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4: En Jerusalén se encontraron dos diminutos rollos hechos de plata que guardaban un tesoro bíblico. Fueron descubiertos en 1979 en Ketef Hainom y contienen una versión de la bendición sacerdotal de Números capítulo 6, versículos del 24 al 26. Jehová te bendiga y te guarde. Datan aproximadamente del siglo 7 o 6 antes de Cristo y son los testimonios más antiguos conocidos de un texto bíblico hebreo.
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2: 7:30. Bienvenidos a Conociendo a Jesús. 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
3: lo que significa ser pobre en espíritu. 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
4: La palabra de Dios nos habla en el Evangelio según San Mateo, en el capítulo número 5, lo que es muy conocido como el Sermón del Monte o también el Sermón de la Montaña. Esta predicación, porque es una predicación, algunos la llaman sermón o le llaman lo que es un discurso, pero en realidad nosotros entendemos que es un mensaje del Señor, sea que se le llame sermón o discurso, es un mensaje del Señor, y lo dio en un monte. Esa es la característica. Por eso que se han escrito muchos libros sobre el Sermón del Monte. Yo he visto muchos autores que han escrito libros muy interesantes, muy buenos, que tratan de dar la interpretación de estas bienaventuranzas, y no solamente esto, porque estamos hablando de tres capítulos, ¿no? El capítulo 5, 6 y 7 del Evangelio según San Mateo son los capítulos que contemplan todo lo que es el Sermón del Monte o el Sermón de la Montaña o la predicación del Rey, como dicen algunos también. La palabra de Dios nos dice de la siguiente manera, aquí en el capítulo 5 del Evangelio según San Mateo, dice así la palabra de Dios, con la bendición del Padre, del Hijo y del Espíritu Santo. Dice así la palabra de Dios: viendo a la multitud, subió al monte y sentándose vinieron a él sus discípulos. Y abriendo su boca, el Señor les enseñaba, diciendo: bienaventurados, dice, bienaventurados los pobres en espíritu, porque de ellos es el reino de los cielos. Quiero orar. Padre celestial, eterno y buen Dios, te damos gracias por tu bendita palabra. Gracias, Señor, por esa bendición de poder estar aquí reunido, de poder congregarnos, Señor, para adorarte, para glorificarte y también para que tú puedas ilustrarnos a través del consejo divino, Señor. Estas escrituras, estos textos que estamos citando, Padre, que nos llenan de gozo, que nos llenan de satisfacción, Señor, y también del conocimiento de tu palabra, y para que podamos entender tus planes y tus propósitos. Te damos gracias, Señor, por todo esto que lo ponemos en tus manos, y te pedimos la administración, Señor, de tu Santo Espíritu sobre mi vida y sobre todo lo que nos están escuchando. En Cristo Jesús te damos gracias, Señor. Amén y amén. Gloria a Dios. Amados hermanos, como dije al principio, pues estamos hablando de una prédica, porque esta fue una prédica larga, fue la prédica más larga que diera nuestro Señor Jesucristo, gloria a Dios, en su ministerio terrenal aquí en la tierra, que se caracteriza porque dice que viendo la multitud subió al monte. El Señor, viendo a la multitud que le seguía, que le rodeaba, entonces nuestro Señor subió a un monte para poder tener más contacto visual y también para que pudiera, pues, él comunicarse con todos los que le seguían y los que le rodeaban. Y dice la palabra que abriendo la boca les enseñaba diciendo, y aquí empezamos lo que se llama o lo que conocemos como las bienaventuranzas, ¿no? Aquí empieza con la primera bienaventuranza, porque habla de que es bienaventurado o es feliz o va a alcanzar una gran bendición aquel que es lo que va a decir en esto, porque dice: bienaventurados los pobres en espíritu, porque de ellos es el reino de los cielos. Hay que definir, amados hermanos y amigos, nosotros que conocemos la palabra bienaventurado. Decimos, es una palabra que habla de felicidad, que habla de bendición, aquella persona que es pobre en espíritu. La otra palabra que nosotros tenemos que entender es la palabra pobre en espíritu, porque hay quienes han distorsionado estas escrituras y hay quienes han cambiado el sentido de la enseñanza de nuestro Señor Jesucristo, especialmente en la primera bienaventuranza, porque calificar o decir que el Señor lo que estaba exaltando es a los pobres, ¿no?, de este mundo. Y yo tengo que decirle que en el contexto bíblico vamos a hablar de dos tipos de pobres, ¿no? Hay el pobre materialmente, el pobre que es el despojado, que es el desposeído, el que no tiene recursos, el que tiene mucha escasez, el que no tiene dinero a veces para poder comer, para sostenerse, y vive en condiciones de pobreza, de bastante necesidad. Ese es el concepto de pobreza, el concepto en el que hemos sido criados, en el que nosotros hemos sido formados, en el que nos han enseñado y nos han dicho, esa es la pobreza, ¿no? La pobreza es eso, es carencia, es necesidad, la pobreza es no tener nada, la pobreza es siempre estar careciendo de agua o de algo y no lograr nunca satisfacción en nada de eso. La palabra de Dios también en boca de nuestro Señor Jesucristo habla, ¿no? Cuando, por ejemplo, va una mujer y derrama un frasco de alabastro, que era un perfume puro, carísimo, en los pies de nuestro Señor, antes de que el Señor ya, Él iba a ser llevado a la cruz del Calvario, para que Él fuese ungido, gloria a Dios. Entonces, una mujer se acerca al Señor y derrama ese frasco de alabastro, que era carísimo, y ahí es cuando uno de los discípulos del Señor, que era Judas Iscariote, dice dentro de sí, esta mujer está mal, dice, porque ¿cómo va a derramar tanto dinero? Eso deberían habérselo dado a los pobres. El escritor del Evangelio dice que eso lo dijo porque Judas no es que se cuidaba y tenía amor a los pobres, sino dice, era el tesorero y era ladrón. O sea, él se aprovechaba del dinero y él sustraía de la bolsa que era la tesorería de los discípulos, de los apóstoles, y que era la iglesia que administraba a nuestro Señor Jesucristo. El Señor sabía lo que estaba haciendo Judas, pero ahí es cuando se menciona y el Señor le dice a Judas, le dice, y a ellos, le dice que a los pobres siempre lo tendrán con ustedes. Ella está haciendo esto porque está preparando su cuerpo para lo que venía después, ¿no? Entonces ahí hay una mención a la pobreza, en realidad la pobreza material, y el concepto que el Señor tenía, ¿no?, de lo que eran los pobres. Y el Señor, gloria a Dios, obviamente siempre se compadeció de los pobres. Y otra cosa, el Señor nació en un pesebre, en donde nacían los pobres. Se crió en un hogar pobre, en un hogar con muchas carencias y necesidades. O sea, la infancia de nuestro Señor Jesucristo, toda su vida, hasta su ministerio y hasta que terminó su ministerio, fue en un estado de pobreza. O sea, no era clase media, no era clase alta. Entonces, el Señor no está, pues, aquí atacando la pobreza, ¿no? No es, esto no es un manual para atacar la pobreza física, gloria a Dios. Obviamente que Dios es un Dios que provee, Dios es un Dios que ayuda, Dios es un Dios que suple, gloria a Dios, pero el hecho de que uno sea pobre, rico, clase media, no va a limitar su entrada al reino de los cielos. O sea, esa es la ubicación que quiero darle. No tiene nada que ver que si usted es pobre, rico o clase media, para su entrada al reino de los cielos. Entonces, es la primera acepción, o es el primer concepto de pobreza, que es el que nosotros en Occidente siempre hemos conocido. Pero la Biblia, gloria a Dios, da otro concepto de pobreza. En la Biblia, el Señor se está refiriendo a otro tipo de pobreza, a otro tipo de carencia, de limitación, de necesidad. Y se está refiriendo a la pobreza espiritual. Porque dice, bienaventurados los pobres en espíritu, porque de ellos es el reino de los cielos. O sea, no es que todos los pobres se van a ir al cielo, o que, o porque uno es pobre ya tiene ganado el cielo. Eso nunca lo ha dicho la palabra de Dios, de ninguna manera. El sentido de pobreza, o el, podemos decir, el concepto de pobreza, el trasfondo del Antiguo Testamento en el que se entendía la palabra pobreza, gloria a Dios, significaba estar en necesidad espiritual. Fíjese que al principio ese era el contexto, pero luego, más adelante, debido a que el necesitado también no tenía otro refugio, no tenía a dónde acudir que Dios, porque siempre los necesitados materialmente buscaban a Dios y pedían a Dios que Dios les ayude. Entonces la pobreza llegó a tener algunos visos espirituales, ¿no? Y se identificó con una dependencia humilde de Dios. Entonces, el término pobreza, podemos decir, sea en el sentido material o en el sentido espiritual, es una dependencia humilde delante de Dios. Ahora, quiero decirle que el salmista David, siendo el rey de Israel y teniendo todo lo que David tuvo, aunque David se crió en un hogar pobre, gloria a Dios, pero luego cuando él escribe el salmo ya no era pobre, era el rey. Pero él se considera a sí mismo, y él dice en el Salmo 34:6, dice: este pobre clamó y le oyó Jehová y le libró de todas sus angustias. ¿Por qué David se consideraba pobre? Porque David necesitaba la ayuda de Dios. Estaba en angustia, a veces en persecuciones. Los enemigos se levantaban contra el reino, contra David, contra el pueblo de Dios, y atacaban a David. Y David se sentía solo, David se sentía pobre, angustiado en el sentido espiritual. Gloria a Dios. En el contexto del Antiguo Testamento, la palabra pobre significa el que está afligido y que es incapaz, no puede librarse por sí mismo y que mira a Dios. Siempre la pobreza está el que tiene carencia, el que tiene necesidad, el que es afligido, el que no tiene capacidades y luego no puede librarse en medio de una persecución y mira a Dios. Siempre tiene que ver con la dependencia de Dios. En ese sentido es que quiero ubicar el término pobre de espíritu. Ese es el sentido, el que da nuestro Señor Jesucristo, hermano. Gloria a Dios. Fíjese lo que dice en Isaías 41, gloria a Dios, versos 17 y 18. La palabra de Dios nos dice: los afligidos y menesterosos buscan las aguas y no las hay. Seca está de sed su lengua, yo Jehová los oiré. Yo, el Dios de Israel, no los desampararé. Dice: en las alturas abriré ríos y fuentes en medio de los valles, abriré en el desierto estanques de aguas y manantiales de aguas en la tierra seca. Esto también lo tenemos que llevar a un mensaje de Dios en medio de el Antiguo Testamento, usando al profeta Isaías como un mensaje poderoso, porque luego, gloria a Dios, vimos también en otro capítulo del profeta Isaías, de la necesidad, de la oscuridad en Isaías 42, de las tinieblas, de las prisiones. Pero en este caso habla de los afligidos, los que tienen carencia, los que tienen necesidad espiritualmente. Está hablando del sentido espiritual, los que tienen problemas, los que están en angustia, como muchísimas personas que están en angustia, que tienen problemas mentales, que tienen problemas en su hogar, que tienen contradicciones en sí mismo. Gloria a Dios, que podemos decir, gloria a Dios, la palabra sentirse pobre en espíritu, que luego el Señor lo va a ubicar bien, es uno reconocer, hermano, de que tiene necesidad de Dios. Pero lamentablemente muchos pobres nunca van a reconocer su necesidad de Dios. ¿Por qué un pobre no puede reconocer su necesidad de Dios? ¿O por qué un rico no puede reconocer su necesidad de Dios? Porque el orgullo, la altivez, la incredulidad los alejan de Dios, el pecado los aleja de Dios, la dureza de corazón los aleja de Dios, y eso hace que ellos no reconozcan que necesitan a Dios, no reconozcan que lo más importante para sus vidas no es tener mucho dinero, no es tener abundancia, gloria a Dios, sino es tener la ayuda y la bendición del Señor. Porque usted puede tener mucho dinero y puede tener muchos recursos, pero usted de repente necesita algo para su alma y para su espíritu. Usted necesita la ayuda, la intervención de Dios. Inmediatamente usted la necesita. ¿Dónde la va a conseguir? ¿Sabe qué? Hay cosas que usted no puede comprar, gloria a Dios. Hay cosas que los ricos no pueden comprar. Usted no puede comprar la paz con su enemigo. Usted no puede comprar la armonía en su hogar. Porque si usted vive en su hogar con su esposa, o tú vives con tu esposo, mujer, en pleitos y en peleas, y tú quieres comprar la armonía para que haya paz, no la puedes comprar. Lo has intentado, has tratado de muchas maneras de lograr la unidad, la armonía, la paz en tu hogar, y ves que eso se derrumba y que cada vez las cosas van de mal en peor, porque la paz no la puedes comprar, la unidad no la puedes comprar, la armonía no la puedes comprar, el amor de un ser querido tampoco se puede comprar. Por más que tú inviertas millones y millones de soles, de dólares, del dinero que sea, tú no vas a poder comprar. Por más que regales una joya carísima, o regales o hagas un regalo caro a una persona a quien tú has herido, has dañado, has maltratado, has pateado, has hecho mucho daño, ¿cómo vas a querer comprar el amor de esa persona si tú le has hecho daño, la has torturado, le has dicho palabras groseras, le has insultado, o a tu esposo o a tu conviviente le has hecho mucho daño, le has hablado palabras injuriosas, hirientes, de una manera despótica? Si es que tú has ofendido a tu pareja, y hay pleito, y hay pelea, y le has hecho mucho daño, y hay problemas terribles, y quieres resolver esos problemas, no vas a poder comprar la paz ni la armonía. Eso es imposible. La palabra de Dios, por eso nos enseña, de que hay cosas que nosotros necesitamos y que carecemos, y que solamente las puede dar Dios. Solamente pueden venir del cielo y bajo una intervención divina. Eso es, cuando tú logras entender eso, cuando tú te das cuenta de eso, cuando eso logra penetrar en tu mente y en tu corazón, ahí es cuando uno puede decir que es pobre de espíritu. Es lo que el salmista está diciendo, es lo que también vemos acá, que está hablándonos el profeta Isaías, hablando de los afligidos, los menesterosos que buscan las aguas y no las hay, tienen seca su lengua. Gloria a Dios, dice: yo Jehová los oiré, yo el Dios de Israel no los desampararé. En las alturas abriré ríos y fuentes, en medio de los valles abriré en el desierto estanques de aguas y manantiales de aguas en la tierra seca. Es un lenguaje figurado, pero el Señor está hablando de que hay cosas que, de las cuales nosotros tenemos necesidad, y que son tal vez tan o más importantes que las cosas materiales. Gloria a Dios. Mire, en el mismo libro del profeta Isaías, capítulo 57, también hay un concepto de la pobreza espiritual, ¿no? Y que uno puede entender para poder interpretar Mateo capítulo 5. ¿Por qué? Porque en la interpretación de Mateo capítulo 5, muchas personas se van solamente a la palabra pobre. Y entonces, como dije al principio, el pobre es el exaltado, el pobre es el que entra al cielo, el pobre por ser pobre es el que va a ganar muchos réditos y muchas ventajas en el reino de los cielos, lo cual no es cierto, hermano. Cuando también se habla en el capítulo 16, en el Evangelio según San Lucas, de el rico y Lázaro, ¿no? El rico y Lázaro, que era pobre, y dice la Biblia que el rico vivía con esplendidez y Lázaro comía de las sobras que botaba el rico de su mesa con la gente con la que comía. El Lázaro, que era el hombre pobre, él comía de las sobras, y luego los dos murieron. Uno se fue al cielo y otro se fue al infierno. O sea, uno se fue, perdón, al seno de Abraham, al paraíso, en el centro de la tierra, en un lugar hermoso, y otro se fue al infierno. El rico se fue al infierno. No se fue al infierno por ser rico. Se fue al infierno porque era un hombre egoísta, avaro, era un hombre que desagradó a Dios y eso fue lo que le llevó al infierno. No fue porque era rico, y tampoco Lázaro se fue al paraíso porque era pobre, sino porque Lázaro de alguna manera hizo las cosas rectas y agradó al Señor. Ahora mire, dice en Isaías 57, dice la palabra: porque así dijo el alto y sublime Dios, el que habita la eternidad y cuyo nombre es el Santo. Yo habito, dice Dios habita.

no se siente poderoso, no se siente muy espiritual, no se siente inclusive que Dios lo usa o que tiene dones o que tiene capacidades. No, no, no. Dice, para hacer vivir, dice, el espíritu de los humildes y para vivificar el corazón de los quebrantados. Lo que Dios quiere y el sentido de lo que es pobreza espiritual, cuando el Señor dice, bienaventurados los pobres en espíritu, es cuando una persona pues necesita orar, siente que necesita la ayuda de Dios, siente que necesita el respaldo de Dios, siente que en toda la trayectoria de su vida, en diversas situaciones de su vida, cuando se ve acorralado, cuando se ve atacado, cuando ve, cuando parece que todo lo ha perdido, entonces es una persona que se quebranta y es humilde de espíritu. La palabra quebrantar significa llorar, significa dolerse, y a tal punto de que uno llora y llora y llora en la presencia de Dios, pidiéndole a Dios que Dios haga algo, tal vez porque tú necesitas que Dios intervenga en un área de tu vida, en tu ministerio, tomaste una decisión equivocada, eso te ha traído problemas, te ha hecho llorar, te ha traído angustia, te ha traído aflicción de tu alma, de tu espíritu. Gloria a Dios. Mire, una mujer que podemos decir que era pobre en espíritu era Ana, la madre de Samuel. Porque esta mujer, dice la palabra de Dios, que cuando llegó al tabernáculo, allá en tiempos, gloria a Dios, en tiempos de sumo sacerdote Elí, gloria a Dios, ¿no? Cuando todavía no se había construido el templo, ahí estaba Samuel, todavía no, Israel no era un reino. Y dice que esta mujer no podía tener hijo, la madre de Samuel, llamada Ana, pero dice que lloró, se quebrantó, derramó su alma en la presencia de Dios. Eso se llama quebrantarse y también ser humilde de espíritu, hermano. O sea, es una total dependencia de Dios. Es un reconocimiento a la soberanía de Dios, al poder de Dios. No es exaltarse uno mismo, no es que yo lo pueda hacer, sino Dios lo puede hacer. Y eso es lo que el Señor está diciendo: bienaventurados los que siempre reconocen que tienen necesidad de Dios. Eso es, nunca estamos completos, nunca estamos satisfechos, siempre vamos a necesitar la ayuda de Dios y siempre vamos a necesitar la presencia de Dios. Eso es sentirse pobre en espíritu, porque hay algunos que se sienten ya satisfechos, se sienten llenos, se sienten poderosos, se sienten ya que a ellos no les falta nada y que inclusive ellos pueden ocupar este lugar de Dios y pueden hacer cosas, gloria a Dios, que solamente las puede hacer Dios, hermano. Y eso es algo que a Dios le va a llegar a desagradar. Por eso, gloria a Dios, vemos por la palabra que las personas que son humildes de espíritu, gloria a Dios, Dios les va a vivificar los corazones y Dios les va a ayudar. Y Dios dice la palabra, gloria al Señor, dice, para hacer vivir el espíritu de los humildes y para vivificar el corazón de los quebrantados. Qué lindo es eso. Quiero orar. Padre Celestial, Dios Todopoderoso, te pido por aquellas personas que están conectados a través de los medios o a través de la televisión. Señor, te pido que tú llegues hacia sus hogares, Señor. Llegues con esta tu palabra y tu Espíritu Santo haciendo la obra milagrosa y poderosa de sanidad, de liberación, de cambio. Se rompan las cadenas. Destruye toda obra del diablo, Señor. Toda operación de las tinieblas. Reprende toda obra de Satanás que oscurece y entenebrece los corazones y lleva a muchas personas a no buscarte, Señor, a despreciar tu iglesia, a no entender, Señor, que estar en el culto, que leer tu palabra, que buscarte de todo corazón es lo que nos va a dar riquezas espirituales preciosas y maravillosas. Gracias, Padre, por tu palabra. Que sea de bendición, edificación y que tú puedas ayudar a esas personas que en este momento están pasando por una necesidad o por un problema. En Cristo Jesús te doy gracias, Señor. Amén y amén.

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10: 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Hebreos 13:2. No os olvidéis de la hospitalidad, porque por ella algunos, sin saberlo, hospedaron ángeles.
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1: 8:00

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0: 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Hebreos 13:2. No os olvidéis de la hospitalidad, porque por ella algunos, sin saberlo, hospedaron ángeles.
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0: En Betel Radio, esta es la hora exacta.
5: 9:00.
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8: Quiero compartirles en el libro de Isaías, que contiene este pasaje, nuestro texto lema de este año 2022, que es Disponibilidad 2022. Capítulo 6 del libro de Isaías, versículos 8 y 9. En el nombre del Padre y del Hijo y del Espíritu Santo. Después oí la voz del Señor que decía: ¿a quién enviaré y quién irá por nosotros? Entonces respondí yo: heme aquí, envíame a mí. El verso 9: y dijo: anda y di a este pueblo, oíd bien. Alabado el nombre del Señor. Hasta ahí vamos a quedar. Gloria a Dios. A veces a nosotros en el movimiento como que el lema se nos diluye un poco después de medio año, y ya oímos poco el tema del lema del año, y es algo que con la ayuda del Señor hay que superar, porque el lema es como una constante que el Señor nos lanza y nos lo presenta para todo el año, y podemos estar haciendo hincapié y énfasis en que hay un propósito de Dios en ese lema que marca la forma de trabajo, el tono del trabajo en la obra del Señor. Cristo vive. Por eso pues me he esforzado en traer a cada convención donde he asistido algo sobre el lema Disponibilidad 2022. Disponibilidad no es necesariamente dignidad, ni tampoco es disposición. Esto lleva un significado más profundo, que es el que quisiéramos hoy tratar aquí en esta noche. Disponibilidad es la cualidad de estar disponible. Se dice de lo que se puede disponer libremente o de lo que está listo para usarse. Se dice del que no tiene impedimento para prestar un servicio. En el caso del Señor y su obra, esto marca algo muy especial, porque tenemos que servir a Dios. El creyente nace en Cristo para servir a Dios. Por eso Pablo, desde que nació, dijo: ¿qué quieres que yo haga? Y el Señor le dijo brevemente, preliminarmente, lo que él quería que hiciera. Y toda la vida, 30 años aproximadamente, que siguieron desde la experiencia de salvación, Pablo cumplió con estar disponible para Dios, y Dios lo utilizó, como todos sabemos, de manera maravillosa. Gloria a Dios. Pero disponibilidad no es lo mismo que disposición. Disposición es algo que parte de uno. Uno está dispuesto a hacer algo. Uno se mueve hacia ese algo que quiere hacer. Eso es estar dispuesto. Un ejemplo de ello lo tenemos en Moisés, cuando estuvo dispuesto a libertar al pueblo, y todos sabemos que fracasó. No era el momento de su disponibilidad, pero él estuvo dispuesto, porque él creyó que ese era el momento en que Dios lo iba a usar para libertar a Israel. No obstante, estaba equivocado, y faltaban otros 40 años de preparación para él poder estar disponible, ahora sí, disponible para el servicio del Señor al cual él lo estaba llamando. Estar dispuesto es una cosa y estar disponible es otra. Dispuesto, como dije, parte de nosotros, pero la disponibilidad es algo que otro ve en usted y en mí, en este caso nuestro Dios. Él observa y él puede saber quién está disponible. No es una disponibilidad que surge de la propia dignidad de esa persona. Ejemplo del profeta Isaías. No es una disponibilidad que esa persona que va a servir al Señor, gloria a Dios, puede haber reunido los méritos para ello. Es algo que Dios mira, que Dios observa, y entonces Dios declara: ese está disponible. No lo dice usted ni yo, pero aquel que nos observa, que es el Señor, nos dice: este me sirve para esto que yo quiero. Este está dispuesto y está disponible. Aquel voy a usar en tal cosa o en tal otra, porque está disponible, está listo para servir. Bendito sea el nombre de Jesucristo. Entonces, la disponibilidad no la determina el individuo, sino Dios. En el caso de Isaías, cuando había puesto sus ojos en el rey Usías, un rey muy progresista, un estadista de verdad, que llevó a la nación a una época de mucha prosperidad y seguridad, porque hizo unas grandes reformas en el aspecto de la agricultura en Israel con mucho éxito, y también puso torres de vigilancia aún en el desierto para que Israel se mantuviera segura. Además, desplegó un trabajo de más de 50 años, mucho tiempo. Pocos reyes tuvieron tanto tiempo gobernando. El éxito obtenido lo llevó a cometer un grave error, pero a pesar de todo, la vista de muchos estaban sobre el rey Usías, incluyendo al joven profeta Isaías. Él estaba como embelesado con el rey Usías por todo lo que ese hombre era para la nación. Y aunque Isaías tenía un llamado de Dios y quería servir a Dios, el ministerio profético todavía no había empezado. Se había mantenido como sorprendido, como encandilado por el trabajo y el éxito de su rey, el rey Usías. Pero cuando el rey se vio con tanta gloria y con tanta bendición, sabemos por la escritura que de pronto decide que él también puede hacer lo que hacía un sacerdote, y se mete al santuario para ofrecer incienso. Gracias a Dios que siempre hay hombres celosos de la obra de Dios. Siempre Dios los tendrá, hermano, siempre. Y se pararon allí en el altar y le dijeron: rey Usías, a ti no te he dado el ofrecer incienso en el santuario, sino a los sacerdotes hijos de Aarón. Y el rey se enojó en gran manera, y cuando se enojó fue cuando Dios lo hirió con lepra. Cuando se vio herido con lepra, entonces salió rápidamente del santuario, al cual no volvió nunca más, porque Dios lo echó de ahí. Su vida terminó en una casa por allá en el monte, separado de todos y de todo, como un leproso que tenía que vivir aislado. Así murió el rey Usías. Por eso es que la escritura dice: en el año en que murió el rey Usías. Ahí es donde Isaías es despertado, porque Dios veía algo en Isaías. Y él entró al templo acongojado, confundido, triste por los acontecimientos que habían acaecido hacía poquito tiempo, y no tenía respuestas de ninguna clase. Y ahí sí hizo bien, allí sí dio el paso correcto, porque entró al santuario de Dios. Y el que se mete en el territorio de Dios, algo le pasa, hermanos. Tiene aquella visión. Isaías no era digno él mismo ni siquiera de tener una experiencia mínima con Dios, Realmente el hombre estaba desenfocado, pero Dios lo lleva al santuario, porque también Dios veía que este hombre, con algún desafío, con algún pequeño reto, iba a dar la talla. Observa en la visión un trono alto y sublime, y a uno sentado en ese trono. Sus faldas llenaban el templo completo, gloria a Dios. Tal era su grandeza. Por encima de él había serafines que no cesaban de decir: Santo, Santo, Santo es el Señor Jehová de los ejércitos. Toda la tierra está llena de su gloria. Todo se llenó de humo. La casa se estremecía, los quiciales de las puertas temblaban, gloria a Dios, y parecía como que todo se quería venir abajo por no resistir la presencia maravillosa y envolvente del Dios vivo. Cuando Isaías tiene esa visión, hermanos, volvió a sus inquietudes espirituales, gloria a Dios, y empezó a ver aquella maravillosa manifestación de la presencia de Dios, y se sintió que era nada, y dijo: ay de mí que soy un hombre inmundo de labios y habito entre pueblo que tiene labios inmundos, y han visto mis ojos a Jehová, el Rey de los ejércitos, Jehová, el Dios de Israel. Él mismo se sintió inmundo. Todo el que se encuentra con una visión de la presencia de Dios se siente así. ¿Qué mérito podemos presentarle a Dios? ¿Qué regalo podemos darle a Él? ¿Cómo podemos llegarle para satisfacer su demanda? No hay forma. La única forma es humillarnos. Y así lo hizo Isaías. Aleluya, gloria a Dios. Inmediatamente un serafín tomó un carbón encendido con unas tenazas y tocó los labios de Isaías y le dio un poderoso y maravilloso mensaje: he aquí, este carbón ha tocado tus labios y es quitada tu culpa y limpio tu pecado. ¿Qué mejor noticia que esa, hermanos? Quitada tu culpa y limpio tu pecado. Y entra entonces la demanda divina. Los quiero llevar al hecho de que no era que habitaba en Isaías alguna dignidad. Lo dice él mismo: lo que merece es morir, no merece misericordia. Pero es Dios el que lo está calificando. Es Dios el que lo está evaluando. Antes no estaba disponible. Ahora, cuando es tocado, sus labios son tocados por el carbón de Dios. Gloria a Dios. Y el Señor le da la declaración del perdón. Es que viene el desafío divino. Esa palabra que surge de las raíces de la eternidad, del arcano de Dios: ¿a quién enviaré? ¿Y quién irá por nosotros? Y ahí está este hombre que antes dijo que era inmundo, que sabía que no era meritorio de nada, que Dios le había ministrado, que él se había sentido únicamente digno de muerte, nada más. Pero ahora puede contestar algo positivo. Él dijo: heme aquí, heme aquí, envíame a mí. Todos sabemos que esto trasciende lo histórico y entra en el aspecto profético acerca de nuestro Señor Jesucristo, pero también es una respuesta del profeta al llamado, al desafío de Dios, porque Dios lo hizo estar disponible. Eso es lo que produce Dios en nosotros. Tiene que ver un terreno abonado, porque no es que Dios escoge a cualquiera que se aparece por ahí y hace estas cosas, pero hay un terreno abonado en la vida del profeta Isaías que Dios puede sembrar allí, hermanos, una semilla de bendición, una semilla de obediencia y de una disponibilidad a pesar de él mismo. Porque así es que Dios nos escoge. Dios nos ve disponibles a pesar de nosotros mismos. Cualquiera de nosotros puede decir: Señor, tú me vas a usar a mí, Señor. Te he fallado muchas veces, Señor. Tengo lucha fuerte, Señor. Soy polvo de la tierra. Como decía el salmista, acuérdate de que somos polvo. Bendito sea Cristo Jesús. Pero hay algo que Dios ve, hermano, en nosotros, que es ese terreno abonado y dispuesto, que solo necesita un toquecito de Dios, solo necesita una visión de Dios, que Dios se acerque nada más y empieza a fructificar. A Dios le agrada la fe, la fe, la fe. Dios nos mira como humanos y sabe que somos luchadores, que somos peleadores. Desde que antes de nacer estamos peleando en el vientre de nuestra madre por salir, y luego queremos salir de ahí, y desde que salimos es luchando por la vida, llorando, gritando. Y ahí está la niñez de todo ser humano. Somos gente de batalla. Los ángeles nos ven y dicen: ¡qué maravilla! ¡Qué maravilla! Y Dios nos ve, y yo me imagino que sonríe, porque hay algo que tenemos nosotros que Dios evalúa. Y cuando ese hombre luchador se atreve a abrir su corazón para creer en Dios y su palabra, hermano, Dios se mueve. Dios se mueve, Dios hace algo. Bendito sea Dios. Él tiene que acercar algo de Él para que nosotros nos demos cuenta. Y yo creo que aquí no hay acepción de personas. Es decir, Dios lo hace con todos. ¿Usted ha tenido alguna experiencia con Dios que le ha dado ese acercamiento, que le ha dado ese poquito más de luz? Gloria a Dios. Que le ha traído tal vez una palabra fresca que usted no había oído, y ahora el Señor se la está diciendo y lo está desafiando. Todos hemos tenido esa experiencia, porque Dios nos evalúa y Dios está mirando que tú tienes fe. Eso es lo que le gustó a Dios de Jacob, a pesar de todas sus debilidades y de sus andanzas no muy rectas durante un tiempo. Pero fue un hombre que creía que Dios valía la pena. Él dice: me interesa tener esa herencia, esa promesa patriarcal. Me interesa y me duele que mi hermano no le dé valor alguno. Yo quiero esa promesa patriarcal. Quiero la primogenitura. Eso lo produjo la fe. Él tenía fe que la promesa dada a su abuelo y que venía por allí en línea con él, gloria a Dios, era una promesa valiosa y de mucha bendición. Vale la pena servir a Cristo. Para ser un terreno abonado, hermanos, gloria a Dios, hay algo muy importante que debemos nosotros considerar. Queremos hacer las cosas del agrado de Dios, que Él se pueda agradar de lo que hacemos. Y hay una palabra que puede decirse califica por lo menos en la mitad, por decir una cifra, de la disponibilidad. Y es querer hacer las cosas para la gloria de Dios. La Escritura nos dice en Primera de Corintios que todo lo que hagamos, de palabra o de hecho, lo hagamos para la gloria de Dios. Si pues coméis o bebéis o hacer cualquier otra cosa, hacedlo todo para la gloria de Dios. A veces es difícil esto, hermanos. Hay veces que no logramos entender del todo ese sentir de hacer las cosas para la gloria de Dios. Pero podríamos partir de un ejercicio. Quiero que Dios disponga de mí. Bueno, lo que quiero hacer, lo quiero hacer para gloria de Él. ¿Y cómo sé? Tengo que examinar mis motivos. Yo le llamo a esto las tres M's, pero no se las voy a decir todavía. Y no son Movimiento Misionero Mundial, aunque esas tres M perfectamente encajan en estas tres M's también del Movimiento Misionero Mundial. Gloria a Dios. Examinemos lo que nos motiva a hacer algo para Dios. Esa es la primera M, motivaciones. Yo sé qué me motiva y tengo que examinarme en esa área. Bueno, ¿cómo están mis motivos? ¿Voy al culto porque me llevan empujado? ¿Predico porque, bueno, como tengo un cargo, tengo que cumplir? ¿Soy pastor porque, bueno, también vivo de eso? ¿Me pagan un sueldo y entonces es como si fuera una profesión? Y puede ser un pastor y hasta puede aparecer como exitoso. Son motivaciones. ¿Para qué hago esto? Cuando hablamos de motivos, hablamos de el por qué yo lo hago. Cristo vive para siempre. No siempre es fácil discernir y determinar las motivaciones que nosotros tenemos en un momento dado, gloria a Dios. Pero, hermanos míos, tenemos que estar seguros que estamos haciendo las cosas para el Señor. Que no es porque tú tienes que vivir de un sueldo siendo pastor. No, que no es porque tienes que predicar, porque tienes un cargo. No, no es que tienes que ofrendar porque, bueno, estoy ahí, me van a ver que no ofrendo. No, esas no son motivaciones que sirvan para ser disponible para Dios. Dios no está viendo disponibilidad en las motivaciones equivocadas, hermanos míos. Aunque, repito, parece a veces un poco nebuloso este concepto, gloria al Señor. Sin embargo, tenemos que contestarnos razonablemente preguntas como estas, ¿verdad? ¿Por qué lo hago? Eso me lleva a examinarme mis motivaciones. Y si yo encuentro que una motivación no está buena, no está bien, está torcida, está equivocada, lo que debo hacer es que lo cojo, no se salga del camino, sino que se enderece. Porque yo necesito que Dios mire en mí disponibilidad, que pueda contar conmigo, gloria a Dios, pero que esa parte, que es el terreno que yo le doy a Dios para que Él pueda sembrar lo eterno, eso esté para Él y Él pueda abonar ese terreno. Y las motivaciones, sí, podemos nosotros examinarlas. Eso nos queda un poquito más fácil, gloria al Señor. Ejemplos bíblicos, bueno, David, por ejemplo, hizo un censo. No era malo hacer un censo, pero él no tenía buenas motivaciones para hacerlo. el mismo general del ejército, que no se distinguía por ser una persona espiritual en lo absoluto, que era Joab, le dijo: rey, el Señor te haga, Jehová te dé y te haga mil veces mayor que lo que ahora mismo tienes, que tu ejército sea mil veces mayor, pero no te pongas a hacer esto, que esto no es bueno. Él entendió, un pecador como Joab, entendió que no era correcta la motivación de David, pero David no quiso entenderla. No era correcta la motivación, porque él lo que quería era seguridad de su ejército. Lo que quería era contar y saber con cuánto contaba con su ejército, para ver y comparar y ver posibilidades de guerras, en fin, sentirse sentirse seguro. Pero para eso no es que se hacían los censos. Los censos no se hacían para eso. No eran malos los censos. De hecho, en la Biblia hay censos mandados por Dios. Lo malo era la motivación. La motivación correcta de un censo era para que los tesoros del templo se alimentaran con lo que tenían que pagar todos los primogénitos en Israel al tesoro del templo. Entonces eso había que hacerlo cada cierto tiempo, porque cada cierto tiempo había un grupo grande de personas que no habían pagado el ciclo de plata que tenían que dar. Era para ayudar la obra, pero no era para medir fuerzas con nadie. Ustedes saben lo que pasó. Dios se metió en medio del asunto y vino un castigo fuerte de parte de Dios, que David sufrió hasta los huesos por eso, porque Dios lo castigó. Una acción que puede ser que fuera buena, pero no era correctamente motivada. Puede levantar su mano y dar gloria a Dios, hermano. Alabado sea el nombre del Señor. Cuando usted canta, cuando usted toca un instrumento, cuando usted evangeliza, predica, cuando gana almas, está usted guiando a esas personas, está guiando la atención de esa gente a aquel que merece toda gloria y toda alabanza. Y porque hay que hacer todo para esa gloria y para esa alabanza. Porque si el que canta lo que quiere es atraer la atención hacia él y hacerse una especie de estrella de Hollywood o algo parecido, o el que toca un instrumento, entonces la motivación no es correcta. No hay el terreno que Dios necesita para abonar tu disponibilidad. Cristo vive. Pero si usted gana almas, si usted es un pastor que sirve al Señor, no para dar una apariencia exitosa a otros, porque ese no es el caso, no es para que otros vean el fruto y el trabajo y todo lo demás, todo eso lo verán. Pero hermanos, todo eso lo traemos a los pies de Jesucristo, para que Él se lleve toda la gloria y la alabanza. Si un pastor atrae la atención hacia él y se queda con esa atención, está mal motivado. No será una persona disponible, aunque esté allí en el vaivén de la misma obra y del ministerio cristiano. Amén, hermanos. Estoy avanzando un poquito rápido.

porque les hablé de tres M's y tengo que hablarle de dos más. Hay otra M que nos ayuda a esto de la disponibilidad, y es la M de los métodos. Hablamos de motivaciones, ahora hablaremos de métodos. La primera nos habla de el por qué hago esto. Esta segunda nos hablaría cómo lo hago, cómo lo llevo a cabo. Porque la obra de Dios hay que hacerla como Dios dice. Yo no puedo inventar, no puedo andar inventando cosas propias y que, no, no, claro, en la obra de Dios, hermanos míos, hay que usar ciertos principios de administración, por ejemplo, es correcto, ¿no? Administración, lo que tiene que ver con finanzas, distribución del trabajo, todo eso, hay parámetros en la administración que se ejecutan de esa manera. Pero, hermanos míos, tratar la obra de Dios como un negocio o como un comercio del mundo, hermano, es una blasfemia al Señor. Y definitivamente hay un mundo de diferencia, un abismo de diferencia y de distancia entre administrar una empresa del mundo allá afuera y administrar la iglesia del Dios vivo. No es algo que se parezca. Y puede ser que a veces hagamos las cosas mal y parece que Dios no dijo nada. Es más, parece como que Dios nos apoyó. Ahí está Moisés pegándole dos veces a la peña cuando Dios le dijo, háblale. Dio agua a la peña, igual como la primera vez. Dio aguas a raudales y todo el mundo bebió y quedó sin sed. El pueblo se gozó, todo el mundo brincó, alabó, porque había agua en abundancia. Pero Moisés lo hizo mal. Y después Dios le dijo, ven acá, no vas a entrar a Canaán. Esa era la peor disciplina que podía haber para Moisés. Cuando él, hermano, dejó todo por causa de este principio que Dios le enseñó, llevar al pueblo a Canaán. Dios le había dicho que él iba a introducir al pueblo en Canaán, que lo iba a llevar hasta allá. Pues no, en el camino Dios le dijo ya no. Porque Dios puede haber dicho algo para usted o para mí y después por alguna cosa puede decir ya no, yo había dicho, pero ahora no. Se lo dijo a Elí también, se lo dijo a Saúl. Al mismo David le dijo, y si esto te hubiera sido poco, yo te hubiera añadido mucho más. Quiere decir que Dios tenía más para David. Hermanos míos, definitivamente, gloria al Señor, Moisés no entró. Y aunque él vino después con un lloriqueo, hermanos, y Jehová, has empezado a mostrar a tu siervo tu mano poderosa, porque qué Dios hay que haga las maravillas que tú haces, Señor. Ya estaba ahí cerquita la tierra y le dijo, pase yo, te ruego, pase yo y vea aquella buena tierra que fluye leche y miel. Dios lo cortó ahí mismo y le dijo, Moisés, no me hables más de ese asunto. No entrarás. Tú vas a subir al monte y en el monte morirás, por cuanto no me glorificaste delante de mi pueblo. ¿Fue serio? Entonces hay veces que Dios puede estar como de acuerdo, pero no es así. Tenemos que hacer las cosas como Dios dice que se hagan. Es decir, en el método de la voluntad de Dios. Ahí está David trasladando el arca a Jerusalén. Casi 100 años sin estar en Jerusalén el arca. No es un número inventado, no.
Piensen que eso fue cuando el arca fue traspasada a los filisteos, que se la robaron, aunque después la devolvieron, pero quedó en la frontera. Ya no se ocuparon más del arca. Eso fue cuando Samuel era un joven. Y Samuel gobernó después 40 años. No se preocuparon por el arca. Después vino Saúl y gobernó otros 40 años. Solo ahí tenemos 80 años más el tiempo que pudo haber habido entre el secuestro del arca, ¿verdad?, y la promoción que tuvo Samuel para gobernar como juez de Israel, de todo Israel. Sigue, son más de 80 años. Podemos decir tranquilamente que se acerca a un siglo, que el arca no estaba en Jerusalén, que era donde debía estar. Y ahora David dice, hay que traerla. Él sentía un celo tremendo de parte de Dios. Y voy a traerla, y voy a traerla. Y programó, hizo toda un protocolo enorme. Y allí estaba todo el mundo, hermanos, cantando, sonando panderos, los sacerdotes vestidos con sus ropas especiales. Y estaban allí, y el arca venía en un carro nuevo, nuevecito. David venía contento. Le traemos el arca a Jehová. Pero ya ustedes saben la historia. Dios vino y cuando tropezó allí uno de los bueyes, el arca se caía y un sacerdote Usa agarró el arca para que no se cayera, y Dios lo mató ahí mismo. Dios lo fulminó ahí mismo. Era como si Dios mostrara su enojo, su negativa. Estaban haciendo algo bueno, que había que hacerlo, algo útil, claro que sí, pero no con el método de Dios. ¿Y cuál era el método de Dios? Estaba escrito en Deuteronomio clarísimo. Cuando van ustedes a trasladar el arca, cosa que tenían que hacer constantemente en el desierto, lo van a hacer así. Les empieza a explicar que los sacerdotes desenganchaban las cortinas, con ellas cubrían el arca y los otros muebles, y luego le pasaban esas varas que estaban ahí, que estaban siempre ahí, y entonces llamaban a los levitas. Una familia era, una nada más, los que se encargaban de, en las varas estas que Dios había mandado, levantar el arca cubierta. Nadie podía verla. Y ahí ir caminando por el desierto, a veces un día, a veces un mes, a veces una semana, el tiempo que fuera. Siempre tendrían que ser esos levitas que sobre su hombro sacrificado llevaban la carga de la obra de Dios por todo el desierto. Y ese era el método de Dios. No era un carro nuevo ni viejo tampoco. Eran los hombros de sus siervos, los levitas. No se pueden hacer las cosas como uno cree que debe ser, modernizarlas para ver si evitamos hacer fuerza, porque hoy día todo el mundo quiere hacer el menos esfuerzo posible. Es una tendencia, ¿no? Todo el mundo quiere ser rico rapidito, sin mucho estudio, sin mucho esfuerzo, pero quiere ser rico ya, de la noche a la mañana. Y por ahí empeñan su vida y hasta su alma al diablo. Señor, reprenda al enemigo. Entonces, mis amados, tenemos claro que es como Dios dice. ¿Cómo usted promueve las ofrendas en la obra de Dios? Tiene que ser como Dios dice. ¿Cómo ganamos las almas? Hay un método divino que contiene muchas formas. ¿Cómo ayudamos y levantamos los colaboradores para que vayan creciendo en la obra y luego lleguen a ser obreros? Es un método divino. Todo eso está en la Escritura y lo vemos allí, gloria a Dios. En el caso de Pablo nos presenta unas cualidades
que se las presenta a Timoteo y también a Tito, y hay allí un pormenor bien claro que debe ser entendido, hermanos. ¿Quieres ser obispo? Buena obra deseas. Pero, hay un pero, no es que vas a entrar como quien dice a sí mismo, pero es necesario que seas irreprensible, marido de una sola mujer, etcétera, etcétera, etcétera. Es decir, lo que es, mire que no es lo que hace, porque uno es irreprensible, es marido de una sola mujer, es bueno, es justo, es santo, y tiene algunas cosas que no es. No es un neófito, no es un iracundo, no es una persona amadora del dinero. Debe haber un poquito de amor, pero no mucho. Alabado sea el Señor. El dinero es necesario y todos lo sabemos, pero hay que tener cuidado porque muchos tropiezan ahí. O sea, hay una serie de requisitos y de cosas que no es que el que vino corriendo y dijo: Señor, te seguiré donde quiera que tú vayas. Y el Señor lo miró y dijo: estás muy nervioso, muchacho. Las aves tienen nidos y las zorras tienen cuevas, pero el Hijo del Hombre no tiene ni dónde recostar su cabeza. Y ya ustedes saben lo que pasó. Hubo gente que vino así: Señor, voy, pero déjame primero, dame un chancecito para yo ir a enterrar a mi papá. El Señor los miró con mucha seriedad y les dijo: dejad que los muertos entierren a sus muertos, y tú ven, sígueme. Esa es la forma que el Señor trató con sus súbditos. Él es el Señor y tiene derecho de mandarnos. ¿Cuántos dicen amén? O le vamos a decir al Señor: ¿por qué haces esto? No, Dios tiene derecho, el Señor tiene derecho de tomar tu vida cuando Él quiera. Alabado el nombre del Señor. Entonces, amados míos, no importa, a veces nos tocan los sentimientos, y hay muchos, porque la disponibilidad trasciende el tiempo, trasciende circunstancias, trasciende pruebas y problemas. Si la disponibilidad tiene que estar ahí, que Dios te vea disponible, aunque estés en prueba, aunque tengas que poner en la balanza tu hijito lindo o tu hijita linda. Uy, que eso sí no nos toquen, porque Señor, esa prueba sí que no, porque no la paso. No la pasa, por ahí viene entonces. Hay pastores que han fallado al Señor, no cuando sus hijos estaban chiquititos y venían a la iglesia agarrados de su mano, diríamos que ahí es fácil, sino cuando ya eran, tal vez empezaban a el despertar de la vida ya adulta, y ya se pusieron desordenados y ya quieren llevar la botella de whisky a la nevera suya, y ya quieren hasta llevar a la amiguita allá a su habitación adentro en la casa. Y entonces, cuando tienen que ver a un padre con el ceño bien fruncido, que les diga: no, lo siento, yo no te estoy obligando a que sigas al Señor, pero tú no me arrastres tampoco hacia tu pecado. Qué difícil decirle eso a Juancito, mi adorado hijo. Dios libre decirle eso a Ricardito, no, es mi adorado hijo. Ah, pues así es que tiene que ser, hermano. Y si se vuelven fornicarios, hay pastores que están hasta dispuestos a renunciar a un pastorado y a un ministerio para apoyar un hijo fornicario y adúltero. ¿Cuándo van a estar disponibles para Dios? Definitivamente así no es que Dios puede vernos disponibles. Es cierto que Dios no nos pone todos los días a escoger estas cosas, pero tampoco nos ha dicho que no sea posible que eso suceda. Un momento dado en que tengamos que escoger nuestra propia familia tan cercana como hijos, aleluya, e hijas,
para agradar a Dios o agradar nuestros hijos y darle la espalda al Señor. Ojalá que ninguno tengamos esa inclinación, porque no es buena. Puede levantar su mano y darle gloria a Dios. Sí, son duros, los métodos de Dios son un poquito duros. A veces no los comprendemos. A veces Dios actúa y usted no sabe por dónde va a salir la matemática de Dios. Ahí está Gedeón, hermano, que no sabía nada y Dios lo usó. A pesar de que él no era guerrero ni nada por el estilo, Dios le dio el ejército, que era un grupito de hombres, y con esos poquitos hombres el hombre alcanzó una gran victoria. Pero el método allí era casi ridículo. Dios sabe lo que hace, hermano. ¿Sabe cuál es la tercera M? La tercera M es metas. ¿Qué estás tratando de lograr? Dijimos que la primera habla de el por qué lo hago, motivos. La segunda sería métodos. ¿Cómo lo hago? ¿Sigo el método de Dios o invento yo uno? Y la tercera es metas. ¿Para dónde voy? ¿Qué es lo que quiero conseguir? ¿Querré conseguir un nombre para mí? ¿O una fama para mí? O como que me vean como un pastor muy exitoso, porque hay algo que se llama exitolatría. Y eso se enmarca en una forma humana y muchas veces carnal de definir el éxito de alguien. Y hay veces el éxito que puede parecerle al mundo o a los que le rodean no es el éxito que Dios aprueba. Por eso hay que tener cuidado. ¿Qué es lo que quiero lograr? Gloria a Dios. ¿Quiero proyectar una imagen importante? Yo, para que digan que ahí está el pastor y proyectar esa imagen. ¿O quiero proyectar la imagen de Jesucristo? ¿Qué es lo que yo tengo que hacer como siervo de Dios? Porque aquí sería como hacer lo contrario, sería como robarle el mandado a Dios. No le podemos robar el mandado a Dios. Dios es el que está primero, Dios es el que te lleva, el que te trae. Nunca lo olvides, hermano, compañero de milicia, de pastorado, de ministerio, nunca lo olvides. ¿De dónde Dios te sacó? ¿Cómo Dios lo hizo? El Señor te ha dado todo, te ha bendecido. No te ha hecho tal vez un millonario, porque aquí no está nadie en el ministerio para volverse millonario. Y el que crea que se vuelve millonario en el ministerio está equivocado. Amén, hermano. Ahora, Dios no nos deja, hermanos. Y lo puedo decir yo, que acabo de cumplir 50 años en la obra misionera, por la gracia de Dios, y 52 de ministerio total. Hermano, yo he visto la mano de Dios. Aquí yo puedo testificar horas, pero no lo voy a hacer. Pero Dios es grande, hermano. No solo te da lo que necesita, hasta te da algunos caprichitos por ahí. Amén, uno que otro caprichito el Señor te lo da también. Porque Él conoce todas las cosas y conoce tu corazón, tu alma, el deseo de tu espíritu. Pero qué lindo es estar disponibles para Dios y decirle: no, mi meta no es personal, mi meta no es buscar el yo, la fama o la fortuna. No, mi meta es engrandecer el reino de Cristo Jesús. Es predicar la palabra para que las almas tengan una oportunidad de convertirse a Cristo. Es para proclamar las verdades de aquel que nos llamó de las tinieblas a su luz admirable. No se puede perder eso. Bajo ninguna circunstancia se puede perder. La iglesia como tal tiene que estar disponible.
Hermanos míos, cuando preparamos los cultos y queremos un tiempo de adoración, cuando se elaboran planes presupuestarios en la obra del Señor, gloria a Dios, cuando enseñamos alguna clase bíblica, gloria a Dios, cuando evaluamos

0: y debemos de estar seguros que lo hacemos para la gloria de nuestro Señor. Y si Él recibe la gloria, tú eres bendecido también. Bendito sea el nombre del Señor. Así que eso es lo que quería dejarles en esta noche, hermanos, acerca de nuestro lema: disponibilidad 2022. Póngase de pie, gloria a Dios, y vamos a dar gracias al Señor. Padre, te damos gracias en esta hora que tú nos has permitido este privilegio enorme de invocarte aquí en este lugar santo y poder sentir tu bendición y tu presencia, así como te hemos estado sintiendo, Padre. Pero yo sé, Dios mío, que tú tienes mucho más para nosotros. Te pido que ayudes tu iglesia, a todos nosotros, Señor, a estar disponibles para ti. Hay muchas cosas, Dios mío, que pueden interrumpir este santo propósito, pero te pido que nos des discernimiento, que nos des sabiduría, que nos ayudes a buscar la fuente, como hizo el joven profeta Isaías, Dios mío, y fue bendecido, Padre. Que podamos retornar siempre a tu santuario, Señor, y buscar allí tu dirección y tu ayuda a través de los medios de gracia y de bendición que tú tienes en medio de tu pueblo. Bendice, Dios mío, la juventud. Levanta instrumentos poderosos, Dios mío. Úsale, nútrele, Dios mío, para tu gloria, Dios santísimo. En el nombre de Jesús te lo suplico. Amén y amén. Gloria a Dios.
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2: ¿Qué tiene que ver un cántaro con la Reina Valera? En 1602, Cipriano de Valera publicó una revisión de la traducción de Casiodoro de Reina. Su edición recibió el nombre de Biblia del Cántaro por la ilustración de su portada. Esa revisión es uno de los antecedentes directos de la traducción Reina Valera que conocemos hoy.
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2: En Betel Radio, el verso del día. Hebreos 13:2. No os olvidéis de la hospitalidad, porque por ella algunos, sin saberlo, hospedaron ángeles.
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3: 10 en punto.

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1: 10:40.
2: Nuestro corazón se alegra, Señor, y se regocija. Porque podemos, Señor, siendo hombres y mujeres, adorar a un Dios tan grande.

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1: 10:54.

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7: Cinco minutos más.
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8: 11 y 30.
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11: El arrebatamiento de la iglesia. En 1 Tesalonicenses capítulo 4, versículo 15 en adelante, leemos lo siguiente. Por lo cual, os decimos esto en palabra del Señor, que nosotros, que vivimos, que habremos quedado hasta la venida del Señor, no precederemos a los que durmieron. Porque el Señor mismo, con voz de mando, con voz de arcángel y con trompeta de Dios, descenderá del cielo, y los muertos en Cristo resucitarán primero. Y luego nosotros, los que vivimos, los que hayamos quedado, seremos arrebatados juntamente con ellos en las nubes para recibir al Señor en el aire, y así estaremos siempre con el Señor. Por tanto, alentaos los unos a los otros con estas palabras. querido hermano, querido amigo, definitivamente estamos viviendo tiempos finales. Estamos viviendo tiempos donde las señales en el mundo entero, el panorama profético, el panorama político, el panorama social y religioso a nivel mundial, nos indican claramente de que estamos definitivamente viviendo en los tiempos postreros.

0: Las señales son claras y son inequívocas. Dios no se equivoca y hace más de 2000 años estableció un parámetro de acontecimientos que iban a suscitarse en los diferentes ámbitos del mundo que nos iban a indicar clara e inequívocamente la cercanía del arrebatamiento de la iglesia, de la gran tribulación y de nuestro encuentro con el Señor Jesucristo. Nadie sabe el día ni la hora. Decir el día o la hora sería faltarle a Dios. Pero sí podemos tener una noción, podemos tener una idea de cuán cercana está la venida del Señor y cuán cercano está nuestro arrebatamiento o el arrebatamiento de la iglesia. El rapto no es un cuento de hadas, no es ciencia ficción, no es un invento del apóstol Pablo solamente para la iglesia de Tesalonicenses, sino que es palabra profética. Dios va a enjuiciar el mundo entero. Está escrito y se llevará a cabo y nada ni nadie lo podrá detener. Absolutamente nadie. La palabra se cumplirá. Los juicios de Dios van a caer sobre el mundo entero. Y esto no lo dice y no lo contamos para asustar a nadie. Aunque si usted tiene a Cristo en el corazón y tiene la paz de Dios que sobrepasa todo entendimiento, no tiene por qué asustarse. Ahora, si usted es un borracho, un idólatra, un afeminado, un homosexual, un ladrón, un mentiroso, un adúltero, ahí sí tiene de qué asustarse, porque lo que viene sobre este mundo será cosa terrible, cosa tremenda, juicio cual jamás se ha visto en la historia del mundo entero. Sin embargo, el que tiene al Señor tiene una promesa, que Dios no nos ha puesto aquí en la tierra para ira, sino para salvación y para bendición. Así que el que tiene al Señor no tiene que asustarse, no tiene que preocuparse, no tiene que salir espantado para ningún lado, porque el que habita al abrigo del Altísimo morará bajo la sombra del Omnipotente. Tenemos una promesa fiel, y la promesa es que antes que los juicios de Dios caigan sobre la tierra, antes de que la gran tribulación empiece sobre la faz de la tierra, antes de que estas cosas acontezcan sobre estas naciones aquí en este globo terráqueo, el Señor mismo, leímos ahora que el Señor mismo, con voz de mando, con voz de arcángel, con trompeta de Dios, descenderá del cielo y los muertos en Cristo van a resucitar primero. Todos los que hayan muerto en el Señor, que estén en alguna tumba, se levantarán primero. Y los que hayamos quedado, los que estemos viviendo en ese momento con la fe en Jesucristo, viviendo en santidad, viviendo en rectitud, amando la palabra de Dios, seremos arrebatados juntamente con ellos en el aire para recibir al Señor. Así que tenemos esa promesa que acabamos de leer en 1 Tesalonicenses 4. Y Pablo le dice, no solo a los tesalonicenses, sino a la iglesia en general, por tanto, alentaos los unos a los otros con estas palabras. Así que no tenemos por qué temer. La iglesia no tiene por qué asustarse. Tenemos que buscar de Dios. Y el que no está viviendo de acuerdo a la palabra, bueno, asústese y venga y busque al Señor. Acepte a Cristo como su Salvador. La sangre de Jesucristo te limpia de todo pecado y estarás listo para encontrarte con Dios en el arrebatamiento de la iglesia. Ahora, ¿cómo va a ocurrir ese arrebatamiento? ¿Cómo va a ser? Bueno, no hay muchas palabras para explicar, excepto la noción que nos da Tesalonicenses, 1 Corintios, capítulo 15, versículo 51, dice: he aquí, os digo un misterio, no todos dormiremos, o sea, no todos estarán muertos, pero todos seremos transformados. En el arrebatamiento va a haber una transformación de los cuerpos de los que estén vivos y de los que estén muertos también. Y en un momento, dice, en un abrir y cerrar de ojos. A la final trompeta, porque se tocará la trompeta y los muertos serán resucitados incorruptibles. Y nosotros, los que estemos vivos, seremos transformados. Note que dice en un abrir y cerrar de ojos, o sea, en un parpadear. No va a haber tiempo para restituir el daño que usted le haya hecho a alguien. No va a haber tiempo para pedir perdón a nadie. No va a haber tiempo ni para arrepentirse. Hay que estar arrepentido. Hay que estar a cuentas. Hay que estar preparado. Bendito sea el Señor, porque será rápidamente un arpazo en griego, un arrebatamiento. Súbitamente, rápidamente será levantada la iglesia con poder y gloria. Y algunos irán caminando, uno será tomado, el otro será dejado. Espero, amigo, que estés escuchando, que tú seas uno de los que vamos a ser arrebatados y vamos a ser tomados por el Señor. Dice que es necesario que esto corruptible se vista de incorrupción y esto mortal se vista de inmortalidad. Cuando esto corruptible se haya vestido de incorrupción y esto mortal se haya vestido de inmortalidad, entonces se cumplirá la palabra que está escrita: sorbida es la muerte en victoria. ¿Dónde está, oh muerte, tu aguijón? ¿Dónde, oh sepulcro, tu victoria? Ya que el aguijón de la muerte es el pecado y el poder del pecado la ley, mas gracias sean dadas a Dios, dice Pablo a los Corintios, que nos da la victoria por medio de nuestro Señor Jesucristo. Así que, amado hermano que está escuchando, amado amigo que está escuchando, estad firmes y constantes, creciendo en la obra del Señor siempre, sabiendo que nuestro trabajo en el Señor no es en vano, que buscar de Dios no es en vano, que santificarse y apartarse de la mundanalidad no es en vano, que orar y ayunar y vigilar y retirarnos con Él y escudriñar las Escrituras no es en vano, que apartarse de la vanidad de este mundo no es en vano, porque vamos a estar preparados para ese glorioso levantamiento de la iglesia. Y el Antiguo Testamento tenemos casos que son una tipología del arrebatamiento de la iglesia. El caso de Enoc, que dice la Biblia que caminó con Dios y se fue con Dios. El caso de Elías, que fue arrebatado por un torbellino y llevado al cielo y nunca más vio la muerte, ni Enoc ni Elías. Son tipos del arrebatamiento. Jesucristo también fue transformado y glorificado y luego fue levantado al tercer cielo. Así la iglesia también será levantada. La iglesia que camina como Enoc, la iglesia que desafía a los falsos baales, sacerdotes, idólatras, a las Jezabeles de este mundo. Seremos arrebatados también en un abrir y cerrar de ojos. Y aquellos que hayan muerto para el mundo estarán siendo arrebatados con Cristo en los aires. Querido hermano y querido amigo, no temas de lo que viene. No temas de malas noticias. Para el creyente todas son buenas, porque todas las cosas obran para bien. Vendrán plagas y terremotos, hambres y pestes, pero el pueblo de Dios, mientras esté aquí, será guardado. Y cuando estalle la gran tribulación, será levantado y sacado de acá para la gloria del Señor. La Biblia declara en Apocalipsis, cuando caiga la tribulación y los juicios de Dios, ¡ay de los moradores de la tierra! La palabra ¡ay de los moradores! Implica ¡ay de aquellos que han puesto su corazón en las cosas de la tierra! Que cuyo corazón no esté en las cosas de arriba. ¡Ay de aquellos! Porque horrenda cosa es caer en las manos de un Dios vivo. Escapa por tu vida, amigo. Acepta a Cristo. Hermano, santifícate aún más. Limpiémonos de toda contaminación de espíritu, de alma y de cuerpo, de carne. Y busquemos la gloria de Dios, porque el arrebatamiento puede ocurrir en cualquier momento. Si no tienes al Señor, acéptalo como tu Salvador ahí donde te encuentras. Si no has, si te has apartado del camino, reconcíliate con Dios. Hay tiempo todavía Mientras hay vida y esperanza, mientras no suene la trompeta, tienes oportunidad. Ponte a cuentas con Dios en este momento para la gloria de su nombre. Vamos a orar. Padre, te doy gracias por tu amor y misericordia. Gracias porque tú eres bueno. Para siempre es tu amor y tu gracia. Te ruego que extiendas tu mano ahora. Salva al amigo. Perdona sus pecados. Aquel que está descarriado, vuélvelo al camino. Restáuralo, levántalo y ayúdalo para que siga peleando la buena batalla. Amén y amén.
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6: ¿Te imaginas comprar una Biblia y encontrar un oso en la portada? Así ocurrió en 1569. La primera Biblia completa en castellano recibió el nombre de Biblia del Oso por la ilustración de su portada, un oso intentando alcanzar la miel de un panal. Casiodoro de Reina trabajó durante años en su traducción y finalmente se imprimieron unos 2.600 ejemplares.
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0: En Betel Radio, esta es la hora exacta.
1: 12 en punto.

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1: 12:26.

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1: Una en punto.
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5: A continuación, escuchemos al predicador internacional, Reverendo Rodolfo González Cruz, con la exposición de la Palabra de Dios, bajo el tema: Hijos, obedeced en el Señor a vuestros padres.
6: Por eso dice: Hijo, obedeced en el Señor. Es decir, en el temor a Dios, en el respeto a las leyes de Dios. Respetando las leyes de Dios, obedeced a vuestros padres. Pero recordando que el Señor está por arriba de papá y de mamá. Por eso Cristo dice: el que amare más. Oiga bien lo que dice Cristo, capítulo 10 de la carta del Evangelio de San Mateo. El que amare más a padre o a madre o a hijo o cualquier otra cosa, esposo o esposa, más que a mí, no es digno de mí. Y está hablando el Señor Jesucristo, que es Dios. El que amare más padre, madre, hijo, esposa o esposo, cualquier cosa, bienes materiales, riqueza, más que a mí, no va a entrar al cielo. Cuando dice no es digno de mí, quiere decir no tiene parte en el cielo, no va a entrar al cielo. Por eso dice: amarás al Señor tu Dios con todo tu corazón, con toda tu fuerza, con toda tu alma, con toda tu mente, por encima de todas las cosas. Y eso no es una contradicción con lo otro. Sigue el mandamiento de amar a nuestros padres, honrar a nuestros padres, respetar a nuestros padres y obedecer a nuestros padres. Pero el día que papá o mamá quieran que nosotros le hagamos caso a ellos, que están endemoniados, que tienen el diablo adentro, y nos vayamos contra Dios, ahí está la decisión nuestra. El día que un esposo quiera que su esposa haga cosas que van contra el mandamiento de nuestro Padre Celestial, la esposa tiene que definir: ¿por Dios o por su marido? El día que la esposa le pida al marido que haga algo Si no me voy, te dejo. Si tú sigues en esta religión, si no quieres ir conmigo al baile, si no quieres hacerme una fiesta y beber cerveza aquí, traer a mis amigos y bailar, le dice a la esposa, al marido, si tú no haces eso, yo te dejo. ¿Qué dice el marido? Para luego estar de mi hijita, yo me estoy yendo ya. Eso lo hace un marido cristiano. La mujer no me va a presionar a mí por nada. Por muy linda que sea la esposa, por muy hermosa que sea la esposa, por muy rica que sea la familia económicamente de la esposa, el Señor está por encima de la riqueza, del sexo, de la belleza. Dios tiene el primer lugar. Dios tiene el primer lugar. Dios tiene el primer lugar. Y eso tiene que aprenderlo la iglesia de Jesucristo. La iglesia que se va al cielo sabe estas cosas y las pone en práctica sin dejar de amar a papá ni a mamá. Bueno, no te voy a complacer en eso, mamá. No te voy a complacer en eso, papá. No te voy a complacer, perdóname, pero eso no lo voy a hacer. Pero pasado eso, el momento, si está borracho o es que tiene demonio, pasado eso, le hago una demostración a papá o a mamá de que yo les amo, aunque me haya dicho lo disparate, porque ya yo sé que ellos hablan así porque tienen demonios, ¿verdad que sí? Usted sabe que hablan así porque no tienen a Cristo. Usted tiene que perdonarlo. Si a Cristo, que le hicieron tantas cosas terribles, Él dijo, Padre, perdónalo, porque estos no saben lo que hacen. Y no estaban borrachos. No estaban borrachos ni estaban drogados. Y estaban gritándole lisuras y media a Cristo, ofensas, blasfemias. Y Cristo dijo, Padre, perdónalos, porque ellos no saben lo que hacen. ¿Cómo uno va a decirle a Dios, perdona a mi papá, perdona a mi mamá? Ellos hablan así, Señor, sálvalos. Libértalos, Señor. ¿Está despierto, hermano? ¿Está oyendo la palabra? Porque esto es palabra de Dios, hermano, para ponerlo por obra. Alabado el nombre de Jesús. Tienes que darte cuenta que tu papá y tu mamá o están muy viejitos o tienen problemas en la cabeza, no tienen a Cristo. Ayúdalos. Pasa por alto esas cosas que ellos te piden, te exigen y se molestan y hasta te dicen malas palabras. Quizás hasta te echan una maldición. Pero como usted está en Cristo, las maldiciones a usted no lo alcanzan. No importa quién te eche una maldición, no te asuste. Cuando tú eres bendito, no hay quien te maldiga. No hay brujo, no hay hechicero, no hay espiritista, no hay satanista, no hay diablo, ni demonios que te puedan tocar a ti. Alabado sea el nombre del Señor, hermano. Alabado sea el nombre del Señor. Bendito el nombre del Señor, hermanos. Esta palabra es tremenda, ¿sabe? ¿Verdad que hay muchos de ustedes que están dando cuenta ahora que han actuado mal? ¿Que le están faltando a Dios? ¿Le están fallando a Dios? Usted viene para la iglesia, tiene que hacer algo de la iglesia, pero la mamá le pide algo, el papá le pide algo. Ustedes deben de ir y obedecer a su papá y obedecer a su mamá y luego venir para la iglesia. Alabado sea el Señor. Y si usted tiene un compromiso acá en la iglesia muy serio, tiene que mandarse a correr rápido a hacer lo que dice papá o decirle, papá, perdóname, mira, tengo un compromiso así, no puedo en este momento, pero yo vengo para acá tan pronto acabe el compromiso y te voy a hacer todo eso y lo que tú me pidas. Pero con mucho amor y con mucho respeto. Porque es tu papá y es tu mamá. No es que porque estoy convertido ahora voy a tirar al tacho a la basura a papá y a mamá. Tampoco. Porque la mujer está convertida ahora, va a tirar los hijos al abandono y al esposo al abandono. No, hermano. El hombre se convirtió al Señor y ahora se olvida de la esposa y de los hijos por estar en la iglesia. Tampoco. Tampoco. Las cosas de Dios están en primer lugar. Pero cuando uno tiene una familia hay obligaciones con la esposa, hay obligaciones con el esposo, hay obligaciones con los hijos. Y un verdadero cristiano no puede tirar los hijos al abandono, el esposo al abandono, la esposa al abandono, para estar en la iglesia, por estar metido en la iglesia, por estar ayunando acá. No. Hay que cumplir con la iglesia, con el Señor, pero hay que cumplir con las responsabilidades de la casa. Antes de salir para acá, limpia tu casa, haz tu desayuno, atiende a tus hijos, llévalo para el colegio. Eso es una obligación que no puede fallar la mamá. Y si fuera el papá también, también el papá. Alabado sea Cristo. Pero hay que atender el hogar, hay que atender la familia, sin dejar de hacer las cosas que corresponden en la obra de Dios. Familia y Dios están unidos. Dios está en primer lugar. Pero no se puede tirar al abandono a los hijos, a la esposa, al esposo, a los padres. Hay que darle el lugar que ellos tienen también, sin hacer lo que hacen otros. No, porque yo no puedo ir a la iglesia porque yo tengo mis padres que atender. Atiende a tus padres, pero busca a Dios. Haz los arreglos para atender a tus padres y tus arreglos para venir a la iglesia. Alabado sea el Señor. No podemos desatender ninguna de las dos partes. Familia no se puede desatender. Dios y las cosas de Dios no se pueden dejar de hacer. Es una responsabilidad de nosotros. Pero mire esto, qué hermoso. Aleluya. Dice, cuando dice que obedezcas en el Señor a vuestro padre, dice, porque esto es justo. ¿Está oyendo, hermana? Porque esto es justo. Y si usted no hace esto, ¿qué es lo que es? Injusto. ¿Está oyendo? Si usted no obedece a sus padres, usted es injusto. ¿Y qué dice la Biblia de los injustos? Los injustos no entrarán al reino de los cielos. Oiga, el papá y la mamá ante Dios tienen un lugar muy importante. Los padres, oiga bien, los padres ante Dios tienen un lugar muy importante. Lo pone en el primer mandamiento de los hombres para con su prójimo, de las mujeres para con su prójimo. Honra a tu padre y a tu madre. Oiga esa palabra: honra a tu padre y a tu madre. Ese es un mandamiento de Dios. No es de la religión mía, no es de la religión X, no. Este es mandamiento del Dios que te creó a ti, que me creó a mí. Honra a tu padre y a tu madre. Alabado sea el Señor. Honrarlo, respetarlo, amarlo, ayudarlo, atenderlo, preocuparnos por ello. Todo eso junto, hermano, y mucho más. Y mucho más. Miren cómo dice: honra a tu padre y a tu madre, que es el primer mandamiento. Oiga eso: el primer mandamiento con promesa. Es decir, que este mandamiento tiene una promesa. Dios promete algo. Oye bien, hijos, hijas, oigan bien. Dios promete algo a los hijos que honran al padre y que honran a la madre. Hay una promesa de Dios. ¿Quieres conocerla ahora? ¿Quieres escucharla bien? Abre tus oídos. Abre tu corazón ahora. Esta es la promesa de Dios para los que honran al padre y a la madre. Esta es la promesa de Dios: para que te vaya bien. ¿Quieres que te vaya bien? Cuando te enamores, cuando te cases, cuando estudies, cuando hagas un negocio, cuando te compras un auto, todo lo que hagas. ¿Quiere que te vaya bien? Hay una promesa de Dios sujeta a una demanda. Hay una demanda. Honra a tu padre y a tu madre. Respétalo, ámalo, ocúpate de ello, preocúpate por ello, ayúdalo, cuídalo, sosténlo con todo lo que tú puedas. Dale todo lo que tú puedas. Hazlo que sean felices, hazlo que vivan cómodos, hazlo que se sientan bien. Alabado sea el Señor. Todo lo que esté a tu alcance dentro de tu capacidad, eso es honrar al padre y a la madre. Para que te vaya bien. Es decir, para que seas bendito. Eso es que te vaya bien. Para que seas bendito. El que tiene la bendición de Dios lo tiene todo. Eso es para que te vaya bien. Para que seas bendito en la tierra donde vive. Donde quiera que tú vayas, te irá bien. Dios estará contigo. Porque Dios ve a un hijo o a una hija que ama a sus padres, que lo respeta, que lo honra. Dios lo ve. No voy a pensar que Dios no ve eso, ¿eh? Porque está trancado allá en un cuartito, en una casita bien apartado allá, y cree que Dios no oye lo que le está diciendo a tu mamá. Cree que Dios no oye lo que le está diciendo a tu papá. Y aún cuando no le grita, pero por acá abajo dice: ojalá se muera esta vieja. Ese viejo no se acaba de morir. Y es su padre. Dios te ha oído. Dios te oye. Tu padre te castiga por una mala cosa que hiciste. Y después reniegas y le dices cosas y ofensas. Y maldices al padre. Y maldices a la madre. Hoy tienes que caer de rodillas tú. Y gritar y pedir perdón. Y pedir misericordia. Esto es serio, hermano. Porque hay muchos que le está yendo bien mal. Todo le sale mal. Todo le sale mal. Porque han sido malos hijos. Se han comportado muy mal. Han sido muy diferentes con sus padres. Oiga dos cosas. Para que te vaya bien, es una promesa. Honra a tu padre y a tu madre. Para que te vaya bien. Amén. Te vaya bien en todo. Segundo. Y seas de larga vida en la tierra. Eso es promesa de Dios. Ningún buen hijo de verdad que se comporte bien con su padre, con su madre, que lo honra, se va a morir ni a los 15, a los 18, ni a los 28 años, ni a los 38 años. Eso es promesa de Dios. Y estoy hablando palabra de Dios porque eso es promesa de Dios. Y Dios cumple su palabra. Cuando los hijos se portan mal con el padre, con la madre, y actúan en forma indebida, aunque a veces usted no lo oiga, su vida va a ser acortada. Es promesa de Dios prolongarle la vida. Prolongarle la vida a los que aman y honran al padre y a la madre. Los que se preocupan y tienen una carga grande por el padre y la madre, y los ayudan. Se preocupan, hermano. Te irá bien. Tus días se alargarán sobre la tierra. Yo no sé cuánto quieren morirse ya, pero solo esos que andan muy mal y bajo maldición, en desesperación, en angustia. Ay, si Dios me matara. Ay, si Dios me quitara la vida. Tengo unas ganas de morirme ya. Usted puede decir: tengo ganas que Cristo venga, pero no ganas de morirse. Pues usted se muere fuera del tiempo que Dios ha determinado, es que usted no ha agradado a Dios. No, porque promesa de Dios. Tus días se alargarán sobre la tierra. Tendrás vida larga. No vas a morir a los 30 ni a los 40 años. No. Dios pronuncia. Hay mujeres y hay hombres que aman a sus viejitas, a sus viejitos, sus padres. ¿Cómo se preocupan? Hay hijos que se avergüenzan de andar con su mamá porque está viejita, porque está arrugadita. Se avergüenzan de andar con su papá porque su papá es un campesino. Ha trabajado para pagarle los estudios en la universidad, pero ahora que está en la universidad y se va a graduar, no quiere que el padre vaya, ni quiere que la madre vaya, porque le da vergüenza que lo vean, porque son campesinos. ¿Sabe que hay testimonios que yo podría contarle aquí de esa clase? Madres que se han desbaratado las manos, las uñas, trabajando en la chacra para pagar los estudios a un hijo, a una hija. Y el día de la graduación no quiso que fuera, porque se avergonzaba de ella o de él. Esos son testimonios reales, ¿sabe? Y hay madres y padres que le han provisto a usted para los estudios, para que usted estudie, aunque sea una carrera corta. Se han sacrificado, se han quitado de comer muchas cosas para que usted sea lo que es, para orientarle, para enseñarle a usted. Y ahora usted desprecia a su mamá, ahora usted desprecia a su papá. Se encontró con un hombre, se olvidó de su mamá. Le causa dolor, tristeza, aflicción, problema a la madre y al padre. No hagas eso, porque no te va a ir bien. Hoy hay que hacer un alto, porque Dios está hablando. Hoy Dios está hablando a todos los hijos. Si tu madre y tu madre ya están muertos, pero sabes que no te comportaste bien, no te preocupaste por ello, sufrieron, hasta quizás ni fuiste a verlo a la hora de la muerte, yo creo que tú debes de decirle a Dios hoy: Señor, yo me comporté muy mal con mi padre y mi madre, y sé que no me está yendo bien y las cosas me salen mal porque he tenido muy mal comportamiento. Reconócelo hoy. A los que están aquí y a los que nos escuchan en un hospital, en una cárcel, en cualquier cabina, cualquier emisora de radio o en un canal de televisión que estás escuchando, Dios está hablándote para que sepas. Si quieres que te vaya bien en la tierra, si quieres que Dios te bendiga, si quieres que tus días se prolonguen con paz y felicidad en la tierra, ama a tus padres, obedécelo, respétalo, honralo, y Dios te bendecirá. Alabado sea el Señor. Examínese. Creo que ya usted está consciente, ¿no? Oyendo la palabra, usted está consciente ahora cómo ha sido su comportamiento para con su papá, para con su mamá. Y debe decirle al Señor hoy, debe decirle al Señor hoy: me merezco todo lo que estoy pasando, porque he sido un mal hijo, porque ha sido una mala hija. Si la palabra le ha resultado muy dura, dele gracias a Dios, porque si le resulta dura es que le ha llegado a su alma. Y si estamos pecando, faltando, pedirle perdón a Dios, y luego pedirle perdón a mamá, a papá. Si es al esposo, al esposo, y si es a la esposa, a la esposa. Y si es a los hijos, porque usted ha maltratado a los hijos, dígale a Dios ahora: perdóname. Levante su brazo y busque el perdón de Dios. Busque la misericordia de Dios. Es importantísimo venir a Dios, no a mí. Usted no viene a mí, no va a pagar nada. No tiene que dar ni un centavo aquí por esto. No tiene que dar nombre ni dirección tampoco. Venga a decirle al Señor. Este acercamiento aquí es acercarse a Dios, reconocer ante Dios que usted ha pecado. Reconocer ante Dios que usted ha pecado. Alabado sea el Señor. Que usted está arrepentido, que quiere el perdón de Dios, que quiere la bendición de Dios. Alabado el nombre de Cristo. Alabado el nombre de Cristo. Ven a Cristo, ven al Señor. Usted sabe quién es usted, sabe cuál ha sido su comportamiento. Quiero que oremos. Toda la iglesia me ayuda a orar. Que Dios perdone el pecado, que Dios quite la maldición, que Dios liberte de toda maldición. Sea quebrantada la maldición. Que Dios perdone tus malas obras, tus malas actitudes contra tus padres, tu injusticia, tu desobediencia, tu rebelión contra tu padre. Hay hijos que odian al padre todavía. Hay hijas que odian al padre, que odian a la madre. Mientras que tú no pidas perdón, no habrá paz en tu alma, no habrá bendición en tu alma. Pídele perdón a Dios primeramente. Luego pide perdón a tu madre, si está viva. Si no está viva, pídele perdón a Dios por haber desobedecido a Dios. y haberte comportado mal con tu madre y tu padre. Pide perdón ahora con tus palabras. Dile a Dios: perdóname por no haberte conocido, por no haber conocido tu palabra, por haber estado perdido. Perdóname todo lo malo que hice, mi desobediencia, mi rebelión. Sácame el odio del corazón. Dígale a Dios: sácame el odio del corazón. Libértame ahora, Padre. Libértame, Señor, ahora. Padre, ven ahora, ven ahora. Mira los corazones. Espíritu Santo de Dios, ven. Y allá en los países, ciudades y pueblos, campos y ciudades, naciones, donde están escuchando esta palabra, hazle reconocer allá que llamen a sus padres, que le escriban a sus padres, que busquen a sus padres, que restituyan el mal que hicieron. Robaste a papá, le robaste a mamá, le causaste dolor. Humíllate ante Dios, humíllate ante tus padres. Comienza a desbordar amor ahora.
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1: 1:30.

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2: 2:30.
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6: Vamos a leer la palabra de Dios, Primera de Reyes 19, versículo 4. En el nombre del Padre, del Hijo y del Espíritu Santo. Y él se fue por el desierto un día de camino, y vino y se sentó debajo de un enebro, y deseando morir se dijo: basta ya, oh Jehová, quítame la vida, pues no soy yo mejor que mis padres. Te damos gracias, Señor, en esta mañana, porque nos has convocado a tu casa hoy, Dios mío, para servirnos la mesa celestial. Gracias por ese tiempo hermoso en tu presencia, Señor. Envía tu palabra con unción fresca y con revelación de lo alto, Señor. Nos ponemos en tus manos, Padre Santo, esperando que tú alcances cada vida donde quiera que se encuentre, en el nombre de Jesucristo. Amén. Cristo vive. Muy a menudo en la palabra de Dios, después de grandes victorias, después de elevaciones, de triunfos en la obra de Dios, pasa lo que le pasó a Elías después del Carmelo. Alabanzas al Señor. Este gran profeta de Dios había ganado una señalada victoria en ese monte Carmelo. Allí había visto descender el fuego de Dios en respuesta a su oración, pero un fuego que testificó quién era el verdadero Dios, porque el reto de él a los Baales había sido: el Dios que responda por fuego, ese es el Dios. Baal no respondió, era un Dios muerto, era un Dios hecho de manos humanas, era un Dios bendecido por los seguidores de Baal, pero eso no tenía ninguna certificación celestial, que es lo que realmente vale. Y por eso es que Elías, el gran profeta, retó a los Baales, que eran más de 800, y les dijo: vamos a ver quién es el verdadero Dios. Todos sabemos lo que aconteció, porque el pasaje es dramático, es conocido. Cuando uno lo lee, se siente todavía más intrigado y más impactado que cualquier película que hacen por ahí. Pero esto es real, esto no es película. Ahí está el Monte Carmelo en Israel, y allí está la cueva donde dicen que vivió Elías. Una vez me enseñaron esa cueva y tenía el nombre de Elías, profeta de Dios. Y el encargado de la cueva me dice: usted es una prueba de que esta cueva era la casa donde Elías vivía. Es muy probable.

gloria al Señor. Y si tenía el nombre de Elías, pues con más razón. Elías demostró en ese monte que está allí como testigo que el Dios al que él servía y por quien había hecho todo lo que había hecho era y sigue siendo el verdadero Dios. Esto lo hizo frente a 850 profetas falsos, todos ellos con el potencial de matarlo, guiados por un rey y una reina, pecadores impíos que andaban buscando a Elías para asesinarlo. Pero él se paró delante de todos ellos y delante del pueblo que estaba cavilando, que estaba claudicando entre dos pensamientos, y les dijo: el que yo predico es el verdadero. Aunque ustedes sean la mayoría y yo esté solo, el que yo predico es el verdadero. Sin embargo, pocas horas después, huyó ante una figura siniestra, que era la reina de Israel llamada Jezabel. Elías huye despavorido. Él mismo dice que tratan de matarlo. Bueno, la muerte no lo había asustado antes. Ahora él dice: me van a matar. Jezabel ha dicho: ahora yo te voy a destruir a ti como tú has destruido a mis sacerdotes. Y entonces empezó a perseguirlo. Y Elías dijo: no, no vale la pena. Fue al desierto, se puso a la sombra de un enebro que no era un árbol, era un arbusto casi sin hojas. Así son los enebros, que abundan en esas zonas desérticas. Pero por lo menos de algo le sirvió. Allí se sentó y, deseando morirse, era en serio, dijo: basta ya, oh Jehová, quítame la vida, pues no soy yo mejor que mis padres. Ese enebro, ese arbusto debajo del cual se sintió Elías tan mal, es símbolo de ese toque negativo del abatimiento, del aplastamiento, del desaliento. Algo terrible que puede venir a cualquiera y que puede venir después de grandes alturas espirituales, porque a veces logramos vencer lo difícil del fragor de la batalla, y luego que creemos que ya todo está listo, es que viene lo otro y el enemigo dice: voy a usar mi arma preferida, el desaliento. Es un arma filosa, es puntiaguda, esa penetra hasta el alma, lo profundo del corazón. Y llega la persona a sentirse en esta situación como compadeciéndose de sí mismo, como con una conmiseración propia. Así se sentía Elías. Estaba terriblemente defraudado, entre comillas. Defraudado, y por eso dice: yo no quiero seguir adelante, ni quiero siquiera seguir viviendo. Totalmente sumergido en el desaliento. Hermanos míos, esto es lo que ocurre a un gran profeta. No es cualquier hombre, es un gran profeta. Esto no destiñe el testimonio profético de este gran paladín de la predicación profética antigua. Todavía hoy Elías es admirado. En alguna fiesta judía le ponen una silla simbólica de que están esperando al profeta Elías. Alabado sea el nombre de Dios, porque para Israel Elías no ha muerto, y en efecto él no vio muerte. Entonces coinciden que Elías vendrá por la profecía de Malaquías, que dice que antes que viniera el Mesías, él enviaría, Dios enviaría a Elías el profeta delante de él. Por eso es que Juan el Bautista fue interpretado como el Elías que habría de venir, aunque eso fue solo el cumplimiento parcial, porque realmente Elías reaparecerá como uno de los dos testigos
que nos presenta el capítulo 11 de Apocalipsis. Alabado sea el nombre del Señor. No era cualquier hombre. Es un hombre de Dios, es un hombre intachable, es un hombre peleador, batallador, que ha puesto en alto la gloria de Dios y que le ha servido al Señor en medio de la más grande batalla de Israel. Una vez se acercó al rey impío y le dijo: aquí estoy. Y el rey le dijo: tú has turbado a Israel. ¿Y qué le dijo Elías? Le dice: no, yo no, sino tú y la casa de tu padre, porque habéis dejado a Jehová y habéis seguido a los Baales, dioses muertos, que hacen las manos humanas y que no son el Dios que es espíritu y que es vida. Alabanzas al nombre del Señor. Es aquí, hermanos míos, donde nos situamos nosotros. No llamaríamos a Elías un cobarde en sí, pero allí está actuando en forma cobarde si lo comparamos con los días anteriores. Ahora está huyéndole específicamente a Jezabel, la malvada reina de Israel, que no era israelita, sino era una sidonia, por no decir demonia. Es esa presión, es esa lucha tenaz que nosotros sentimos en nuestras vidas y contra nuestras vidas, que nos coloca a veces en la misma situación de que ese péndulo de nuestra vida se va al extremo, se desequilibra por completo y pensamos: ¿valdrá la pena? Yo no vuelvo mejor a la iglesia. Yo no sé si valga la pena servir al Señor, porque veo esto, veo lo otro, y el diablo dándole impulso a esos pensamientos, atizando el fuego. Y el creyente debajo de ese enebro: sí, pobrecito yo, no me cuidan, no me atienden, no me agradecen, no hacen que, no ven que estoy haciendo algo importante. Y empieza a cavilar y empieza a pensar como este profeta de Dios, al llegar al punto de decir: no puedo seguir adelante, no quiero dar un paso más. Señor, no vale la pena ni vivir. ¿No le ha dicho alguna vez el diablo que abandone los caminos del Señor? Estoy seguro que sí. No diga, no hay necesidad. Pero yo estoy seguro que sí se lo ha dicho. Algunos de nosotros ya el diablo no se atreve ni a hacer eso, hermano, pero viene con otras cosas, ¿no? Viene con otras cosas. Pero también hemos pasado momentos. Yo oí a un gran predicador, un hombre de Dios comprobado y certificado, que testificaba que el diablo un tiempo lo atacó tanto con el argumento de que no era salvo. Tú no eres salvo. Y por ahí lo martillaba todo el tiempo: tú no eres salvo. No, tú no eres salvo. Lo que tú haces no es algo que te garantice la salvación. Y por ahí empezó a atacarlo hasta filtrarle la fe. Y él entró en una situación de congoja y de abatimiento, precisamente porque pensaba que tal vez era cierto que él no era salvo. Hasta que un día despertó a la realidad y se peleó con el diablo de verdad, hermanos. Y es que esa pelea es nuestra, la victoria es nuestra. Usted usa la fe y lo acaba, hermano. No es la fe un escudo. Sí, tal vez el diablo te diga: ah, te escondes en eso porque eso es lo que tú dices. Bueno, que ese es el problema del diablo con nosotros, que le sacamos el escudo de la fe y ahí él queda neutro. Queda neutro. Cuando yo le digo al enemigo con mi escudo: lo que tú dices choca con este escudo, choca con la palabra, Dios me lo ha prometido, y si él lo dice, yo lo acepto, aunque tú tengas mil argumentos en contra de eso. Ese es el escudo de la fe. No es andar diciendo yo tengo fe o yo tengo fe, sino usar el escudo cuando vienen esos dardos de fuego del maligno. Pero qué lindo el Señor,
que sabe también ministrarnos en el momento de necesidad. Cuando Dios le ministró a Elías, el profeta que está triste y desalentado, no le vino con un mensaje acerca de la flaqueza, ni tampoco lo trató y le dijo: cobarde, ¿qué haces ahí tirado? No. El Señor vino en una forma tan linda para ministrarle a su siervo, que empezó a trabajar con él de una manera profunda, espiritual, y también cubriendo todas las otras áreas de su vida. Gloria al nombre del Señor. Descanso, alimento, más descanso, una palabra de bendición, y ahí está el profeta renovado, hecho otra vez. Alabado sea el nombre de Jesucristo. Pero mientras permanezcamos allí en el enebro, estamos lejos de los tratos de Dios. Los tratos de Dios vienen precisamente para sacarnos del enebro, para que ese flojo enebro ya no nos sirva de refugio falso, de trampa diabólica, porque si allí el sol caía con toda su fuerza, no había sombra que pudiera ofrecer de verdad el enebro. ¿Qué alternativa tenía Elías? Quedarse a la sombra de un enebro que no tenía sombra. ¿Cuál es tu alternativa si dejas al Señor? No importa la prueba. Estoy enfermo, hermano, y el Señor no me sana. Muy bien, saliéndote de los caminos del Señor, ¿te vas a sanar por eso? No. Ay, hermano, es que no me alcanza la plata y yo no sé qué voy a hacer. Y si te sales de los caminos del Señor, ¿te va a alcanzar más la plata? Ahí te puedo decir que no, con toda seguridad. Al contrario, porque el diablo lo hace a uno botar la plata en basuras de este mundo. No vas a tener más plata. Y así podríamos seguir mencionando que el enebro nunca será una alternativa. Por eso mantenernos debajo del enebro nos aleja de los tratos de nuestro Dios. Lo segundo es, no conviene, acuérdese bien de eso, por favor, hermano. Aunque no se acuerde más nunca de este mensaje, acuérdese de este punto. Nunca conviene tomar decisiones debajo del enebro. Allí no es para tomar decisiones, porque no es ese nuestro lugar. No es la posición normal de un creyente. Esa no es. Elías vivía en el Carmelo, no vivía en el desierto debajo de un enebro. Lo del enebro era pasajero. Alabado sea Dios para siempre. Y lo permanente era el Carmelo. Si tomamos como cierto el hecho de que Elías vivía en los alrededores del Monte Carmelo, como es muy posible, gloria a Dios. ¿Por qué no se pueden tomar decisiones bajo el enebro? Porque entonces juzgaríamos todas las cosas bajo o a través de ese prisma de nuestra condición. Le daríamos la razón al diablo. Estaríamos de acuerdo con él. Y nosotros no podemos estar de acuerdo con Satanás. Acuérdense que la tentación la produce el diablo, hermanos. Cuando el diablo viene contra ti, te presiona para que abandones, para que te detengas, para que vuelvas atrás. Esa es una tentación diabólica. Y la única manera de vencerlo es con la palabra y saliendo de su blanco. Alabado sea el nombre de Dios. Alabado sea el nombre del Señor. Entonces, allí en el enebro, lo que va a florecer es la indiferencia espiritual, precisamente, y es allí donde se origina el descarrío. Por eso la mejor
actuación debajo del enebro es esperar en Dios y dar el paso que Él nos está indicando que hagamos. Tampoco es bueno estar diciéndole al otro que está debajo del enebro, porque a lo mejor va a terminar usted invitando a otro compañero o compañera a meterse bajo la sombra del enebro. Es decir, va a hacer tropiezo a otro. Estos son tratos de Dios con uno, hermanos. Claro, uno puede pedir consejo a otro siervo de Dios, a un pastor, etcétera. No es que no esté bueno que lo haga, debe hacerlo. Pero la pura verdad es que estas cosas son los tratos de Dios con cada uno. Y eso es lo que hace la firmeza del verdadero creyente. Esos tratos de Dios en la prueba, porque la prueba tiene que sacarnos a mejores. Dios no nos prueba para que salgamos mal. Algunos dicen, ¿para qué me prueba Dios si Él me conoce? Claro que Dios lo conoce a usted mejor que usted mismo. Usted es el que no se conoce y yo tampoco. Necesitamos la prueba para nosotros mismos, para que salgan ciertas cosas en nosotros, como cuando el Señor probó a Israel con las aguas amargas. Todos muy contentos cantando coritos allá cuando pasaron el Mar Rojo, contentísimos, con panderetas, con brincos, con danzas, con aleluyas, con gloria a Dios, con salmos, con poemas, con cuanta cosa que puede haber en un culto. Horas después allá frente al agua amarga, para esto fue que nos sacaste. Para matarnos aquí, mejor nos hubiera sido quedarnos en Egipto. Mira lo que nos está pasando. Ellos no se conocían a sí mismos. Allí conocieron que eran egoístas. Allí conocieron que estaban condicionados con el mundo. Porque el mundo, cuando todo está bien, hasta le da gracias a Dios. Pero cuando están las cosas mal, a sí mismo maldicen a Dios. O le echan la culpa a Dios de las cosas que pasan. Y la verdad es que ellos tienen la culpa y no lo reconocen. Padre, aquí estamos en tu presencia hoy. Hay cosas, Dios mío, que no entendemos, y así será siempre. Habrá muchas cosas que jamás entenderemos, pero que si tú, Dios mío, las has permitido en nuestras vidas, como lo hiciste con el profeta, tú sabes por qué, Señor. Sin embargo, podemos decir que hasta aquí tú nos has ayudado, tú nos has fortalecido, nos has sacado en medio de la turbulencia del mar, de las olas embravecidas de la prueba. También nos has sacado en victoria en medio de las armas que el diablo ha utilizado, incluyendo el desaliento, el abatimiento, que es un arma tan sutil y tan eficaz de las tinieblas. Pero tú has estado con nosotros, Señor. Mira esas vidas que nos han seguido a través de la televisión y a través de la radio. Padre, bendíceles, ministrales en esta noche. Llega hasta ellos, Padre, y dales esa torta espiritual, esa comida celestial que los va a fortalecer, que los va a levantar, que los va a confortar y los va a alentar para seguir caminando. Oh Señor de la gloria, neutralizo a Satanás en el nombre de Jesucristo. Anulo y cancelo todo argumento de las tinieblas en contra de tu pueblo, en contra de tu hijo, que está allí en prueba, que está allí en lucha, que está allí en este momento quizá contra el suelo, oh Señor, pero tú le levantas, porque tú le das una visión nueva de tu presencia, una visión nueva de tu gloria, una visión nueva del cumplimiento de tu promesa, de tu palabra. Oh Dios, desatamos las ligaduras, desatamos las ligaduras en el nombre de Jesús. Toda corriente negativa es desviada ahora, y cada vida recibe salida para su prueba, victoria para su lucha, en el nombre de Jesús.
Levanta el ánimo de cada vida, Padre. Levanta el ánimo de cada vida. Ahora mismo, Señor, como lo hiciste con Elías, Padre, conforta el cuerpo cansado. Conforta el alma abatida. Conforta ahora, Padre. Espíritu de Dios. Espíritu Santo.

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1: En Betel Radio, esta es la hora exacta.
3: 3:00. 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

Mientras tenía recursos, no buscaba a Dios, ni se acercaba a Dios. Pero cuando ya no tenía nada, y escuchó, qué lindo es oír, como este centurión también escuchó, este oficial escuchó, que Jesús sana, que Jesús obra milagros, que Jesús hace señales. Y Él no ha cambiado, sigue haciendo señales, sigue sanando, sigue obrando milagros. Gloria a Dios. Se ve muy poco hoy en día. ¿Por qué, pastor? Dirán algunos. A veces Dios usa a un hombre y ese hombre se llena de orgullo, porque la misma gente, los mismos hermanos, amén, lo empiezan a buscar y van hasta lejos, lo empiezan a idolatrar. En otras palabras, confían en el hombre y el hombre se llena de orgullo y anda con el cuello erguido pensando que él es. Nosotros no somos, nosotros no sanamos, nosotros no somos nada. El que sana se llama Jesús, a Él sea la gloria. No a nosotros, Jehová, no a nosotros, sino a tu nombre sea la gloria. Y al nombre de Jesucristo. Y la misma gente, como decía, le empieza a idolatrar, le empiezan a buscar por acá y por allá, y viajan desde lejos. Confía en el hombre, no es el hombre, es Dios, es el Señor Jesucristo, cuyo hijo estaba enfermo. Este, cuando oyó, dice que Jesús había llegado de Judea a Galilea, y a la fama de Jesús había corrido por todas partes. Pero ahora este oficial oye que Jesús llegaba a Judea. ¿Qué dijo? Esta es la oportunidad, tengo que aprovechar la oportunidad. Jesús está llegando a Galilea. Gloria a Dios. Recuerda que Capernaum estaba a unos 30 kilómetros. Alguien habló y dijo: Jesús está en Galilea. Mi hijo está agonizando con una fiebre alta. Nadie puede hacer nada, pero voy allá donde Jesús. Gloria a Dios. Empezó a caminar, a venir a 30 kilómetros. Algunos dicen, el hombre haciendo el esfuerzo, gran sacrificio, puede caminar 5 kilómetros en la hora, en una hora. ¿Cuántas horas sería? ¿Seis? ¿Seis horas? 7 horas de espacio para llegar donde estaba Jesús. Por eso, cuando un padre de veras ama, una madre ama de veras a un hijo, a una hija, hará cualquier cosa, porque quiere que esté bien de salud su hijo, su hija, el que ama. Busca la ayuda, ve la forma, no se queda sentado. Como alguno dice, ya que se muera, ya al fin, ¿qué haremos? Inténtalo. Usted que está sintonizando Radio Betel, Canal Betel, o está por las redes, te han dicho que ya no hay solución, te vas a morir. Pero ahora está usted oyendo que en Jesucristo hay solución. Inténtalo. Busca la ayuda. Si tiene que ir de un pueblo a otro pueblo, busca. Si tiene que ir a una iglesia, anda a la iglesia. Pero Jesús, recuerda, está en toda parte. Ahí donde te postras y clamas y gritas y pide misericordia, te arrepientes de todo lo malo, ahí interviene. Interviene y te sana para la gloria de su nombre.
Bendito sea el Señor. Gloria a Dios. Bendito sea el Señor. Aleluya. Y este hombre llegó a Judea. Inmediatamente empezó a averiguar dónde podía encontrarlo. Y le encontró a Jesús. Mira, antes de su problema andaba así, orgulloso. Todo un oficial, un centurión, que tenía 12 soldados, 100 soldados a su disposición. No saludaba a nadie. Era difícil para él, tal vez agacharse y saludar a una persona o levantar a una persona por su orgullo. Pero ahora, en su problema, Dios doblegó su orgullo. Porque Dios resiste a los altivos y a los soberbios, pero da gracia a los humildes. Pero como el Señor lo sabe todo, conoce tu vida, conoce mi vida, Él sabe cómo tratar con usted. Él sabe cómo tratar con usted. Gloria a Dios. En otras palabras, Él nos da el golpe donde más nos duele. ¿Para qué? Para rendirnos, para humillarnos, para aprender a depender solo de Él. De Él, que tiene todo el poder. Gloria a Dios. Ahora el centurión estaba manso, estaba humilde este oficial. Va y se postra y lo empieza a rogar. Mi hijo está gravemente enfermo. Vamos para que lo sanes. Rogar es repetir varias veces de todo corazón. ¿Me escuchó? Rogar es repetir varias veces de todo corazón. Gloria a Dios. Usted puede repetir muchas veces. Ese es un rezo. Repetir vanas palabras y ahí nada pasa. Pero cuando usted ruega, repite varias veces, pero de todo corazón, un corazón humillado que Dios no rechaza, que Dios no desprecia. ¿Me entendió? Gloria a Dios. Muchos pueden acercarse a Dios y pueden repetir muchas palabras, pues nada pasa. Nada sucede. El secreto es que sea humillado. Yo no desprecio un corazón contrito y humillado. Repite varias veces, pero corazón contrito y humillado. Maravilloso es el Señor. Aleluya. Gloria a Dios. Desciende. Sana a mi hijo. Por favor. Está a punto de morir. Gloria a Dios. Aquí también vemos como nos dice el verso 47, la necesidad que lo llevó al oficial a Jesús. Vino a él y lo rogó, diciendo: desciende, sana a mi hijo, que está a punto de morir. Gloria a Dios. Nos dice que estaba enfermo, que estaba a punto de morir, que tenía fiebre. Gloria a Dios. Estaba por cerrar ya el último capítulo de su vida. Su esperanza estaba agotada.
Gloria a Dios. El niño ya no tenía esperanza. Tal vez el niño decía: papá, si puedes hacer algo para ser sano. Mamá, si puedes hacer algo para estar sano. Tal vez el mismo hijo escuchó, si era un adolescente, que Jesús sana. Y lo suplicó al padre y lo dijo: papá, anda, busca a Jesús, Jesús sana. Gloria a Dios. Y qué bueno que el padre se interesó en buscar a Jesús. Usted está pasando problemas, dificultades adversas, necesita de un milagro, deja tu orgullo a un lado y busca a Jesús. Busca a Jesucristo. Él tiene la respuesta a todos tus problemas. ¿Cómo, pastor? A todos tus problemas. Porque Él está por encima de todos tus problemas. Él es el único quien puede solucionar tus problemas. Pastor, mi matrimonio se destruye, ¿qué hago? Busca a Jesús. Pero búscalo de todo tu corazón. Alguno piensa que inmediatamente que viene el Señor, ayúdame, Dios lo va a ayudar. Recuerda que Dios no es muchachito de nadie. Apenas le hace una orden, Dios va a correr. ¿Qué quiere? Él es el Señor de señores. Él es el Rey de reyes. Él es el Todopoderoso. Pero algo quiero decirte: si usted sigue intercediendo, si sigue rogando, Él sabe cuándo actuar. Él no llega antes ni después, pero Él llega justo a tiempo, en el momento preciso, donde más lo necesita. Ahí llega diciendo: yo no me he olvidado de tu clamor, yo no me he olvidado de tu ruego, yo no me he olvidado de tu súplica. Él sabe cuándo actuar. Fíjate en Jehová de todo tu corazón, espera en Él y Él lo hará. No fue que Francisco llegó al templo, inmediatamente Dios actuó. Dios lo sanó. 3 meses rogando, como decía, postrado en su silla día y noche, y confesando que: Señor, te doy gracias, ya me sanaste del SIDA. Yo llamo a las cosas que no son como si fuesen. Eso dice la Biblia. Confiesa que está sano. Confiesa que está sano. Y Dios lo hace. Dios lo hace. Bendito sea el Señor. Un pastor fue a visitar a una hermana que estaba postrada, agonizando ya, con cáncer, un cáncer fulminante a los pulmones, y ya no había solución. Y él lo dijo estas palabras: y hemos orado por ti, hemos rogado a Dios, y Dios ya te sanó. Por eso, hablando Pedro también dice: por cuya herida fuisteis sanados. Gloria a Dios. Fuisteis sanados. Bendito sea el Señor. Dios lo dijo a Josué, ya que estaba para entrar a tomar posición de Jericó: ya te entregué Jericó. ¿Cómo que ya me entregó Dios Jericó?
pero toda la ciudad está con su muralla. ¿Cómo que ya me entregó? Algo ilógico, ¿no? Pero si Dios lo ha dicho, ya es. Porque Él vive en un estado presente. Solamente cree y espera. Y Él lo hace, Él lo hará. ¿Cuántos hermanos así han confesado, están enfermos, así como Francisco, y recibieron la sanidad? Lo estuve hablando a esta hermana que el pastor le dijo, Dios ya te sanó. Solamente dale gracias a Dios, dale gracias a Dios. Gloria a Dios. Y él daba gracias, Señor, ya me sanaste. Gracias, Señor, ya me sanaste. Gracias, Señor, ya me sanaste. Y la familia decía, ¿cómo da gracias a Dios si está todo mal e enfermo, no puede ni levantarte? Gracias, Señor, ya me sanaste. Yo ya me sanó, le decía. Si estás agonizando, Dios ya me sanó, decía. Pasó, creen que como 15 días. Toda la familia ya ha preparado ya el ataúd, la tumba separada, todo ya. Y un día que toda la familia, un día domingo, todos estaban tomando ese vino juntos, y de pronto baja la hermana corriendo por la grada del segundo piso. ¡Gracias, Señor, me he sanado! ¡Gracias, Señor, me he sanado! ¡Ey, ni basuri, le va a ser! ¡Ushuri, va a ser! Gracias, Señor, ya me sanaste. Gloria a Dios. Y así un montón de hermanos se han sanado. Como decía, testificando también la inauguración del templo aquí en el Pedregal. Se alquilaba una propiedad y todos nosotros que pisamos nuestros pies lo declaramos como casa de Dios y puerta del cielo. Y en muchos lugares ha sucedido así. Solamente alquilando. Gloria a Dios, hemos orado, hemos puesto nuestros pies. Y si tenía pared, hemos puesto las manos. Y decían, Señor, ya nos entregaste. Ya nos entregaste. Tu palabra dice, todo lo que pusieron tras planta de tus pies sería vuestro. Así es tu casa, es tu templo. Y pasa el tiempo y así es. El fundador de esta obra, el pastor Luis M. Ortiz, visitó, dice aquí, la iglesia, y en eso estaba alquilado aquí el cine. Y el pastor oró para que sea casa de Dios y puerta del cielo. Bendito sea el Señor. Gloria a Dios. Y luego, por diversos motivos, dejaron, creo que porque subió el precio del alquiler. En eso fui trasladado para venir a trabajar aquí. Y estamos allá en la esquina entre Progreso y Calvario. Un local. Bendito sea el Señor. Hicimos ya los contactos con los dueños. Nos dieron ya la llave y entramos aquí. Y empezamos ahora que Dios ya nos entregó, ya nos entregaste. Sin tener documento alguno, empezamos a abrir esa puerta, romper esas ventanas. Por fe, sin tener todavía posición. Ya estamos ahí dentro, sí, pero no tenía documentos. Y si alguno me preguntaba y me decía, pastor, los dueños nos van a hacer problemas si Dios ya nos entregó. Si Dios ya nos entregó. Gloria a Dios. Y el momento que íbamos a hacer la documentación, todos había algunos inconvenientes, problemas, que casi no se puede. Gloria a Dios. Mientras el pastor hablaba con los dueños y con los abogados y cuántas cosas, Señor, dentro de mi corazón, y fui un ratito disimuladamente al baño, y ahí empecé a llorar y decir, tú nos has entregado, Señor.
Y es por eso que rompí todas las paredes. Gloria a Dios. Y cuando regreso, ya estaban firmados los documentos. Gracias, Señor. ¡Qué lindo es mi Cristo! ¡A Él sea la gloria! ¿Lo cree? Esa es palabra de Dios. Dios llama a las cosas que no son como si fuesen. Porque Él es todopoderoso. Él cumple su palabra. Gloria a Dios. Solamente hay que creer. Hay que creer. Gloria a Dios. Bendito sea el Señor. ¿Cuál era el plan de este centurión o de este oficial que servía a Roma? Llevar Jesús a su hogar. Fue invitarlo, mi hijo está agonizando. Vamos, para que lo sanes. Vamos, para que lo sanes. Gloria a Dios. En su problema estaba invitando a Jesús a su hogar.

con tu sangre que derramaste en la cruz del Calvario. Límpiame, por favor. Perdóname, por favor. Límpiame, límpiame, límpiame. Límpiame, Jesús amado. Perdóname. Hazlo por tu palabra. Tu palabra dice: si confesas nuestros pecados, eres justo, fiel, para perdonarme y limpiarme de todos mis pecados. Perdóname, Señor, perdóname y límpiame. Múdame, cámbiame. Haz de mí una nueva persona. Haz de mí una nueva criatura. Saca todos los demonios que hay en mi vida, que hay en mi hogar, que me motiva al pecado, que me motiva a las cosas malas. Dile así: demonios, diablo, ya no tienes suerte ni parte en mi vida. Jesucristo.

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1: En Betel Radio, esta es la hora exacta.
0: 5 en punto.
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0: En Betel Radio, el verso del día. Segunda de Corintios 5:17. De modo que si alguno está en Cristo, nueva criatura es. Las cosas viejas pasaron, he aquí todas son hechas nuevas.
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2: Hola, hola, buenos días, son las 5 de la mañana con 5 minutos, primer día del mes de octubre, el número 10 de este 2026. Y aquí estamos en Betel Radio, la voz que inspira, para acompañarte, para despertar con Betel, como es el nombre del programa, para despertar un nuevo día y agradecerle a Dios ese regalo de la vida, esta oportunidad que tenemos de comenzar un nuevo día, de comenzar un nuevo mes, y esperando que las cosas salgan bien, bien y bien. Por supuesto, hoy nos acompaña en el momento de oración el pastor Ulises Heredia, gracias a Moisés Goitia, que regresa, ¿no?, luego de unas vacaciones. Bienvenido a casa, Moisés. Entonces, Roger Roque también, todo el equipo de la radio, saludando a un país que despierta, saludando al Perú, que desde su costa maravillosa, de su sierra impresionante, su belleza de la selva, forman parte de este país maravilloso. Aquí estamos, llegando al Perú y al mundo, desde Betel Radio, la voz que inspira, y contentísimos, por supuesto, de recibir y saludar al pastor Ulises Heredia, que se une a la cadena de oración de Betel Radio. Pastor Ulises, buenos días, bienvenido.
3: Buenos días, Víctor, Dios te bendiga a Roger también, y a Moisés le damos la bienvenida también aquí a Betel Radio, la voz que inspira. Saludos a toda la audiencia, nos gozamos en esta mañana un poco lloviznando, ¿no? Esta mañana, pero gracias a Dios que aquí estamos por la misericordia del Señor, sintiendo su amor, su presencia, su misericordia, así que no dude usted también de pasar momentos gratos aquí a través de la sintonía de la radio. Y no se olvide enviar sus peticiones, porque Dios es grande y todopoderoso para estar atento y responder nuestras peticiones.
2: Como dice el pastor Ulises, sintiendo su amor y su presencia, la presencia de Dios también. Esta mañana al despertar, al comenzar el día, al comenzar la jornada, desde Betel Radio, la voz que inspira. Son las 5 de la mañana con 7 minutos. Estamos listos, todo el equipo de la radio y hasta Roger también, cómodamente ubicado, instalado aquí en la mesa de conducción de Despierta con Betel. Roger, ¿cómo estás? Buenos días, Dios te bendiga, bienvenido a casa.
4: Víctor, Dios te bendiga, un saludo cordial para ti, para los oyentes. Así es, iniciamos, como bien dijiste, es el mes de octubre, ¿no? Hoy es el primer día de este décimo mes del año. Un privilegio, le damos gracias a Dios que nos permite ingresar a cada hogar del Perú, y por supuesto nosotros contentos y felices de en esta mañana también estar con el pastor Ulises Heredia. Desde ya puede dejarnos sus peticiones al 947-246-545, 947-246-545. En breve estaremos iniciando el momento de oración.
2: Bueno, dicho esto, habiendo saludado todo el equipo de la radio, invitándolos a que se unan a esta cadena de oración, vámonos de inmediato a una entrega musical, una canción que llega aquí a Betel Radio, La Voz que Inspira.

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2: Son las 5 de la mañana con 13 minutos. Estamos aquí en Betel Radio, la voz que inspira. Es el momento de oración, este momento en donde todos los peruanos nos unimos y formamos una gran cadena que recorre el país, una cadena de oración que nos permite una conexión directa con el Padre en ese momento especial que es presidido por el pastor Ulises Heredia. Desde ya la invitación a que sigas participando y uniéndote en oración a través de esa petición que nos dejas en el WhatsApp de Betel, 947-246-545, 947-246-545. Van llegando los mensajes y también llega una vitamina espiritual.
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3: 5 de la mañana con 14 minutos y el título de la historia de esta mañana es Lo que haces cuando nadie te ve. Fernando trabajaba en un almacén. Una tarde, mientras ordenaba unos productos, encontró un billete en el suelo. Miró alrededor, no había nadie cerca. Lo recogió y durante unos segundos pensó que podía guardarlo. Nadie lo había visto encontrarlo y tampoco sabía quién lo había perdido. Sin embargo, decidió entregarlo al encargado. Un rato después, uno de sus compañeros comenzó a buscar desesperadamente algo entre sus pertenencias. Era justamente el dinero que había perdido. Lo necesitaba para comprar unos medicamentos al salir del trabajo. Cuando le devolvieron el billete, sintió un gran alivio. Fernando observó la escena y comprendió que aquella decisión que parecía pequeña tenía mucha importancia para otra persona. Pero también entendió algo más. Hacer lo correcto no depende de que alguien nos esté mirando. Así que amigos, es fácil actuar correctamente cuando sabemos que alguien está observando. Pero nuestro verdadero carácter también aparece cuando nadie puede felicitarnos, corregirnos o descubrir lo que hacemos. Puede ocurrir cuando recibimos dinero de más, cuando encontramos algo que no nos pertenece, cuando podemos aprovecharnos de una situación sin que nadie se entere. O incluso cuando tenemos la oportunidad de hacer nuestro trabajo a medias, porque el jefe no está presente. En esos momentos aparece una pregunta importante. ¿Haríamos lo mismo si alguien estuviera mirando? La integridad, señores, amigos de Betel Radio, consiste en ser la misma persona delante de los demás y cuando estamos solos.
4: Muy bien, preciosa historia. Y en base a esto, vamos a leer un versículo de la palabra del Señor. En el libro de Proverbios, capítulo 15, versículo 3, dice así la Sagrada Escritura: los ojos de Jehová están en todo lugar, mirando a los malos y a los buenos. Este versículo de la palabra lo escribe el gran sabio Salomón, el hombre más sabio que ha habido sobre la tierra. No hubo, dice la Biblia, ni habrá después de él un hombre más sabio que Salomón. Primera de Reyes 3:12. En esta porción bíblica, ¿qué estamos viendo? Estamos viendo los atributos de Dios. Vemos su omnipresencia, que él está presente en todo lugar. Vemos su omnisciencia, que lo sabe todo. Él sabe nuestras motivaciones, nuestras intenciones, cómo hacemos las cosas. Pero también nos habla de su justicia. Dios es justo. Este pasaje bíblico, como el relato que hemos escuchado, nos habla acerca de andar en integridad. Eso es muy importante. Nos enseña también de que Dios lo ve todo y conoce todas las acciones de las personas en todo lugar. Por eso es que es importante, tal vez un ojo humano no hay quien te vea, pero hay un ojo divino que te está observando. Caminemos como a Dios le agrada. Este versículo no debe entenderse solamente como una advertencia, también nos recuerda que Dios conoce nuestra vida completamente. Él ve aquello que los demás nunca ven. Ve cuando rechazamos una oportunidad de hacer algo incorrecto. Ve cuando devolvemos lo que no nos pertenece. Ve cuando cumplimos nuestra responsabilidad aunque nadie nos supervise. Y también conoce las intenciones de nuestro corazón. Nuestra fe no se demuestra solamente con lo que decimos delante de las otras personas, también se demuestra con pequeñas decisiones que tomamos cuando creemos que nadie se enterará. Quizá nadie te felicite por hacer lo correcto, quizá nadie sepa que pudiste aprovecharte de una situación y decidiste no hacerlo, pero Dios sí lo sabe. Por eso, antes de tomar una decisión, no preguntes solamente a alguien, ¿se dará cuenta? Pregúntate también, ¿esto es correcto delante de Dios? Porque el verdadero carácter no se demuestra solamente cuando todos nos están mirando, sino especialmente cuando podríamos hacer lo incorrecto sin que nadie se enterara. Y aún así, decidimos hacer lo correcto.
2: Y Fernando hizo lo correcto, ¿no, Pastor y Roger? Porque en realidad se encontró un dinero que no era suyo. ¿Y cuántas veces de repente a nosotros nos ha sucedido? ¿Y cuántas veces también uno ha estado tentado de tomar algo? Pero piensa un instante, reflexiona, que si no es tuyo, tienes que dejarlo y devolverlo, porque a veces es fácil actuar correctamente cuando sabemos que alguien está observando. Pero en realidad, como dice esta historia, esta reflexión, esta mañana aquí en Betel Radio, la integridad consiste en ser la misma persona delante de los demás y también cuando estamos solos.
4: Así es que Dios nos está mirando también.
2: Ahí está, nos está mirando y dice, nadie, cuando nadie me ve. Pero en realidad, sí, ahí está el Padre siempre observándonos con mirada vigilante, Pastor.
4: Amén, así es, amado.
2: Son las 5 de la mañana con 20 minutos, 5 y 20, estamos en Betel Radio, la voz que inspira, es el momento de oración.
3: Puede dejarnos sus peticiones al 947-246-545, 947-246-545. En breve estaremos iniciando el momento de oración. Vamos a ir a una pausa musical y luego venimos con más aquí en Betel Radio, la voz que inspira.
2: Sí.

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1: 5:24.
2: Sí, son las 5:24. 5:24, en breve estaremos recorriendo el país con este momento de oración, una gran cadena que formamos todos los peruanos y a la cual estás invitada e invitado a unirte. Donde te encuentres, envíanos un WhatsApp al 947-246-545. 947-246-545. Quizás hoy pasas un momento difícil. Quizás hoy hay angustia en tu vida. Quizás hoy vives momentos de desesperación. O quizás hoy también vives un momento de alegría y bendición que quieres compartir. Todo ello es la cadena de oración de Betel Radio. Unámonos todos para agradecerle a Dios, para pedirle a Dios. Este momento de oración es presidido por el pastor Ulises Heredia. Así es que en breve, luego de esta canción, vamos a orar por cada una de las peticiones llegadas al WhatsApp de Betel. 947-246-545. Estás cordialmente invitada e invitado, pero de repente dices, no, yo no quiero poner mi nombre. No hay problema. Anónimo, simplemente pones anónimo y desde qué ciudad o país también te estás comunicando a Betel. 947-246-545 es el momento de oración. Estamos en Betel Radio, la voz que inspira. Esa es también la respuesta en el lugar donde te encuentres. Yo estoy escuchando Betel Radio, la voz que inspira.

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1: 5:30.
3: Estamos de regreso ya para el momento de oración en Betel Radio. La hora son las 5:30, 5:30. Preside este instante precioso, hermoso, aquí en la radio, lleno de fe y de conexión directa con el Padre, el Pastor Ulises Heredia. Vamos entonces de inmediato a las peticiones que han llegado desde temprano y siguen llegando para darles la lectura y unirnos en oración. Dios le bendiga, pido oración por mi vida espiritual. Tengo muchas luchas, que Dios me ayude, me dé fuerzas espirituales para vencer. Atentamente, Esmeralda desde Piura. Continuamos con las peticiones a esta hora de la mañana aquí en Betel Radio, la voz que inspira.
4: Muy bien, tenemos petición aquí de Edwin desde Caraballo. Saludamos a toda la audiencia en Caraballo. Dice, pide por su matrimonio, que Dios lo fortalezca más en Dios. Estaremos orando a Edwin. Dios formó el matrimonio y es el único que nos puede restaurar también.
3: Buenos días, hermanos de Betel Radio, la voz que inspira. Dios me los bendiga siempre. Soy fiel oyente del programa, soy de Tambo Grande y pido oración por toda mi familia para que todo salga bien en el viaje que tenemos planeado por la enfermedad de mi hermanita Elia, que sufre mucho con la epilepsia.
4: Muy bien, un anónimo dice, pide oración por la liberación de Raúl, su esposo cayó en adulterio. Estaremos orando que Dios lo cambie, lo liberte a Raúl.
3: Bendiciones, Dios les bendiga, amados hermanos. Víctor Roger, Pastor Ulises, por favor, oración por la vida espiritual de toda mi familia y también por todos los militares y policías que iniciamos nuestro desplazamiento a nuestros locales de votación. Que nuestro Padre Celestial guarde nuestra salida y entrada.
4: Muy bien, Néstor, desde el puerto Etén, dice, pido oración por su salud. Su cervical está funcionando mal. Vamos a orar que Dios ponga su mano y restaure tu salud.
3: Buen día, hermanos de Betel, soy Leopoldo. Pido oración para que la actividad que tiene a cargo mi esposa salga bien. Tú seas dirigiendo y haciendo un éxito para tu gloria y por mi hija Dayana Betty, para que se reafirme su identidad de mujer y le coloques personas que la guíen y la apoyen.
4: Muy bien, vamos a continuar aquí en Betel Radio, la voz que te inspira. Tenemos desde Chorrillos un cordial saludo a toda la audiencia en Chorrillos. Pido oración por Paulo para que siga llevando sus terapias y pronto pueda caminar. Pide también por su esposa y familia. Estaremos orando por esta petición.
3: Son las 5:33, 5:33 el momento de oración en Betel Radio. Pido por mi hijo Jesús, que está pasando por un problema delicado, lo han acusado de un delito que no cometió. Pido que todo salga favorable para él. Gracias, bendiciones.
4: Muy bien, tenemos aquí un anónimo, dice: oración por su vida espiritual de su hija Vania, también por el niño Lian, que tiene diabetes. Estaremos orando por esta petición.
3: Buenos días, Betel Radio, Dios los bendiga. Soy Peter de La Victoria. Pido oración por mi madre Julia, por su dolor abdominal y ansiedad, y a mí por mi dolor de columna.
4: Muy bien, vamos a estar orando. Tenemos aquí otra petición desde Ayacucho. Un cordial saludo a toda la audiencia en Ayacucho. Dice un anónimo: pide oración por la salud de su pareja y para que sea transformado. Por supuesto, cuando el hombre cambia, transforma, su actitud es diferente, así que estemos orando por esta pareja.
3: De Ayacucho nos vamos al cercado de Lima, al hogar de María, que se une a la cadena de oración de Betel Radio, La Voz que Inspira. Por favor, pido oración por sanación de las varices en las piernas y fortalecimiento espiritual. Dios los bendiga.
4: Muy bien, tenemos acá un anónimo: pide oración por las hermanas del penal Virgen de Fátima en Chorrillo. Buena la audiencia, grande allá en Virgen de Fátima. Un cordial saludo a todas las internas ahí del penal de Fátima, también de Santa Mónica y del anexo Chorrillos. Pide oración, dice, por la salud de la pastora sierva del Señor Luda Lejos.
3: Dejamos Chorrillos un instante y nos vamos a Madre de Dios, unidos en oración. En Madre de Dios también, a esta hora, buenos días. Olger, por favor, ore por mi vida espiritual y la de mi familia y la de mis hermanos para que sean salvos.
4: Muy bien, tenemos un anónimo, dice: pide por su trabajo y para que Dios le ayude a resolver unos documentos

0: que su esposo dejó antes de fallecer. Vamos a estar orando por eso, para que se regularicen todos esos documentos.
1: Son las 5 de la mañana con 36 minutos en el momento de oración de Betel Radio, la voz que inspira. Buenos días, mis hermanos. Soy Benita desde Cusco, la ciudad imperial. Oración, por favor, por mi familia, por Armando Dubán y Urpi.
0: Muy bien, tenemos aquí desde Ayacucho también una petición de Julio. Dice: oración por su vida espiritual, por su familia y por sabiduría.
1: Es el momento de oración, estamos en Betel Radio, la voz que inspira. Dios los bendiga, hermanos. Estoy uniéndome a la oración desde las 4:30 de la mañana. Soy de Requena, ayúdeme porque estoy pasando muchas luchas en mi hogar. A veces no estoy congregando, soy la hermana Emma. Que Dios los bendiga.
0: Muy bien, vamos a estar orando entonces por fortaleza y que Dios lo ayude, Emma. Tenemos un anónimo, dice: pido oración para que pueda pagar el dinero que para que lo puedan pagar, dinero que le deben. Que Dios toque su corazón. Hay personas que a veces te piden prestado con mucho cariño, con mucho amor, y después un poco duro para poder realmente pagar. Entonces, que Dios toque ese corazón, ¿no?
1: Son las 5:36 minutos. Pido oración por mi salud, diabetes 2, neuropatía, insuficiencia renal, y por mi familia, por dos juicios que tenemos, civil y laboral.
0: Muy bien, tenemos otra petición aquí de Miguel. Dice Miguel: oración por su hermano Ángel, tiene problema de salud, dice, tiene esquizofrenia. Vamos a estar orando para que Dios ponga su mano y lo restaure.
1: Buenos días, hermanos, Dios les bendiga. Quiero dar gracias a Dios por la salud de mis hijos y de mi esposa, y mi salud también.
0: Que bueno, no solamente envían peticiones, también acciones de gracia. Eso a Dios le agrada porque uno está agradecido, ¿no? A veces Dios lo hace al instante, a veces a mediano o a largo plazo, pero Dios responde nuestras peticiones. Y ser agradecido, pues al Señor le llena de contentamiento. Muy bien, tenemos un anónimo desde España, de lejanas tierras. Dice: pido oración por su salud, por su vida espiritual y por toda su familia. Estaremos orando al final de este primer bloque.
1: Bendiciones, pido oración por mi vida espiritual y para mi familia. Soy Moisés.
0: Muy bien, vamos a estar orando por Moisés para que Dios fortalezca a él y a su familia. Tenemos aquí otra petición. Mili Gutiérrez, pido oración por su salud. Pido oración también por sus hijos, por José Luis, por Shirley, por Samuel, para que ellos vuelvan al camino del Señor. Estamos orando para que Dios lo cambie, lo transforme y que toda la familia sirva al Señor. Esta petición viene desde Chorrillos.
1: De Chorrillos, nos vamos directo y sin escala a la Ciudad Blanca de Arequipa a las 5 de la mañana con 39, unidos en oración. Pastor Ulises, por favor, oración por mi hija Gabriela, que tiene depresión. Bendiciones para ustedes.
0: Muy bien, vamos a estar orando entonces por Gabriela para que Dios pues le dé una sanidad integral, ¿no? Tenemos otra petición, Carmen, desde Arequipa, pide oración por su esposo para que Dios pues lo sane y lo cambie también. Así que vamos a estar orando que Dios haga un milagro poderoso en su vida, y saludos para toda la familia.
1: A esta hora un anónimo a las 5:39 nos dice: Dios los bendiga, hermanos de Betel Radio. Oración para que salga bien mi sustentación de titulación y lo pueda aprobar.
0: Amén. Que Dios le dé sabiduría, porque Dios es grande para dar sabiduría y poder así aprobar. Muy bien, tenemos un anónimo también, dice: pido oración por su vida espiritual y por toda su familia.
1: A esta hora de la mañana también nos dicen aquí en Betel Radio, la voz que inspira, a través de esta cadena de oración que recorre el Perú y el mundo. Buenos días, mis hermanos. Oración por la pastora Maribel Acosta, por su salud.
0: Muy bien, vamos a estar orando por Maribel, que Dios extienda su mano y lo toque. Un anónimo pide oración por su familia, pide también para que Dios lo ayude y guarde en su negocio. Muy bien, estaremos orando.
1: Vamos a finalizar este primer bloque de peticiones porque ya es momento de orar. Preside este instante a las 5:40 el pastor Ulises Heredia en Betel Radio, la voz que inspira.
0: Muy bien, y tenemos aquí, antes de orar, a Julio desde Ventanilla. Saludamos a toda la audiencia, hay una audiencia grande en Ventanilla. Pide oración para que Dios lo ayude a predicar y use su vida. Muy bien, que Dios le dé fortaleza y sabiduría para compartir el mensaje donde Dios lo lleve. Vamos a orar ya en este momento. Si usted no pudo comunicarse, pero únase en oración con nosotros. Dios esté en todo lugar, atento a nuestra petición. Dios del cielo, nos acercamos a tu presencia para orar por todas estas peticiones leídas aquí en el programa. Tú la conoces, pon tu mano poderosa sobre cada una de ellas, Señor, y envía salvación, sanidad, restauración, liberación, porque tú eres un Dios todopoderoso. Oramos por Esmeralda, Señor, extiende tu mano y fortalécelo. Oramos por Elia, sánalo, Padre. Oramos por transformación de Raúl. Oramos por Lian, por Néstor, por María, por Oyer, Señor, envía sanidad sobre ellos. Tu palabra dice que tú haces la llaga y tus manos curan, que tú llevaste nuestras enfermedades en la cruz del Calvario. Sé evidente, Señor, y muestra tu gloria aquí sanando a estos enfermos en el nombre de Jesús. Oramos por Dayana, por un cambio, una transformación. Oramos por Paulo, envía sanidad sobre él. Oramos por Vania, por Jesús, envía fortaleza en su vida espiritual. Oramos por Julia, Señor, y por tu sierva Luda, extiende tu mano y sana a los padres en el nombre de Jesucristo. Oramos por Julio, Señor, envía sanidad sobre él. Oramos por Emma también para que tú lo puedas fortalecer. Oramos por Ángel, Señor amado. Oramos por Moisés, fortalécelo a él y a toda su familia. Oramos por Gabriel, extiende tu mano y tócalo, Padre, en el nombre de Jesús, sánalo. Oramos por Maribel, Señor, envía sanidad sobre ella. Por Julio, por fortaleza y sabiduría también. Oramos, Señor, por los familiares de Mili Gutiérrez, Señor, por José Luis, por Shirley, por Samuel, para que vengan a tus caminos. Tócalo ahí donde se encuentren, Señor amado. Vuélvelo a tu casa, Dios mío, de oración. Oramos por la salud de Mili también, Gutiérrez. Extiende tu mano, sánalo, restáuralo totalmente. Oramos por Ángelo Velarde, por su familia. Trae transformación, cambio, sanidad, Padre, porque tú eres nuestro médico eterno. Y cuántos otros que están en la sintonía, Señor, que no pudieron comunicarse, pero que están ahí clamándote. Están en la sintonía, extiende tu mano y envía salvación, sanidad, liberación, fortaleza, derramamiento del poder del Espíritu Santo. Oh Dios eterno, te lo pedimos todo esto en el nombre de Jesucristo de Nazaret. Amén.
1: Amén. Son las 5 de la mañana con 43 minutos. 5:43 finaliza este primer bloque de oración. Todavía tenemos uno. Si de repente no te has unido a la cadena de oración, te estamos esperando aquí en casa, en Betel Radio, La Voz que Inspira. 947-246-545. 947-246-545 es el WhatsApp de Betel Radio, La Voz que Inspira. Hay una canción que también nos inspira, así es que vamos a escucharla.

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1: 5:46.
2: Regresamos al momento de oración. Estamos en Betel Radio, la voz que inspira. Son las 5:46. 5:46. Vamos a seguir con la petición de oración que vienen llegando aquí a los estudios de Betel. Dios los bendiga, soy Patricia. Pido petición para el caso judicial de mi esposo Jorge, que está recluido en el penal de Huancavelica, San Fermín. Que la espera termine con victoria y podamos volver a estar juntos. Es el pedido de oración de nuestra oyente Patricia.
3: Muy bien, siendo las 5:46 de la mañana, tenemos aquí un anónimo desde Atevitar. Te dice, pido oración por la vida espiritual de su esposa Pilar. Vamos a estar orando, que Dios ponga fortaleza espiritual.
2: Saludos también de cumpleaños para la pastora Sara Moreno de la iglesia de Martos en España, y porque Dios le dé un año más de vida en su camino y que le ayude cada día más.
3: Qué bueno, entonces un cordial saludo para España y para la sierva del Señor Sara. Dios lo ayude y lo fortalezca. Muy bien, seguimos aquí en su programa. Aleluya. Y dice, desde Juliaca, acá tenemos desde Juliaca, en el sur del Perú, ¿no? Un anónimo dice, oración por la salud de su hija Keren. Vamos a estar orando por Keren, que Dios envíe sanidad sobre ella, porque Dios es real, Él no ha cambiado, su brazo está extendido para obrar sanidades y milagros.
2: Son las 5:48, es el momento de oración. Estamos en Betel Radio, la voz que inspira, recorriendo el Perú y el mundo. Buenos días, hermanos, ayúdenme en oración por mi salud y por la de mi hijo Frandy, que tiene gastritis, y por los documentos que necesita mi hija Joana.
3: Muy bien, vamos a estar orando entonces por estas vidas, ¿no? Tenemos a Milagros, dice, oración por la reconciliación de su esposo con Dios. Pide también por la provisión económica, que están pasando momentos difíciles, están angustiados. Bueno, vamos a orar. Hay que confiar en Dios, hay que gozarnos en medio de las pruebas, de las adversidades, porque confiamos que Dios es real. Es importante, a través de la Biblia dice que los mejores momentos, Dios es nuestro pronto auxilio.
2: Pastor Ulises, pido oración por mis hijos, para que ellos estén en los caminos del Señor, y para mi esposo, que se dedica a tomar, viene a hacer problemas en nuestro hogar, para que Dios toque su corazón y pueda servir al Señor.
3: Muy bien, vamos a estar orando entonces por esa vida que está pidiendo oración. Bueno, siendo ya las 5:49, José de San Martín de Porres dice, oración por la vida espiritual y por la salud de Carmen. Vamos a estar orando por Carmen, para que Dios envíe sanidad sobre Carmen.
2: Un anónimo se une a la cadena de oración de Betel Radio, la voz que inspira, a las 5:49, y nos dice, oración por fortaleza a mi vida, desde Lurín.
3: Muy bien, por los distintos distritos de Lima, pues están enviando peticiones. Aquí tenemos otra petición, dice, de Margaret, desde Aplao. Pido oración por su vida espiritual y por sus hijos. Estaremos orando por Margaret.
2: A esta hora nos vamos de Aplao, pastor, hacia Arequipa. Buenos días, pastor. Soy Ana de Arequipa y le pido oración por las personas desaparecidas.
3: Muy bien, vamos a estar orando entonces por esta petición. Tenemos un anónimo, siendo las 5:50. Pido oración por su salud y por sus hijos también.
2: Dios les bendiga, hermanos. Por favor, pido oración para que vuelvan mis hijas Mariluz y Jenny Tello a los caminos del Señor. Se fueron al mundo.
3: Bueno, vamos a estar orando para estas jovencitas. Vuelvan al camino, a veces engañado por el enemigo. Piensa que vivir lejos del Padre se vive mejor, pero luego vienen las consecuencias, porque todo lo que el hombre siembra cosecha. Así que es preferible volver a casa. Eso es lo mejor, que se reconcilien con Dios, porque el acercarnos a Dios es el bien. Tenemos un anónimo desde Ambo, Huánuco. Un cordial saludo a toda la audiencia en Ambo, en Huánuco. Dice, oración por la salud, las articulaciones. Estaremos orando que Dios ponga su mano sanadora en el nombre de Jesús.
2: Dios les bendiga. Pido oración por mi hija Priscila, que el Señor la renueve, por Noelia y Noemí, que retrocedieron para que vuelvan a los caminos del Señor.
3: Vamos a estar orando por toda esta jovencita, que Dios los vuelva a casa. Un anónimo dice, pido oración por Keila y Franklin, para que Dios lo ayude en sus estudios.
2: Queremos agradecer a todas las personas que siguen enviando sus peticiones, aunque ya porque el tiempo nos ha ganado no las podemos poner al aire, pero vamos a orar también por todas las intenciones que vienen llegando. Ya queda con ustedes el pastor Ulises Heredia en Betel Radio, la voz que inspira.
3: Gloria al nombre de Jesucristo. Vamos a orar al Dios Todopoderoso, Creador del cielo y de la tierra. Su brazo no se ha cortado, su brazo está extendido para enviar sanidad, milagros, prodigios. Él es el mismo de ayer, de hoy y de siempre. Vamos en este segundo bloque de oración. Si usted no pudo comunicarse, pero únase con nosotros. Vamos a orar, vamos a clamar al Todopoderoso. No dude, solamente crea que para Dios no hay nada imposible. Dios eterno, nos acercamos ante tu santa presencia para clamar por todas estas peticiones leídas aquí en el programa. Extiende tu mano y envía salvación, sanidad, liberación. Oramos por Patricia, Señor amado, por su esposo que está ahí en el penal. Dios mío, ten misericordia, cámbialo, transfórmalo y que pueda salir, Señor amado, y estar junto con su familia. Oramos por Pilar, fortalécelo, Padre amado, por Sara, Dios mío, que está cumpliendo tu sierva cumpleaños ahí en España. Bendícelo en gran manera. Oramos por Keren, envía sanidad sobre ella, por milagros, por restauración, Señor, por Franklin, por Joan, Padre, envía fortaleza a estas vidas. Oramos por milagros también, por su esposo, por fortaleza espiritual, por sabiduría. Oramos por Carmen, envía sanidad sobre ella en el nombre de Jesús. Oramos por Margot, Señor, envía fortaleza, Señor, sobre su vida espiritual. Oramos por Mariluz, por Jenny, para que se puedan reconciliar, por Priscila y todas sus hermanas. Tú, esta jovencita, vuélvelo a tus caminos, Padre, tócalos esos corazones, Señor. Oramos por Keila, por Franklin, Dios amado, por sus estudios. Oramos, Señor amado, para que tú puedas obrar en Ángelo Velarde su salud y en toda su familia. Fortalécelo, Padre amado. Y cuántos otros que están en la sintonía, en los hospitales, en las clínicas, en los reformatorios, donde se encuentren, algunos manejando su vehículo, algunos en el campo, en la ciudad, en diferentes lugares, pero tu presencia está en todo lugar. Tú eres omnipresente, omnisciente. Envía, Señor, sanidad, liberación, fortaleza. Derrama el poder del Espíritu Santo, virtud sanadora, descienda sobre los cuerpos debilitados y enfermos. Oh Dios eterno, te lo pedimos en el nombre de Jesús, tu Hijo amado. Gracias, mi Dios eterno. Amén.
2: Amén. Son las 5:54. Finalizamos este momento de oración. Le agradecemos enormemente su participación al pastor Ulises Heredia, que está con nosotros como cada martes y jueves aquí en Betel Radio, la voz que inspira. Pastor Ulises, ¿dónde lo ubicamos? ¿Dónde está usted pastoreando?
3: Bueno, estamos pastoreando aquí en Chorrillos, a la altura de la cuadra 4 de la avenida Guaylas. Pues hay una calle que se llama Hipólito de la Melena, ex Guatemala, número 126, en la Casa de Oración. Ahí está la Casa de Dios del Movimiento Misionero Mundial. Es usted bienvenido, venga con su familia a escuchar la poderosa palabra del Señor. Así que nos despedimos, pero sí en sintonía aquí de Betel Radio, la voz que te inspira, que tiene una programación variada para edificación de usted y de toda su familia.
2: Muy bien, muchísimas gracias, Pastor Ulises. Ha sido un gusto para nosotros y un gozo también tenerlo aquí presidiendo este momento de oración y acompañando a todo un país que despierta con Betel. Llegó el momento de separarnos, solo un instante. Regresamos luego de la pausa y hasta ese gallito despertador. Hoy hay que ir al colegio, hoy hay que ir al instituto, universidad, hay que ir a trabajar, hay una cita médica, hay una cita de trabajo, de repente hay que presentarnos, muchas cosas por hacer. Hoy el Señor nos regala un día. Hoy será un bendecido día. Regresamos con más en Despierta con Betel, desde Betel Radio, la voz que inspira.
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3: Jesucristo dijo: cuando quieras algo, ve al Padre en mi nombre. Dile: Padre, yo vengo a ti en el nombre de Jesucristo. Primeramente para pedirte perdón por todos mis pecados que yo he cometido. Tienes que reconocer que eres un pecador, una pecadora. Y para que tú conozcas eso, tienes que leer la Biblia. Porque la Biblia es la palabra de Dios que te va a decir a ti qué es pecado, qué no debes de hacer, qué puedes hacer. La Biblia tiene toda la enseñanza. El que no quiere escuchar la palabra de Dios, entonces va a estar cometiendo infracciones ante Dios, delitos, pecados que le van a causar muchos trastornos. Y cuando usted clame a Dios, Dios no va a responderle, porque usted está en rebelión abierta contra Dios. Usted está yendo contra los designios o las leyes de Dios. Hay que entender que Dios responde a la oración de un alma que reconoce su condición pecaminosa ante Dios, que le ha fallado a Dios, y entonces le dice a Dios: perdóname todos mis pecados y ayúdame para no volver a pecar. Y cuando usted diga eso de todo corazón, ahí tendrá al Padre, al Hijo y al Espíritu Santo con usted.
0: Hemos compartido la voz de la esperanza. Nos despedimos hasta un próximo encuentro. 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
4: 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Ven con tu familia y recibe un mensaje de esperanza.
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0: 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En Betel Radio, el verso del día. Segunda de Corintios 5:17. De modo que si alguno está en Cristo, nueva criatura es. Las cosas viejas pasaron, he aquí todas son hechas nuevas.
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7: 6:00.
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1: Sí, ya estamos de regreso. Son las 6 de la mañana, 5 minutos, segunda hora de programa Despierta con Betel. Hoy hemos despertado contentos, hoy hemos despertado alegres. Es el mes de octubre. Bueno, octubre para mí significa mucho. Claro, un día como hoy también ingresábamos al mundo de la radio, ¿no? Hay todos ahí temerosos, ¿no? Como cuando iniciamos nuestro primer trabajo. Sí, me trae mucho recuerdo el primero de octubre para mí, ¿no? Cuando ingresábamos al mundo de la radio. Ya han pasado muchos años y, bueno, cada día uno aprende, cada día. Este es un aprender diario, es un aprender diario. Así es que, bueno, contentísimo por ello. Espero que tú también tengas algo bonito que compartir, una alegría que celebrar, o si de repente hay un momento de tristeza o angustia, siempre está aquí Betel Radio para acompañarte y para orar también contigo a partir de las 5 de la mañana todos los días en el momento de oración. Son las 6:06. Roger Roque, Víctor Infantas y Moisés, que ha regresado de las vacaciones pero renovado, ¿no? Contento de unirse al equipo de Betel. Así es, que le vaya bien. Un abrazo para ti, Moisés, y un abrazo para tu mami. Un abrazo para tu madre, que sé que Dios también la abraza a ella diariamente y está con ella. Así es que para usted, señora, un cariño grande desde Betel Radio, La Voz que Inspira. Son las 6 de la mañana con 6 minutos. Dicho esto, hay que revisar cómo van las temperaturas. Queremos ver, hay un primer reporte de los oyentes, porque los oyentes también suman al programa, ponen contenido al programa. A esta hora dice: buenos días, Roger, Víctor, soy César desde Pachacamac, por favor, que cante el gallito fuerte. En un ratito va a cantar. Dice: reporte del clima, ha llovido bastante por acá por Pachacamac. Muy bien, entonces ese es el reporte que nos deja César, y ahora encendemos monitores porque hay que recorrer las ciudades para ver cuál es la temperatura en pronóstico para hoy.
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1: Bueno, vamos a comenzar en la ciudad de Jaén. A esta hora, pronóstico para el primer día del mes de octubre, el número 10 de este año 2026. Jaén, mínima 22, máxima 32 grados.
2: Muy bien, continuamos ahora en Abancay. Buenos días, Abancay, Dios bendiga Abancay. El pronóstico del tiempo para hoy, mínima 7 grados, máxima 24.
1: Buen día a la ciudad de Chimbote. A esta hora Chimbote también despierta con Betel, en proyección mínima 21 grados y posiblemente lleguen a tener hoy 26 grados.
2: Saludos a nuestros hermanos y amigos en Aguaitía. El pronóstico del tiempo para esta ciudad, mínima 22, máxima 32.
1: Bueno, ¿qué sucede en la siempre linda ciudad de Chincha? Vamos a ver, la cuna de campeones, mínima 18, máxima 27. Día caluroso en Chincha.
2: Muy bien, y de Chincha llegamos a Lima, nuestra capital. El pronóstico del tiempo para esta mañana, atención, mínima 20, máxima 24.
1: 6 y 8 la hora, queremos saber, tenemos curiosidad, ya que estamos aperturando un nuevo mes, de cómo va el euro, cómo va el dólar.
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2: Muy bien, atención, el dólar se compra en esta mañana a 3 soles con 42 céntimos y se vende a 3 soles con 43 céntimos.
1: Por su parte, el euro a esta hora amanece en compra a 3.92, venta euro 3.98.
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1: ¿Ya cambiamos de libro, Roger, o todavía?
2: Cambiamos de libro. Coquito ahora, Coquito. Muy bien, 6 de la mañana con 9 minutos. Un día como hoy en la historia, en el año 1811, se funda en Lima el Colegio de Medicina de San Fernando.
1: Un día como hoy también, en 1823, un 1 de octubre, el rey de España anula el nombramiento de La Serna como virrey del Perú. Yo escucho La Serna, Roger, y me hace recordar automáticamente nuestra época de colegio, ¿no? Cuando uno llevaba el curso de Historia del Perú, la época del virrey. Reinato y todo ello.
2: Muy bien, sí, mucho aprendizaje en aquellos tiempos, hace poquito nada más.
1: Nada más a la vuelta de la esquina hasta que hemos terminado el colegio, nada más.
2: Así es, recién hemos terminado el colegio.
1: Estoy con mi camisa y con todos los recuerdos ahí que nos ponía.
2: Muy bien, 6 de la mañana con 9 minutos, así es, 6 de la mañana con 9 minutos, ya lo saben mis amigos, y hablando de escolares y hablando de colegios, si por ahí tienes que llegar temprano a tu institución educativa y todavía tienes mucho sueño, necesitas una ayudita, como se dice, para poder despertar, ya está listo con nosotros nuestro amigo el despertador del programa El Gallito de Betel. ¿Ah? Atención, padres de familia, no quiere despertar el pequeño, la pequeña, el niño, la niña, el flaquito, el no muy flaquito, ya lo saben, ustedes nos dan el nombre y desde dónde están sintonizando la radio y nosotros aquí le pasamos la voz. Así es, así que ya lo saben mis amigos, ¿eh? Que no se queden por ahí dormidos y fuera de tiempo. 6 y 10, vamos a la música rapidito. Mientras recibimos un mensaje y luego venimos con más aquí en Betel Radio, La Voz Cristiana.
1: Roger, me has hecho acordar, ¿no? La época del colegio, como decía, por ejemplo, colegio, institución educativa, como has dicho. Ajá. Tú. Antes era también, los colegios grandes eran GUE, Gran Unidad Escolar, ¿no? Y ahí están los colegios grandes y ahora también hay colegios emblemáticos. Como el tiempo ha cambiado, pero bueno, esperemos que niños hoy aprovechen al máximo este día de estudios. Hoy la profesora, hoy el profesor se ha preparado, ha hecho su clase, así es que valorar también el esfuerzo de los profesores. ¿Con qué? Con la atención respectiva a la materia que van a realizar el día de hoy, al curso que van a llevar. Profesor Roger, ¿vamos a la música?
2: Vamos a la música y venimos con más aquí en Betel Radio, La Voz que Inspira, la hora 6 y 11.
1: Ya lo dijo todo, 6 y 11, música en 3, 2, 1.

0: los 100.1 FM, llegando a 350 ciudades en simultáneo, en tiempo real. Te acompañamos, despertamos contigo. Te deseamos que te vaya bien, que Dios te bendiga, que sea un día extraordinario, ¿no?
1: Así es.
0: Siempre hay que desearle lo mejor hoy a los demás.
1: Por supuesto, por supuesto.
0: Eso es importantísimo, ¿no? Hay personas que dicen, hola, ¿qué tal? ¿Cómo estás? Buenos días, buenas tardes, buenas noches. Oye, pero no le deseas lo mejor. ¿Y por qué? ¿Acaso me lo decían a mí? No, no, pues hay que desearle siempre lo mejor a todos. A tus familiares, a tus compañeros de trabajo, a tus amistades. Es decir, que todos tengamos un bonito y bendecido jueves.
1: Así es, por sobre todas las cosas, ¿no? Un bendecido jueves, ¿ah? Y que Dios pueda bendecir cada día de nuestras vidas, señores. 6:18. ¿Ya está listo nuestro amigo el despertador del programa, Víctor?
0: ¿Ya llegó ya?
1: Ya llegó. Temprano está aquí junto al operador de turno. Así es, está sentadito listo y esperando su turno. Así que vamos a darle pase rapidito nada más, mientras ustedes siguen viendo sus mensajes, a ver a quién le pasamos la voz en esta mañana. Atentos a la hora, 6:19.
0: Gallito.
2: Atención.
3: Damas y caballeros.
2: Niños y niñas.
3: Con ustedes, nuestro amigo el despertador del programa, el Gallito.
0: Pasa, Gallito, y despierta a todos.
1: Hola. 6:19.
0: Yo escuché.
1: Muy bien, 6:19. Atención, atención, Katy Juliana en Moyobamba. Katy, 6:19.
0: Dina, a esta hora nos recibe con un rico desayuno en Cajamarca y nos dice que Cori y Ada todavía no quieren levantarse estas pequeñas. Cori, Ada, Cori, oh, despierten con Betel.
1: 6:20, atención Evelyn, atención Evans y Benjamín, despierten niños ahí en Puerto Maldonado, la hora 6:20.
0: 6:20 de Puerto Maldonado, regresamos a Lima, al distrito de Chorrillos. A esta hora, por favor, despierten a mi amiga Melisa, que tiene cita con el médico, consulta médica. Despierta, floja, le han puesto. No, ¿qué es esto? Por favor, despierta, Melisa.
4: Oh, no.
1: 6:20, un saludo cordial para Mateito. Hoy está de cumpleaños, su primer añito lo celebra con su familia. Así que Mateito, un abrazo para ti. Tú sí duérmete, papito.
0: Ah, Mateito,
1: él sí que duerme.
0: Que duerma un ratito más, su primer añito, qué lindo. Suponemos esa alegría, esa emoción, esa bendición que sienten sus papás.

0: Esteban. Que Dios te bendiga. 6:21. Atención, Josué Orihuela y Ruth en Huaycán. Niños, 6:21.
1: De Huaycán nos vamos al Cercado de Lima. Estamos recorriendo el Cercado de Lima. Llegamos a la casa de Trinidad. Tocamos la puerta y nos dice que por favor el gallito despierte a mi Samarita, que tiene que ir al colegio y que mami la ama mucho. Gallito, despierta a Samarita.
0: Muy bien, 6:21. Hilda nos escucha en Tocache y saluda a su esposo. Así que un saludo para ti, Hilda, y para tu familia a la hora 6:21.
1: Ya está, perfecto. Aquí vemos que Carlitos, el niño Carlitos Charlie, de cariño, está a esta hora tratando de despertar, nos dicen sus papás, en la ciudad de Tacna. Por favor, despierta con Betel.
0: 6:22. Atención, Pamela, Mirko, Jimena en Oquendo. 6:22.
1: Vamos un ratito a Piura, donde hace mucho calor. En Piura también despiertan con Betel. Y a esta hora quieren que le pase la voz a la niña Dani. Dani, por favor, despierta con Betel en Piura.
0: Atención, Abigail, invitarte. Abigail, 6:22, el desayuno está servido ya, la ropa está lista para que te puedas cambiar, Abigail, 6:22.
1: Vamos al Jirón Trujillo, en el Rímac, el distrito Bajo Pontino. A esta hora nos dicen, por favor, pásenle la voz a mi hijo Adriano. Adriano, está servido el desayuno. Adriano, despierta con Betel.
0: Muy bien, 6:22. Atención a los siguientes niños, Bueno, José Armas, Flor Rimachi, Daisy Huanca, Sandro Yaxavilca, Elian Marino, Armando Guaitaya, Mirta Velázquez, Noé Ortiz, Raúl de la Cruz, Jaime Guaricapcha, Hernán López, Elena Guevara, Ronald Tarazona, Priscila Vargas, Marleni Linares. Mira la lista, Víctor, muy grande de niños que hoy se quedaron dormidos. Muy bien, 6:23.
1: Roger, tenemos ahí dos audios chiquititos, ¿ah? A ver si lo vemos el 23 y el 43. Ahí están. Chiquitito, 10 segunditos, ¿te parece? Porque me dicen, sí, pero queremos que también nuestra voz escuche atendiendo a los oyentes.
0: A ver, vamos, buenos días.
1: Hola, sí. Despierta con Betel, en Betel Radio, la voz que inspira, siempre atentos a pasarle la voz a nuestros oyentes. Ajá. Una comunicación venía desde San Miguel, había una pequeñita que quería que despierte. A esta hora son las 6:23, estamos en Betel Radio, la voz que inspira, con nuestro gallito despertador, siempre pasándole la voz a la audiencia. ¡Hola!
2: Buen día, hermano, por favor despierten a Lauriana García, tiene que ir al colegio.
1: Ya está, muy bien.
2: Se levanta con las justas.
1: Gracias. Se parece al tío Víctor. Gracias. Lauriana, despierta con Betel en Betel Radio, la voz que inspira. Gracias, gracias entonces por participar esta mañana del programa.
3: Muy buenos días. ¿Cómo están, Radio Betel?
1: ¿Qué tal?
3: Quiero enviar un saludito para mi nietecita Kate, que ya debe ir al colegio y todavía no se despierta. Por favor, que el gallito la despierte. Gracias.
1: Gracias.
0: Listo, vamos.

0: Listo, gracias, gracias, señor.
1: Gracias, Gallito, gracias, gracias. Gallito, gracias. Ya.
0: Listo, ahí está.
1: Chao, Gallito.
0: Muy bien, 6:25. Vamos a ir a la música rapidito, ¿sí? Pero antes, Víctor, les dejamos la pregunta para esta mañana.
1: Claro, ¿qué cosa te negabas a creer cuando eras niño y después descubriste que era verdad? Ah, interesante el tema.
0: Así
1: es. Interesante el tema. Yo estoy seguro que va a haber mucha opinión y comentario en torno a esta pregunta. ¿Qué cosa te negabas a creer cuando eras niño y después descubriste que era verdad?
0: Así es, y más adelante viene el doctor César Olaya hoy con el tema osteoporosis y cuidado de los huesos. No se pierdan este espacio médico que conduce el doctor César Olaya. Ahora sí, Víctor, vamos a la música. 6:25.
1: 6:25, como cada día, estás en la sintonía de Betel Radio.
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1: 6:30.
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4: Sí, regresamos aquí a Betel Radio, la voz que inspira. Gracias, gracias, muchas gracias por la sintonía. A quienes se han conectado hace un instante, a quienes desde las 5 de la mañana también nos acompañan. Somos Betel Radio, la voz que inspira. Estamos contigo en este mes de octubre, aperturando el mes, ya el primer día del mes número 10 de este año 2026. Son las 6 de la mañana con 31 minutos. Hay una pregunta al aire, hay una interrogante, hay una pregunta que merece también tu comentario hoy. Por eso te invitamos a sumarte a la conversación en esta pausa activa que tenemos todas las mañanas en Betel. 947-246-545. 947-246-545. ¿Cuál es esa pregunta? Bueno, ¿qué cosa te negabas a creer cuando eras niño y después descubriste que era verdad? 6:32.
5: 6:32. A ver, amigos de Despierta con Betel, esta mañana vamos a volver por un momento a nuestra infancia, ¿no? A esa época en la que uno discutía con una seguridad tremenda, aunque apenas conocía el camino de la casa al colegio, ¿no? ¿Recuerdas cuando te decían, un día vas a extrañar el colegio, y tú pensabas, eso jamás? ¿Quién va a extrañar las tareas? Decías, ahora quisieras volver, aunque sea al recreo, ¿no? Y con la lonchera lista. ¿Te acuerdas cuando escuchabas, la plata no alcanza para todo? Y uno decía, pero si todavía hay dinero en el cajero, ¿no? Hasta que llega el primer sueldo de uno, y ahí recién entiende que bueno, ¿no? Que el dinero no se hace solo, ¿no? Estas cosas, estos pensamientos, entre ocurrencias, uno creía en cosas que después a la larga uno con el paso del tiempo se fue dando cuenta que pues bueno, no eran tan ciertas, ¿no? Por eso en esta mañana la pregunta para hoy es, ¿qué cosa te negabas a creer cuando eras niño y después descubriste que era verdad? ¿Ah? Cuéntanos tu historia, quién te lo decía, qué respondías tú y en qué momento dijiste, tenía razón, ¿no? Tenía razón, esto era cierto. Envíanos un mensaje al 947-246-545.
4: Sí, hay primeros comentarios, Roger, en torno a la pregunta, que estaba bastante simpática, bastante reflexiva también, y con chispazos de alegría también, porque hemos visto algunos comentarios muy simpáticos. Por ejemplo, comenzamos con Cecit Aguirre, que nos dice, buen día, hermanos. De niña, uno siempre dice querer ser grande, crecer ya, quiero ser grande, pero ahora que tengo mis 35 años, pues quisiera volver a ser niña, sin preocupaciones, sin estrés. Desearía retroceder el tiempo y volver a disfrutar de esa inocencia. A veces creemos que la etapa de adulto es increíble, pero me niego a creer que lo sea. Nos dice Ceci de esta mañana en un simpático comentario aquí en Betel Radio, la voz que inspira.
5: A ver, Luis desde Chiclayo nos dice, saludos Víctor y Roger. Yo no creía que algún día me iba a gustar dormir la siesta. Me parecía un castigo. Ahora, si me dicen que tengo 20 minutos libres, ya estoy buscando dónde apoyar la cabeza. Ahora sí o sí necesito una siesta, nos dice. Antes podía estar hasta 3 días sin poder dormir.
4: ¿Mm? Bueno, y hay que recordar, Roger, que la siesta es 15, 20 minutos nada más, ¿eh? Hay quienes se toman siesta de 4 horas. Como yo entiendo. Bueno, a veces sí, se me pasa, perro, se me pasa,
5: no, el tiempo. Está bien.
4: Digo, voy a una siestecita y veo, uy,
5: no era, claro, no,
4: no, no, pero era la noche.
5: Pero si hay tiempo está bien, ¿eh? Si hay tiempo está bien.
4: A veces, a veces.
5: Si hay tiempo está bien, ¿no? No hay problema. Patricia desde Huancayo, saludos Víctor y Roger. Mi mamá decía que la ropa no se lava sola. Yo pensaba que exageraba porque siempre aparecía limpia en mi cajón. Ah. Me fui a vivir sola y descubrí que el cajón no tenía pues ese poder especial, ¿no? Ahí me di cuenta que bueno, hay que lavar la ropa. Y eso trae mucho esfuerzo también, nos dice Patricia desde Huancayo.
4: Claro, Patricia, y eso que antes pues tú debes haber visto a la mamá que tenía su tina grandaza, su tabla de lavar, su escobilla, su detergente, su jabón, y era todo un proceso. Mi madre me cuenta también que cuando nací, hace ya muchos años, muchísimo, el pañal no es como ahora, que tú vas y compras a la tienda el pañal descartable y todo. No, era un pañal que se lavaba, era la solera, era todo un proceso. Los lavaban a veces con el agua de panca de choclo para que blanquee. Es decir, toda una ceremonia. Ahora ya todo es fácil. Tú vas a la tienda, pañal XL, no sé cuánto también, tamaño grande, extra grande y todo el tiempo ha cambiado y evolucionado, así es que para nuestras mamás que en ese tiempo pues tenían una gran dedicación, que ahora no estoy diciendo que no lo tienen, sino que ahora todo es más práctico.

0: plástico, pues era un doble esfuerzo para ellas, la tina, el lavar los pañales, el lavar la ropa y más. No había la lavadora. Me acuerdo que en ese entonces habían las famosas lavadoras Hoover Incasol, ¿no? Yo le decía, tengo rodillo para secar, y era un rodillo que tú lo pasabas la ropa y daba la vuelta a la lavadora. Mira cómo los tiempos han cambiado. Roger, volvemos a la pregunta para no distraer a la audiencia.
1: Muy bien, César desde Caraballo nos dice, saludos Víctor y Roger. No creía que mi papá pudiera escuchar la televisión con los ojos cerrados. Ahora mis hijos me cambian el canal y desde mi sueño más profundo les digo, estoy viendo.
0: Esa es clásica, Roger, ¿eh? Esa es clásica de los papás, ¿no? Uno va a cambiar, deja, estoy viendo, muchacho, ¿quién te ha dicho que cambie? Y sigue roncando. Sí, sí, sí. ¿En qué está la serie? No, ha avanzado un poquito más de lo que se quedó ayer. Así te dice.
1: 6:37, cierto.
0: Aquí hay otro comentario. La pregunta está simpática. ¿Qué cosa te negabas a creer cuando eras niño y después descubriste que era verdad? Uno, nos dice Miri, que la muerte no respeta edad ni condición. Y dos, que la vida es asumir con mucha precaución y fuerza.
1: Mira, Rosa desde Cusco, 6:37. Mi mamá decía que a veces estaba cansada y yo pensaba que no quería jugar conmigo. Ahora que soy madre, entiendo que podía amarme mucho y al mismo tiempo necesitar descansar. Hoy valoro más a aquellos ratitos, ¿no?, que ella me dedicaba, incluso hasta dormitando, nos dice.
0: Sí, son esos momentos que no tienen precio, Roger. Uno pasan los años y comienza a valorar. A veces ese papá, esa mamá venían cansados. ¿Por qué? Porque antes no había todas estas tecnologías que ahora hay en los trabajos, ¿no? Todo es más práctico, la computadora, ya tac, tac, tac, tac, puedes manejar todo un sistema y mover una empresa, ¿no? Pero, y venían cansados en ese entonces. Y venían a abrazar a sus hijos, porque creo que ese abrazo del pequeño como que te da la fuerza necesaria para continuar pese al cansancio laboral de todo un día de trabajo y ahora del estrés del tránsito.
1: Así es. Javier desde Piura nos dice, saludos Víctor y Roger. No creía que los amigos pudieran tomar caminos distintos. Pensaba que estaríamos juntos. Ajá. No, para toda la vida. Después llegaron los trabajos, las mudanzas, las familias. Aprendí que el cariño puede seguir, pero también hay que buscar tiempo para cuidarlo. Elena desde Huánuco. Mi abuela decía que los adultos también tienen miedo. Yo veía a mis padres tan seguros que no les creía. Con los años comprendí que muchas veces ellos tampoco sabían qué hacer, pero trataban de darnos tranquilidad. Miguel desde Pucallpa. Mi papá me decía que el dinero costaba esfuerzo. Yo solo veía el billete que me daba para el colegio. Cuando empecé a trabajar, entendí que detrás de ese billete había horas de su vida. Eso cambió mi manera de recordar su trabajo. Teresa desde Chincha. No creía cuando me decían que pedir perdón requería valentía. Para mí era perder una discusión. Después entendí que reconocer un error puede costar más que seguir peleando, pero también puede salvar una relación. Andrés desde Cajamarca. Mi abuelo decía que no todos tienen las mismas oportunidades. Yo creía que a todos les bastaba con esforzarse. Cuando conocí otras realidades, entendí que hay personas que enfrentan dificultades que uno ni imagina. Aprendí a juzgar menos y a escuchar más.
0: Qué buenos comentarios que vienen llegando aquí a Betel. Por ejemplo, Sarita nos dice, cuando te enamores, vas a llorar. Y yo decía, no, nunca. Y de grande lloré. Y de grande lloré, nos dice Sara. Y Yadeli dice, ante la pregunta, ¿qué cosa te negabas a creer cuando eras niño y después descubriste que era verdad? De que tener 100 soles, eras millonario. Cuando era pequeña decía, yo tengo 100 soles, soy millonaria. Ahora 100 soles vas, compras en el mercado algunas cosas y vienes con la tristeza del monedero vacío.
1: Sí, pues no, 100 soles hoy en día es, olvídate, se va rapidísimo, ¿eh? Bueno, 6 de la mañana con 40 minutos, 6:40. Muy bien, ya vamos cerrando este espacio porque ya viene dentro de breve el doctor César Olaya, ¿no? Con el espacio de consultorio abierto, Víctor.
0: Sí, el tema que vamos a desarrollar, abordar, conversar, aprender y sacar conclusiones con el doctor César Olaya es un tema de sumo interés, así que les pedimos se mantengan en la sintonía, estén conectados a Betel Radio, porque el doctor Olaya nos va a hablar sobre la osteoporosis y los cuidados de los huesos. Es importante cuidar nuestros huesitos, sobre todo cuando uno ya va avanzando, cuando le da. Hay que cuidar nuestro cuerpo, hay que cuidar nuestros huesitos y hay que ver cómo se produce esta osteoporosis, que no llega a nuestra vida de la noche a la mañana. Creo que hay un proceso y estoy seguro que el doctor César Olaya nos dará las luces en referencia al tema que estamos mencionando esta mañana en Betel Radio.
1: Así es, ya para cerrar el tema de las preguntas de esta mañana, Víctor, de niño había cosas que no queríamos creer, eso es cierto. Pensábamos que nuestros padres exageraban o que nunca nos iba a pasar lo que ellos decían. Y después con los años pues nos tocó decir, ¿no? Tenían razón. Así que hoy hemos recordado algunas de esas cosas con una sonrisa. Muchos mensajes nos han ayudado a lograr el esfuerzo y el cariño también de quienes nos cuidaron, ¿no? Quizás antes no entendíamos por qué nos decían algo. Ahora vemos el panorama de otra manera. Y todavía nos queda mucho por aprender, ¿eh? Por sí. Eso vale la pena escuchar con paciencia y reconocer, ¿no?, cuando estamos equivocados. Si hoy recordaste un buen consejo de alguien que te quiere, puede ser una bonita oportunidad para decirle, ¿sabes qué? Gracias, gracias por ese consejo, gracias por ese mensaje. Ahora te entiendo.
0: Bueno, Roger, yo no quería dejar pasar ese comentario de Carlos que nos dice acá. Yo de pequeño, y le decía siempre a papá, no, yo no me canso, vamos, vamos. Iba corriendo por el parque y mi papá atrás mío. Y decía, no, yo no me canso, no me canso. Y llegaba a mi casa, me bañaba, todo, ta, ta, ta, ta, ta. Y quería seguir jugando y corriendo. Y él decía, ahora que soy papá, comprendo todo lo que padecía mi papá. Mi hijo corre como Usain Bolt, que tengo que correr tras de él para alcanzarlo. Y me canso porque vengo cansado. Pero no importa, Dios me da las fuerzas para seguir. Aquí también una oyente nos dice, es el caso de Dina, dice, yo decía, no me casaré, pero los planes de Dios son otros, y me casé.
1: Muy bien, 6:43, sí, 6:43. Ya está con nosotros el doctor César Olaya y consultorio abierto.
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1: Muy bien, doctor César Olaya, ¿cómo está? Bienvenido, doctor, el tema para esta mañana.
3: Buenos días.
1: Osteoporosis y
3: cuidado
1: de los
3: huesos. Buenos días.
0: Buenos días, doctor
3: ¿Cómo
0: Olaya?
3: ¿Cómo están? Muy buenos días. Dios les bendiga, mis hermanos. Yo de niño pensé siempre que la plata nunca se iba a acabar, ¿no?
0: Ajá.
3: Y sí, pues reclamaba a mis padres los regalos y cosas, porque decían, no, la plata nunca se acaba. Pues creo que pensaba que mi papá tenía una fábrica de dinero, pero no, era producto de su trabajo como médico. Bueno,
1: claro, doctor.
3: Amigos, hoy día vamos a hablar de osteoporosis, sí. Algo que para muchos es temido y a veces no lo entienden o no saben de realmente qué se trata. El hueso, aunque no parezca, nosotros cuando vemos un animal, vemos un hueso, consideramos que es algo como una madera, un metal. Pero el hueso, todos los días entra calcio y sale calcio. Todos los días, son células que están vivas y están activas. Todos los días entra calcio y sale calcio. Tenemos por idea que cuando vemos, algo de muchos años que ha fallecido, en las huacas, por ejemplo, vemos los huesos enteros, pensamos que es algo que con lo que nace y nada más. No, desde que crecemos va creciendo el hueso porque entra calcio y sale calcio. Entonces, partiendo de ese punto, es algo que está vivo y está en constante renovación. Si por algún motivo empieza a entrar menos calcio al hueso o sale más calcio del hueso, eso va a ser, como diría la palabra, es muy sencillo, se va a descalcificar. Esa descalcificación nosotros le llamamos, la primera etapa se llama osteopenia. Si esto no se corrige, llega la osteoporosis. Osteopenia es una disminución relativa de calcio en el hueso y si esto no se para, va a llegar a la osteoporosis. Esto es una descalcificación, yo diría, normal a cierta edad. El hueso se mantiene el calcio de acuerdo a las hormonas sexuales. Vale decir, en el hombre, la testosterona, y como he dicho en una oportunidad, en el hombre la andropausia se da más o menos a los 65, 70 años, me falta poco. Y en las mujeres, a los 40, 45, cuando ya empieza la premenopausia. Es más frecuente la osteoporosis en mujeres porque entenderán que al hacer menopausia o la disminución de hormonas sexuales más jóvenes que los hombres, va a haber más posibilidad de hacer osteoporosis. La osteoporosis no se presenta de la noche a la mañana. Hay un proceso de años que se va descalcificando el hueso paulatinamente hasta que se puede detectar ya con algunas pruebas que se llama la densitometría ósea. La densitometría ósea es una prueba especial, que son unos como rayos X, que me va a decir qué parte del cuerpo tienes osteoporosis. Generalmente los sitios de más osteoporosis es el fémur, la cadera, la columna lumbar y la muñeca. Es los tres sitios donde se hace una densitometría ósea. La osteopenia, que es el estado previo a la osteoporosis, me está diciendo que vas camino a la osteoporosis y hay que intervenir para que esto mejore. Como yo les dije, que todos los días entra calcio y sale calcio, bueno, pues si hay osteoporosis y sobre todo producto de una menopausia, a veces la menopausia prematura, entonces lo que se tiene que hacer es darle mayor aporte de calcio y a veces no es necesario solo eso, sino hay que dar lo que llamamos fijadores de calcio, que ahora se dan una vez al mes, una vez al año, para que el calcio no solamente entre al hueso, no se quede en el hueso, ya no salga calcio del hueso. El gran problema de la osteoporosis es el que el hueso se vuelve más frágil. Como le dijeron a mi mamá una vez, tu hueso, señora, parece una galleta. El hueso se vuelve como una galleta que un golpe pequeño se va a fracturar. Y entenderán, una persona mayor, una fractura puede ser catastrófica si no recibe tratamiento a tiempo. Entonces, recordar que más posibilidades o probabilidades de hacer osteoporosis, primero, el sexo, vale decir, la mujer es más susceptible de tener osteoporosis, hace menopausia más joven que la andropausia. La edad, generalmente después de los 50 años, ¿quién no va a tener osteoporosis? La raza, las mujeres asiáticas tienen mayor riesgo, las morenas menos. Historia familiar, cuando hay familiares que tienen osteoporosis, hay temas hormonales, el hipertiroidismo, el corticoide en exceso produce osteoporosis, y hay enfermedades que no absorben, por ejemplo, el calcio, o enfermedades en el riñón, la insuficiencia renal, hace que todo esto vaya cambiando y va a producir osteoporosis. El cigarrillo, terrible, dañino para los huesos, el consumo de alcohol, la poca actividad física. Somos una población que cada vez está más sedentaria, por eso cada vez vemos más osteoporosis. Entonces, el gran riesgo son las fracturas. El tema es prevención, y como prevención, como les dije, el cigarrillo, el alcohol, la poca actividad física, enfermedades que tienen que ser controladas a la brevedad posible, como el hipertiroidismo, el Cushing, el exceso de corticoides. Si una mujer muy joven va a hacer menopausia porque la operaron, le sacaron los ovarios, o porque simplemente hace menopausia prematura, se recomendaría que reciba hormonas femeninas para prevenir justamente la osteoporosis. Esto es prevenible con tratamiento, y eso lo hace el reumatólogo, el de medicina interna o el endocrinólogo. ¿Quiénes vemos esto? La densitometría ósea, que se debe hacer una vez al año, generalmente a partir de los 45 años, salvo que tengan menopausia prematura, estamos hablando de mujeres, y en hombres que hayan tenido de repente cáncer de próstata y le hayan tenido que sacar los testículos, ya no tiene testosterona, hay que también intervenir de manera temprana. Quedo para sus preguntas y siempre para poder orientarlos con mucho gusto.
0: Doctor Olaya, ¿hay quienes podrían decir, no, de repente por un tema de que no estamos bien informados, pero usted siempre nos da las luces y nos aclara el panorama? Doctor, pero si yo tomo leche todos los días y todos los años de mi vida me dijeron que si tomo leche, la leche me da calcio. ¿Es cierto que la leche da calcio o es mínima la recepción de calcio que podemos obtener de la leche? Por eso dan estas pastillas, estos suplementos o fijadores de calcio.
3: Si uno consume calcio, aporte suficiente, como una taza de leche o de repente queso, yogur, que tiene bastante aporte de calcio, puede ayudar muchísimo. Pero como les dije, hay enfermedades y hay procesos normales, por ejemplo, la osteoporosis, donde las hormonas femeninas hacen de que ya el calcio no se pegue, digámoslo así, la palabra pegue es un poco sencilla, que no se pegue al hueso. Entonces, de nada serviría que una mujer de 50 o 60 años tome 2 litros de leche, porque ya el calcio no se va a absorber, no se va a pegar al hueso de manera adecuada. Por eso muchas veces necesitamos un fijador de calcio o darle de repente hormonas femeninas. Entonces, es verdad que en la etapa de la niñez y juventud, adolescencia, hasta los 30, 40 años, es bueno que tenga, que es como tienen sus hormonas femeninas normales, es prudente que tengan bastante aporte de calcio, vale decir, si es intolerancia a la lactosa, ahora hay leche sin lactosa, puede ser queso, puede ser yogur, eso le va a ayudar. Pero también hay que recordar que hay factores como el cigarrillo, el alcohol, el sedentarismo y algunas enfermedades que podrían producir osteoporosis. Entonces, es todo una serie de factores. No solamente es tomar leche, sino hacer algunos cambios en la vida o en el estilo de vida.
1: Muy bien, doctor Olaya, así en 30 segunditos, aquí hay una consulta. Nos dicen, saludos Víctor y Roger, una consulta para el doctor Olaya. Estamos escuchando la radio aquí en Huancayo. En la farmacia me recomendaron calcio. ¿Puedo tomarlo por mi cuenta o primero necesito una evaluación? Gracias, doctor. Bendiciones.
3: No, necesita evaluación porque si uno no tiene un fijador de calcio, el calcio que usted consuma lo va a eliminar por las heces o por la orina. Y si lo elimina por la orina en grandes cantidades, no me extrañaría que después tenga algún problema de cálculos, porque si no se fija, es un gran problema. No se automediquen, vayan al médico, al especialista, para que le dé los tratamientos adecuados. Pero no se automediquen, ni siquiera un calcio como tal es suficiente, sino que hay que de repente tomar un fijador de calcio. Bueno, amigos, gracias una vez más por darme este tiempo, que Dios me los bendiga mucho. Y será hasta el próximo jueves.
0: Gracias, doctor César Olaya. Interesante la charla de hoy. Quedaron preguntas pendientes para que podamos agendar una nueva cita, ¿no? Doctor Olaya, no me vaya a decir cita en 3 meses, ¿no? Porque si no, no.
3: Lo acabo de decir, doctor Olaya, no se vaya, así que no me voy, ya cuando gusten acá estoy para responder.
0: Está muy bien, ahora no es el doctor que nunca te falla, doctor Olaya, no se vaya, quédese en Betel. Gracias, doctor, un abrazo, que Dios lo bendiga.
1: Listo, gracias, doctor Olaya. Muy bien, 6:53 ya, vamos cerrando casi el programa y está con nosotros el señor Anthony Vega para su reporte.
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0: 6:53, buenos días Anthony.
4: Buenos días Víctor, buenos días Roger. Todo es en rima creo el día de hoy, ¿no?
0: Sí. Todos en RIMAC acá. Y no estamos en el RIMAC.
4: Bueno, mientras mi gran amigo el doctor Olaya toma su jugo de papaya, yo estoy acá listo y presto para compartir este reporte del tráfico de esta mañana diferente y que se torna bastante positiva en este nuevo mes de octubre. Atención, y por supuesto el detalle es el siguiente, amigos de Betel Radio, la voz que inspira. Vamos al centro de Lima, atención, nos centramos en la Plaza Grau, salida de la vía expresa del Paseo de la República. A esta hora el panorama vehicular se observa que circula ligeramente en dirección al Jirón Carabaya. Por otro punto de la ciudad de Anchorrillos, nos ubicamos Paseo de la República, cruza con la avenida Ariosto Matelini, a metros de la estación central sur del Metropolitano, el flujo vehicular avanza de forma moderada. Señora, señor, vamos saliendo temprano de casa para que no se me estrese con el tráfico que es de todos los días. Y finalizo Lima Este, atención, nos ubicamos exactamente en la avenida Ramiro Priale, atención, intersección con la avenida Huachipa, vehículos de carga pesada, transporte público y privados, están presentando una carga intensa. Así que, señora, señor, a tomar rutas alternas. Y el reporte del tráfico, fuerte abrazo para ustedes, Víctor, Roger, todo el equipo de Betel Radio, la voz que inspira, la Policía Nacional del Perú, Dirección de Tránsito, Anthony Vega.
1: Listo.
0: No se vaya.
1: Listo. Gracias, Anthony. ¿Eh? La información llega con nuestro amigo Anthony Vega.
0: Ahí está, está ahí bien. Está. La información llega con Anthony Vega. Y la información se va con quién.
4: Y no hay una fruta que rime conmigo por el momento. Voy a buscar.
0: Ay.
1: Listo. Anthony, gracias. Un abrazo.
4: Bendiciones. Felicidades.
0: Bueno, nos vamos, son las 6 de la mañana con 55, 5 para las 7, ya está don Alfonso Bahía con el pie derecho, Roger Roque, Víctor Infantas y Moisés, te decimos gracias, que Dios te bendiga, hasta mañana.
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2: 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Alabado sea el nombre de Cristo. Hay que doblar rodilla. Hay que doblar rodilla. Hay que postrarse. No ante los hombres, ante el Dios creador de todas las cosas. Él es el creador de todo. Dios no es un muñequito de yeso ni de madera, como lo han hecho en las religiones, de yeso, de bronce, de

0: adoración de Dios. Eso no se adora. Hay que adorar al Dios que es espíritu y verdad.
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1: 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En Betel Radio, el verso del día. Segunda de Corintios 5:17. De modo que si alguno está en Cristo, nueva criatura es. Las cosas viejas pasaron, he aquí todas son hechas nuevas.
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6: 7 en punto.
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7: ¿Qué tal, amigos? Muy buenos días, bienvenidos a una nueva edición de Con el Pie Derecho por Betel Radio 100.1 de la FM. Hoy es martes primero de octubre. Octubre, yo le dije septiembre más o menos rápido, octubre muy rápido. Usted no va a sentir noviembre y diciembre, cierre el ojo y ya está en la playa en enero. Dios quiera que hayan playas y que haya tranquilidad de enero. Ojalá que sea un verano de tranquilidad, regocijo para la familia, para usted. Es un mes complicado con el niño, pero sigamos esperando que las cosas se reconduzcan en el país como todos queremos. Bueno, bienvenidos a Con el Pie Derecho, como usted siempre debe levantarse todas las mañanas. Con el pie derecho, siempre con la derecha, siempre para estar, digamos, como cañón en todo lo que hacemos y planeamos. Entonces, hoy día vamos a continuar conversando sobre lo que es en realidad el tema de coyuntura. Síganos por favor en Betel Radio 100.1 de la FM. Denle like, comente, comparte en las redes sociales. Estamos saliendo por TikTok en este momento. En vivo también a todos los amigos tiktokeros, tiktokianos. Nuestro saludo y nuestra también bienvenida al programa. Nos puede seguir también por las redes sociales de Alfonso Baella Herrera y por las redes sociales de Canal B, el canal del Bicentenario. A ver, entonces, todo hace indicar y todo hace pensar dos cosas, por lo menos. Dos cosas. Vamos a hablar de la primera y después de la segunda

0: rápidamente y después le doy un poco más de detalles. En primer lugar, Roberto Sánchez es el gran derrotado políticamente de estos días, porque él ha sido el gran promotor, sigue con la sangre en el ojo por la derrota de su partido Juntos por el Perú en la elección presidencial última, donde ganó Keiko Fujimori por unas decenas de miles de votos. Y entonces su objetivo ha sido boicotear, paralizar y crear, si es posible, una anomia al gobierno, evitando que esas delegaciones de facultades se vaya a dar. Cosa que no va a ocurrir. Hoy día quien lo dice mejor, varios lo dicen bien, pero la cara de Correo o la carátula de Correo me parece interesante. Juntos por el Perú sale magullado de la censura y sale pues con un golpe que tiene en el ojo, que en realidad es parte del diseño. No, esperamos que no tenga ninguna cosa parecida el señor Roberto Sánchez, pero en todo caso es la figura que presenta hoy en su carátula Correo, ¿no? Bancada de Roberto Sánchez sufre dura derrota política al frustrarse la censura de César Astudillo. Es un tema. ¿Qué cosa dice? Expreso. Lo dejan solo. Solo, solito, solo. Ahí está. Se queda solo. ¿Por qué se queda solo el señor Roberto Sánchez? Según Expreso también. Ante el radicalismo y la obstrucción de Juntos por el Perú, varios diputados toman distancia con ese partido. No solamente no ha logrado el objetivo, que era paralizar al Ejecutivo, sino que va a sufrir no solamente, digamos, la derrota de su propuesta política en diputados, sino posiblemente la mengua, la reducción, la salida de algunos de sus parlamentarios en diputados que van a dejar ese partido, esa bancada, por razones obvias a estas alturas. En general, dejan solo a Juntas por el Perú, también dice Perú 21. El comercio señala con claridad otro tema también interesante, vinculado a lo mismo. Dice, la moción de censura contra el ministro del Interior se cae tras el retiro de firmas. Obviamente, el objetivo político, entre otras cosas, era la cabeza del señor general César Astudillo. Políticamente hablando, estamos diciendo, por supuesto, la cabeza. ¿Por qué? Porque lo que estaban buscando de Juntos por el Perú era básicamente, así como bajarse y no entregar las facultades solicitadas por el fujimorismo, por el Ejecutivo, al mismo tiempo traerse abajo al ministro César Astudillo. Han querido hacerlo con el ministro Rafael Belaúnde Llosa, de Defensa. No lograron los votos. Ahora han querido hacerlo con el señor Astudillo. No han logrado los votos, aparentemente, porque la gente de Buen Gobierno, Obras y ahora Nación han decidido recular, ir para atrás, retroceder en esa impronta inicial que había sido propuesta por ellos mismos al principio. Entonces, estamos frente a una derrota política de Juntos por el Perú, bien por el Perú, bien por la democracia. Así es, porque lo que no se puede permitir, lo que no se debe aceptar, y lo que yo creo que al final la sintonía de la opinión pública ha pesado en el sentido siguiente. No se puede aprovechar la crisis política que está en el ámbito de la criminalidad, en el fenómeno del Niño y en la economía que tiene que ser restaurada para crecer como todos queremos. No se puede aprovechar este momento de complejidad y dificultad para, sabiendo que el gobierno necesita capear esos temporales y presenta entonces una propuesta para poder legislar en esas materias y otras más, no se puede aprovechar esa crisis y ese deseo de ejecutar esa propuesta política y de gobierno, no se puede aprovechar ese momento para decir no te la voy a dar o querer aparecer con un protagonismo que no tiene sentido de oportunidad política. Lo hemos dicho desde el principio y lo reiteramos. Lo que ha debido de hacer la oposición, si hubiera tenido un poco de criterio, más allá de lo que el señor Roberto Sánchez ha podido comprender, claramente no ha entendido nada, es que tenían que esperar Porque la política, amigos, como usted sabe perfectamente, también es el arte de la paciencia, de la prudencia, de saber esperar cuál es el momento. Pero no era el momento pasarse 4 semanas con esas facultades en ciernes, encarpetadas, para querer presentar un proyecto como lo han presentado ellos, diciendo vamos a mandar esto al archivo. En fin, estamos como estamos, aparentemente no va a ir al archivo porque hay propuestas sustitutorias. Hay 3 bancadas que han presentado una modificación de lo solicitado por el Ejecutivo, 3 de ellas, una de las cuales es Renovación Popular en la persona de la diputada Roxana Rocha, que nos va a acompañar el día de hoy aquí en Con el Pie Derecho para conversar sobre esa propuesta. ¿Qué cosa ha, digamos, extraído de lo solicitado por el Ejecutivo, que podría terminar siendo una propuesta que quede validada en las próximas horas o días y se tenga una versión entonces reducida de lo que pidió de manera muy amplia el Ejecutivo y terminar resolviendo de repente y quizá con algo mucho más concreto y posible políticamente? Y la señora Roxana Rocha ha hecho una propuesta con otros partidos también, pero queremos escuchar la de Renovación Popular y la de ella, porque ella encarna la vocería también de ese partido. O sea que hoy estará en unos minutos más con nosotros para conversar de esa propuesta. ¿Qué cosa es lo que ha reducido? ¿Por qué sacó? ¿Qué sacó o qué sacaron? ¿Y qué es lo que quieren hacer para que esa votación pueda finalmente no tener el 100% de lo que pide el doctor Galarreta, presidente del Consejo de Ministros, sino aquello que se puede dar políticamente? Porque como también usted ha escuchado, y es verdad, la política es el arte de lo posible, no lo que uno quiere siempre, sino lo que se puede conseguir. Entonces, avanzamos. Creo que otro tema importante es la no salida de Astudillo. Hay muchos han dicho, no, tiene que irse a Astudillo porque ha estudiado así, porque ha estudiado así, pero no ha jugado a Astudillo sus cartas todavía. No puede censurar a un ministro que no ha logrado todavía desplegar cuál es la ciencia y el arte de su presencia política en ese gabinete. Astudillo es un hombre institucional, es un general de la Fuerza Armada, del Ejército del Perú, es un hombre que ha cumplido una serie de papeles importantes. Entre otros, ha sido, qué duda cabe, héroe por la democracia, al estar dentro del equipo de comandos Chavín de Huántar, que derrotó y liberó a los rehenes en la Embajada de Japón en el momento que ocurrió ese secuestro del MRTA. Bueno, en esa operación militar de alta performance estuvo Astudillo poniendo el pecho y entregando, si hubiera sido necesario, la vida por la democracia. Ese hombre está ahora al mando de la Policía Nacional, perdónenme, de la Ministerio del Interior, donde también está, por supuesto, la Policía Nacional y otras fuerzas. Entonces, ¿qué cosa es de lo que se trata? De saber qué cosa es lo que tiene planeado Astudillo. No hemos tenido oportunidad de escuchar al ministro aún. Por supuesto, está invitado a este programa permanentemente para que podamos conversar con él sobre estos temas. A la opinión pública le interesa mucho saber qué tiene Astudillo en su carpeta, qué tiene Astudillo en su mesa. ¿Cuál es la propuesta política de Astudillo? Y hay que conversar con él. Esperamos que podamos conversarlo en las próximas horas. Pero no ocurrió entonces, no hubo. Inicialmente se plantea la posibilidad, se llega a casi los votos, faltaban unos cuantos apenas, pero después se ha reconsiderado, se ha reflexionado. Hasta Harvey Colchado, políticamente en las antípodas del fujimorismo, insisto, yo tengo mis distancias con la labor que hizo él en la DIVIAC, pero como también dije ayer, coincidimos con la actitud que ha tenido el señor Colchado al enviar esta carta pública donde, bueno, dice que no es el momento. Creo que eso también ha pesado. Eso significará que hay una cercanía. Eso significará que está proponiendo el señor Colchado una negociación. Está esperando Colchado recibir algo a cambio de ese apoyo. Miren, la política es como es. Y habrá que ver cómo se ponen de acuerdo. ¿Por qué? Porque eso es lo que tenemos que aprender a hacer en el Perú. ponernos de acuerdo. Y ponerse de acuerdo, estimada señora, señor que ve este programa, no es malo, es bueno. Lo que sería terrible para todos nosotros es que no hubiera capacidad de consenso, no hubiera capacidad de aproximación. Y bueno, aunque discrepamos del señor Colchado en su ejecutoria como miembro de la DIVIAC, tenemos que aprobar su posición respecto de este tema específicamente. No porque haya que defender al señor Astudillo. Astudillo se defenderá solo. No necesita que lo defiendan, me parece a mí. Es un general, digamos, victorioso. Pero en la arena política se manejan las cosas de otra manera. Y entonces, si es necesario, los apoyos políticos, aunque sea de quien puede ser tu, digamos, antítesis, tu, digamos, rival político, quien se opone a tu partido de gobierno. Pero es posible encontrar los caminos de conversación. Y eso, al final de cuentas, me parece que está pesando. Entonces, la inexperiencia de algunos parlamentarios que apreciamos y que nos preocupa sobremanera en este devenir de diputados, también se contrapesa contra, bueno, el deseo final de no estar insistiendo tozudamente. Por eso decimos que la derrota ha sido, no del gobierno necesariamente, en esta última parte de las últimas horas, sino de Roberto Sánchez. Por eso es que nos parece tan oportuna la carátula de Expreso, porque sale magullado, pues, sale magullado. Es, por cierto, un diseño seguramente de algún buen hombre del arte en correo. No deseamos de ninguna manera que vaya a tener un final como el que está acá el señor Roberto Sánchez. Para nada, con todo respeto, por supuesto. Pero políticamente hablando, es un asunto que hay que también visualizar. No solamente no va a lograr su objetivo, creemos, que de censura, ni tampoco de no entregar facultades. Y además creemos que es posible que la bancada, supuestamente monolítica, se resquebraje en las próximas horas, producto de la terquedad, ¿no? Porque la política no puede ser obsecuencia, obstinación, ¿no es cierto? No puede ser alguien que tiene una posición irreductible cuando no hay, digamos, de por medio un asunto, pues, necesariamente ni legal ni de principios. O sea, no es de que estamos diciendo tú respetas o no respetas la ley, estás de acuerdo con la vida o no. No es ese el tema, no es esa la discusión. Es ponerse de acuerdo para que el gobierno pueda avanzar en materias que son urgentes y a partir de eso, que haga mal, que haga regular, que haga bien, se le pueda cuestionar, se le pueda fiscalizar en la oportunidad que corresponda, pero no a priorísticamente. Entonces, se cayó el asunto de Astudillo. Hoy día se supone que había votación para fulminarlo políticamente, pero no es así. ¿Qué cosa ha dicho al respecto Fernando Rospigliosi, otrora presidente del Congreso, ministro del Interior y demás? Escuchemos a don Fernando, por favor, adelante.
1: Que es un despropósito pretender censurar al ministro del Interior. Han presentado la censura menos de dos meses después de su designación y de su desempeño como ministro del Interior, sin que haya ninguna falta grave que haya cometido, pretendiendo que se solucionen los problemas de inseguridad que vienen desde hace muchos años en menos de dos meses. Eso realmente es un despropósito y yo llamo a la reflexión a todos los grupos para que no sigan obstruyendo la labor del gobierno. Senador, cambiar un ministro del Interior en menos de dos meses, lo único que haría sería empeorar la situación de seguridad ciudadana. Senador,
0: bueno, lo que dice Fernando es claro, ¿no es cierto? Encima, el tiempo transcurrido en la cartera del Interior tiene poco sentido impulsarlo o querer bajárselo ahora, porque no ha existido ningún tema donde quede claro que no, digamos, se está haciendo nada, ¿no? El evento de Trujillo, que es una situación luctuosa, penosa, triste, no se le puede achacar al señor Astudillo como responsabilidad. Es, en realidad, querer, pues, forzar una situación. ¿Qué ha dicho el senador Daniel Barragán? Del partido Obras, ¿no? Inicialmente ellos estaban en bloque apostando por esta censura y después han dicho, oye, momentito, no es así necesariamente. Y Ricardo Belmont, dicho sea de paso, ha tenido una actitud que creemos correcta y adecuada cuando ha dicho, bueno, es que es demasiado pronto. Ha dicho inclusive 6 meses. ha dicho, oye, en el partido los que están haciendo y queriendo impulsar esta censura terminarían siendo casi traidores. Y bueno, ha reconducido las cosas dentro de su agrupación. Miren ustedes, personas que se oponen al fujimorismo, que no están en el gabinete. Estamos hablando de varios partidos que han decidido replantear los temas. Creemos que de alguna manera esto también es mérito, vamos a decirlo con claridad, de Luis Galarreta. Cuando criticamos a Era Galarreta, una crítica, bueno, cuando decíamos que Galarreta no está haciendo las cosas bien comunicacionalmente, decíamos, sale y dice, he venido a hablar con las bancadas, he venido a buscar consenso. Bueno, ayer estuvo Galarreta, antes de ayer, y hay esta situación de retroceso de la oposición. Creo que Galarreta ha tenido éxito político, que es, digamos, el oficio que él mantiene y maneja muy bien, que es la negociación, digamos, en corto, ¿no? A ver, señores, pongámonos de acuerdo, ayudémonos, colaborémonos. Tenemos 5 años por delante. ¿Qué sentido tiene matarse en este momento políticamente? Ningún sentido. Es ponerse de acuerdo. Y creo que Galarreta, al margen de todo lo que le puedas criticar, es un hombre que ha acertado en este momento final, cuando parecía que tenía la soga al cuello, ha logrado algún consenso respecto, por ejemplo, de Astudillo y respecto posiblemente de las facultades, porque algo sacará, no el 100%, un poquito, pero bueno, es mejor que nada. ¿Qué ha dicho Barragán del partido Obras? Escuchemos, por favor, adelante.
2: En el caso del partido Cívico Obras, el día de ayer tuvimos una reunión con nuestro presidente, el señor don Ricardo Elmo Casinelli. Se evaluó durante 2 horas esta situación y nosotros hemos decidido no censurar al ministro del Interior. Esta es la postura que hoy tiene el partido Cívico Obras.
0: Y la otra persona que ha tenido también un desempeño interesante es el señor López Chao, el ingeniero López Chao. Ha hecho lo siguiente, cortito, por favor, adelante.
3: Nosotros apoyamos lo que nuestro experto en seguridad nos dio. El coronel Javier Colchado escribió nuestro programa, conoce a la Policía Nacional y nos expresamos en el sentido de lo que él había expresado, que era muy pronto para tomar una decisión como esa, que había que ganar la autoridad moral para hacerlo. Y creo que hoy justamente es la ocasión, porque ante lo que señala una fuerza integrante de nuestro bloque, que han gestionado una reunión de la Cámara de Diputados con el ministro, lo cortés, lo políticamente adecuado es esperar a esa decisión. Ahora Nación va a tratar de concertar con las 4 fuerzas un solo mensaje. Con las 4 fuerzas. No sé si lo lograremos a favor o en contra, pero trataremos de concertarlo. Entre tanto, apoyo la propuesta de Buen Gobierno de alentar ese diálogo entre los diputados y el ministro.
0: Bueno, miren, todo lo que uno puede discrepar de ciertas posiciones y partidos políticos y todo lo que uno tiene que también reconocer, ¿no? Porque la política tiene esta parte que es finalmente una actitud del ser humano. La política es una ciencia social y como tal tiene que ver con el sentimiento, con el pensamiento, con la manera como comprendemos el diálogo, cómo somos capaces de entonces en sociedad ponernos de acuerdo. Y la política puede sacar lo peor del ser humano o lo mejor del ser humano. Así es. Y usted lo sabe perfectamente. En la historia política del Perú usted ha visto grandes momentos para miseria del ser humano o para grandeza del ser humano. Y estamos apreciando en este momento, con las distancias del caso, por supuesto, con las categorizaciones del caso, con las ponderaciones del caso, pero estamos apreciando que dentro de todo este debate también existen personas que están poniendo sobre la mesa una virtud que es esencial, que es la prudencia, virtud aristotélica. La prudencia que es tan importante en la vida y, por supuesto, en la política. Bien, ahora, ¿qué cosa ha pasado con Astudillo, ¿no? Porque es interesante saber esto de Astudillo, que finalmente termina por dejarlo libre para poder ejecutar. Inclusive el pedido de presupuesto adicional de la República que está suplementariamente pidiendo el Ejecutivo tiene una situación particular que es para el Ministerio de Interior, Astudillo dijo una cosa que nos quedamos la vez pasada, digamos, en atención. Dijo, no hay plata ni para comprar chalecos para la policía. Bueno, es una realidad. Y vamos a saber cómo es que Astudillo ha logrado capear el temporal con las compañías de telefonía celular y con los bancos, porque es indispensable que se pueda coordinar para detener el uso justamente de esos microchips robados y conocer cuáles y a qué cuentas va ese dinero cuando se produce la extorsión. Y dijo Astudillo, aquí no hay colaboración, aquí no hay ayuda, aquí no existe la camiseta puesta por el país contra la delincuencia. Qué bueno que haya sido invitada Keiko Fujimori, la presidenta, a El Salvador a fin de este mes. Porque lo primero que hay que entender, y ojalá que vaya Astudillo a esa reunión en El Salvador, lo primero que hay que comprender es que el presidente Bukele se paró y les dijo a las telefónicas y a los bancos, o ustedes colaboran o lo cerramos. Pero ¿cómo? Estamos en democracia, inversión privada. No, no hay democracia, no hay inversión, no hay posibilidad de que el Estado avance si primero no se resuelve este problema central que es el de la criminalidad, que espanta al inversionista, espanta al ahorrista y por supuesto aterroriza a las personas. Entonces no es un asunto menor, no es un asunto, digamos, que una compañía de telefonía celular puede decir, bueno, pero es un asunto pues, que ya veremos en las instancias que corresponden. No, no, no, no hay instancia que corresponda. Y de acá hacemos un llamado a las compañías telefónicas del Perú y a los bancos y a las instituciones financieras. Pónganse la camiseta del país. No estén, digamos, poniéndose de perfil en esta hora dramática de la lucha contra la criminalidad. Es su deber, su obligación. Y si no quieren, pues que el Estado actúe con toda la fuerza que la ley y el rigor corresponden. No hay que molestarse. Porque no es un asunto de voy a pensarlo, déjame que lo hablo con el directorio. No hay directorio que conversar. Es una reacción patriótica de solidaridad mínima con el país que está siendo atacado y quiere vulnerar, ¿sí?, su tranquilidad y su paz por parte de estas hordas delincuenciales. Bueno, entonces, lo que nos queda claro es que el debate de hoy se va a, digamos, circunscribir a ver cómo se reduce lo pedido por el primer ministro Galarreta. ¿Qué ha hecho Cheput, ministro de Trabajo, respecto justamente de este asunto de la reducción de las facultades, del debate en el Congreso? Escuchemos al ministro de Trabajo, por favor.
4: Señala de que permitir la delegación de facultades para el fenómeno del Niño, la seguridad, es válida. Sin embargo, en las conclusiones indica de que no. Y por otro lado, hay una realidad que no debemos olvidar. Más del 70% de peruanos quiere que haya delegación de facultades. Si el Congreso o la Comisión de Constitución le dice no a la delegación de facultades, va a tener que responder ante ese 70% de personas, 7 de cada 10 peruanos que quiere que se deleguen facultades.
0: El ministro de Agricultura, Vinelli, que también ha agregado lo suyo. Por favor, escuchemos.
5: Exige más seguridad, la población exige más respuesta. Nosotros tenemos un marco legal en el cual estamos actuando y estamos respondiendo, por ejemplo, el tema del fenómeno del Niño. Estamos haciendo la desplomatación que podemos hacer, ojo. Estamos preparándonos para atender un tipo de emergencia. Pero hay un dato sumamente relevante y que ilustra todo este proceso. Para atender una emergencia con el INDECI no se puede de manera directa. ¿Por qué? Porque la ley señala que el gobierno local es el que tiene que preparar su ficha de daños y le pasa al INDECI y el INDECI le entrega la ayuda humanitaria al gobierno local y el gobierno local le llega al damnificado. Entonces fíjense toda esa vuelta que da, demora 8 o 10 días y la persona está ahí sin alimento, sin agua, sin una carpa y donde vivir. Entonces ese procedimiento es lo que queremos corregir en donde el INDECI actúe de manera directa desde el día 1. Entonces nadie se puede oponer a eso. Si alguien se opone a eso, se está oponiendo a ayudar a las personas.
0: Sí, sí, sí. Yo creo que es claro lo que dice el señor Vinelli, es clarísimo, y creo que la lógica pasa por eso, ¿no? No obstante, el gobierno no hizo el trabajo que nosotros hemos pedido y creo que la opinión pública también de comunicar con más asertividad y con más elocuencia la urgencia de estas medidas. Ha habido cierta presión que diputados han sentido. De hecho, han reaccionado positivamente. ¿Qué dijo Indira Wilca, ¿no?, diputada de Ahora Nación, respecto al tema? Ella está discrepando de lo que ha planteado y lo que plantea el ingeniero López Chao, ¿no? ¿Qué cosa ha dicho ella que nos importa su discrepancia democrática? A ver, escuchemos, por favor.
6: Mira, al contrario, yo saludo que se hayan tomado ese cuarto intermedio no para quedarse en el aire, sino para llegar a un texto de consenso, que eso es lo que creo que el país espera. Me sorprende que el fujimorismo se moleste ahora porque hay un espacio para el consenso. Más bien, creo que hay que señalar en función de qué se quiere buscar ese consenso, de acuerdo a lo que han dicho varias bancadas, ¿no? Sobre dos temas fundamentales, seguridad ciudadana y lucha contra el niño. Si se acota esos dos temas y se da algún mensaje de parte del fujimorismo de que se van a respetar en la Cámara de Senadores, aparentemente habría un acuerdo. Pero, por favor, que lo expresen con claridad los señores del fujimorismo.
0: Ya, ahora, yo le digo una cosa a usted que nos ve, señora, señor, que escucha este programa. No se tense, no se estrese y no se preocupe. Que usted escuche estos idas y venidas en los medios sobre las propuestas políticas y que parezca por un momento que la cosa se va a convertir en una especie de campo de batalla, y déjeme decirle con franqueza, desde mi punto de vista, es positivo. Esto es la democracia en libertad. Discrepamos. No estamos de acuerdo. Estamos de acuerdo. Nos peleamos, nos amistamos, reconvenimos, reconducimos. Nos distanciamos, nos acercamos. Bueno, eso es madurar políticamente. Así como en el fuero familiar o interno, las parejas que recién se conocen comienzan a tomar y a medirse desde el principio a ver cómo es que se puede construir una relación entre dos personas en base a la confianza. Igual hacen los socios en una empresa o como fuera que usted quiera. En la política, nuevos en el Congreso, muchos de ellos también tienen que aprender a conducirse y a generar los consensos indispensables. Bueno, hablemos algo sobre un tema importantísimo que es el crédito suplementario. No hay plata, no hay plata. Miren, no lo decimos nosotros, lo dicen los ministros de Estado. En todas partes piden, piden y no hay. Bueno, pero están pidiendo un crédito suplementario al Congreso por 8.228 millones de soles para gastar en este momento. O sea, ya. Por temas del niño y por otras cosas más. Es urgente. El Congreso tiene que ver esto porque también esa plata va para los municipios. Es un asunto importantísimo. Son, insisto, 8.228 millones de soles que se está pidiendo de crédito suplementario. No es poco dinero. En fin, dos temas más. Dos temas interesantes, cortitos, para pasar a la entrevista después de una pausa con la doctora Roxana Rocha de Renovación Popular. Uno, que se ha archivado la investigación contra Dina Boluarte por el tema de enriquecimiento ilícito, no va. Y el otro también, que hay algo muy parecido que ha ocurrido con Lourdes Flores, por un tema de entrega y financiamiento que supuestamente era ilegal, pero que termina siendo un asunto que pasa al archivo. Después de tanto, después de haber sido puestas, en el caso de Lourdes Flores, Castañeda Alocio, Keiko Fujimori y otras personas más, contra la pared, el Poder Judicial termina diciendo claramente, aquí no ha habido nada, pero las honras han sido manchadas de una manera impresionante. La señora Boluarte, por su parte, también puede, digamos, respirar, porque no existe ningún enriquecimiento ilícito agravado, según lo que ha determinado después de revisar sus ingresos y demás la Fiscalía, que ha dicho claramente que no hay nada con Boluarte. Bueno, dicho esto, vámonos a una pausa comercial y regresamos con la diputada Roxana Rocha de Renovación Popular para preguntarle qué ha propuesto, qué está proponiendo Renovación Popular en su persona respecto de lo pedido por el Ejecutivo y lo que se podría conceder en las próximas horas. Una pausa y regresamos con el pie derecho por Betel 100.1.
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14: Seguimos analizando los temas políticos y de coyuntura. Ya está de vuelta, con el pie derecho, con Alfonso Baella, por Betel Radio.
0: Muy bien. Bien, amigos, seguimos con el pie derecho por Betel 100.1 de la FM. Bueno, el Ejecutivo pidió muchas cosas. Fue al Congreso y presentó una serie de materias y una cantidad bastante importante de delegación de facultades. Esa solicitud era cuantiosa, frondosa, y pretenden con ello, sin duda, cambiar mucho del Estado. Pero el arte en la política, o la política es el arte justamente de aquello que se puede hacer. Me pide 100, te puedo dar un poco, y eso es lo que se va a conversar. Renovación Popular ha hecho un esfuerzo enorme en los últimos días para tratar de, digamos, zanjar, de atravesar esta situación que a fines de la semana pasada y a principios de esta parecía imposible de resolver. Roxana Rocha, una de las diputadas que tiene experiencia en los temas que tienen que ver con justamente encontrar y desbrozar lo complejo que puede ser ciertas temáticas legislativas o legales, ha logrado construir con su partido una propuesta alternativa dentro de otros partidos también, que podría ser la llave que nos permita abrir la puerta del consenso. Está con nosotros aquí, con el pecho, para conversar en torno a lo que ha propuesto, qué ha reducido, qué cosa es lo que propone y de qué se trata lo que está proponiendo o sustentando ahora en Renovación. Gracias, Roxana, por estar con nosotros.
15: Muchas gracias, Alfonso.
0: Por favor, ustedes vieron la propuesta y tú y tu equipo trabajaron para hacer algo alternativo que pueda, digamos, de alguna forma, atender la urgencia y salir del entrampamiento. ¿De qué se trata?
15: A ver, como tú bien lo has dicho, el Ejecutivo plantearon 8 materias de manera muy amplia e imprecisa. Recordemos que son 2 requisitos a la luz del artículo 104 de la Constitución que tienen que ser precisas y con un plazo. En ese tema, nosotros como Renovación Popular dijimos no. Las materias amplias no se archivan, se limitan. Entonces, eso fue nuestro trabajo. Y en ese campo, nosotros 8 materias las reagrupamos, porque el fenómeno del Niño no está en las facultades, está transversal a 8 materias. O sea, no hay una cápite que diga fenómeno del Niño. Producto de eso, nosotros reagrupamos en 4 ejes: fenómeno del Niño, inseguridad ciudadana, modernización del Estado y reactivación económica. Y por supuesto, esas son las urgentes, esas son las que hemos precisado con artículo, con ley. El resto no era materia de, justamente para verla de manera de delegación de facultades, porque necesitaban un debate parlamentario, como era tributario, económico, ambiental, minero. Por supuesto que nosotros hemos desligado de ellos. En estas 4 materias hemos desarrollado seguridad ciudadana, que es modificaciones al Código Penal, al Código Procesal Penal, al Código de Ejecución Penal, sistema penitenciario, control migratorio, orden interno. En fenómeno del Niño, lo principal es agrario, desarrollo productivo, dos artículos de la ley de recursos hídricos, porque hay que fortalecer a la Autoridad Nacional del Agua, el tema de obras por impuestos, servicios por impuestos y vivienda y saneamiento, porque el tema de la, del bono familiar para en caso de un riesgo climático era necesario. Y por supuesto, en temas de modernización del Estado, vimos MIPES, fortalecimiento de las mismas, empleo juvenil, y en el tema de reactivación económica estábamos claros que necesitamos, eso es en tema de reactivación económica, y en tema de modernización del Estado, simplificación administrativa, barreras burocráticas, transformación digital.

0: Bueno, nosotros lo presentamos un 13 de septiembre a la Comisión de Justicia, de la cual no nos dieron ni siquiera, nos pareció totalmente antidemocrático, ni lectura a la propuesta. Nosotros insistimos en la Comisión de Constitución. Yo soy miembro titular en ambas, en Justicia y en Constitución. Ahí fueron donde les expuse ante la comisión, conjuntamente con el colega Frank Kerkel, diciendo que se tomen en cuenta. Sin embargo, el día que fue el primer día de la Comisión de Constitución, ni una línea de nuestro texto sustitutorio estaba en las 205 páginas donde la presidenta de la Comisión de Constitución había mandado archivar todas las delegaciones de facultades.
1: ¿Por qué?
0: Había dicho en todo su, en todo este rollo de las más de 200 páginas que no, todas las facultades eran imprecisas y no había las necesidades, que el gobierno, el ejecutivo, podía emitirlas vía decretos de supremo, vías de urgencia, que eso ya estaba regulado. Y eso fueron solo sus justificaciones. Entonces, es donde yo les expliqué que este texto sustitutorio serviría de base para otras bancadas. Felizmente que otras bancadas como Buen Gobierno, Obras, presentaron su propuesta. Producto de eso, que al día siguiente ya teníamos tres propuestas de texto sustitutorio, planteé una cuestión previa y le dije, señora presidenta, luego de este debate que usted va a exponer el archivamiento de todas las delegaciones, tenga bien, por favor, tener en cuenta tres textos sustitutorios. Es ahí donde terminó el día de ayer, dijo, ok, teniendo tres textos sustitutorios, cuarto de intermedio para que se pongan de acuerdo, y punto, y se fue. Nosotros ayer, bueno, las tres bancadas han trabajado con los asesores.
1: Se abrió la puerta, la ventana.
0: Se abrió la puerta.
1: Muy bien.
0: Y eso ha sido muy bueno porque yo he visto a mis colegas diputadas de otras bancadas, como Indira Wilca, que es de Ahora Nación, a otros de JPP, que ahora sí se han sumado a buscar un consenso, un acuerdo para sacar un texto justamente que hoy día, Dios mediante, a las 2 de la tarde, lo tendríamos que ver en la Comisión de Constitución, y creo que no va a haber problemas algunos, porque si ya estamos consensuando sobre lo que debe darse, seguro que van a ser, y no lo quiero adelantar, pero van a ser muy acotadas, muy precisas, muy delimitadas, en lo urgente. Está bien, si eso se trata, sacaremos eso. Por supuesto que el segundo temor fue que los senadores no vayan a respaldar esas delegaciones y vayan a extenderse. Creo que los senadores, por lo menos en los senadores, y yo se los expliqué a todo el pleno de la Comisión de Constitución, los senadores de Renovación Popular, yo he conversado con la vocera de mi partido y ha sido muy clara y enfática y lo ha dicho en todos los medios. Nosotros apoyamos dos materias y que son urgentes, fenómeno del Niño y seguridad ciudadana, lo cual estamos en la misma sendero y creo que no va a haber ningún problema al respecto. Sí.
1: Bueno, entonces, avizoramos que el día de hoy, para que el público nos escuche,
0: correcto,
1: y sienta cierta tranquilidad, porque sin duda esto preocupa mucho, ¿no? Porque hay un enfrentamiento como el que estábamos viendo,
0: sí,
1: que no conduce a nada, absolutamente, porque la parálisis del Estado es una cosa terrible,
0: sí,
1: y más bien lo que ustedes han logrado con el texto del 13 de septiembre, que finalmente es también parte de la inspiración de los demás, para ser sinceros por lo que estás comentando, es ir a la carne, a lo esencial, y eso con leyes y con especificidad termina por ayudar al gobierno.
0: Es correcto. ¿Qué es lo que necesita hoy día el Ejecutivo? Nosotros no estamos mirando si es el color político, si es fuerza popular. No, estamos mirando al país. Y lo que necesita el país es darle las herramientas legales para que puedan justamente de manera responsable poder gobernar y atender las necesidades. ¿Tú crees que hoy día la gente que todos los días se levanta y se les roba el celular, que las organizaciones criminales están quemando vivo a una persona dentro de su vehículo, van a estar esperando que nosotros buenamente veamos el artículo del dictamen, que las cárceles llenas de teléfonos celulares sean central de llamadas de extorsión? No, pues, hay que ser más, tener más sintonía con la población y ser y empáticos y responder a sus necesidades. Ellos son los que ya están perdiendo la paciencia, yo diría yo, y tendríamos que acelerar toda esta aprobación de facultades.
1: Lo otro que está en discusión y que hoy se va a ver en el Parlamento tiene que ver con Astudillo, con el general César, sí, Astudillo, que es ministro del Interior.
0: Sí.
1: Respecto de esto, aparentemente la posible mayoría o el número necesario para poder censurarlo se ha ido reduciendo y ya pareciera que no existe consenso. ¿Cómo lo ve Rosana Rocha y Renovación Popular?
0: En principio, efectivamente hubo una interpelación al ministro que yo quiero decirle fue una interpelación donde se notó que habló del caos, el desmadre, el desorden de todo lo que había en todo este quinquenio que se ha dado y era una sesión reservada y nos dieron cifras. Después absolvió todas las 47 preguntas y luego dio su plan de trabajo. Este plan de trabajo terminó la exposición y presentaron, nosotros creímos que habían quedado contentos todos, pero juntaron 35 firmas para la moción de censura. Dado que han retirado sus firmas, obras, Ahora Nación y Buen Gobierno en parte, por supuesto ya no cumple con el requisito. No se va a dar hoy día en el pleno moción de censura. Ya no cumples con los requisitos. Quiero decirte que desde Renovación Popular creemos pertinente que el país no gana pues cambiando ministros de manera prematura. ¿Sabes cuántos ministros del interior ha habido en un quinquenio? 19 ministros del interior. ¿Tú crees que ha habido un resultado? Cero resultados. La inseguridad pues no se combate con censuras. La inseguridad se combate con planificación, con presupuesto, con conducción.
1: Con estabilidad.
0: Y con esa estabilidad que te tienes que darle en un tiempo prudencial. Es muy prematuro que en 60 días tú busques la censura. Nosotros no estamos defendiendo al ministro, ni lo estamos blindando. Le estamos dándole la oportunidad que demuestre en un corto tiempo su trabajo y nos dé resultados medibles. Y después le haremos el control político. Ese es el objetivo que hay que darle a un ministro, a cualquiera que sea. En este caso, la prioridad es la seguridad. Creo que la señora presidenta y todo su gabinete tienen que darle el enfoque a la inseguridad ciudadana. Igualmente el ministro de Defensa, que va a tener que coadyuvar en este estado de emergencia.
1: Entonces, de tus palabras podemos, digamos, deducir que respecto de las facultades podría llegarse el día de hoy en la tarde a un consenso, dada la propuesta que ustedes han hecho al principio, dada las otras propuestas que podrían estar en una línea parecida a la de ustedes, pero siempre acotando
0: más,
1: y reduciendo.
0: Más acotada, porque si bien nosotros planteamos 4 ejes, ahora se van a reducir a 2. Uh-huh. Está bien, sean 2 porque son las necesarias, pero si eran 66, podrían terminar en 30, en 20 y tantas, ¿no?
1: Ya, entonces diríamos que va a haber entonces un consenso, el tema de Astudillo podría estar, digamos, desinflado políticamente, no hay censura.
0: No hay censura.
1: Entonces, estamos entrando en un ambiente de consenso en general, a pesar de las discrepancias obvias de los extremos. Hay una carátula de Correo hoy que muestra magullado a Roberto Sánchez. ¿Tú identificas, digamos, esa magulladura política en él?
0: Sí, por supuesto que sí.
1: ¿Él es el operador detrás de una posición, digamos, recalcitrante Juntos por el Perú?
0: Definitivamente que sí. Él es el jefe de gabinete de Juntos por el Perú. Él vive en el Congreso. O sea, es el que articula todo con toda su bancada. Y tú tienes toda la razón. Yo la veo totalmente debilitada. Tan es así. Un ejemplo claro. Mientras una facción de Juntos por el Perú decía no vamos a dar facultad, y lo decía antes que todavía se hayan revisado. O sea, ya las habían denegado. Tan es así que hay tanta coherencia que la presidenta de la Comisión de Constitución es de Juntos por el Perú. Y bueno, mandó a archivar todas las facultades. Pero tenías otra facción, que es la señora Jennifer Paredes, que en Cajamarca, cuando estuvo llevando ayuda a su pueblo con el ministro de Defensa, dijo, sí, estamos de acuerdo en darle facultades en fenómeno del niño y en seguridad ciudadana. Entonces, era clarísimo que ahí hay facciones dentro de Juntos de Perú. O sea, los castillistas, los sanchistas, entonces no se ponen de acuerdo. Bueno, ahí sí hay, yo creo que el señor Sánchez, más que magullado, sí, así es.
1: Ha salido derrotado, digamos, ¿no?
0: Y bueno, nuevamente, el tema no de las facultades, el tema de Astudillo. Él seguro busca el consenso de Buen Gobierno, Obra Nación, claro, de obras. Todos ya se han bajado del coche, ya todos no quieren saber nada con la censura. Y muy posible vaya a pasar así sucesivamente muchas cosas más. Mira, el señor Sánchez tiene que entender que ya perdió las elecciones. Y no puede estar pues con la herida en el ojo todo el tiempo y estar buscando ese fraccionamiento, ese enfrentamiento, esa confrontación total. Los pobladores en general, los ciudadanos, nos dicen, por favor, pónganse de acuerdo. Bueno, estamos nosotros en esa línea, creo que muchos de los diputados, y los he escuchado en el Pleno de la de Constitución. En buen gobierno tienes un sector de diputados que dice, por favor, y usan dos palabras siempre, acuerdos y consensos, mientras hay otros que dicen, uff, se dicen de la vela verde en todo momento, pero al final y al cabo, creo que hay muchas bancadas que no tienen el mismo lineamiento. Uh-huh. Sí hay diferencias en pensamientos, sí lo existe.
1: Un tema adicional importante que está, digamos, en el tintero, tiene que ver con esta solicitud de crédito suplementario por 8.288 o 28 millones de soles, ¿no? Uh-huh. El gobierno necesita dinero, no tiene dinero, no le dejaron caja, y yo entiendo que para todo lo que estamos conversando acá necesitas gastar en este momento, sobre todo por el niño y también en la lucha contra la criminalidad. ¿Ustedes tienen una posición respecto de esta solicitud de crédito suplementario?
0: Personalmente no nos ha llegado todavía ni a las comisiones ni a las bancadas. Pero quiero decirte desde mi punto de vista personal, hoy día bajo este crédito suplementario y una emisión de bonos que emitir el gobierno a través del MEF, está cubriendo necesidades urgentes, salud, educación, infraestructura y por supuesto fenómeno del niño, inseguridad. Creo yo que es, hay que darle las herramientas de orden financieras, económicas al gobierno para poder financiar esta situación que hoy día, como tú bien lo dices, la caja está vacía.
1: Claro, y el argumento para la financiación de esto, el financiamiento, tiene que ver con una mayor recaudación tributaria y con una emisión de bonos, como señalas tú muy bien. Entonces, no es que, digamos, se pide un crédito para que alguien emita dinero, sino porque hay un exceso que podría generarse, o en todo caso, hay recursos que financieramente se pueden obtener sin afectar la estabilidad.
0: Es correcto lo que mencionas, porque siempre dentro de la delegación de facultades también nos dieron el tema de la formalización. Mm. Tú tienes, el tema es que hay muchos micro y pequeños empresas que podrían tributar, pero si tú tienes en ese campo 70% está en un estado de informalidad, tú tienes que darle las facilidades, formalizarse, darle por supuesto esa capacitación, darle un capital semilla, darle algún incentivo tributario, y ellos van a tributar. Y la caja justamente es un círculo, la caja del Estado se va a incrementar con mejores tributos y pagados puntualmente, y en ese estado ya nos ha explicado el Mercuba en una disertación donde lo que se busca es recaudar más, pero recaudar dentro de la formalidad, y yo pienso que esa es una de las herramientas para poder incrementar los ingresos del Estado.
1: Ahora, ustedes van a ver, entre otras cosas, antes de diciembre, porque se me viene a la mente el tema de la ley MIPE, de la ley MAPE, perdón, de el Reinfo.
0: Así es.
1: Porque se vence en diciembre, ¿no? Y me imagino que ustedes ya tienen que ir armando una posición. ¿Tú tienes algo que comentar respecto de lo mismo? ¿Ustedes piensan extender esto como bancada, me refiero? ¿Qué opinión tienes tú, o en todo caso su bancada, respecto al tema?
0: Bueno, los que están en mi bancada, los que están en la Comisión de Energía, sí, y Minas, se ha dicho y lo han comentado que efectivamente se va a tener que abordar el tema. Y lo que ha prometido el ministro chino, sí, es llevar un proyecto de ley MAPE totalmente simplificado. Uh-huh. O sea, la valla de la que hoy día están pidiendo estudio de impacto vial, estudio de impacto ambiental, proyectos, es tan alta que los propios mineros artesanales no la pueden cumplir. Uh-huh. Menos en un gobierno regional donde ni los propios profesionales y ejecutivos y funcionarios públicos del GORE lo saben hacer. Entonces van a llevar una cosa muy sencilla para que justamente esa sea la herramienta legal para que se sirvan, se procedan a formalizarse.
1: O sea que esperamos que haya un debate pronto técnico respecto a ese tema. Pasada, digamos, esta
0: delegación de facultades, sí, claro que
1: no
0: sí.
1: Cierto, ya. Finalmente, ¿qué va a pasar en senadores? Porque en la eventualidad que lleguen a un consenso, que todos esperamos en el país, que esto ocurra en las próximas horas en diputados, esto pasa a senadores. Y bueno, dice, no desnaturalizar.
0: Sí, claro.
1: No, es lo que dice la Constitución, ¿no es uh-huh. cierto? O sea, que senadores tienen que coger lo que ustedes van a hacer y no desnaturalizarlo. Uh-huh. Pero esa no desnaturalización es un concepto un poco etéreo, ¿no? ¿Qué significa exactamente no desnaturalizar uh-huh. un tema que viene? ¿Le puedo agregar alguna cosa? ¿Cómo va a funcionar eso? ¿Qué piensan ustedes?
0: A ver, ya hemos escuchado a varios constitucionalistas de qué, cuál es la interpretación auténtica de la palabra desnaturalizar.
1: Claro.
0: Si tú llevas 22 facultades, en esa una de ellas, tú haces una mejor explicación, le pones, no sé, vamos a decir, modificar, pero dentro de la misma. Pero si tú llevas 22 y se vuelven 22 delegaciones en 44, bueno, ahí sí modificaste todo y, por supuesto, eso no es la idea. La idea es que se respete justamente las 22 y dentro de estas 22 se discuta una modificación de precisión. Ahora, pueden ir para abajo. Nadie quita que tú dices 22 y dicen, no que sean 22, que sean 20. Bueno, pues está en su derecho.
1: Claro,
0: no,
1: porque ese debate va a comenzar recién. Estamos aprendiendo a manejar la segunda cámara.
0: No es
1: hemos tenido
0: correcto.
1: Experiencia anterior y acá es. Ocurre un hecho curioso porque senadores también pueden decir que no a lo que ustedes envían por completo.
0: No, porque ese sí es de naturalizar. O sea, las 22 que nosotros enviamos.
1: Pero está obligado a aprobar.
0: Eso sí, o sea, podría decir, no estamos obligados a aprobarlo porque nos parece, pero no pueden ir a más, es lo que quiero decir. Podrían ir a menos, pero no a más, porque ese sí está le quita el espíritu.
1: ¿Es la interpretación
0: espíritu.
1: Que han recibido ustedes de los especialistas?
0: Sí, exacto. Ese es, les quitaría el espíritu de lo que se está aprobando en diputados. Pero ¿sabes qué? Más allá de este tema de la interpretación, estamos nosotros confiados y creo yo que sí existe el compromiso político de los senadores, porque he hablado con muchos de ellos, me dice, mira, Roxana, no se preocupen, nosotros vamos a ser muy respetuosos de lo que ustedes justamente aprueben. Además, esta es la primera. Recuerda que los diputados tenemos la llave para iniciativas legislativas, o sea,
1: que no tiene senadores.
0: Imagínate que si pasara algo, que seguro no lo va a pasar, que desnaturalizan todo, ya pues, o sea, de acá para adelante sería terrible, o sea, ya divorciadas
1: claro,
0: las cámaras.
1: Claro, habría un, digamos, antecedente fatal, ¿no es cierto?
0: Total, porque, o sea, nos divorciamos.
1: Sí, pues.
0: Y no funcionaría justamente esta nueva bicameralidad que tan esperada estaba después de 30 años. Entonces, creo yo, y yo he escuchado a muchos senadores, tanto de la facción de oposición como de nuestra bancada de Renovación, diciendo, no, nos vamos a ceñir a lo que ustedes justamente puedan aprobar y vamos a ser muy respetuosos. Lo cual aplaudo y saludo esa actitud.
1: Muy bien, Roxana, gracias por acompañarnos.
0: No, gracias a ti, Alfonso.
1: Interesante todo lo que has comentado el día de hoy. Creo que el público que escucha el programa estará más tranquilo. Creo que en general buscamos todos consensos en el país para poder avanzar. Qué bueno
0: así
1: que
0: es.
1: Se hayan puesto de acuerdo.
0: Sí,
1: o que,
0: eso
1: o que
0: es.
1: Esté inminente un acuerdo en todo caso.
0: Definitivamente estamos trabajando para el país y para todos nuestros pobladores. Si nosotros, como padres de la patria, no damos ejemplos de ese consenso, de esos acuerdos, y vamos a hacer más de lo mismo de otras gestiones del Congreso, no tiene ningún sentido. Y hoy día estamos estrenando una bicameralidad. Muy entonces, bien. Por lo tanto, hay que dar muestras de buen trabajo.
1: Gracias por acompañarnos.
0: Gracias a ti.
1: Muy amable. Amigos, era Roxana Rocha, diputada de Renovación Popular. Nos ha comentado varios temas importantes, será seguramente titular en los próximos minutos. Hoy día es, entiendo yo, según me han comentado, Día del Periodista. Así que a los colegas que nos acompañan en Betel, nuestro saludo, nuestro, cariñoso, respetuoso reconocimiento por su labor. Y a quienes están detrás de las cámaras. También a todo el equipo profesional de periodistas, comunicadores y que trabajan intensamente en llevarle a usted esta señal todos los días. También nuestra felicitación y nuestro reconocimiento por hoy, que es un día importante para conmemorar a los periodistas en el país. Nos despedimos nosotros hasta mañana a las 7 de la mañana en otra edición de Con el Pie Derecho por Betel Radio 100.1 de la FM. Tenga un estupendo día. Permiso.
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0: 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Segunda de Corintios 5:17. De modo que si alguno está en Cristo, nueva criatura es. Las cosas viejas pasaron, he aquí todas son hechas nuevas.
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1: 8 en punto.
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5: ¿Cómo están, amigos? Muy buenos días, bienvenidos a Betel Noticias. Mi nombre es Roger Roque. Hoy estamos primero de octubre de este 2026 y a continuación te comparto toda la información del ámbito nacional e internacional. Bienvenidos una vez más. A continuación presentamos nuestros titulares. Tres diputados retiraron sus firmas y la moción de censura contra el ministro del Interior, César Astudillo, perdió los respaldos necesarios. El pleno previsto para hoy fue suspendido. La Comisión de Constitución retoma hoy el pedido del Ejecutivo para legislar por 120 días. Los diputados evaluarán tres propuestas tras no alcanzar consenso. La Fiscalía archivó la investigación preliminar por presunto enriquecimiento ilícito. La decisión señala que no se acreditó un desbalance patrimonial injustificado. El Jurado Electoral Especial de Lima abrió una investigación contra el canciller Carlos Spa por sus declaraciones sobre Rafael López Aliaga y Carlos Brus. Un informe de fiscalización advierte que el ministro habría vulnerado el deber de neutralidad electoral. Cinco partidos exigieron imparcialidad al Jurado Nacional de Elecciones y a la OMPE. El pronunciamiento llega en la recta final de la campaña electoral. La moción de censura contra el ministro del Interior, César Astudillo, quedó sin efecto luego de que tres congresistas retiraran sus firmas. La decisión llevó a suspender el pleno convocado para este jueves, mientras

0: Tras distintas bancadas fijaron posición sobre la continuidad del titular del sector.
1: Contra el ministro del Interior, César Astudillo, quedó sin efecto. Tres congresistas retiraron sus firmas y la iniciativa perdió el respaldo necesario para continuar su trámite. Como consecuencia, el pleno que había sido convocado para este jueves 1 de octubre fue suspendido. Antes de conocerse el destino final de la moción, las posiciones en el Parlamento estaban divididas sobre la continuidad del titular del Interior. Desde Renovación Popular, el diputado Cristian Aranda consideraba que lo más adecuado era no avanzar con la censura.
2: Me parece lo más sensato y lo más saludable.
1: Una posición distinta expresaba Fernando García, de Buen Gobierno, quien se mostraba a favor de la salida del ministro.
3: Si me preguntan a mí cuál es la posición personal que tengo con respecto al trabajo que tiene el ministro del Interior, yo particularmente me inclinaría por la censura. Que se vaya.
1: Desde Ahora Nación, Indira Wilca centraba el cuestionamiento en la respuesta del gobierno frente a la inseguridad. Sostuvo que, más que resultados inmediatos, el Ejecutivo debía mostrar con claridad cuál sería su estrategia.
4: Yo he dicho con toda transparencia, aquí no hay un asunto ni partidario, ni debería haberlo. Acá hay un asunto de qué es lo que se está pidiendo a un gobierno que empieza. No se le pide resultados, se le pide que sea claro con el país sobre cuál es el liderazgo y los planes que tiene en este tema, que es el que más le preocupa a la gente. No puede ser que siga muriendo gente y solamente el gobierno reaccione cuando haya casos mediáticos.
1: Wilca señalaba que si Astudillo continuaba en el cargo, tendría la oportunidad de demostrar los resultados de su gestión.
4: El señor ministro tendrá la posibilidad entonces de demostrar que está haciendo bien su trabajo. Ojalá que eso realmente ocurra para beneficio del país.
1: Una posición similar sobre lo que podría ocurrir si el ministro permanecía en el cargo expresó la senadora Ruth Luque. Para la parlamentaria, una eventual tregua no debía significar el fin de la fiscalización.
5: Frente a esa situación, los parlamentarios que le están ofreciendo una tregua tendrán que ejercer una labor de fiscalización más fuerte para asegurar que entre el plazo que le están otorgando pueda brindar resultados óptimos.
1: Luque también vinculó la continuidad de Astudillo con el debate sobre las facultades legislativas y planteó que el foco debía estar en la estrategia del Ejecutivo frente a la inseguridad.
5: Yo no lo veo como una derrota. Yo lo que veo es que más bien hoy esto se ha juntado con la delegación de facultades y hay dos temas que están ahí mezclados. Entonces creo que lo que queda es la responsabilidad de seguir exigiendo a este gobierno que cumpla y que presente una estrategia y anuncie de manera clara una reforma integral de la Policía Nacional.
1: Con el retiro de las tres firmas, Astudillo superó por ahora el intento de censura y continuará al frente del Ministerio del Interior. La atención pasa ahora a los resultados de su gestión y a las medidas que adopte el Ejecutivo frente a la inseguridad ciudadana.
0: 8 de la mañana con 5 minutos, vamos con noticias en vivo en Jesús María, en la sede del Midagri. Se encuentra nuestro compañero Cristian Sanabria. Él nos trae más información. Cristian, buenos días, adelante.
6: Gracias por el pase, Roger. Efectivamente, nos encontramos exactamente en el distrito de Jesús María, como lo acabas de mencionar, debido que hoy, 1 de octubre, se celebra el Día Nacional del Cacao y del Chocolate Peruano. Exactamente, acá estamos en el Ministerio de Desarrollo Agrario y Riego. Tenemos una mesa espléndida, Roger. Te voy a describir un poco a poco de los deliciosos dulces y sobre todo estos platos maravillosos que podemos ver acá, que tienen chocolate, que tienen cacao, como por ejemplo tenemos trufas de chocolate amargo al 70% de cacao con pecanas. Asimismo también tenemos un smoothie de chocolate y plátano. Toda esta hermosa mesa que el Ministerio de Desarrollo Agrario y Riego se ha tomado pues acá, se ha podido inspirar a poder realizar toda esta hermosa creatividad. Podemos ver un sinfín de chocolates de formas distintas para poder expresar ese sabor delicioso que es el cacao y el chocolate peruano. Hoy, 1 de octubre, el Día Mundial. Por ese motivo nos encontramos con la señora Carmen Chávez, quien es la encargada a esta hermosa comisión que nos va a brindar más información sobre este día tan importante que es el Día del Cacao y del Chocolate Peruano. Señora Carmen, ¿qué tal? Muy buenos días para todas las personas que nos están escuchando a nivel nacional y observando por redes sociales. Cuéntenos un poco el contexto de lo que se está celebrando hoy en el Día del Cacao y el Chocolate Peruano.
7: Bueno, el día de hoy estamos conmemorando el Día del Cacao y Chocolate, que fue reconocido por el Ministerio de Desarrollo Agrario y Riego mediante resolución ministerial 538. ¿Y por qué es importante esta celebración? Uno, porque es un cultivo de origen de la cuenca del Amazonas, donde el Perú es el principal centro de origen. Recientemente los estudios han demostrado que de 25 genotipos que existen en el mundo, el Perú tiene 16. Otro aspecto importante es porque es un cultivo que se conduce en el campo con sistemas agroforestales, y para los productores no solamente es la generación de ingresos que le provee, sino es el trabajo de la agricultura familiar. La parcela del productor es una escuela de aprendizaje, de enseñanza, donde los hijos aprenden a cultivar y amar el cacao. Sumamos a este producto es que genera divisas para el país. Están involucrados más de 100 familias productores de manera directa, y en los últimos años, en el año 2025, ha generado divisas de 1.619 millones de dólares, tanto de exportaciones en cacao en grano como en derivados, como la pasta, la torta, la manteca, nibs, y también productos finales, chocolates. Además, es una cadena tan maravillosa que no solamente permite obtener sus productos en el campo, el productor hace uso de estos productos de economía circular, a través de las mazorcas que prepara sus abonos, a través del mucílago que utiliza la pectina para hacer salsa y otros productos, sino que también permite generar ingresos y da trabajo en más de 15 millones de jornales, pero también empleos indirectos en toda la cadena de valor.
6: Señora Carmen, hay un dato muy curioso que queremos conocer respecto al marco sobre el fenómeno El Niño. ¿Eso ha, de repente, la producción ha reducido, ha sido afectado para los productores que se realizan y se encargan del cacao y el chocolate?
7: El cacao es un cultivo permanente, y lo que va a afectar en estos momentos, esta variabilidad climática, lo vamos a ver el próximo año. Pero ya la Dirección General de Desarrollo Agrícola y Agroecología, en coordinación con todos los actores de la cadena, como de vida, las direcciones regionales, están realizando un seguimiento permanente.
6: Un trabajo de prevención.
7: Así es, para dar respuesta de corto plazo ante esta situación, y también respuestas de mediano plazo. Entonces, esto ya lo estamos coordinando. En algunas zonas hay una campaña chica que está terminando. En otras estamos en un proceso ya de floración, dependiendo de la fenología, el cultivo y del estado en que se encuentra, es que justamente estamos monitoreando permanentemente, y esperemos que en realidad, sea por tiempo, por clima, temperaturas o lluvias extremas, en realidad podamos de manera conjunta aminorar estos efectos.
6: Perfecto, así es. 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Mira, súper delicioso. Ahora vamos uno por acá, vamos súper rápido, por favor, para poder conocer también el delicioso paladar. 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Señora, ¿qué tal? Muy buenos días. 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
6: Perfecto. Ahora queremos acompañarnos porque me han mencionado que tenemos a Jonathan Reina, gerente de la... Jonathan Reina, gerente de la Asociación para la Promoción del Chocolate Peruano. ¿Qué tal, Jonathan? Mucho gusto.
0: Muy bien, era el reporte dulce de nuestro compañero Cristian Sanabria, ¿no? No apto para diabéticos, ¿eh? Por si acaso. A ver, Cristian, si nos traes unos chocolates aquí para todo el equipo. Continuamos con más información. La diputada de Renovación Popular, Roxana Rocha, afirmó que el trabajo del Ministerio del Interior no se fiscaliza con censuras, aunque anunció que en 120 días demandarán resultados.
9: Desde Renovación Popular hemos sido claros de que la inseguridad no se fiscaliza con las censuras. Las censuras son, yo creo que deben ser llevadas a un extremo cuando no se ha cumplido con lo prometido. En este caso necesitamos darle al señor Astudillo, ministro del Interior, que justamente maneje su cartera con conducción, con planificación, con presupuesto, y por supuesto si alguna medida se necesita darle más presupuesto, se le dará. Pero hay que ser claros. Nosotros a los 100 días vamos a pedir indicadores, qué es lo que se ha suscitado. Y yo quiero decir con toda absoluta claridad y transparencia, en la interpelación se le dieron varios motivos para interpelar. ¿Por qué un militar maneja Mininter? ¿Por qué está copado de militares el ministerio? ¿Por qué la funcionaria X, que tiene un perfil de presunta corrupción, está metida? Eso se dio en la interpelación, pero cuando se da la censura, no se habla de esos temas. O sea, no hay correlación, no hay coherencia entre lo que se pide y lo que se dice. En la censura se le dice por la tragedia de Trujillo, porque la interpelación se dio a una fecha y a los 12 días se dio la situación.
0: 8 de la mañana con 14 minutos. Más información. El debate por la solicitud de facultades legislativas sigue provocando intercambios acalorados en el Congreso de la República. La oposición sostiene que el fujimorismo se encuentra en un escenario sin respaldo mayoritario y no sabe cómo manejar la situación. Escuchemos la nota preparada por nuestro reportero y compañero Cristian Sanabria.
1: La discusión por las facultades legislativas subió de tono en el Congreso y terminó en cruces directos entre parlamentarios de Fuerza Popular y Buen Gobierno. La diputada Roxana Laiza respondió a Flor Mesa y cuestionó su participación en el trabajo parlamentario.
10: Yo no vengo aquí a hacer TikTok. Ayer estaba también en la Comisión de Justicia cumpliendo con mi rol. A diferencia de usted, tengo 3 proyectos de ley presentados. Usted pertenece al oficialismo, tiene solo uno y además soy vocera.
1: Mesa respondió cuestionando la posición de Laiza y la acusó de mantener una actitud obstruccionista frente a las necesidades de la población.
11: Diputada Georgina Duarte, creo que su colega se ha equivocado de bancada porque parece que es de Juntos por el Perú, porque se pone a todo. Esa política obstruccionista y frívola frente a lo que necesita la población, no la necesitamos acá.
1: El enfrentamiento se produjo en medio de las diferencias por el pedido de facultades legislativas del Ejecutivo. La senadora Ruth Luque de Ahora Nación criticó la actitud del fujimorismo durante el debate.
12: Lo que yo creo que está sucediendo es que el fujimorismo se ha acostumbrado a ganar todo por imposición de votos y hoy se encuentra en un escenario donde no tienen una mayoría y no pueden manejarla. Entonces no saben deliberar, solo saben quejarse, solo saben hacer berrinche, solo saben imponer su autoritarismo.
1: El origen de la disputa está en el predictamen presentado en la Comisión de Constitución, que plantea rechazar el pedido del Ejecutivo. Ante este escenario, algunas bancadas presentaron textos sustitutorios para intentar un acuerdo, principalmente inseguridad ciudadana y atención frente al fenómeno El Niño.
3: El predictamen final que se ha presentado hoy día rechaza el pedido de facultades. Es por eso que nosotros, así como Renovación Popular y la bancada de Obras, están presentando textos sustitutorios, ¿no? Para buscar una salida que genere ese consenso en función de fundamentalmente dos materias, ¿no? Urgentes, fenómeno del niño y combate contra la criminalidad.
1: Desde Fuerza Popular, Arturo Alegría cuestionó las condiciones impuestas al pedido y sostuvo que el Ejecutivo necesita herramientas para enfrentar ambos problemas.
13: Lamentablemente estamos ante un condicionamiento y no es un condicionamiento natural y sencillo. Es un condicionamiento que va en contra de lo que quieren los peruanos. Los peruanos quieren que el Ejecutivo tenga herramientas necesarias para poder atender lo que va a significar el fenómeno del niño y tener herramientas potentes para poder combatir la inseguridad ciudadana.
1: La discusión quedó en cuarto intermedio para intentar construir una propuesta consensuada. Desde Ahora Nación, Indira Wilca saludó la pausa y respondió a los cuestionamientos del fujimorismo.
4: Mira, al contrario, yo saludo que se hayan tomado este cuarto intermedio no para quedarse en el aire, sino para llegar a un texto de consenso, que eso es lo que creo que el país espera. Me sorprende que el fujimorismo se moleste ahora porque hay un espacio para el consenso.
1: Wilca señaló que un eventual acuerdo podría concentrarse en seguridad ciudadana y el fenómeno El Niño, pero pidió a Fuerza Popular aclarar si ese consenso también sería respetado en la Cámara de Senadores.
4: Más bien, creo que hay que señalar en función de qué se quiere buscar ese consenso, de acuerdo a lo que han dicho varias bancadas, ¿no? Sobre dos temas fundamentales, seguridad ciudadana y lucha contra el niño. Si se acota esos dos temas y se da algún mensaje de parte del fujimorismo de que se van a respetar en la Cámara de Senadores, aparentemente habría un acuerdo. Pero, por favor, que lo expresen con claridad los señores del fujimorismo.
1: Mientras las bancadas intentan lograr un consenso, el Ejecutivo mantiene su defensa del pedido. El ministro de Trabajo, Juan Sheput, aseguró que existe un amplio respaldo ciudadano a la delegación de facultades.
14: Más del 70% de peruanos quiere que haya delegación de facultades. Si el Congreso o la Comisión de Constitución le dice no a la delegación de facultades, va a tener que responder ante ese 70% de personas, 7 de cada 10 peruanos que quiere que se deleguen facultades.
1: Sheput precisó, sin embargo, que el gobierno no considera estas facultades indispensables para gobernar, sino una herramienta para acelerar sus decisiones.
14: No es una cuestión de necesitamos la delegación de facultades para gobernar, ya se está gobernando. Lo que queremos es hacerlo más rápido.
1: La discusión continuará este jueves 1 de octubre. La Comisión de Constitución retomará a las 2 de la tarde su tercera sesión no ordinaria en la Sala Miguel Grau, Seminario del Palacio Legislativo, con el objetivo de encontrar una fórmula de consenso sobre las facultades solicitadas por el Ejecutivo.
0: Por su parte, el ministro de Desarrollo Agrario y Riego, Marco Vinelli, afirmó que la negativa a otorgar las facultades legislativas al Ejecutivo constituye una afrenta contra la población.
15: Más seguridad, la población exige más respuesta. Nosotros tenemos un marco legal en el cual estamos actuando y estamos respondiendo, por ejemplo, el tema del fenómeno del niño. Estamos haciendo la colmatación que podemos hacer, ojo. Estamos preparándonos para atender un tipo de emergencia. Pero hay un dato sumamente relevante y que ilustra todo este proceso. Para atender una emergencia con el INDECI no se puede de manera directa. ¿Por qué? Porque la ley señala que el gobierno local es el que tiene que preparar su ficha de daños y le pasa al INDECI. Y el INDECI le entrega la ayuda humanitaria al gobierno local y el gobierno local le llega al damnificado. Entonces fíjense toda esa vuelta que da, demora 8 o 10 días y la persona está ahí sin alimentos, sin agua, sin una carpa y dónde vivir. Entonces ese procedimiento es lo que queremos corregir en donde el INDECI actúe de manera directa desde el día 1. Entonces nadie se puede oponer a eso. Si alguien se opone a eso, se está oponiendo a ayudar a las personas.
0: El líder de Ahora Nación, Alfonso López Chau, informó que las bancadas de oposición se reunieron con la presidenta de Comisión de Constitución de la Cámara de Diputados y el viernes habrá un pronunciamiento oficial.
16: Una reunión en la oficina del presidente de la Cámara de Diputados y hemos estado las cuatro fuerzas. Uh-huh. Buen gobierno, obras, Juntos por el Perú y Ahora Nación. ¿Qué decimos cada uno de nosotros? Y hemos quedado que cada partido elabore las propuestas que quiera hacer de facultades. Se van a coordinar y sumar y eso hay un plazo, ¿no? Y el plazo máximo es el viernes. Eso no lo hemos tocado, yo no lo sé.
0: El vicepresidente de la Comisión de Constitución de la Cámara de Diputados, Fernando García, afirmó que las palabras de la presidenta Fujimori sobre su paciencia frente a la solicitud de facultades fueron un regreso a los años 90. Escuchemos.
17: Bueno, fueron desafortunadas las declaraciones de la presidenta. No puede de ninguna manera asumir una posición ni una conducta de esa naturaleza, ¿no? Ella es la presidenta del Perú, la presidenta de todos los peruanos. Y ella no puede salir con frases y tonos amenazantes tratando de transmitir un mensaje que no le hace bien al país. Tuvimos un déjà vu el día de hoy y nos llevó a los años 90. En el sentido de que también la misma retórica que se empleó en los años 90 para luego llegar a un 5 de abril desafortunado para la historia del Perú, es eso, obstruccionismo, no me quieren apoyar, no nos quieren ayudar, tenemos que cambiar estas cosas y hay obstruccionismo de parte de la Cámara de Diputados y Senadores de ese entonces.
0: En entrevista con Betel Noticias, el abogado constitucionalista Lucas Gersi cuestionó la fórmula legal que regula la relación entre diputados y senadores con respecto a la aprobación de normas. Escuchemos.
18: Es que la regla no es clara. Uh-huh. Y si es que el Senado aprueba algo que no le gusta a diputados, los diputados podrían cuestionar eso ante el Tribunal Constitucional. Y el Tribunal Constitucional, para resolver un caso, se puede demorar pues un año, 8 meses, 9 meses. Y eso ya retrasa todo demasiado. O sea, lamentablemente está mal hecha la regla. El quinquenio pasado, a mí me hicieron la consulta, la Comisión de Constitución del Congreso, y nosotros dijimos, está mal tu regla, haz una mejor regla. Debería ser como en la Constitución del año 79, que lo que aprueba diputados sube al Senado, Senado no lo puede cambiar, si no le gusta lo devuelve para que se corrija, ¿no? Y que el Senado también puede presentar proyectos de ley, no solo diputados. Pero en vez de aprobar lo que ya existía antes, que funcionaba bien, han inventado una fórmula, la verdad, un poco extraña y que no está funcionando bien y que está generando parálisis en el país.
0: 8 de la mañana con 23 minutos. Más información. El área de fiscalización del Jurado Electoral Especial de Lima Centro concluyó que el canciller Carlos Spa infringió el deber de neutralidad electoral. El informe cuestiona declaraciones que dio el ministro durante una entrevista televisiva el pasado 28 de septiembre y señala que sus expresiones podrían haber favorecido a Rafael López Aliaga y a Renovación Popular. Spa dijo que estaba más cerca al celeste que otro color y también se refirió a la posibilidad de que López Aliaga reciba el respaldo popular para culminar obras que dejó pendientes. Escuchemos exactamente lo que dijo el canciller.
19: Como ahora soy funcionario público, estoy prohibido, o sea, de acuerdo al Jurado Nacional de Elecciones, los funcionarios públicos no podemos mostrar preferencias, ¿ya? Yo soy hincha blanqueazul, y el azul se acerca, digamos, al celeste, ¿no? No al cristal.
20: Al cristal.
19: Pero sí se acerca al celeste, entonces yo estoy más cerca al celeste que otro color. Yo siempre dije durante la campaña, ahora sí hablando seriamente, que yo hubiera preferido que López Aliaga hubiera terminado su gestión como alcalde, porque él dejó varias cosas inconclusas, ¿no? Y entonces ahora pienso que en el caso hipotético, sin estar diciendo claramente qué preferencia tengo, que él reciba el favor popular y que sea elegido, va a tener la oportunidad de terminar.
0: 5 partidos políticos se unieron para exigir transparencia e imparcialidad al Jurado Nacional de Elecciones y a la OMPE, a solo 3 días de las elecciones regionales y municipales. Las agrupaciones cuestionan lo que califican como decisiones ambiguas y anunciaron el despliegue de personeros para vigilar las ánforas en Lima. El documento fue firmado por representantes de Tierra Verde, Pueblo Consciente, Salvemos al Perú, el Partido Aprista y el Partido Morado. Entre los firmantes figuran los candidatos a la alcaldía, Yehú de Simón, Luis Huete y Mónica Yaya. El reclamo aparece en medio de la controversia generada por Renovación Popular, que llega a los comicios sin candidato a alcalde de Lima. Se cuestiona si Rafael López Aliaga podría asumir la alcaldía en caso de que su lista gane las elecciones. El ministro de Defensa, Rafael Belaúnde, informó que cerca de 41.000 miembros de las Fuerzas Armadas serán desplegados este domingo para resguardar el desarrollo de las elecciones regionales y municipales. Además, un conjunto de drones de la Fuerza Aérea supervisará los comicios desde el aire.
21: Y las Fuerzas Armadas estarán una vez más al servicio de la nación, cumpliendo una misión fundamental.
22: A pocos días de las elecciones regionales y municipales, el Ministerio de Defensa inició el despliegue del personal encargado de la seguridad durante la jornada de sufragios. Para este domingo, 4 de octubre, el titular del sector, Rafael Belaúnde Llosa, supervisó el desplazamiento de 1.000 efectivos desde la sede de la Primera Brigada de Fuerzas Especiales del Ejército, en Chorrillos.
21: Proteger el derecho de cada ciudadano a elegir en paz, con libertad y sin temor a sus autoridades. Estaremos presentes en todo el territorio nacional, cerca de los locales de votación y en cada lugar donde el país requiera de nosotros.
22: En total, 41.000 militares participarán en el operativo, que dará protección a los 10.097 locales de votación. Para este despliegue se destinaron 8.300 patrullas, más de 3.400 vehículos terrestres, 170 medios fluviales y 17 aeronaves. A diferencia de los comicios pasados, en esta ocasión, las Fuerzas Armadas integrarán tecnología de seguridad a través de drones pertenecientes a la Fuerza Aérea para labores de prevención en distintos distritos de Lima. El operativo se mantendrá hasta el 6 de octubre y contará con el personal y equipos para el desplazamiento por tierra, aire y vías fluviales.
21: Podemos pensar y elegir distinto, pero al final del día hay algo que nos une, el Perú. Y el futuro que queremos para él. La defensa de la patria no significa únicamente cuidar sus fronteras, también significa proteger aquello que nos permite vivir como una nación libre.
22: Durante la jornada, el personal militar se encargará de custodiar los locales de votación, brindando protección a cada funcionario electoral y garantizando el resguardo del material destinado a los sufragios. El trabajo se realizará en coordinación con los organismos del sistema electoral y el Ministerio del Interior.
0: La Fiscalía de la Nación archivó la investigación contra la expresidenta Dina Boluarte por el delito de enriquecimiento ilícito agravado. Se concluyó que no existen elementos que acrediten un desbalance patrimonial injustificado entre marzo y diciembre de 2024. La decisión se sustenta en un informe pericial contable que determinó que existe trazabilidad entre sus ingresos y egresos y que no se identificaron depósitos de procedencia desconocida. En un comunicado, su abogado Juan Carlos Portugal afirmó que el archivo reafirma la transparencia, respeto al cargo y solvencia moral de la exmandataria. La investigación fue abierta por un presunto incremento patrimonial de más de 432 mil soles, además de depósitos de origen desconocido y posibles omisiones en sus declaraciones juradas.
2: Estaban plenamente identificadas. Y un dato que me parece que también es revelador, el delito de enriquecimiento ilícito tiene una condición de especial probática, que es el abuso del cargo. Esto es, que la persona, utilizando el sagrado cargo, se haya enriquecido a costa de sus honorarios o a costa de la función que ostentó. Y esto es importante porque el informe de la Fiscalía, no solamente de la defensa de la presidenta, sino los dos peritos del Ministerio Público, no determinaron que haya habido algún abuso económico de poder que haya generado algún desbalance patrimonial. Y me parece que esas son las razones principales por las cuales la Fiscalía archiva el caso.
0: Muy bien, 8 de la mañana con 30 minutos, vamos a la pausa rápidamente. Quédese con nosotros, no se vaya porque venimos con más información. Volvemos.
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0: Ocho de la mañana con 31 minutos. Vamos con información en vivo en la Dirincri. En el cercado de Lima está nuestro compañero José Troncos. Él nos ahonda más información porque han incautado más de 21 mil dólares falsos y han detenido a un grupo de personas identificados como los Barbas del Sur. José, adelante, te escuchamos.
7: Así es, Roger, como lo mencionas, $21,000 es la cifra que la policía ha podido incautar en este operativo que ha realizado contra los falsificadores de Mariscal. Este operativo ha sido realizado en Mariscal Cáceres y para que nos dé mayor detalle tenemos con nosotros al mayor PNP Víctor Chafloque, el que es jefe del Departamento de Inteligencia contra el Crimen Organizado. ¿Quién nos va a dar mayor detalle de este operativo? Coronel, mayor, cuéntenos sobre este operativo y cómo operaba esta banda.
8: Buenos días, esta banda ha logrado ser ubicada y desarticulada en el distrito de San Juan de Lurigancho. Teníamos conocimiento que estas personas tendrían un centro amplio para la falsificación de moneda nacional y extranjera. En su poder se pudo encontrar denominación de 10 billetes, denominación de 10, 20 y 100 en moneda nacional y de 10, 20 y 100 en moneda extranjera. Para ello utilizaban una serie de procesos, entre ellos artesanales, para lograr la similitud de los billetes originales, logrando réplicas con gran detalle. Aquí podemos apreciar entre los insumos que utilizaban residuos químicos, un material muy utilizado es la purpurina, sellos que simulaban ser los utilizados en los billetes originales, así como distintas herramientas e instrumentos como wipe, cortadores. Asimismo, en la parte superior encontramos dispositivos electrónicos en los cuales se han encontrado diseños digitales de distintas denominaciones de esos billetes.
7: Y en estas organizaciones, ¿cómo es que esta banda podría generar ganancias?
8: El proceso que utilizan estas bandas criminales inicia por el financiamiento. Posteriormente a ello vienen estas personas que con cierta experticia se dedican a la impresión offset y artesanal para lograr una réplica con gran detalle y a la cual finalmente le añaden clichés y tratan de imitar la similitud de los dispositivos y elementos de seguridad originales en estos billetes.
7: ¿Se ha podido determinar quiénes serían los financiadores de estas bandas?
8: Tenemos información que viene siendo utilizada y analizada en la investigación, pero sí tenemos gran información. Producto de ello es que estas personas ya cuentan con una sentencia a través de un proceso inmediato en coordinación con el Ministerio Público. Se ha logrado que la unidad de flagrancia de San Juan de Lurigancho logre una pena de privativa efectiva de libertad de 7 años y 6 meses para alias Juan y asimismo una pena con reglas de conducta de 5 años y 4 meses para Gerald, que fue encontrada junto a esta persona en el distrito de San Juan de Lurigancho.
7: ¿Y cómo sería que después de obtener este dinero lo introducen al mercado?
8: Para la distribución, estas personas vienen utilizando distintas modalidades con la finalidad de pasar desapercibidas y eludir a la justicia peruana. Entre ellos utilizan distribución a través de los couriers, encomiendas, a través de burriers incluso, que son personas que camuflan esos billetes falsificados en su cuerpo, equipaje o lo que estén trasladando, con la finalidad de lograr su circulación nacional y transnacional.
7: Bien, ¿y cuántas personas han sido pues capturadas en este operativo?
8: Inicialmente el día 24 fueron intervenidas y detenidas en flagrancia estas dos personas. En su poder se encontró esta gran cantidad de billetes de denominación nacional y extranjera, asimismo como los insumos que fueron utilizados para su fabricación. Y posteriormente, el día 28 de septiembre, en el distrito del Agustino, se pudo detener a estas tres personas de nacionalidad extranjera que habrían sido quienes se encargaban de la distribución del producto ya finalizado en denominación extranjera. En su poder se encontró billetes con la denominación de $50 en una cantidad de 200 billetes ya finalizados con gran detalle en estas réplicas de billetes originales.
7: Bien, compañero, importante información que traemos desde la Andirincri, $21,000 incautados tras este operativo. Con esta información, Roger, regresamos contigo a estudios.
0: Perfecto, gracias José, todo el peso de la ley para esta banda criminal. Continuamos con más información. El presidente del Banco Central de Reserva, Julio Velarde, recibió el grado de doctor honoris causa en la Universidad Nacional de Ingeniería. La institución destacó sus aportes al exitoso desarrollo de la economía del país.
20: Doctor Julio Velarde, para mí es un honor poner esta medalla al hombre más honorable del país.
22: Con la imposición de esta medalla, la Universidad Nacional de Ingeniería distinguió a Julio Velarde con el grado de doctor honoris causa. El reconocimiento a su trayectoria profesional y a su aporte a la economía del país se produce a solo 6 días de que jurara para un nuevo periodo al frente del Banco Central de Reserva. La ceremonia se realizó en el Gran Teatro de la Uni, donde el economista recibió esta distinción por su trayectoria profesional y por su aporte al desarrollo del país.

0: y la economía nacional. Velarde asumió la presidencia del Banco Central de Reserva en 2006 y, tras su reciente juramentación, continuará al frente de la institución hasta el 2031. Es su quinto periodo consecutivo como presidente del ente emisor.
1: Y por eso es autonomía. Autonomía precisamente para separar el ciclo político, las decisiones del Banco Central. Porque se sabe que en corto plazo puede funcionar, pero a mediano plazo se pagan las consecuencias. Y se ha visto en todo el mundo.
0: Una autonomía que, según explicó, permite al Banco Central tomar decisiones sin que estén condicionadas por los ciclos políticos y con una mirada puesta en la estabilidad del mediano y largo plazo.
1: Eso es que hay que evitar. Incluso si crecemos poco, no tenemos esto que nos jale hacia abajo todo un impulso de muchos años.
0: El presidente del BCR también se refirió a los riesgos que pueden afectar el crecimiento económico y a la necesidad de evitar que los problemas financieros terminen frenando el avance del país.
1: Las crisis crediticias, la crisis bancaria, nos tumban enormemente.
0: Con este reconocimiento, Julio Velarde suma una nueva distinción a su trayectoria al frente del Banco Central de Reserva. Tras asumir un quinto periodo, continuará en el cargo hasta el 2031.
2: Más de 400 familias afrontan un operativo de desalojo en el sector San Antonio de Torreblanca, en Caraballo. Los vecinos y la policía se enfrentaron violentamente por la disputa de un terreno de aproximadamente 10 hectáreas.
0: La tensión se vivieron en Torreblanca, en Caraballo, durante un nuevo intento de desalojo. Los vecinos aseguran que no son invasores y que compraron sus terrenos hace años. Durante la diligencia, algunas mujeres fueron retiradas por la fuerza de una de las viviendas. La tensión comenzó desde temprano en esta zona de Caraballo. Vecinos se resistieron al desalojo y reclamaron por la presencia de un grupo de personas con chalecos verdes que participaba de la diligencia.
3: Los de verde son rateros y los policías les trae. Han venido a robarnos nuestras cosas. No les interesa que hay personas mayores, niños, no les interesa nada. Ahora mira qué han venido a hacer. Nuevamente a robar, a desalojarnos. Nosotros tenemos papeles. Pedimos que venga la fiscal, que venga, pero sin embargo no nos quiere dar la cara. Vienen a atropellar a personas vulnerables, humildes, y no es justo. Queremos que la presidenta nos ayude. No somos delincuentes, no somos invasores. Hemos comprado nuestro terreno, nos cuesta.
0: En medio de la diligencia, las cámaras registraron el momento en que dos policías retiraron por la fuerza a alguna de las mujeres que permanecían dentro de una de las viviendas.
4: Nosotros hemos comprado esta propiedad hace 14 años, hemos adquirido con nuestra plata, pero sin embargo no tenemos respaldo de nada.
5: ¿Ustedes tienen papeles que demuestran que
4: es? Nosotros tenemos papeles de acá, que tenemos acá, sino que el poder del dinero hace toda esta plata, todo mueve el dinero. Nosotros no tenemos dinero para poder comprar jueces, abogados, policías, no tenemos. Nos defendemos como nosotros podemos.
0: Los vecinos sostienen que no son invasores y aseguran contar con documentos que acrediten la compra de los predios. Además, afirman que los terrenos corresponden a la comunidad campesina de Jicamarca y no a la empresa que reclama su propiedad.
6: Nosotros no somos invasores. Nosotros tenemos documentos. Esta es la minuta de mi compra y venta que nosotros tenemos. Muy aparte de que nosotros somos compradores, estas tierras pertenecen a la comunidad de Jicamarca. Estas tierras no le pertenecen a Total Inmueble. Pero lastimosamente, nosotros estamos luchando contra un grande que económicamente nos supera ampliamente y han cometido abuso.
0: El conflicto por estos terrenos no es nuevo. El pasado 28 de abril, un operativo similar contemplaba el desalojo de 45 viviendas, pero la diligencia terminó suspendida por falta de garantías luego de registrarse enfrentamientos y personas heridas.
4: Acá hay niños con madres embarazadas, mira todo el peligro que corren. Todos son ladrones, acá fumones. Los policías, en vez de cuidar a la sociedad, vienen a cuidar a los fumones aquí.
0: Los pobladores aseguran que llevan entre 14 y 18 años ocupando estos terrenos y que continuarán defendiendo su permanencia. La disputa enfrenta a los vecinos con quienes reclaman la titularidad de los predios del denominado Anexo 11.
6: Personas y vecinos que han sido detenidos. ¿Detenidos por qué? ¿Por delincuente? ¿Por corrupto? No. Delincuentes no son ellos. Los delincuentes están aquí. Están maltratando, están saqueando, están robando, pero a vista de la policía.
0: Mientras continúa la disputa por la propiedad de los terrenos, los vecinos permanecen en sus viviendas y cuestionan la forma en que se viene ejecutando esta nueva diligencia.
2: Muy bien, terrible lo sucedido. Ahora vamos con más información desde las regiones. Ocho de la mañana con 42 minutos, el COFOPRI empieza una nueva maratón de la titulación y visitará más de 13.000 lotes, sobre todo en Piura y Puno. Mientras que en Huarochirí, dos delincuentes se llevaron dinero y equipos valorizados en 75.000 soles de una empresa de arena de gatos.
7: El COFOPRI inicia este mes una nueva maratón de la titulación que llegará a 13.338 lotes en las 25 regiones del país. Las brigadas visitarán zonas recientemente formalizadas y también retomarán casos que quedaron pendientes. En una primera etapa, más de 6.000 lotes serán empadronados para avanzar hacia la titulación individual. Piura concentrará el mayor número de nuevas intervenciones, mientras que Puno encabezará las visitas para destrabar expedientes. Por otro lado, en Ayacucho, una mujer fue detenida tras llevar a una bebé de 22 días a un hospital y no poder acreditar que era su madre. Según su versión, recibió a la menor tras contactar a la madre biológica a través de TikTok. La mujer es investigada por el presunto delito de trata de personas. La bebé, que había ingresado con un cuadro de sepsis, fue estabilizada. Finalmente, en Huarochirí, dos delincuentes ingresaron a una empresa de arena para gatos y robaron dinero y equipos valorizados en 75.000 soles. Los sujetos hicieron un forado para acceder a la bóveda y se llevaron 20.000 soles en efectivo, celulares y una laptop. El robo quedó registrado por las cámaras de seguridad antes de que los asaltantes intentaran desactivar el sistema y se llevaron los equipos de grabación. Según una trabajadora, los delincuentes permanecieron cerca de una hora y media en el local y habrían estado en comunicación con otra persona.
2: Muy bien, 8 de la mañana con 44 minutos. Estamos en vivo. Somos Betel Radio a través de nuestras más de 350 repetidoras a nivel nacional y también estamos en vivo a través de las redes sociales como Betel Radio y Betel Noticias. Más información. Tres heridos dejó un aparatoso choque en la provincia de Tocache, en la región San Martín. Mientras que en Cajamarca, una persona fue internada en un centro de salud luego de que resultara afectada por el desplome de un escenario.
7: En San Martín, tres personas resultaron heridas tras un choque entre un automóvil de la empresa Pisan Express y un vehículo particular en la carretera Fernando Belaún de Terry a la altura del sector Madre Mía en el distrito de Nuevo Progreso, provincia de Tocache. Tras el impacto, el vehículo particular cayó por un abismo y terminó en las aguas del río Guayaga. El conductor y dos pasajeros del vehículo de Pisan Express fueron trasladados a la posta de salud de Madre Mía para recibir atención médica. Por otro lado, en Ancash, un accidente de tránsito se registró en el cruce de la avenida José Pardo con el jirón 28 de julio, en el distrito de Nuevo Chimbote, provincia del Santa. Un automóvil impactó contra la parte posterior de un vehículo Hyundai y provocó severos daños materiales. Transeúntes tuvieron que romper una de las puertas del Toyota para facilitar la salida de sus ocupantes. Vecinos de la zona expresaron su preocupación y señalaron que este sería el cuarto accidente registrado en las últimas dos semanas. Mientras tanto, en Cajamarca, una persona resultó herida tras el desplome de un escenario instalado en el campo ferial Fongal. El incidente ocurrió mientras se desarrollaba un evento vinculado a la campaña de Amílcar Marcelo Mantilla, candidato a la alcaldía distrital de Los Baños del Inca. La persona afectada fue trasladada a un establecimiento de salud. Según la organización, el desplome de la estructura metálica habría ocurrido por las lloviznas y fuertes ráfagas de viento registradas en la zona.
2: En Jaén, un efectivo de Serenazgo capturó a un presunto implicado en el hurto de una motocicleta en el sector La Primavera. Más detalles con nuestra colaboradora, Karemi Lucero. Adelante, Karemi.
8: Muy buenos días, les saluda Karemi Lucero informando para Betel Noticias desde Jaén. Personal de Serenazgo de Jaén intervino a un sujeto que habría sido identificado como presunto implicado en el hurto de una motocicleta el cual ha sido registrado en el sector La Primavera. El intervenido fue identificado como Daude Díaz Villalobos, conocido como el alias El Chivero, quien habría sido señalado como presunto involucrado en el robo de una motocicleta ocurrido en el pasaje Linares. De acuerdo con la información difundida tras las acciones realizadas por el personal de Serenazgo, el sujeto fue ubicado e intervenido para luego ser puesto a disposición de la Policía Nacional. Ahora serán las autoridades policiales y el Ministerio Público, según corresponda, quienes deberán continuar con las diligencias para esclarecer los hechos y determinar si existe responsabilidad del intervenido en el hurto de la motocicleta. Las investigaciones también permitirán conocer las circunstancias en las que se produjo el robo y establecer si habría otras personas involucradas. Cabe precisar que la intervención corresponde a una investigación en curso, por lo que la responsabilidad del intervenido deberá ser determinada por las autoridades competentes. Desde Jaén reportó para ustedes Karemi Lucero para Betel Noticias. Adelante.
2: Perfecto, gracias Karemi. 8:48 y ahora veamos qué sucede en el plano internacional. El Tribunal Electoral de El Salvador convocó para el 28 de febrero las elecciones en las que Nayib Bukele buscará un tercer mandato. Los comicios se realizan tras una reforma constitucional que habilitó la reelección presidencial indefinida y que ha generado muchos cuestionamientos.
9: El Tribunal Electoral de El Salvador convocó para el 28 de febrero las elecciones en las que el presidente Nayib Bukele buscará un tercer mandato.
10: Ese día, la ciudadanía acudirá a las urnas para elegir un total de 582 cargos de elección popular, presidente y vicepresidente de la República, 60 diputaciones propietarias y 60 diputaciones suplentes a la Asamblea Legislativa.
9: Bukele, en el poder desde 2019, mantiene altos niveles de popularidad por su ofensiva contra las pandillas, que redujo la criminalidad a mínimos históricos, aunque organismos internacionales y ONGs denuncian graves violaciones a los derechos humanos. La estrategia de seguridad se desarrolla bajo un régimen de excepción vigente desde 2022, con unas 93.000 personas encarceladas sin orden judicial, según cifras oficiales. Designado por su partido para buscar un nuevo periodo, Bukele podría permanecer en el poder hasta 2033. Por ahora enfrentará a Maite Iraheta de Arena y a Rafael Aguirre del FMLN. Su candidatura es posible tras la reforma aprobada en 2025, que eliminó el límite de 2 mandatos consecutivos. La oposición calificó la medida como una muerte de la democracia. La reforma también amplió el mandato presidencial de 5 a 6 años y eliminó la segunda vuelta electoral.
2: La policía detuvo al fiscal general de Bolivia, Roger Mariaca, 2 días después de que Estados Unidos le cancelara su visa por supuestos vínculos con el narcotráfico.
11: La policía boliviana arrestó el miércoles al fiscal general Roger Mariaca, apenas 2 días después de que Estados Unidos le cancelara la visa por presuntos vínculos con el narcotráfico. Según una fuente del gobierno citada por la France Press, junto a Mariaca también fue detenido Alberto Ceballos, fiscal de Santa Cruz. Ambos fueron incluidos por el Departamento de Estado en una lista de cerca de 20 funcionarios y empresarios de Bolivia, Colombia y Ecuador, señalados por corrupción, nexos con el narcotráfico o conspiración contra sus gobiernos. Además, la policía allanó las oficinas de la Fiscalía en Sucre. Desde el organismo denunciaron una intervención que calificaron ilegal. Washington asegura que Mariaca recibió sobornos para facilitar operaciones del narcotráfico y ayudar a delincuentes a evadir la justicia. El fiscal general rechazó las acusaciones y afirmó que se trata de una injerencia y una presión política relacionada con sus investigaciones.
2: 8:52, el primer ministro laborista Andy Burnham volvió a poner sobre la mesa este miércoles la posibilidad de que el Reino Unido regrese a la Unión Europea, abriendo un debate que ningún jefe de gobierno británico ha planteado desde el Brexit.
12: 10 años después del referéndum del Brexit, el primer ministro británico Andy Burnham reabrió un debate que ningún jefe de gobierno había planteado desde la salida del Reino Unido de la Unión Europea: la posibilidad de volver a integrarse en el bloque.
13: Brexit has done more harm.
12: Durante su discurso del martes en el Congreso del Partido Laborista en Liverpool, Burnham afirmó que el Brexit ha causado más perjuicios que beneficios, especialmente para la economía británica, y dijo que quiere estudiar distintas opciones para la futura relación con Bruselas, desde un acercamiento comercial hasta un eventual regreso a la Unión Europea. Ya en junio, antes de llegar al gobierno, había manifestado su deseo de que el Reino Unido volviera al bloque comunitario. Las declaraciones de Burnham suponen un paso más allá de la posición con la que los laboristas llegaron al poder en 2024, basada en un acercamiento a la Unión Europea pero manteniendo tres líneas rojas: no regresar a la Unión Aduanera, al Mercado Único ni a la libre circulación de personas. La iniciativa, lanzada antes de una cumbre entre Londres y la UE prevista para finales de año, fue bien recibida por el presidente francés Emmanuel Macron.
14: Pour ce qui est de la dernière, welcome back.
12: Bienvenidos de nuevo. Si los británicos quieren recuperar ese papel original y de liderazgo, creo que es una muy buena noticia tanto para su país como para los europeos. Además, siempre han sido útiles para ayudarnos a simplificar las cosas, como socios exigentes con los que seguimos manteniendo relaciones bilaterales en ámbitos como la defensa, la seguridad, la inmigración y muchas otras cuestiones estratégicas. Las declaraciones reavivaron un debate que sigue dividiendo a la sociedad británica. En las calles de Manchester, algunos ven una oportunidad para reconstruir los vínculos con Europa, mientras otros temen las consecuencias políticas y geopolíticas de un eventual retorno. Sí, me preocupa que el bloque militar europeo se enfrente a Rusia y que eso nos arrastre a un conflicto con el que en realidad no necesariamente tenemos nada que ver. ¿Sabe a lo que me refiero? Me gustaría que volviéramos a integrarnos plenamente. No creo que deban existir restricciones para que la gente viaje, para que vengan personas a este país y para que nosotros podamos ir a Europa. Creo que es mejor formar parte de un equipo que estar solos. Creo que tendríamos que hacer muchas concesiones, tendríamos que esforzarnos mucho más para volver a ganarnos su confianza, que al revés, ya no somos tan importantes en el mundo como solíamos ser. Según una encuesta publicada en junio por Surveyor, el 55% de los británicos apoyaría regresar a la Unión Europea si se celebrara un nuevo referéndum, una señal de cuánto ha cambiado la opinión pública desde el Brexit.
2: Muy bien, 8 de la mañana con 55 minutos. De esta manera finalizamos Betel Noticias. Pero no se vaya, quédese con nosotros, que en breve viene su programa Hora Punta, hoy en la conducción de nuestra compañera Grecia Ore. Hasta mañana, permiso.
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19: Dios quiere que nosotros obedezcamos su palabra. ¿Quién es el creador del universo? ¿Quién creó al ser humano? Dios. Por eso Cristo le dice a Satanás, cuando viene a tratar de engañar a Cristo y tentarle, Jesús le dice: Satanás, al Señor tu Dios adorarás y a Él solo servirás. ¿Quién tiene más autoridad, el diablo o Dios? Cuando Cristo le dijo al diablo: al Señor tu Dios adorará y a Él solo servirá, el diablo salió huyendo. Gloria a Cristo. ¿Y quién es el Señor nuestro? Dios. ¿A quién vamos a obedecer? ¿Al diablo o a Dios? A Dios.
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2: 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Segunda de Corintios 5:17. De modo que si alguno está en Cristo, nueva criatura es. Las cosas viejas pasaron, he aquí todas son hechas nuevas.
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1: 9:00.
2: Son las 9 de la mañana. 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
5: Buenos días, queridos amigos de Hora Punta. Estamos en vivo, son exactamente las 9:01 de la mañana. Hoy es 1 de octubre, Día del Periodista, así que quiero hacer una mención especial a todos nuestros colegas periodistas que se dedican a este rubro y que por supuesto también vienen laborando y desarrollando una carrera profesional ética intacta en este medio, en Betel Radio, la voz que inspira. El equipo de producción está celebrando allá adentro su día, dicen de que más tardecito nos van a traer pizza. Amén. Qué bueno. También quiero aprovechar para contarles algo. El día de hoy voy a estar conduciendo el programa de manera sola, porque el día de ayer fue el último día de nuestro compañero Juan Diego Berna. El último día de Juan Diego Berna en esta emisora con 30 años, ¿no? Porque hoy día cumple exactamente 31 años, hoy 1 de octubre, 31 añitos. Y Juan Diego el día de ayer quería anunciarlo, pero se nos fue el tiempo, así que aprovecho para enviarle un caluroso saludo a nuestro compañero, hermano en la fe, amigo también, Juan Diego Berna, quien en estos momentos está celebrando, está siendo agasajado por su familia, por sus amigos, por sus seres cercanos, el día de su onomástico. Así que si usted puede, también envíele un grato saludo a nuestro compañero Juan Diego Berna, que siempre nos acompaña en esta emisión. Pero en ausencia de Juan Diego Berna, el día de hoy me acompaña esa hermosa ovejita. A ver, lo pueden visualizar ustedes. Hoy estamos empezando la mañana de una manera diferente. Ahí está la ovejita de Betel. Mire usted esta hermosa oveja. Es un nuevo prototipo, de hecho, diferente a la primera, que debo decir fue todo un éxito. Aquí debemos saludar y aplaudir el trabajo del equipo de marketing de Betel, porque realmente las ovejitas arrasaron en nuestras conversaciones. convenciones. La gente se iba sin sus ovejas, triste, feliz por la palabra, pero triste porque no encontraron la oveja. Bueno, les cuento que ahora van a salir doblemente feliz porque no solamente en la convención van a encontrar palabra de Dios, alabanzas, renovación, restauración, sino también esas hermosas ovejitas para que usted tenga un bonito recuerdo, a lo mejor para

0: para los más pequeños de casa o para que lo tenga usted en su cuarto, en su sala, un bonito recuerdo por parte de la familia Betel. Así que ya saben, estas ovejitas en las cuatro sedes de nuestra convención nacional que ya se aproxima. Estamos cerca aproximadamente una semana de esta de este magno evento que inicia en Tarapoto. Luego sigue Cusco, luego sigue Huaraz y por último Lima. Así que ya saben, todos están avisados. Si quieren separar, hay un número telefónico. Si quieren reservar, les voy a brindar el número porque si no, luego nos llegan los mensajes. ¿Cómo es posible que no nos hayan permitido separar las ovejitas? 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Bien. Habiendo hecho cada una de estas menciones, ahora debemos entrar de lleno a los planos que siempre analizamos en este programa. En primer lugar, anunciarles que la moción de censura contra el ministro del Interior, el señor César Astudillo, ha sido retirada. ¿Retirada por qué? Porque tres diputados de la bancada Obras han retirado su firma. Entonces, solo han quedado 32 firmas vigentes. Sin embargo, el reglamento del Congreso indica que para que la moción pueda prosperar, por lo menos tienen que haber 33 firmas. De esta manera, esta bancada le quita el apoyo a la oposición, que está liderado por Juntos por el Perú, para censurar al ministro del Interior. Ahora, yo les pregunto a ustedes, ¿ustedes creen que 2 meses es suficiente para evaluar el trabajo y los resultados de una cartera tan importante en nuestro país? A nosotros nos parece una mezquindad política, un revanchismo, nos parece a nosotros un obstruccionismo por parte de Juntos por el Perú. Y en ese jueguecito, en ese jueguito, también han querido participar Ahora Nación, Partido del Buen Gobierno y el Partido Cívico Obras. Por supuesto que sí. Pero de alguna u otra manera han habido ciertos diputados, ciertos agentes individuales, disidentes de estas ideas que han decidido levantar su voz y decir, a ver, yo no estoy de acuerdo, retiro mi firma. De esta manera no prospera esa moción de censura contra el ministro del Interior, que de hecho el día de hoy iba a ser debatido. El presidente de la Cámara de Diputados ha suspendido la sesión del pleno prevista para hoy en la que se iba a tratar el tema. Diversas bancadas habían adelantado que no iban a votar a favor de la censura. Parece que también las reuniones que el señor Luis Galarreta, premier de la presidente Keiko Fujimori, están dando resultados, ¿no? Mucho hemos hablado de Luis Galarreta y que a lo mejor no tiene este rol tan protagónico como se esperaba por parte de un premier, que muchas veces es el personaje que va a tener que recibir las balas antes de la presidenta. Es decir, para no desgastar la figura presidencial, para no desgastar a la jefe de Estado y jefe de gobierno, que es Keiko Fujimori, el premier muchas veces sirve de chaleco. El premier es el que sale a hablar ante la prensa, el premier es el que sale a aclarar ciertos asuntos, el premier es el que se va a reunir a negociar con otros agentes, porque también es el brazo, de hecho, es el segundo después de la presidente de la República. No hemos visto mucho ese rol protagónico de Luis Galarreta, pero parece que a lo mejor de manera silenciosa, de manera muy zozobrada, está haciendo su trabajo. Se sabe que se ha reunido con diferentes bancadas, por lo menos una de las más emblemáticas ha sido su reunión con Ahora Nación, la bancada del señor Alfonso López Chau, y parece que han estado en buenos términos, porque es más, el mismo Alfonso López Chau indicó que ellos estaban abiertos a darle las facultades legislativas. Ahora, no solamente Luis Galarreta, recuerden ustedes que Rafael Belaúnde, ministro de Defensa, se reunió en su momento con Jennifer Paredes, coincidieron en un evento, y después de ese evento, después de las fotitos, después de ciertas declaraciones, Jennifer Paredes anunció que se le pensaba dar las facultades legislativas al gobierno en 2 materias, seguridad ciudadana y fenómeno El Niño. Entonces, creo yo, por lo que estamos visualizando, por lo que estamos percibiendo, que la bancada oficialista y el gobierno como tal están sentando bases de negociación. Están empezando a sentarse, a negociar, a lo mejor no a vista de todos. Esto no quiere decir que sean negociaciones bajo la mesa, ojo. Esto no quiere decir que sean negociados, no. Recuerden ustedes que la política es el arte de la negociación. Yo siempre lo digo, en política no hay enemigos eternos, pero tampoco hay aliados permanentes. En cualquier momento la balanza se puede inclinar, en cualquier momento las opiniones, los gestos políticos, las conductas pueden variar. Así es la política, es el arte del diálogo, es el arte de negociar. Esperemos por el bien del país que los diputados puedan aprobar por lo menos las materias más importantes y necesarias para nuestro país. Porque mientras escuchamos los debates, que muchas veces no son debates técnicos, sino netamente políticos, y yo diría ideológicos, debates sesgados en diferentes comisiones, el Perú se sigue desangrando. El Perú sigue teniendo en la plana de sus portadas a transportistas asesinados, a empresarios, emprendedores que siguen siendo extorsionados y que se les sigue cobrando cupos. ¿Qué estamos esperando? ¿Que vuelvan a secuestrar a otro personaje en Trujillo, en Lambayeque, en Piura, en la sierra? ¿Qué estamos esperando? ¿Otro chofer quemado vivo dentro de su vehículo? No. Es momento de tomar acción y aquí la responsabilidad hoy por hoy lo tiene el Parlamento de la República. Hoy por hoy recae sobre la Cámara de Diputados. Y Dios quiere, en unos cuantos días en la Cámara de Senadores. Así que manos a la obra para este tema tan importante. Ahora, quiero irme por un breve momento al plano internacional, porque el día de ayer, 30 de septiembre, hubo una noticia que generó mucho terror a nivel internacional. De hecho, algunos lo han denominado como terror en los aires, un presunto atentado terrorista en el vuelo Fly Dubai FZ 1073. ¿Qué es lo que ha pasado? Había un vuelo que partía de Dubái a Tel Aviv, Israel, que fue tomado por el copiloto de este vuelo, evidentemente parte de la tripulación. Lo que se sabe es que mientras estaban en transcurso del viaje, el copiloto repentinamente apuñala al copiloto e intenta hacerse de la dirección del avión. Sin embargo, hay que saludar, y de hecho ya se ha homenajeado al gobierno israelí, ha homenajeado a estos valientes personajes, tanto el piloto, que no solamente puso resistencia y pudo luchar contra este copiloto, contra este agresor, sino que también abrió la puerta de la cabina dentro de sus últimos esfuerzos para que los pasajeros que se habían apercibido de esta situación pudieran entrar y reducir al agresor. De hecho, tengo esta información que se las quiero compartir. Israel ha homenajeado públicamente al capitán indio Smith Mashashar y Netanyahu lo ha calificado de un verdadero héroe, quien gravemente herido tras ser apuñalado por el copiloto en la cabina del vuelo, luchó para abrir la puerta y permitir que pasajeros israelíes y tripulantes emiratíes redujeran al agresor, salvando 174 vidas. Otro personaje que también ha cobrado mucha relevancia ha sido uno de los pasajeros llamado Yanib Hayum. Él cuenta que cuando se dio cuenta de que había un intento de secuestro, corrió hacia la cabina y luchó físicamente contra el copiloto, contra el agresor, quien ya había apuñalado al piloto e intentaba estrellar el avión. Hayun operó una llave de estrangulamiento y arrastró fuera de la cabina al agresor. Otros se acercaron para ayudar a sujetarlo y Hayun luego regresó a la cabina y tiró hacia atrás de la palanca de mando para sacar el avión de su picada. De hecho, en ese transcurso, que habrán sido aproximadamente 2 minutos, el avión había caído a más de 17.000 pies en menos de 2 minutos y el avión iba a 34.000 pies aproximadamente. Un piloto fuera de servicio entonces entró en la cabina y tomó el control. Se ha evitado un tremendo atentado terrorista. Esto es lo que indica la prensa de la embajada israelí también en nuestro país, en el Perú. Así que bueno, quería yo informarles acerca de ello porque esto ha generado alerta internacional y por supuesto también tenemos que estar atentos de todo lo que pasa a nivel internacional. Vamos a presentar a nuestro primer invitado, siendo exactamente las 9 y 13 de la mañana. Tenemos con nosotros al diputado de Fuerza Popular, César Revilla, a quien le damos los buenos días.
1: Muy buenos días. Primero, saludarte por tu día. Feliz día del periodista a ti y a todo tu equipo. Que la pasen muy bonito el día de hoy.
0: Muchas gracias, diputado. Bien, a ver, tenemos que abocarnos a lo que pasa exactamente en el Congreso de la República. Se sabe que se ha retirado esta moción de censura en contra del ministro Astudillo. Eso responde a esfuerzos por parte de Lucho Galarreta, por parte de la Cámara de Diputados, la bancada oficialista.
1: Por parte de todo el equipo, ¿no? Por parte de la Cámara de Diputados, por parte del Ejecutivo. Y felicitamos a los colegas diputados que han empezado a entender de que estos choques entre la Cámara de Diputados y el Poder Ejecutivo no ayudan a nadie, perjudican al país, y no es un tema contra Keiko Fujimori, sino contra el país, ¿no? Porque en este momento la señora presidenta está haciendo los esfuerzos para trabajar por todo el país. Entonces, denegar facultades, censurar sin esperar los tiempos prudentes, genera pues una situación de inestabilidad. Y verdaderamente felicito y agradezco a estos colegas que han retirado las firmas de la censura de Astudillo, de las interpelaciones del ministro Chang, y en ese sentido verdaderamente se nota que se está entendiendo, y que los radicales y que esta facción que quiere pelear y quiere negar todo se está empezando a quedar sola, ¿no?
0: Ajá. Esa facción y estos radicales responden a un grupo parlamentario.
1: Un grupo parlamentario de
0: Juntos
1: JP.
0: Por el Perú.
1: Claro, un grupo de Juntos por el Perú.
0: Es decir, no es todo Juntos por el Perú tampoco.
1: No, porque hemos tenido colegas de Juntos por el Perú que han votado a favor de las facultades en distintas comisiones, ¿no? En modernización, no recuerdo el nombre del colega, pero se ganó por un voto de un colega de JP. En otras mociones han retirado también colegas de JP. O sea, hay un grupo que entiende de que, oye, está bien, ya competimos en elecciones, ya acabó, pero viene una emergencia del fenómeno del Niño, tenemos el tema de la inseguridad, y yo como diputado necesito traer al Ejecutivo a que ayude a resolver los problemas de mi región, ¿no?
0: Ajá. Cuando usted se refiere a un grupo radicalizado dentro de Juntos por el Perú, ¿podemos decir que este grupo está siendo dirigido y a lo mejor asesorado directamente por Roberto Sánchez, quien ha tildado que las facultades legislativas son un mamarracho?
1: Por supuesto, ¿no? Creo que es el más cercano a él, y creo que el mamarracho fue su gestión en el Ministerio de Comercio Exterior y Turismo, ¿no? Pero ya evitando de mencionar a un ex candidato, un ex congresista que ahora es un asesor, no vale la pena hablar de él, porque él ya no es un protagonista principal, ¿no? Ahora tenemos un vocero. Yo creo que los voceros, como el diputado Zunini, no tienen que ya empezar a tener una lectura política propia y entender que se acabó la elección y entender que el gobierno de la señora Keiko Fujimori va a durar 5 años, que es la presidenta constitucional de la República, y que hay que empujar el barco. Y que no estamos en elecciones, que ya se olviden de esto y que podamos trabajar. Y que obviamente los trabajadores y los asesores están para eso, para opinar y para recomendar. Pero las decisiones son de los que estamos en el cargo.
0: Así es, eso es cierto. El curul, al fin y al cabo, lo tienen los diputados y senadores. La congresista Flor Mesa hace poco se hizo viral en una de sus intervenciones, porque le indicó a una congresista de otra bancada, si no me equivoco, a la bancada del Buen Gobierno, que estaba teniendo un comportamiento muy similar al de Juntos por el Perú, a esta sección radicalizada, como usted lo ha llamado, ¿no? Es decir, de obstruir todo el proceso del Ejecutivo dentro del Parlamento. Entonces, ¿usted cree que esta radicalización también parte de ciertas otras bancadas que puedan estar en el Congreso y que a lo mejor hay que tener ánimos de diálogo o de conversión para con ellas?
1: Sí, hay. En la mayoría de casos, los grupos parlamentarios creo que han sido infiltrados por algunas personas que tienen una ideología muy contraria a lo que pregona el partido. Yo creo que Buen Gobierno, que Obras son partidos en su estructura, o por lo menos por lo que promocionaron en campaña, partidos de centro y de progreso para el país, ¿no? Indicando pro desarrollo, pro inversión.
0: Ok, pero ellos, eso se traduce en antifujimorismo también.
1: No, bueno, eso no es así totalmente, ¿eh? Porque se supone que el centro no es anti de nada.
0: Claro,
1: ni nadie,
0: debería ser, debería pero. Ser.
1: Pero hay algunos caviares más hacia la izquierda, ¿no? Uh-huh. Pero yo creo que la mayoría de colegas de estas bancadas son los que quieren progresar, son los que quieren empujar el el barco para que esto salga a flote el país. Así que yo en ese sentido felicito porque se han impuesto. Sí, imagínate, en Piura yo tengo colegas de obras y de buen gobierno. Uh-huh. Los dos están obviamente de acuerdo con que se den facultades para el fenómeno del niño, se den facultades contra la inseguridad, se pueda resolver mucho más rápido distintos problemas, porque vivimos realidades muy, muy similares, ¿no? Yo creo que algunas personas que no entienden cómo es la realidad en las regiones han estado con esta idea de querer enfrentarse directamente al Ejecutivo, que al final no lleva nada bueno. La presidenta Fujimori es institucionalista, no hay una intención de ninguna de ningún enfrentamiento, pero sí verdaderamente necesitamos que el legislativo corra a la velocidad que corre el ejecutivo y a la necesidad del país, ¿no?
0: Entonces podemos decir que en estos dos meses ustedes ya han tanteado el panorama y podrían identificar quiénes son aquellas personas con las que sí pueden negociar o pueden entablar a lo mejor un ánimo de diálogo que representan bancadas de oposición en
1: claro,
0: el Parlamento.
1: Claro, y la palabra correcta, ¿no? En la negociación en buen sentido, o sea, conversar de qué cosas necesita el país y qué cosas necesitan sus regiones, cómo se pueden resolver y que permiten entender si hemos logrado llegar a un entendimiento con distintos colegas diputados, poderles hacer entender, colegas que han recibido el trabajo de los ministros muy bien y las visitas de los ministros a los centros de salud, a las regiones, y han acompañado y se han dado cuenta de la intención de trabajar, y han entendido las facultades, y por eso te digo que a pesar de que en cuatro comisiones se tiene opinión favorable de la comisión, con votos inclusive de obra, buen gobierno, ¿no? Y en algunos casos del mismo JP, ni siquiera esos informes fueron tomados en cuenta en el dictamen que presentó el día de ayer la señora Avendaño, sino ella quería decirle no a todo. Uh-huh. Y les cuesta decir de no a todo, solamente porque es muy amplio y basándose en una sentencia del Tribunal Constitucional, creo que es la 017 de 2019, ni siquiera interpretándola textualmente, o sea, la han puesto ahí nada más por poner. Creo que eso se da a entender de que no les interesa absolutamente nada, solamente generar un poco de titulares y estar pensando que están en campaña, ¿no?
0: Ok, pero usted reconoce que las facultades legislativas son amplias, entonces. A lo mejor en un ánimo de mea culpa, ¿qué pudo haberse mejorado?
1: Las facultades legislativas están dentro de la Constitución. El Ejecutivo tiene la obligación de proponer, uh-huh, porque las facultades legislativas las pide todo gobierno para poder implementar su plan de gobierno, lo que la mayoría ciudadana ha elegido en las últimas elecciones. Y el legislativo tiene la función de acotar, de precisar, de cerrar, modificar, para poder para poder decir, oye, está bien, yo creo que sí necesitas las facultades, pero para mí hasta acá. A Pedro Castillo se le aprobó el 75%, a Pedro Pablo Kuczynski se le aprobó el 90%, las más amplias y en un momento express.
0: Sí. Nos queda claro que es legítimo el pedido de las facultades, sí, legislativas. La pregunta era si usted puede reconocer un mea culpa con respecto al cómo se han presentado estas facultades legislativas, que sean 66 pedidos. La oposición dice que son muy amplias, no hay temas específicos, que prácticamente es firmarle un cheque en blanco. ¿Usted considera que pudo haberse mejorado ciertos puntos?
1: No hay forma de que exista cheque en blanco mientras existan dos cámaras y mientras los diputados sigamos manteniendo la función de interpelación y de censura, y que por eso, por interpelar y por censurar, no nos puedan hacer cuestión de confianza. Desde ahí no podemos decir que hay un cheque en blanco, porque hay control político. El trabajo también es control político. La Cámara del Senado tiene el control político directamente sobre los actos normativos. O sea, sobre todos los DU, la Cámara de Senadores también pedirá información y no se puede hacer nada fuera del marco constitucional. Los pedidos no pueden ser tan cerrados y tan por así decirlo, con una camisa de fuerza total, porque ¿qué pasa? Que si para eso presentamos entonces 66 proyectos de ley, 67 leyes, 80 leyes o 100 leyes, ¿no? Con materias o materias, y bajo ese criterio estamos 2 años debatiendo antes de sacar una reforma. Entonces, tiene que tener una amplitud para tener un margen de acción, pero los márgenes de acción son constitucionales y el control político siempre va a existir. O sea, a menos que ellos vayan a pensar de que dan las facultades y que ya no van a hacer control político, o están, creo que ya cansados de su función, ya no quieren trabajar, porque el control político sigue todos los días. O sea, y eso no es firmar ningún cheque en blanco. Ahora, la Constitución no deja de ser la Constitución, y las facultades legislativas no dan modificación a la Constitución, que al final es bajo lo que se basa toda nuestra ley, ¿no? Así que yo creo que eso es un comentario totalmente exagerado, y es una salida que le ha dado algunos asesores, porque le dan su papelito escrito, no hay muchos que no tienen opinión propia, muchos asesores, para querer simplemente atacar y oponerse por oponerse, ¿no?
0: Claro. Ahora, ¿cuánto aproximan ustedes como bancada oficialista que sea la cantidad de pedidos aprobados? Porque en los textos sustitutorios se sabe que hay algunos que están proponiendo 10, otros menos de 20. ¿Aproximadamente cuántos crees que sean los pedidos aprobados que vayan a la Cámara de Senadores?
1: Bueno, yo tengo la esperanza de que de la Cámara, de la Comisión de Constitución, salga un acuerdo mayoritario. No creo que el que ha presentado mayor renovación y obras han presentado la mayor cantidad de posibles estelación de facultades. Y en el pleno, con el debate con los colegas que tengo de las zonas del norte, se implementarán más para el fenómeno del Niño. Recuerda que la comisión es un espacio primero pequeño, y después, cuando llegue el debate en el pleno, también puede ampliarse. Y después de eso, no sé, nosotros creo que deberíamos, para nosotros las 66 son importantes, pero yo creo que las del fenómeno del Niño, inseguridad, reactivación económica, formalización del empleo, también son muy importantes para actuar rápido. Y eso nos podría llevar.
0: ¿Pero son importantes y prioritarias?
1: Todas son importantes y prioritarias, porque, a ver, ¿cómo tú...?
0: O prioritarias y urgentes, no habría que hacer la diferencia también entre
1: ellos. Pero ¿cómo no puede ser urgente que alguien tenga trabajo? ¿Cómo no puede ser urgente que no se reactive la economía para que más personas tengan trabajo y para que tengan empleo formal y tengan beneficios? ¿Cómo eso no puede ser urgente? ¿Cómo le decimos a una familia, no, espérate que eso lo vamos a legislar y debatir, y de repente en un año te formalizas, o en un año dejas de tener barreras burocráticas para que tú te formalices como negocio y no estés y puedas pedir un crédito y no estés expuesto a los gota a gota? O sea, es prioritario y urgente, ¿no? O sea, el orden no solamente está en combatir la inseguridad, sino también en disminuir las barreras burocráticas para poder tener formalización, mayor empleo, mejorar los beneficios y tener una atraer la inversión. La presidenta Fujimori en la última reunión que ha tenido en la ONU, en Naciones Unidas y en la Bolsa, ha mencionado: el Perú está combatiendo la criminalidad organizada y es un país estable para las inversiones. Ha sido invitar a las inversiones. ¿Y eso qué genera? Genera trabajo, ¿no? Trabajo. Y obviamente lo que se quiere es trabajo formal y ayudar a las MIPES a que se formalicen, ya que no estén en este tema de querer siempre andar con un enanismo porque les da temor empezar a tributar más, porque estas leyes son ya obsoletas y tienen van en contra del que quiere emprender, ¿no?
0: Diputado Revilla, ¿ustedes después de la juramentación de Keiko Fujimori se han reunido con la presidenta, con el gabinete?
1: Nosotros nos hemos reunido después de la juramentación de la presidenta, con el premier nos hemos reunido con la presidenta hace un par de semanas.
0: ¿Cuáles son las rúbricas?
1: No, la presidenta nos ha mencionado el objetivo del país, lo que se está trabajando, lo que ustedes han visto en medios de comunicación. Es una reuniones abiertas de una bancada cerca de más de 65 personas entre diputados y senadores. Se ha conversado. Y obviamente el tema que dice la presidenta es diálogo, consenso y empuje hacia lo que necesita el desarrollo del país, ¿no? Y en eso estamos. Ahora, obviamente, tampoco vas a dejar de defender tus ideas porque tenemos una representación, y tampoco vas a dejar de decir las cosas como son cuando ves que hay una clara intención de obstruir. Y ni siquiera quieren aplicar los reglamentos, ¿no? O sea, las censuras se votan inmediatamente y por práctica parlamentaria, y no quisieron votar la censura. Y obviamente se hubiera perdido, pero no se puede ningunear la acción democrática. Cuando ha habido censuras en minoría, cuando nosotros teníamos un grupo opositor mayoritario en el Congreso de la República, siempre las censuras se han votado y el debate siempre ha habido. O sea, eso es lo que preocupa mucho, ¿no? Que callar el debate de los opositores a la presidenta de la Comisión de Constitución les corta, les restringe, y al que habla en favor de ella lo puede dejar hablar una hora. Eso no es igualdad de armas. Y yo creo que la señora le está quedando grande el cargo, ¿no?
0: ¿Cómo evaluaría la gestión de la presidenta Keiko Fujimori del 0 al 10? Yo le pediría una evaluación lo más posible pegado a la verdad, teniendo en cuenta que usted evidentemente es parte de la bancada, pero como ciudadano, no tanto como diputado.
1: Mira, eso es algo muy difícil porque yo no dejo de ser diputado ni cuando duermo. Pero yo creo que el esfuerzo de la presidenta Fujimori en este momento merece un 10, ¿no? El esfuerzo personal y el esfuerzo como gestión. Los resultados se van a dar como te digo, va a cumplir con sus promesas de campaña.
0: Un puntaje bastante alto.
1: Va a cumplir con sus promesas de campaña ella, con o sin facultades. Lastimosamente, la percepción de la población, los índices de fallecidos que existen en el país hoy en día, no van a poder, van si demoran en disminuir, obviamente van a costar vidas, van a costar enlutar familias. Con las facultades todo se puede hacer mucho más rápido, pero igual no se va a claudicar del trabajo y de lo que se ha prometido, ¿no?
0: Para usted, bajo su percepción, la evaluación que amerita a Keiko Fujimori es un 10, pero en la última encuesta de popularidad que hubo se pudo observar un descenso, no un descenso grosero, pero sí un descenso de algunos cuantos puntos porcentuales con respecto a la popularidad de Keiko Fujimori. ¿A qué se debe?
1: El gobierno del Perú actualmente trabaja y se esfuerza para las generaciones futuras, no para un aplauso momentáneo ni para una subida en las encuestas. No se gobierna en base a encuestas, que son importantes, la presión de la ciudadanía, y se tienen en cuenta, sí, pero lo que se está gestionando hoy en día en el país es para las generaciones futuras, y se va a resolver. Sabíamos que a nosotros nos iban a exigir mucho más cuando ganáramos las elecciones, porque siempre hemos tenido, pues tenemos la gran como se dice, un granito, como fue el gobierno del presidente Alberto Fujimori, y yo creo que la presidenta Keiko Fujimori lo va a superar, pero tenemos que poner las herramientas legales y constitucionales que están a la mano, modificar las normas que se tienen que modificar para que el Estado empiece a acelerarse y caminar mucho más rápido, porque la burocracia hoy en día es grandísima. Mira, para cerrar ese punto, en las facultades tenemos un tema para reducir la atención y los decretos de urgencia y de las zonas de emergencia para atenderlas, que hoy por hoy demoran 10 días para poder llevar ayuda a una zona en emergencia, para que solamente se atiendan un día, trasladando esa responsabilidad al gobierno nacional de manera inmediata y que puedan hacerse las fichas y todo, y la atención directa en el mismo día de la emergencia. Entonces, por ejemplo, en el norte, por eso te digo que los diputados que son del norte, imposible que voten en contra de esos puntos en facultades, ¿no?
0: Bien, son las 9:29 de la mañana, 9:30 ya. Vamos a irnos a una breve pausa. Estamos conversando con el diputado de Fuerza Popular, César Revilla. Pausa y volvemos.
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0: Bien, son las 9:31 de la mañana. Estamos de regreso en su programa Hora Punta a través de Betel Radio, la voz que inspira. Como ya lo había anunciado, Fernán Altuve ha renunciado a el partido Avanza País tras denunciar una crisis interna por la candidatura a la alcaldía de Lima del señor Francis Allison. Bueno, esto ya, como lo he comentado, era una crónica de un retiro anunciado, podríamos llamarlo así. Y me gustaría, aprovechando que estoy con el congresista, con el diputado César Revilla, preguntarle acerca de las elecciones por la Municipalidad de Lima, que están siendo tan latentes, y si es que tienen de alguna u otra manera la esperanza fija en Samuel Daza, candidato de Fuerza Popular.
1: Bueno, el señor Daza es candidato del partido, ¿no? No puedo invocar directamente a una votación por él, por la neutralidad, pero obviamente que siempre queremos que todos nuestros candidatos, la gente que ha apostado en ir en nuestra línea política, ganen, ¿no? Esperemos los resultados. El día domingo son las elecciones. Y esperemos que sobre todo que el alcalde de Lima que gane entienda que tiene que trabajar de la mano con la presidenta Keiko Fujimori para sacar adelante Lima y para resolver la mayor cantidad de problemas de nuestros ciudadanos, ¿no? En la urbe más grande que tiene el país y que en realidad concentra de todas las regiones, porque la migración interna también ha sido muy alta en todos estos años hacia Lima, ¿no?
0: Un fantasma que no ha terminado por desaparecer es esta percepción de tener elecciones que no sean limpias, que no sean realmente la transferencia de la voluntad popular. ¿Usted considera que existen garantías por parte de las autoridades pertinentes para que las elecciones sean transparentes?
1: Existe siempre la intención de todas estas entidades de hacer las cosas bien. Pero lastimosamente los controles en las distintas zonas del país son totalmente distintos y por eso es que los partidos tienen que garantizar el respeto de esa voluntad popular a través de sus personeros. A través de sus personeros, porque nuestra ley electoral es clara y para poder impugnar actas en un momento hay que tener personeros en la mesa presentes porque es un procedimiento que se sigue. Entonces, sí, es importante la actuación de las entidades electorales. Nadie creo que llegue al Jurado Nacional de Elecciones para querer torcer la voluntad popular. Pero lo que tiene que haber es una responsabilidad propia del partido, de los militantes, de defender esa ideología. Nosotros lo entendimos y este 2026 fue porque se tuvo casi 100.000 personeros y se yo estuve a cargo de armar el equipo en la región de Puno, a pesar de yo era electo en Piura y logramos tener ahí más de 2.500 personeros con una cobertura de todas las mesas 100 y de todas estas mesas que había una supuesta posibilidad de fraude cubiertas, lo que hizo que se tenga un resultado bastante mucho más alto para nuestra orientación política en Puno que en la primera vuelta, ¿no? Sumando uh-huh. todas las fuerzas de derecha en Puno en primera vuelta, en segunda vuelta prácticamente se duplicaron. Entonces, eso es un sentido de cuidar y un sentido de tener responsabilidad para eso. Los partidos están, todavía están a días. Yo invito a que los candidatos generen orden, generen estabilidad y generen resultados más coherentes para que no salgan a gritar fraude ni nada, que pongan sus personeros y que los que creen en la ideología por la que están apostando vayan de personeros, se pongan de voluntarios y logren ese el objetivo, ¿no?
0: Claro. Una última pregunta, teniendo en cuenta prácticamente el mea culpa que acaba de reconocer, porque en el 2016 Keiko Fujimori también indicó que podría haber un fraude de mesa, ¿no? Ella siempre lo dijo así, un fraude en mesa. Claro. Sin embargo, parece que entendió cuál era la esencia, como usted lo acaba de mencionar, del cuidado de las elecciones, y para estas últimas elecciones hubo prácticamente un margen muy amplio de personeros. Pero considera que si esa misma estrategia se hubiese aplicado en el 2016, ¿hubiesen ganado ustedes, Fuerza Popular, las elecciones?
1: Yo creo que se pudo ganar, porque si tú ves que en la primera vuelta, o sea, porque esos son datos estadísticos, pero no podemos echarle la culpa a nadie si no hemos tenido una presencia bajo la ley electoral. Pero si tú en una primera vuelta tienes en una mesa 20 votos con 10 opciones y en la segunda vuelta en esa misma mesa tienes 0 votos con 2 opciones, ahí sí se nota que puede haber una manipulación humana de las personas que han estado presentes en esa mesa. Eso puede ser un fraude, obviamente, pero si no tienes personero, no tienes cómo reclamarlo. Y ese es el problema y nuestro vacío de la ley electoral. No debería ser así, debería todas las personas ser íntegras, todos los miembros de mesa, pero sabemos que siempre hay personas que actúan fuera del marco legal, ¿no?
0: Bien, muchas gracias, diputado César Revilla, por habernos acompañado el día de hoy. Que el Señor lo bendiga, tenga un buen día. Sí. Ahora, siendo exactamente las 9:37 de la mañana, tenemos que presentar a nuestro siguiente invitado y nos vamos a abocar al 100% a todas las candidaturas que todavía nos faltan abordar, porque bueno, los candidatos son muchos, por decir poco, y realmente hemos intentado traer a la mayor cantidad de candidatos, tanto a los distritos como a la municipal, para que puedan ustedes conocer los detalles, las propuestas, las rúbricas, la ideología que cada uno de estos mantiene, si pueda tomar una buena decisión. Nos vamos a enlazar entonces, bueno, en vivo, con este segmento de candidatos.
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0: Estamos con Eder Cabanillas, candidato a la alcaldía de San Luis por Ahora Nación. Muy buenos días, ¿cómo está usted?
4: Buenos días, ¿cómo están? Buenos días a todos los que están televidentes y, como lo comentaba en interno, feliz día a ustedes, señorita.

0: Grecia por el Día del Periodismo y feliz día a todos los periodistas que nos están viendo también.
1: Bien, a ver, antes de entrar de lleno a las propuestas, vamos con planos un poco más generales para que los ciudadanos puedan conocer su perspectiva. Usted es del partido Ahora Nación. Cuéntenos, ¿cree que la bancada debe darle las facultades legislativas a Keiko Fujimori para que pueda ella gobernar, tal y como hemos conversado con el congresista César Revilla?
0: Dependerá muchísimo en realidad, porque como dice, cada uno tiene su libre albedrío. Entiendo que la bancada ha tomado, digamos, una decisión de poder darle las facultades, y dentro de la interna, como cualquier interna, siempre va a haber, digamos, quizás diferentes opiniones, y espero en realidad que la bancada pueda dar unanimidad. Ese es mi pensamiento propio, de poder darle, digamos, esas facultades, ¿no? Porque en realidad ya se necesita poder gobernar en el tema de seguridad ciudadana. Y entiendo que también la bancada se ha pedido también porque hay, digamos, algunas facultades que quizás no es la prioridad en este momento, que es el tema de seguridad ciudadana, ¿no? Como el tema de los impuestos y todo eso. Entonces, debería también el gobierno, en este caso de la presidenta Keiko Fujimori, poder también en esa conversación, en esa negociación, poder, digamos, también algunas facultades que vaya directamente a lo que la población necesita, ¿no? Del tema de seguridad.
1: Entonces, usted optaría por una aprobación parcial, no de todas, pero sí seguramente de las que los diputados decidan seleccionar como tal. Ahora, ¿cree que le conviene al Ejecutivo y al Parlamento estar divorciados? Porque, a ver, Ahora Nación es una bancada de oposición, oposición democrática, como se le ha hecho llamar, pero al momento de emitir gestiones, no a través del Parlamento, sino a través de municipalidades, a través de regiones, de gobiernos regionales como tal, necesitan necesariamente trabajar con el Ejecutivo. ¿Cómo se puede dar esa relación si permanentemente en el Parlamento están peleando?
0: No creo. El líder del partido, que es el doctor Alfonso López Chávez, es una persona en realidad de consenso. O sea, no es que en realidad el ser oposición, como dice el tema democrático, es poder también ver la opción, no darle todo el tema de cheque en blanco, porque en realidad lo que hace el tema de diputado es poder legislar para todos los peruanos, no solamente para una población. Y creo que en ese punto de vista, obviamente llegará a un punto, digamos, de consenso, porque ya son 2 meses que ya la población está pidiendo resultados, ¿no? Entonces, igual como dijo la presidenta en un momento, ¿no? Creo que han estado ya 20 años preparados para poder gobernar desde el primer día. Lastimosamente, cuando empezó, dijo la presidenta que sí lo iba a hacer, después a la semana, después comentó que era muy difícil, digamos, de poder gobernar el país, y último dijo para el próximo año. Entonces, hay cosas que se tienen que hacer, y sin necesidad del tema de las facultades. O sea, ellos tienen prácticamente el poder para poder hacer los cambios, y eso se necesita, independientemente de que no le puedan dar las facultades, porque ya van casi un mes entre discusión si me das o no me das. Mientras tanto, siguen matando, digamos, a nuestros pobladores, a los mototaxistas, siguen matando a los transportistas, que prácticamente viven el día a día. Entonces, no hay negocio. El negocio ahorita de que está siendo extorsionado. Entonces, creo yo que el tema del Ejecutivo, independientemente también del Legislativo, tendría que ir ya actuando. Lastimosamente, siempre va a haber un tema de rivalidad política, se podría decir, pero también se le pide también a las bancadas, lo demás, mi opinión personal, no es el nombre del partido, porque no soy vocero oficial, de poder, digamos, hacer ese consenso que se necesita. El país ya no puede estar, digamos, en esa rivalidad política.
1: Ok, entonces usted está diciendo que no se ven todavía los resultados de Keiko Fujimori. Si usted se convierte en alcalde de San Luis, ¿en cuánto tiempo podría gestionar su primer obra? Es decir, ¿en cuánto tiempo usted podría responder a un ciudadano que de igual manera le dice, sabe qué, alcalde, yo no veo ningún resultado en su gestión?
0: Ya, desde el 1 de enero del 2027. ¿Por qué? Porque en realidad nosotros tenemos proyectos ya establecidos dentro de nuestro plan de gobierno, pero ya desde el 4 de octubre a las 6 de la tarde, que uno está esperando el flash, poder, digamos, trabajarlo en conjunto con todo el plan técnico, el equipo técnico que tenemos. Entonces, del primer, digamos, día, trabajar con el presupuesto que ya ha hecho el alcalde, porque eso yo no lo puedo modificar, el presupuesto que ya para el 2027, pero sí hay un tema de presupuesto que podemos gestionar. Por ejemplo, los programas incentivos del MEF, poder pedir dentro de nuestro plan un promedio de 2.800.000 para el tema de cámaras de seguridad, la integración aplicación y para el tema del C4, para poder tener, digamos, interconectadas también las cámaras, tanto de los vecinos como de la municipalidad, y a través de esa interconectividad poder tener las dos comisarías que tenemos en San Luis, tanto San Luis como Yerbateros, y a través de las juntas vecinales que prácticamente van a ser nuestros ojos y oídos, poder integrar. Entonces, esa va a ser nuestra prioridad, el tema de seguridad ciudadana, ¿no?
1: Ok, pero, a ver, proyectos o solicitudes o pedidos a otras entidades no son resultados como tal. Recuerda que los resultados vienen a ser las cosas que son tangibles, ¿no? Es decir, que la ciudadanía puede tocar o puede ya visualizar viéndose materializado en su día a día.
0: Claro.
1: Y usted me ha dicho que desde el 1 de enero de 2027. ¿Está seguro que esos son resultados o son proyectos, pedidos?
0: Lo que pasa es que el tema de los proyectos y los pedidos, por ejemplo, no esperar a hacer gestión. Nosotros, y se puede ver, porque en realidad en el Perú se puede trabajar, lastimosamente digo así, un tema de presión política. Entonces, ahí es lo que usted me comentaba, el tema de la relación entre el Ejecutivo y el Legislativo. Uh-huh. Nosotros, digamos, tenemos una bancada tanto en el tema de Cámara de Diputados como en la Cámara de Senadores. Y se tiene que poner una presión política, en este caso, en mi oportunidad también, para poder gestionar ante las entidades como el MEF y todo eso, esos temas de presupuestos. Si bien San Luis tiene cerca de 36 millones de lo que es el presupuesto, digamos, el PIA, entonces esos 36 prácticamente en el tema de San Luis se van casi 33 millones en el tema de pagos al personal, todos los contratados, y solamente queda a regular de 13 millones. Entonces, con 13 millones en una ciudad de 3 kilómetros y medio, que es San Luis, por más chico que sea, no alcanza para nada, y eso es la verdad. Pero entonces, por eso es que se tiene que hacer una gestión. Por eso es que la mayoría de alcaldes dicen, ¿sabes qué? Vamos a ofrecer esto y acá, y llega y dice, no hubo plata, o me dejaron entonces en bancarrota, y en 4 años no pasó nada y San Luis sigue en lo mismo. Es por eso que el tema de gestión, estamos nosotros pidiendo 21 millones de soles de apalancamiento externo. Mm. Para el tema de las obras, el tema de C4, para que tengan, digamos, los resultados y pueda haber, digamos, ello, ¿no?
1: Bien, ¿qué piensa hacer en materia de seguridad ciudadana? Definitivamente San Luis es un distrito que es puente, entre otros distritos importantes, pero que es víctima también de inseguridad ciudadana. ¿Cuáles son las obras cumbres?
0: Ya, en el caso de nosotros, lo que estamos proponiendo es, en base al presupuesto, poder integrar las cámaras tanto de los vecinos como las cámaras también de las empresas privadas con las cámaras propias. Entonces, para que más o menos me puedan entender los vecinos, es un tema de poder articular, igual cuando piden, digamos, un aplicativo por taxi, ellos no tienen, digamos, los equipos, pero tienen el software. Ahí es donde nos vamos a implementar nosotros, para poder tener esa interconectividad de las cámaras, tanto los vecinos externamente, de tal manera que cuando pueda pasar algo en Limatambo Norte, por la zona Yerbatero, San Jacinto, podamos, digamos, a través de la inteligencia artificial con el tema de identificación de rostro, ya saber cuál es su ruta de escape. También tenemos ahí con el tema de los drones, para poder, digamos, estar vigilados de una forma también tanto por tierra como por aire. Y con la articulación, como le digo, de las juntas vecinales a través de las dos comisarías que tenemos en San Luis, poder tener una actuación rápida nada más en ese aspecto, ¿no? Seguridad.
1: Bien. Uno de los peores problemas que tiene la ciudadanía, además de la inseguridad ciudadana, es la corrupción. La corrupción que está incrustada muchas veces dentro de aquellas instituciones donde las autoridades prometen y prometen cambios. ¿Cómo piensa luchar contra la corrupción dentro del distrito de San Luis, a lo mejor dentro de su gestión también?
0: Claro, muchas personas o muchos candidatos dicen, sí, voy a luchar con la corrupción, pero no hay un término. Nosotros ya hemos visto poder certificarnos con esta ISO 37001, que es la antisoborno. ¿Qué municipalidad lo tiene? La municipalidad de San Borja, por ejemplo. Entonces, lo tiene solamente en una área. Nosotros hemos dicho que en nuestra gestión vamos a poder establecer esta ISO 37001, que es la antisoborno, en todos los procesos. Cabe decir, en el tema de licencias, en el tema de fiscalización, en el tema de logística, en realidad, donde pasan muchas cosas, porque en realidad ya lo dijo alguien, ¿no? La plata hay. Pero si se roba, prácticamente no va a haber gestión. Y nosotros vamos a estar estableciendo bajo ese término, para que podamos ser auditados, tanto el alcalde como la persona que abre y cierra la puerta de la municipalidad, porque en realidad se necesita, digamos, hacer esa aplicación. Si no, va a quedar solamente en letra muerta. Sí, voy a pelear con la dirección, pero ¿qué término va a ser? bajo esa ISO 37001, nosotros vamos a ser la primera municipalidad que va a estar en todas las, en todos los procesos, y así vamos a evitar esos actos de corrupción, ¿no?
1: Señor Cabanillas, ¿aproximadamente cuántas son las personas contratadas por la Municipalidad de San Luis?
0: No tengo el dato exacto, pero ha duplicado prácticamente en las últimas gestiones y ha incrementado también los sueldos, ¿no? Los gerentes, por ejemplo, tenemos 19 sugerencias, tenemos 9 gerencias, y dentro de ellos, digamos, más o menos un promedio de 120 personas. El dato exacto no lo tengo en este momento, pero el tema está que San Luis ya no está para contratar a más personas, porque el presupuesto no puede ser exclusivamente para eso, locadores de servicio. Lo que se necesita, como comentaba, es el tema de poder implementar programas que puedan en realidad tener, digamos, ese acceso a la población. Entonces nosotros, por ejemplo, en nuestro plan de trabajo, ¿cómo vamos a generar más ingresos? Teniendo nuestra empresa municipal de reciclaje. Y ya lo tiene la Municipalidad de Surco. ¿Por qué me abarco, digamos, a los ejemplos de otros distritos? Porque en realidad ya necesitamos hacer, pero en base a lo que ya está funcionando en otros distritos, porque si no vamos a perder tiempo de poder ejecutar, poder hacer proyectos, okay, y no se va a poder dar.
1: Pero señor Cabanillas, ¿no cree que es un poco antagónico decir que San Luis ha contratado mucho personal, que hay que reducir las contrataciones, que no se va a contratar a más personas, que hay muchas gerencias, subgerencias, pero no conoce el dato exacto de los trabajadores actuales, es decir, cuánto es lo que se destina en planilla para ese tipo de gestiones? Por otro lado, si no conoces este tema, en tema de seguridad, ¿cuántas cámaras aproximadamente, con cuántas cámaras cuenta el distrito?
0: Ya, actualmente cuenta con 55 cámaras. Eso es lo que, digamos, el dato oficial.
1: 55 cámaras. Así
0: es lo que dice la municipalidad, ¿no?
1: Prácticamente nada.
0: Sí, esa es cuestión. O sea, por el tema del presupuesto mismo. Últimamente, por ejemplo, hay un tema de la central de cámara de vigilancia que hemos puesto en Nicolás Ayón, a la altura, digamos, cerca del Camal de Yerbateros, donde hay 4, digamos, áreas cerca de 260 metros cuadrados que el SBN también lo puede dar en cesión de uso para poder usarlo en el tema de vigilancia. Entonces, eso es lo que se tiene que hacer. Entonces, por eso, porque no hay mucho presupuesto, es lo que nosotros estamos proponiendo, las cámaras integradas, tanto de los vecinos que tienen sus cámaras externas a través de un permiso, como de las empresas privadas, para poder, a través de un software, poder interconectar esas cámaras y poder tener un promedio de 500 cámaras, lo que estamos estipulando, digamos, con ellos, ¿no?
1: Uh-huh. Bien. Ahora, otro de los puntos que muchas veces también está relacionado con inseguridad ciudadana es el tema del transporte, ¿no? Un transporte que no está ordenado, que no está organizado, que no está señalizado, va a provocar desorden, caos, va a ser el ecosistema perfecto, el nido perfecto para que la delincuencia pueda emerger, y también va a generar transporte informal, que también está vinculado con la inseguridad ciudadana, con todos estos negocios que se dedican prácticamente a cobrar cupos y todo lo demás. Entonces, ¿qué podemos hacer para reorganizar el transporte en San Luis?
0: Ya, por ejemplo, hay un tema de gestión con el tema de la Municipalidad de Lima Metropolitana, porque San Luis tiene avenidas que en realidad la gestiona, digamos, Lima Metropolitana. Nosotros estamos implementando el tema de semáforos con inteligencia. No puede ser que, por ejemplo, de la Avenida del Aire pueda estar, digamos, pasas el semáforo rojo, pasas el semáforo verde y te encuentras en una otra cuadra con el semáforo rojo. Entonces, ahí que lo que hace con gestión vehicular. Entonces, se está pidiendo, digamos, esa gestión, y se está haciendo el tema de semáforos inteligentes para poder articular tanto las avenidas principales, porque en realidad pierden mucho tiempo en las calles con una hora, dos horas para poder cruzar, porque San Luis justamente tiene salidas tanto por la vía de Ayuntamiento como para, por ejemplo, para el centro. Entonces, nosotros estamos implementando el tema de la semaforización, digamos, inteligente, ¿no? Con ese tema, para agilizar el tránsito.
1: Bien. Necesita usted de la gestión de la Municipalidad de Lima, pero su candidata, la señora Susel Paredes, no figura dentro del top 5 de los más populares. Entonces, parece que va a estar bajo la gestión de otro candidato que no es de su partido.
0: Sí, y yo creo que, igual como usted comenta, nosotros tenemos la plena confianza. En realidad, esta semana, Susel, digamos, después del debate, ha seguido subiendo, digamos, los puntos, independientemente de los resultados. Nosotros estamos con esa confianza, y así no fuera, como usted comentaba, tiene que haber ese, digamos, ese enlace. el hecho de que alguien pueda ser, digamos, fuera del partido, que sea, digamos, el candidato o el alcalde, tenemos que nosotros gestionar ante ellos. Porque hay avenidas, digamos, principales, y poder también con la población entender. Acá es un tema de transparencia también, de poder darle y decir, ¿sabes qué? Se está haciendo estas cosas y no se nos da porque Lima también está. Entonces, para que ellos no entiendan o puedan entender que no solamente es un tema de la gestión municipal, también que sepan todo el proceso de que en realidad hay avenidas principales que la tiene que gestionar Lima. Y ahí nosotros vamos a poner esa presión política de poder ver, ¿no? Con nuestra bancada también.
1: Bien, son las 9:53 de la mañana. Una última pregunta. En mayo del 2026, la Policía Nacional, los agentes de la DIPROVE, incautaron dudosa procedencia en San Jacinto, en el distrito de San Luis, por los girones, los embragues y los frenos, como parte de un mega operativo llamado Tenaza 2026. ¿Qué hacer con el trabajo informal y el trabajo que a lo mejor está vinculado con organizaciones delincuenciales?
0: Como usted me dice, esa es función, digamos, de la Policía Nacional del Perú. Cuando he ido a conversar con los comerciantes de San Jacinto, hay muchos empresas formales ahí, y lo que comentan ellos es poder dar, digamos, una visibilidad de lo bueno que es San Jacinto. Si bien hay cosas, digamos, como estas malas acciones de algunos malos vecinos que hacen que San Jacinto, que pertenece a San Luis, una área, porque la otra área es de la Victoria, tienen ese temor de las personas de ir a comprar, porque obviamente se ve, como dice, el tema de autopartes robadas. Lo que nosotros estamos implementando es un tema de concientización y sensibilización al personal que está ahí de esa manera, de poder darle, ellos quieren, digamos, sus pistas y veredas. Ellos también quieren, digamos, tener mayor visibilidad, porque hay mucho comerciante formal ahí. Entonces, la idea de la municipalidad es poder organizar y poder darle visibilidad a esos negocios formales, porque es más en realidad el bien que el mal, ¿no?
1: ¿Cómo se hace eso? Lo va a responder después de una breve pausa. Son las 9:54 de la mañana. Estamos en Hora Punta a través de Betel Radio, la voz que inspira. Pausa y volvemos. Gracias.
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10: ¿Cuántos saben que Jesús sana a los enfermos? No es que Jesús sanaba. Jesús sana presente. Jesús hacía milagro presente. Jesús hace milagros. Hay quienes no pueden creer. Gloria a Dios. Pero bienaventurado el que puede creer. Porque el que cree verá la gloria de Dios. Pero el que duda no verá nada, no recibirá nada. Esto es para el que cree. Jesús dijo: si puedes creer, al que cree, todo le es posible. Pero usted tiene que creer. Creer no en una religión, creer que Jesucristo es el Hijo de Dios y tiene todo el poder. A su nombre, gloria.
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0: 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Segunda de Corintios 5:17. De modo que si alguno está en Cristo, nueva criatura es. Las cosas viejas pasaron, he aquí todas son hechas nuevas.
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0: En Betel Radio, esta es la hora exacta.
2: 10 en punto.
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3: Bien, son las 10 de la mañana. Estamos en hora punta a través de Betel Radio, la voz que inspira, esta emisora que nos permite llegar a todo el Perú gracias a las 329 repetidoras y también que nos permite llegar a público extranjero gracias a las plataformas digitales. Un caluroso saludo para aquellas personas que siempre se conectan desde Estados Unidos, desde Japón, Italia, donde nos llegan también reportes de sintonía. Estamos conversando con el candidato a la alcaldía de San Luis por Ahora Nación, Ever Cabanillas, y la pregunta era cómo se puede incentivar que los emprendedores, que los empresarios, que los negociantes puedan pasar de la informalidad a la formalidad.
4: Sí, claro, nosotros estamos en nuestro plan de gobierno, estamos promoviendo la creación de la Cámara de Comercio de San Luis, porque es una forma, hay varios empresarios formales que lo que quiere ayudar al tema de informalidad, pero entonces, ¿qué es lo que hacemos? ¿Qué es lo que hace la municipalidad en realidad cuando encuentras un tema de informal? Va y te clausura el local. Uh-huh. ¿Pero con qué intención? De poder pedirte dinero, ni siquiera de poder ayudarte a formalizar. Nosotros estamos implementando a través de prácticas preprofesionales con los niños, con los chicos, digamos, que salen, digamos, del quinto, del último ciclo de las universidades, para poder darles sus prácticas preprofesionales y ayudarles a cualquier vecino que quiera, digamos, emprender, poder darle esas facilidades técnicas para poder ver. Y claro, dentro de los 6 sectores de San Luis, tener semilla, digamos, para los emprendimientos. Porque hay muchas personas que no pueden tener el dinero, pero tienen muy buenos proyectos y se quedan por eso. Nosotros como municipalidad vamos a poder darle, digamos, esas facilidades económicas con retorno, porque en realidad San Luis es cuna de emprendedores, ¿no?
3: Bien, señor Cabanillas, por favor, en 30 segundos diríjase a la cámara e indíquele al vecino de San Luis, ¿por qué debería votar por usted este 4 de octubre?
4: Porque soy un vecino en San Luis que en realidad, ante tanta problemática y tanto retraso en el distrito, he podido ver de poder involucrarme en política por ese amor, por ese acogimiento que tuvo, digamos, el distrito de San Luis. En San Luis han crecido mis hijos, han nacido mis hijos. Entonces, nosotros, como ya lo dijo nuestro, bueno, un referente político para mí, el tema político, si ustedes quieren ver cambios, tienen que votar por personas diferentes. No va a haber cambios si votamos por lo mismo de siempre. Dígale, vecino, basta ya de lo mismo de siempre, de aquellos que tuvieron la oportunidad de hacer algo en San Luis y no lo hicieron. Nosotros vamos a hacerlo, sí, este domingo 4 de octubre, marcando los 2 cascos de Ahora Nación. Gracias.
3: Muchas gracias. Hemos conversado con Ever Cabanillas, candidato a la alcaldía de San Luis por Ahora Nación. Bien, ahora vamos a presentar a nuestro próximo invitado. Me indican que tenemos a el candidato Pierre Apión, candidato a la alcaldía de Comas por el partido Acción Popular, ¿correcto? Bien, a ver, tenemos que tener en cuenta, mientras nos vamos alistando con nuestro próximo invitado, la carrera a la municipalidad de Lima también es bastante álgida. Recuerden ustedes que han sido más de 20 los candidatos que se han presentado y bueno, dentro del top 5 figuran ciertos nombres muy importantes, nombres de aquellos que ya han hecho gestión anteriormente en alguna alcaldía, nombres de personas que están vinculadas con la política, a lo mejor con algún ministerio. ¿Y por qué digo esto? Y lo digo de esta manera porque ya no podemos mencionar, las últimas encuestas por la ley, una ley que me parece tonta, burda, sin ningún tipo de

0: sentido. Y bueno, ya no podemos hacerlo, pero lo que se sabe es que hoy por hoy son tres los candidatos los que podrían estar muy cerca a el sillón municipal del distrito de Lima, de todo Lima Metropolitana. Ya tenemos al candidato a la alcaldía de Comas por Acción Popular, Pierre Apio. Muy buenos días, ¿cómo está usted?
1: ¿Qué tal? Muy buenos días, gracias por la invitación. En realidad mi apellido es Apián.
0: Apián, ok. Vamos a corregirlo acá entonces, Pierre Apián.
1: Gracias.
0: Bien, estimado, cuéntenos, ¿qué es lo que usted piensa hacer en Comas? ¿Por qué los vecinos deberían elegirlo?
1: Bueno, saludar a la audiencia que el día de hoy nos está acompañando, ¿no? Saludar también a mis vecinos de Comas. ¿Y por qué deberían de elegir a Pierre Apián? Porque Pierre Apián es un joven profesional nacido en Comas, que vive en Comas, que ha tenido también la oportunidad de formar su familia en el distrito de Comas y que obviamente conoce la realidad y percibe el día a día de lo que falta por hacer en el distrito de Comas, ¿no? Que hay temas fundamentales que tocar y que corregir por aquellas autoridades pues que pasaron y que lamentablemente no han hecho absolutamente nada hasta la fecha.
0: ¿Pierre Apián tiene experiencia en gestión municipal?
1: Sí, tengo 8 años de experiencia en gestión municipal, soy ingeniero de profesión.
0: ¿En qué ha trabajado antes dentro de la gestión?
1: He empezado como operario de campo en área de rentas, en desarrollo económico. Luego tuve la oportunidad también de ser supervisor en el área de rentas en la Municipalidad de San Martín de Porres, subgerente de fiscalización. Luego tuve la oportunidad de conformar el equipo de confianza en la Municipalidad de Santa María de Huachipa, ¿no? Llevando pues cargos como sugerencia de fiscalización administrativa, sugerencia de fiscalización tributaria y finalicé como gerente de administración tributaria.
0: Ok, entonces, si usted llega a convertirse en el alcalde de Comas, ¿por qué obra cumbre desearía que los vecinos lo recuerden?
1: Primero que nada, por devolverle la confianza y sobre todo la seguridad a mis vecinos, que es algo que se ha perdido hoy por hoy por cierta clase política que ha venido o ha estado pues siempre en constante actividad, pero que siempre ha trabajado de espaldas a mis vecinos y vecinas de Comas, ¿no? Y eso es lo que tenemos que realizar nosotros, lo vamos a hacer, lo vamos a hacer realidad. Pero asimismo, en infraestructura también hemos planteado 2 obras principales, ¿no? Que hay varias, pero principalmente el Centro Cultural de Inclusión Social, en la cual pues va a albergar a personas adultos mayores, jóvenes, niños, pero también personas con habilidades diferentes. Esto pues con el fin de eliminar esa brecha discriminatoria que hasta la fecha se sigue viviendo, no solamente en nuestro distrito, sino en toda la ciudad de Lima y del país, pero tenemos que reducir esa brecha discriminatoria. Asimismo, también hemos contemplado pues la creación de un policlínico municipal en el tema del sector salud, pero un policlínico municipal que trabaje como tal, que funcione como tal, que sea dedicado pues a velar por la salud y la economía del vecino, que es lo más importante.
0: Ok, pero en el orden de prioridades, ¿cuáles son aquellas 3 primeras, digamos, ramas en las cuales usted se piensa abocar, teniendo en cuenta las necesidades del distrito?
1: Bueno, primero que nada es un tema de seguridad, que Comas tiene un problema muy álgido en el tema de seguridad y hemos planteado nosotros no solamente la implementación de más unidades o algún tipo tecnológico. Nuestra estrategia es trabajar en la descentralización del cuerpo y efectivo de serenazgo en las 14 zonales por la cual ha sido pues conformada el distrito de Comas. ¿No? ¿Esto de qué trata? ¿Cómo funciona? De que cada efectivo y cada unidad de serenazgo van a ser designadas a cada zonal y no van a poder salir de su jurisdicción. ¿Qué vamos a obtener con ello? Pues a reducir notablemente las incidencias delictivas y asimismo que el servicio de serenazgo sea exclusivo para nuestros vecinos. Recordemos pues que el servicio de serenazgo pues es un servicio de contraprestación porque nuestros vecinos pagan sus servicios para recibir el servicio de serenazgo, ¿no? Asimismo hemos contemplado que en este tipo de estrategia lo vamos a complementar con la compra de hasta 2.000 cámaras de seguridad ciudadana con reconocimiento facial, las 20 drones, la compra de 20 drones militares para que puedan hacer la vigilancia aérea suficiente para los 48 kilómetros cuadrados que tiene su extensión geográfica el distrito de Comas. Asimismo, pues vamos a hacer efectivo el funcionamiento de los botones de pánico y con esto estaríamos cumpliendo pues una función sistemática y sistémica dentro de los parámetros que regula la Gerencia de Seguridad Ciudadana del distrito de Comas y vamos a cumplir efectivamente también nuestro rol disuasivo, preventivo y reactivo, que son las competencias de un gobierno local.
0: Pierre Appian le va a dar facultades extraordinarias a los serenos. Por ejemplo, hay un candidato a la Municipalidad de Lima, el señor Carlos Bruce, quien propone crear una policía metropolitana, es decir, solamente para los serenos, ¿no? Evidentemente abocado a ellos. ¿Considera que esta estrategia podría funcionar en su distrito?
1: Mire, no podemos caer en populismos. Tenemos que abocarnos a lo que la normativa nos diga. Si es que hay una norma que dice para que los serenos utilicen armas no letales, bueno, que se empiecen a usar. Pero todavía no está normado ni regulado al 100% en todo Lima Metropolitana e incluso en el país. Entonces, por lo tanto, y por mientras, tenemos que abocarnos a lo que es nuestras competencias, ¿no? Si bien es cierto, darle la implementación correspondiente, la tecnología de punta también.
0: Ok, perdóneme que lo interrumpa, pero si no está normado, es decir, si no está prohibido, se puede hacer.
1: Claro, es algo...
0: O sea, todos podemos hacer lo que la ley...
1: Lo que no está prohibido,
0: exacto,
1: se puede hacer, ¿no?
0: Correcto.
1: Cierto. Pero también tiene ciertos vacíos y también a qué tipo de personas estamos llevando a que tengan la gran responsabilidad de que es cuidar la ciudadanía, ¿no? Ahora, si bien es cierto, también existe el patrullaje integrado, ¿no? Tiene que complementarse con ello, porque el policía sí puede hacer la intervención, el policía sí puede actuar de forma defensiva, porque es la autoridad, ¿no? Entonces tenemos que abocarnos a lo que tenemos y lo vamos a hacer porque hoy por hoy, pues, si bien es cierto, ¿qué es lo que necesita la policía para poder continuar con cualquier tipo de investigación correspondiente, tanto para la policía como la fiscalía? Son justamente la herramienta tecnológica, que son las cámaras. Por ejemplo, yo le comento algo. En Comas, según el portal de transparencia, solamente tenemos 286 cámaras de seguridad ciudadana. Para un distrito tan grande y tan inmenso y que tiene más de 60 años de fundación o de creación, es una vergüenza. Por eso que nosotros hemos planteado la compra de hasta 2.000 cámaras de seguridad ciudadana con reconocimiento facial. Uh-huh. Y asimismo va a tener un almacenaje en la nube. Esto va a poder ayudar, pues, a que nuestros vecinos, de cualquier manera y de forma inmediata, también puedan tener los medios probatorios para que ayuden en sus denuncias y en los procedimientos de investigación, tanto al ciudadano como a la policía.
0: Ok, permítame ser un poco acucioso y hasta fastidiosa en ese aspecto. Usted me dice que va a comprar cámaras de seguridad y que inclusive van a tener un sistema que va a funcionar como una nube para tener esa información. El proveedor, ¿quién es o quiénes serían los proveedores en materia tecnológica?
1: Bueno, aquí ya estamos sobrepasando, pues, las 8 UITs, lo que tendría que entrar a un concurso público.
0: ¿No tienen proveedores entonces?
1: Nosotros no tenemos proveedores, aparte que los concursos tienen que ser públicos. Si no, estaríamos entrando, pues, en un tema de corrupción si tenemos ya a alguien designado. Hay que invitar a las empresas, ¿no?, a que participen en este concurso público y obviamente tendrá que ser elegido el que nos cobre menos, el que nos ayude, pues, a ahorrar a la entidad pública. Entonces, ese concurso va a ser de manera transparente, se va a publicar en el sistema de la municipalidad y van a poder participar, pues, lo que de verdaderamente nos ahorren también recursos a la entidad pública, ¿no?
0: Pregunto esto porque hay algunos candidatos que cuando lanzan las propuestas nos indican que ya tienen previas conversaciones, evidentemente no han podido cerrar todavía un trato, pero ya dentro de sus facultades tienen previas conversaciones con algunos proveedores, algunas empresas que, según ellos indican, les podrían ofrecer los cambios que están buscando. Y hay otros, inclusive, que sus propias empresas pueden brindar esa misma plataforma tecnológica como lo que pasa en San Isidro. Yo le pregunté al candidato, pero a ver, usted está proponiendo la solución y usted mismo es la solución, o sea, usted se va a contratar. Sobre todo un tema tan delicado que es la tecnología. Acá hay datos personales de por medio, seguridad y demás.
1: Mire, es algo de verdad que me sorprendente porque un postulante, ¿no?, o alguien que quiere ostentar un cargo público, no puede estar, pues, en conversaciones con empresas privadas o ciertos proveedores, porque obviamente ahí ya se está canalizando, pues, algo de suspicacia y que justamente ahí proviene la corrupción. Es lo que se tiene que evitar. Es por eso que hoy vemos, pues, campañas millonarias. El alcalde, al menos hablando particularmente de la Municipalidad de Comas, ¿cuánto gana el alcalde mensualmente? Está oscilando en un promedio de 12.000 a 15.000 soles mensuales, ¿no? Pero ¿cuánto de publicidad vemos en el distrito de Comas por otros candidatos? Más de 500.000 de soles en publicidades mensuales. O sea, ¿se va a sacar un préstamo para pagar? ¿Cómo va a ser si es que está sobrepasando sus límites de un sueldo mensual? Entonces, existe una probabilidad que ya se haya utilizado de repente ese mecanismo, ¿no? El que hayan hablado los candidatos con ciertas, pues, empresas o proveedores y que estén escondiendo algún tipo, pues, de irregularidades, ¿no? Algún tipo de compensación o retribución, ¿no? Entonces, la corrupción empieza de ahí, desde antes, ¿no? Acá nosotros venimos, pues, trabajando de una manera transparente, honesta, sin millones, sin matones y sin ladrones. Solamente devolverle a nuestros vecinos de Comas la confianza, pero con obras, con seguridad, con transparencia. Y justamente cuando hablamos, pues, de servicios o de compras de bienes, hay que hacerlo de una manera transparente y que el vecino sepa en qué se está gastando su dinero, ¿no? Eso es lo más importante.
0: Claro, y justamente en un distrito donde el tema de corrupción es muy delicado, recordemos lo que pasó con Ulises Villegas, quien entiendo está todavía no ha habido por parte de la justicia. Entonces, ¿cómo también limpiar este gran problema, este cáncer que consume al Estado, a las instituciones públicas, que es la corrupción?
1: La corrupción empieza, como le vuelvo a repetir, desde el inicio, o sea, desde antes, ¿no? Y también tiene mucho que ver, pues, la cabeza, la responsabilidad. Si es que la cabeza está dañada o está podrida, ¿qué podemos esperar del cuerpo, no? Entonces, hay que corregir muchas cosas. Si bien es cierto, también en el distrito de Comas, cierta clase política, pues, hoy lejos de funcionar como organizaciones políticas realmente, ya más parecen organizaciones criminales, ¿no? En la cual se están dando el ping-pong, ¿no? Como decir, hoy te toca a ti, mañana le toca al otro, y entre ellos se está cerrando una cúpula que quieren vivir, pues, ¿de qué? Tenemos casos, por ejemplo, que hoy participa una candidata, ¿no? Que ha sido alcaldesa interina cuando salió el exalcalde prófugo, Ulises Villegas. ¿Y quién tiene en su cuerpo, en su entorno? No lo digo yo, lo dicen los propios programas de televisión que han hecho una investigación. ¿Quién tiene en su cuerpo a personas que hoy apoyan su campaña y que lamentablemente están siendo pagados por un servicio de la misma municipalidad, ¿no? ¿Quién también está en su entorno? Un exalcalde, tres veces alcalde del distrito de Comas, que ha sido denunciado por delitos, ha sido inhabilitado en el ejercicio de la función pública por cometer delitos contra la administración pública y que incluso tiene un proceso de investigación por lavado de activos. O sea, ese tipo de personas está llevando la señora en su grupo. O sea, es lamentable, ¿no? Asimismo, pues, también en otros grupos de otros contendores, ¿qué es lo que están haciendo? ¿Quiénes son su entorno? Personas que trabajan en la propia municipalidad que han sido funcionarios anteriores. Desde ahí empieza la corrupción. Sin embargo, nosotros venimos limpios, sin ninguna mancha, venimos al contrario, como le digo, llevando nuestras propuestas a vecinos que realmente quieren el cambio en el distrito de Comas.
0: Ok, ahora, usted tiene la cantidad de alcaldes que actualmente están en gestión por parte de Acción Popular, por lo menos en Lima.
1: No hay alcaldes de Acción Popular en Lima.
0: Ok, le pregunto esto porque Acción Popular es un partido que tiene larga trascendencia, pero que en los últimos años no ha vuelto a despegar como lo hacía en aquellos tiempos, en sus tiempos mozos. De hecho, la mayoría de alcaldes, si no me equivoco, en Lima son de Renovación Popular. ¿Por qué cree usted que el ciudadano de Comas debería dar la oportunidad a un candidato de un partido que no es visible, de un partido que probablemente no tiene bases activas?
1: Acción Popular siempre ha tenido bases activas, porque siempre ha desarrollado la actividad de sus militantes. Es el único partido, creo yo, con otros dos más, que hay que reconocerlo, ¿no? Que son de trayectoria y también de trascendencia e historia, ¿no? Donde sí se practica, pues, un idealismo y que tiene, pues, grandes fundadores y reconocidos. En el caso de Acción Popular, como lo ha sido el arquitecto Fernando Belaunde. Uh-huh. Ahora, ¿ha habido actividad? Claro que sí. Nosotros llevamos a quienes son los participantes como candidatos a la alcaldía actualmente, aquellos ciudadanos, aquellos que se han sometido a unas elecciones internas, un militante, un voto. Entonces, no ha costado absolutamente nada. Sin embargo, pues, vemos otros partidos políticos que, incluso, tampoco lo digo yo, hay medios donde han dicho que les ha costado para ser candidatos $20,000, $120,000. O sea, ¿de qué estamos hablando, no? Esto ya no es, como le vuelvo a repetir, ya se ha perdido la esencia de lo que eran los partidos políticos. Y yo me siento muy orgulloso de ser Acción Populista. Tengo 10 años en el partido y, de repente, por cuestiones administrativas, recién aparezco en el registro de organizaciones políticas del 2022, ¿no? Pero nosotros, al menos para nosotros los jóvenes y la nueva generación de Acción Popular, nuestro único líder y ejemplo a seguir es el arquitecto Fernando Belaúnde. Si bien es cierto, ha habido malos elementos que han sido expectorados, que han sido ya pues expulsados, ¿no? Y su responsabilidad la asumen a título personal, ¿no? ¿Y por qué Acción Popular sí podría llegar? Porque tenemos idealismo, porque tenemos un compromiso y sobre todo porque hay la voluntad de trabajar y de poner en práctica cooperación popular y el Perú como doctrina. Entonces hay que poner en práctica eso y eso lo voy a llevar yo a mi distrito de Comas y lo vamos a hacer realidad. Porque yo como tengo la confianza de que hoy nuestros vecinos de Comas esperan algo nuevo, pero también algo con experiencia, una persona con experiencia, con juventud, pero sobre todo el compromiso de poder trabajar con honestidad y transparencia.
0: En 20 segundos, por favor, mirando a la cámara, ¿por qué el vecino de Comas debería votar por Pierre Rapián?
1: Vecinos y vecinas de Comas, soy Pierre Rapián. Hoy participo con el símbolo de la lampita, símbolo inequívoco del trabajo, pero también con la esperanza de progreso. Hoy no solamente les hablo como un político, sino también como padre de familia, hijo, como hermano, pero sobre todo como un vecino que conoce la realidad del distrito y que sabe lo que hace falta por hacer. Este 4 de octubre, no te olvides de marcar la lampita y juntos construiremos un nuevo Comas y juntos sacaremos a Comas adelante.
0: Muchas gracias por habernos acompañado, candidato. Él es de Acción Popular, candidato por la alcaldía de Comas. Que el Señor lo bendiga. Siendo las 10 y 19 de la mañana, tenemos que presentar a otro candidato. Esta vez por el distrito de Villa María del Triunfo. Se trata del doctor Carlos Mejía. Él está candidateando por el partido Fuerza Popular. Le damos la bienvenida. Que el Señor lo bendiga. Muy buenos días, doctor Mejía.
2: Muy buenos días y muchas gracias por la oportunidad. De verdad, muy bendecido, muy fortalecido por la forma, por el estilo de llevar a cabo esta radio desde que ingresas. Es un tema de valores, ¿no? Que es importante en la vida, en la sociedad, que se deben promover, que se deben difundir. Uh-huh. Muy agradecido. Gestos muy, muy espontáneos, muy natural del ser humano, ¿no?
0: Sí, claro. El amor de Cristo morando en cada uno de nosotros. De hecho, desde cuando uno ingresa al canal, hay un personal de seguridad que siempre te dice Dios te bendiga, ¿no? Desde ahí partimos con nuestro día a día, con el Dios te bendiga, y queremos que la bendición de Dios no solamente recaiga sobre nosotros los trabajadores, sino también sobre nuestros invitados, y esperamos que el cafecito que le hayan invitado haya sido de su agrado. Doctor Mejía, usted es candidato a la alcaldía de Villa María del Triunfo por Fuerza Popular. ¿Cuál es el principal problema de este distrito? Un distrito además grande.
2: Sí, es uno de los cuarto distritos más grandes de Lima Metropolitana. Y el primer problema es que todo el mundo hablamos, identificamos, ¿no? Es el tema de la inseguridad, que es un tema nacional. Y bueno, hay competencias que le corresponden al gobierno local. Ahí se tiene que haber trabajado y se tiene que trabajar paralelamente al tema represivo, ¿no? El tema de prevención, el tema de valores. Esos armas importantes donde se tiene que trabajar. Lógicamente, pues, me contaba una vecina en el puente Mateo Pumacagua. Estoy esperando a mis hijos, son las 11 de la noche y no llega de estudiar. Estoy tan preocupada, ¿sabe por qué? Porque no puedo dormir. Uh-huh. Porque acá saltan, acá roban. Y acá hasta a una persona hace un mes lo han matado. Estoy preocupado. De verdad que eso llega a la parte más sensible del ser humano. ¿Qué impotencia? ¿Qué hacer contra ese tema? Y en esos lugares críticos hay cámaras, se hablan de cámaras, pero no funciona. La cámara tiene que tener tecnología de punta. Hoy nos permite utilizar la cámara, sí, es importante, pero tiene que estar articulado a un sistema de drones que te pueden identificar quiénes son esas personas de mal vivir y por qué actúan de esa forma. Uh-huh. Y esos lugares, zonas críticas, están identificados en varios lugares en el distrito. Y nosotros vamos a impulsar, vamos a coordinar, vamos a fortalecer, de qué manera, en la competencia que corresponde con la Policía Nacional. Hay un programa, el CODISEC, que es el Consejo Distrital de Seguridad Ciudadana. ¿Cuál es el objetivo de CODISEC? ¿Quiénes componen? El alcalde es el líder, el alcalde es el presidente, el alcalde se reúne con los comisarios de cada comisaría de las 7 zonas de Villa María del Triunfo para poder evaluar ¿Y quiénes participan ahí? El fiscal, o sea, el Ministerio Público, el representante del Ministerio de Justicia, la sociedad civil. El tema es un espacio interesante para poder evaluar y ver con indicadores cómo vamos con esta base. Cada vez se incrementan asaltos, robos y la extorsión que le corresponde a la Policía Nacional.
0: Ok, señor Mejía, usted ha sido regidor durante 3 periodos consecutivos. ¿Qué hace que hoy por hoy lo lleve usted a este salto, ahora a candidatear por la alcaldía? Y también, en un mea culpa, ¿qué no se ha hecho para que el distrito hoy por hoy esté así como está? El diagnóstico que usted acaba de hacer.
2: Haber tenido experiencia, haber 3 periodos consecutivos de haber sido regidor desde el año 95 hasta el año 92, por el mismo partido, ¿no? El fujimorismo. Hoy veo candidatos que en cada contienda electoral van con diferentes partidos, ¿no? O sea, ¿cuál es el lineamiento, la convicción y todo? Eso me ha permitido tener experiencia, conocer el distrito. Ya haber hecho mucha labor en aquella oportunidad, cuando el Perú, como recordar, cuando entró el presidente Alberto Fujimori, estaba sumido en una crisis tremenda a través del terrorismo y la hiperinflación, ¿no? Me hace parecer un poco lo que estamos viviendo ahora. En ese tiempo me tocó ser regidor a mí, y bueno, y trabajamos con el presidente Alberto Fujimori el tema, ¿no? Por ejemplo, le decía las obras que se hacían en Villa María del Templo, y mucha la gente lo recuerda, porque habían campamentos, ¿no?, donde el ejército trabajaba directamente en la construcción, ejecución de pistas y veredas. Participaba la comunidad organizada, ¿no?, haciendo labores, y el ejército estaba cercano al pueblo, y a cada persona que participaba por su trabajo le daban un paquete de víveres a través del PRONA. O sea, había presencia de Estado. Era todo un tema, no, por eso digo, el tema no solamente represivo ahora. Ese tiempo trabajé con el PRONA, trabajamos con COFOPRI, trabajamos con el Banco de Materiales, y bueno, y contribuimos dentro de lo que corresponde al gobierno local. Yo digo, lógicamente, que estas cosas han tenido que continuar. Lo bueno debe continuar o debe mejorar. No hay, ningún gobierno es perfecto, pero hay que rescatar algo bueno. Entonces, cuando entran con diferentes, ¿no?, no quieren reconocer, la presidenta Keiko ha reconocido a Toledo, Humala, en temas importantes como beca 18, que hay que mejorar. O sea, las cosas buenas que sirven al país, hay que mejorarlo y hay que felicitarlo. No podemos ser mezquinos los políticos en dejar de lado algunos programas.
0: Ok, usted tiene fe entonces en el gobierno y la actual gestión de Keiko Fujimori, no solamente para Lima, para el Perú, sino especialmente para Villa María del Triunfo.
2: No, para el Perú. Y lógicamente que yo vengo del año 90 y bueno, he sido parte de ese partido, pero la presidenta es presidenta de todos los peruanos. Lógicamente conozco, hemos trabajado en el partido, ¿no?, con todo el equipo. Eso permitiría, ¿no?, ser un articulador, ser un gestor en los temas que hay que hacer por Villa María del Triunfo, como ella se ha comprometido en las 30.000 construcciones de escaleras y muros de construcción en toda la periférica de Lima Metropolitana, el gobierno central. Y nosotros como gobierno local podríamos trabajar la elaboración de los expedientes técnicos, ¿no? Y hay mucha necesidad en Villa María del Triunfo, o sea, en las zonas periféricas no tiene muros de contención, no tiene escaleras, las pistas, bueno, muchas pistas deterioradas, o sea, hay que trabajar en esos temas y yo tengo ese diagnóstico, ¿no? O sea, porque tengo 42 años de haber vivido en Villa María del Triunfo y haber tenido esa experiencia, no solamente de haber trabajado como regidor, sino haber trabajado en los 3 niveles de gobierno. O sea, conozco la estructura del Estado y como villamariano quiero trabajar por mi distrito y si el pueblo me da la oportunidad, lo voy a hacer.
0: Ok, una de sus propuestas dice impulsar el turismo local para posicionar a Villa María como el destino turístico urbano y gastronómico de Lima Sur. Me parece muy interesante porque de hecho hay diferentes distritos en Lima que tienen mucha llegada con respecto a points económicos, points gastronómicos, que hace que haya mucha movilización en esa zona y evidentemente aumente la economía de los emprendedores. Sin embargo, cuando las personas piensan en ir a Villa María del Triunfo, a lo mejor para disfrutar de un rico ceviche, de un restaurante que tenga muy buen potaje, piensa en la seguridad, piensa en cómo llegar. Y también piensa en la estética del distrito. ¿Cómo mejorar estos tres puntos para que esta propuesta sea viable?
2: Hay que ordenar el distrito. Si esta propuesta, que es interesante, inclusive de un corredor turístico en Villa María del Triunfo, porque tiene varias atracciones el distrito de Villa María del Triunfo, especialmente en el lugar más alto de Villa María del Triunfo, que son las Atrapanieblas, un lugar es visitado por diferentes jóvenes, hasta turistas. Usted me dice el tema gastronómico, en Villa María del Triunfo funciona el terminal pesquero. Uh-huh. En la avenida El Triunfo existen una cadena de cevicherías, pero hay que adecuar las condiciones, y usted dice, y la seguridad. Y lógicamente los potajes son interesantes, gente que toma su interés, pero hay que darle las condiciones. La gente que quiere ir a Villa María, yo coincido con usted cuando dicen, oye, pero Villa María pasa esto, uh-huh. No hay buenas pistas, hay inseguridad, cada vez nomás asaltan. Mira esos añegos, mira cuando llueve, no pueden pasar los carros. Esto es un tema complejo. Y esos temas nosotros los conocemos y estamos trabajando desde ahora el tema, la amenaza del fenómeno del Niño, ¿no? que Villa María va a ser uno de los distritos más afectados por el tema de las lloviznas, por el tema de los añegos, y ya ha pasado ahí lugares donde no tienen las pistas que han sido ejecutadas, el sistema de drenaje, el sistema de cunetas, el sistema de desfogue. Esos temas son importantes, y el alcalde, así es como es presidente de CODISEC, también es el presidente de Defensa Civil. El tema de prevención es importante en todo.
0: Bien, pero no nos desviemos. Vamos a ver prevención y contención de riesgo un poquito más adelante. La pregunta era con respecto a seguridad ciudadana, que ya indicó transporte y la estética del distrito, ¿no? La estética incluye lo que es arborización, lo que es áreas verdes, parques, losas deportivas, subsanar las pistas también, todo lo que tiene que ver con ver bello el distrito, ver florecer como tal el distrito. Porque como usted dice, por ejemplo, yo suelo ir a Villa María del Triunfo por dos situaciones. En primer lugar, porque ahí está una de nuestras iglesias centrales en la Avenida del Triunfo, y también por las ricas cevicherías, donde me gusta consumir mi rico ceviche, la verdad. Entonces, pero sí me pongo a pensar y digo, ok, ¿cómo salgo? ¿A dónde me voy? ¿Cuál va a ser mi transporte? Hay diferentes enfoques que también hay que analizar. Esto lo va a responder después de una breve pausa. Son las 10:30 de la mañana. 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
4: 10:32.
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0: Bien, son las 10:32 de la mañana. Estamos de regreso en Hora Punta, conversando con el doctor Carlos Mejía, candidato a la alcaldía de Villa María del Triunfo por Fuerza Popular. ¿Qué hacemos para mejorar Villa María en este enfoque para promover el turismo local?
2: Ordenar y darle las condiciones, especialmente en ese lugar que se quiere por medio, que se ha promovido el tema gastronómico, ¿no? Tiene que haber una playa, estacionamiento. Uno, el tema de seguridad. Las pistas están deterioradas, están con añegos cuando llueve, y hay personas cuando están interesadas, cuando quieren visitar Villa María del Triunfo, se desaniman por eso. Y es por eso que nosotros, en nuestro plan de gobierno, está considerado estos temas, porque la persona que quiere ir a un lugar, quiere ver un lugar con las condiciones. Se tiene que acondicionar ahí el tema de arborización, parque y todas las condiciones, porque eso atrae a la gente. Pero cuando alguien quiere ir, dice Villa María, bueno, Villa María sí, pues, pero mira cómo están las pistas, mira, no tiene estacionamiento, mira, no tiene un parque bonito. Los villamarianos tienen que ir a otros distritos a poder lugar un lugar de esparcimiento. Hay que recuperar espacios públicos, y dentro de nuestra propuesta está eso, para poder atraer al turismo, que hay que promover, ¿no?, en Villa María del Triunfo, a través de empresas como El Pesquero, como Cemento Lima, ¿no?, que pueden contribuir mucho en eso.
0: Ahora, usted mencionaba el tema de los desastres naturales, por ejemplo, en esas últimas lluvias. Villa María y Villa El Salvador fueron uno de los distritos más afectados. ¿Qué hacer para evitar que las calles se inunden, para evitar que las casas también se inunden, colapsen, y que muchos vecinos queden sin hogar ante esas emergencias, que además no son diarios, pero sí son esporádicos? Entonces deberíamos tener un plan de contingencia.
2: Bueno, el plan de contingencia ya está participando directamente el gobierno central a través del Ministerio de Vivienda, Defensa Civil, porque el gobierno local prácticamente ha sido incapaz de manejar estos temas.
0: Ok, pero ¿qué debería hacer ahora si usted gana?
2: Tiene que haber cambios, modificaciones en esos lugares críticos identificados donde hay acumulación de aniegos. El tema de cunetas, el tema de cuneta que deben ser, porque esa es una amenaza para las viviendas que se van a dar. Hay muchas pistas construidas en Villa María del Triunfo que no tienen ese sistema, y eso va a afectar muchas viviendas que existen en esa zona, especialmente en la zona de San Gabriel, en Nueva Esperanza, en La Tablada. Hay esos lugares donde no tienen eso. ¿Qué hacer? Ya Defensa Civil, ¿no?, ya está participando, identificando esos críticos. Ahora, pero cuando nosotros seamos gobiernos, si así lo permite la población, ya teníamos el diagnóstico y tenemos que comenzar a trabajar en todos esos temas para ordenar el distrito.
0: ¿Desde cuándo se van a empezar a ver obras en Villa María del Triunfo si usted se convierte en el alcalde, doctor Mejía?
2: Mira, nosotros, por ejemplo, ya estamos trabajando proyectos de identificación donde se requieren pistas y veredas y muros de contención. Tenemos más o menos 150 muros de contención y 200 escaleras donde se tiene que construir en Villa María del Triunfo. Ya los tenemos identificados, ¿no? Entonces, ahora con la tecnología que nos permite, inclusive a través de los drones y del mapeo que se ha podido hacer, vamos a elaborar el expediente técnico. Y ya la presidenta se ha comprometido en la construcción de eso. El gobierno central, el gobierno local y el núcleo ejecutor, donde la misma comunidad va a participar en esta ejecución de estas muros de contención, escaleras y las pistas bien hechas y totalmente transparentes.
0: Bien, por favor, en 30 segundos, mirando a la cámara, ¿por qué el villamariense debería votar por usted?
2: Amigo villamarianos, este 4 de octubre, deme la oportunidad, ¿no?, de ser el próximo alcalde de Villa María del Triunfo, por mi experiencia, por mi trayectoria, porque conozco los problemas, sé las soluciones y no voy a defraudarlos. Yo coordinaré con el gobierno central para exigir que se cumplan lo que los villamarianos requieren. Y les invito hoy día en mi cierre de campaña, será a la entrada de José Carlos Mariátegui, y estará el grupo famoso Los Gaitán Castro, que cantarán sus canciones tan hermosas, Amor, Amor. Y necesitamos bastante de paz, de tranquilidad y de amor que tienen que tener las poblaciones. No se olviden de marcar las 2K. Y muchísimas gracias por la oportunidad.
0: Muchas gracias, doctor Carlos Mejía. Él es candidato a la alcaldía de Villa María del Triunfo por Fuerza Popular. Tenga usted muy buen día. Vamos con nuestro cuarto invitado, cuarto candidato. El día de hoy ha sido definitivamente un día de elecciones. Se trata de Diego López, candidato a la alcaldía de San Martín de Porres por el partido Podemos Perú. Mientras él se va alistando, aprovecho para contarles que La situación en el Congreso de la República es álgida por el pedido de facultades legislativas. De hecho, cuando conversamos con el congresista César Revilla, nos decía de que ya el partido oficialista o la bancada oficialista han identificado a estos elementos que podrían ser disidentes, que podrían ser a lo mejor un poco más razonables de ese círculo o este grupo de radicales dentro de algunas bancadas de oposición, como por ejemplo dentro de Juntos por el Perú o dentro del Buen Gobierno también. Yo le preguntaba, ¿usted cree que dentro de su ideología política también hay espacio para el fujimorismo, para el antifujimorismo? Y él me decía que no. Sin embargo, yo tengo ahí una posición contraria. Yo creo que sí hay muchos diputados, senadores que tienen como ideología el antifujimorismo. Ni siquiera derecho, centro o izquierda, sino como tal antifujimorismo. Y la mejor forma de camuflar el antifujimorismo es decir que eres de centro o decir que eres de izquierda. Es la verdad. Entonces,

0: Aquellos que nos dicen soy de centro y que no quieren a lo mejor categorizarse en alguno de esos espectros, yo dudaría mucho de ellos, inclusive tendría mucha más suspicacia, porque aquel que no puede definirse en política, estamos hablando de política, no de los ciudadanos o los civiles, sino de los políticos. El político como tal tiene que saber definirse y tiene que marcar una doctrina ideológica, porque de eso se basa su convicción política. El cristiano tiene como línea de base la Biblia. Si no habría Biblia, no habría doctrina. Si no habría Biblia, no habría enseñanza. Si no habría Biblia, no habría esas bases para nosotros vivir en Cristo. La Biblia es nuestro manual. Para el político, muchas veces la doctrina política vendría a ser esa guía como tal. Por supuesto, también se va a amparar de las leyes, de las normas, de diferentes teorías políticas, pero así funciona este espectro. Lamentable que hoy por hoy tengamos malas autoridades. Y mire, recién tenemos 2 meses de este Congreso y ya estamos decepcionados. Yo creo que ahí deberíamos tener muy en cuenta, en primer lugar, nuestra responsabilidad al momento de elegir a nuestras autoridades. No solamente basta con que las autoridades prometan, sino ver la viabilidad de las promesas, algo que yo siempre digo. ¿Qué tan factible es hacer que esto que está proponiendo sea real? ¿Está aludiendo solamente al populismo, a la demagogia, a lo mejor al proselitismo en algún momento? ¿O es que realmente me está diciendo las cosas como son? Hay que analizarlo bien, porque este 4 de octubre, domingo, vamos a tener nuevamente la responsabilidad de ir a las urnas a elegir a nuestros próximos alcaldes y también a nuestros próximos gobernadores regionales. Por cierto, les voy a dar la información con respecto a las elecciones de octubre. Si usted es miembro de mesa o cree que puede ser miembro de mesa o todavía no lo sabe, debe consultar en el portal oficial. Siempre busquen ustedes informarse a través de los portales oficiales. Para el caso de miembro de mesa, usted puede entrar a la página, aquí está, consulta aquí. La página es consultaelectoral.ompe.gob.pe. Voy a repetirlo, consultaelectoral.ompe.gov.pe. Usted ingresa su número de DNI y de esa manera le va a aparecer si usted es miembro de mesa. Y también, por supuesto, la información con respecto a el lugar donde usted va a tener que votar. Va a aparecer tanto el lugar de votación, el mapa, el número de mesa, número de orden, el pabellón, piso, aula, para que pueda emitir su voto de manera responsable y sin ningún tipo de inconveniente. ¿Me indican si viene, por favor, el próximo candidato? Bien, ha tenido un inconveniente, me dice la producción. Entonces, aprovecho para yo seguir desarrollando las noticias el día de hoy. A ver, ese tema del señor César Hildebrand cada vez se hace más álgido, y de hecho yo debo anunciarles que en estos días vamos a tener una entrevista con el periodista Carlos Paredes, quien ha sido el periodista encargado de destapar esta noticia alrededor de César Hildebrand, periodista y productor del programa Contracorriente en Willax. ¿Por qué ese tema es importante? Porque por mucho tiempo se ha creído que solamente los políticos son aquellos que van a ser el punto central de acusación, ya sea en lo económico, en lo moral, en lo ético, en lo conductual. Sin embargo, nosotros los periodistas tenemos también un amplio grado de influencia en nuestra audiencia. Un amplio grado de proyección sobre la ciudadanía. Por eso que usted inclusive ha visto a periodistas que luego terminan convirtiéndose en políticos, cosa que no está mal. Pero a lo que voy es, dése cuenta de la influencia, ¿no? Del arrastre que puede generar. Entonces, el periodista no solamente está para criticar y para señalar las cosas a su juicio, sino también está para cumplir estos mismos estándares que le reclama al político. Entonces, si yo como periodista le reclamo al político que no le corte su sueldo, no le moche su sueldo a sus trabajadores, yo como periodista tampoco puedo incurrir en malas prácticas laborales. Es la coherencia entre lo que digo y lo que hago. Entre lo que digo frente al micro y lo que hago día a día en mi día, en mi vida normal, en mi vida secular. Pero parece que el periodista hoy en día tiene pues cierto encubrimiento, ¿no? Y además suelen ser intocables. Cada vez que tú tocas a un periodista es como, wow, atentado contra la prensa independiente. Hay una violación al cuarto poder, a la prensa. Y no es así. Todos terminamos siendo ciudadanos. El político, el periodista, el comunicador, el ingeniero, el arquitecto. Y todos estamos bajo la ley, en un estado de derecho. Por lo tanto, todos debemos responder. Entonces, cuando César Hildebrand dice, el gobierno fujimorista está en contra de mí, me están persiguiendo, quieren acabar con Hildebrand en sus 13, y eso mismo lo repiten su séquito de periodistas que lo acompañan, como Eloy Marchán, nos están vendiendo una gran cortina de humo, nos están mintiendo en la cara. Porque además, ya he dicho yo, esa investigación radica de días y hasta meses anteriores a la juramentación de Keiko Fujimori. Entonces, Keiko Fujimori está en otra cosa ahorita. No está pendiente de César Hildebrand, no está pendiente de el señor de la Encerrona, de Marcos Cifuentes, quien a propósito, Marcos Cifuentes, ha dicho de que esto no es un tema de importancia nacional. Es una noticia en desarrollo, ha dicho Marcos Cifuentes, ¿no? Entonces, no es algo que amerite algo importante, es más como un espectáculo, ha dicho, ¿no? Entonces, él no se ha pronunciado al respecto. Ve usted la doble moral, porque no decía lo mismo cuando se hablaba de Cerimedo, por ejemplo. No decía lo mismo cuando se hablaba de otros temas. Entonces, hay una parcialización. Y aquí lo decimos abiertamente, también ha sido el mea culpa. El periodismo es perfectible. El periodismo tiene que mejorar. Y estamos en ese camino. Aquí nadie es perfecto. Aquí nadie se tendría que endiosar o sobreponer, sobre todo moralmente, sobre otros. ¿Verdad? Entonces, esta investigación y esta denuncia por parte del trabajador, el señor Michael Alexander Sánchez Escajadillo, radica de días y meses anteriores a la juramentación de Keiko Fujimori. Entonces, nada tiene que ver con una persecución por parte del gobierno. Aviso, por si acaso. Vamos a recordar los montos. Se le imputa al señor Michael Alexander Sánchez la compra de 303.000 ejemplares de la revista Hildebrand desde diciembre del 2025 a marzo del 2026, es decir, en un plazo aproximadamente de 4 meses. La supuesta compra fue por el monto de 1.238.749 nuevos soles. Más de 1 millón de soles. Muchos especialistas levantan la ceja y dicen, esto huele a lavado de activos. Esto huele a que esto nada tiene que ver con la compra de semanarios, con la compra de revistas, que además, según el tiraje que ellos generan, sería un exceso. No tendría relación. Hay muchas cosas que explicar. En 4 meses, 1 millón de soles. Y ese millón de soles a través de 5 recibos electrónicos girados a nombre de una persona que nada tiene que ver con la operación, que nada sabía sobre la operación. Hildebrand, fiel a su estilo, con mucha autoridad superficial, moral, con mucho ego de por medio, también hay que decirlo, ha indicado pues que ha sido un pequeño error de contabilidad, que nunca tuvo que suceder. Pero hasta ahí queda, no tienen que reclamarle más nada, por favor ya no difundan más información, que simplemente ha sido un error. Entonces ven, ¿no? Para los amigos todos, para los enemigos el peso de la ley. Tenemos una llamada telefónica, me indica la producción. Eugenio desde Chiclayo nos está llamando. Muy buenos días, Dios le bendiga.
1: Buenos días, señorita. Buenos días con todos.
0: Buenos días, lo escuchamos.
1: Mire, usted está hablando, todos los días los escucho, y ustedes hablan acerca de que debemos no mantener la parcialización, pero yo veo que ustedes se parcializan con el gobierno de turno.
0: ¿En qué sentido?
1: ¿Por qué? Porque se nota, pues, ¿no?, que ustedes defienden, por ejemplo, ahorita con respecto a al señor Hildebrand. Uh-huh. Entonces, yo pienso de que ser de derecha o de izquierda, yo creo que Dios nos quiere a ambos. Pero ustedes se proyectan y endiosan a la derecha y prácticamente a la izquierda lo dejan como si fuéramos los malos.
0: Okay.
1: Yo creo que Jesús ha venido por todos. Yo pertenezco a la Iglesia Adventista del Séptimo Día, pero la verdad es que yo escucho su programa todos los días, pero veo que ustedes se enfocan, se parcializan con la derecha, pero a la izquierda prácticamente la toman como que si no debe existir en esta tierra.
0: Señor Eugenio, muchas gracias por su apreciación. De hecho, nos da o me da la oportunidad de explicar este tema. En primer lugar, gracias por su fiel sintonía, porque nos indica que nos escucha todos los días. En segundo lugar, el tema del señor César Hildebrand es un tema que tiene que ser investigado. Y sea quien sea, sea cual sea su apellido o su profesión. Porque César Hildebrand es un ciudadano. Es un ciudadano que a través de su empresa ha girado boletas electrónicas a nombre de una persona que nada sabía. Primer delito o primer error. Porque inclusive algunos están hablando de usurpación de datos personales, que también es un delito. En segundo lugar, la pregunta es, ¿de dónde sale tanto dinero? ¿Por qué no se ha canalizado por las vías correspondientes? Entonces, todo esto merece una investigación. Y el día de ayer yo lo decía, presunción de inocencia. No podría decir yo que César Hildebrand es culpable, que está lavando dinero de manera abierta, pero sí hay una ceja levantada, hay una crítica de por medio. ¿Y tiene que ser investigado? Por supuesto que sí. Ahora, la crítica también al señor Hildebrand es esta autoridad moral con la que muchas veces habla y que pareciera que no sostiene en la vida real, es decir, en la vida que ejerce laboralmente. Entonces hay una incoherencia que también merece ser señalado. Creo yo que este tema no tiene nada que ver con el gobierno de Keiko Fujimori. Ahora, con respecto a la parcialización que usted nos comenta, en primer lugar, nosotros hemos sido muy críticos del gobierno de Keiko Fujimori. De hecho, desde que nos enteramos quiénes podrían ser sus ministros, señalamos y levantamos la crítica y dijimos, a ver, aquí hay personas que no deberían estar. Aquí hay personas que van a generar un grave problema a la presidenta de la República. Y así lo estamos viendo. Hemos cuestionado también el hecho de que Keiko Fujimori no haya mostrado esa misma firmeza que mostraba en campaña, o que por lo menos el lema de su campaña, la fuerza del orden, se pueda canalizar hoy en día a través de la gestión pública. Eso no quiere decir que nosotros seamos fujimoristas. Tampoco quiere decir que seamos antifujimoristas. La crítica constructiva, la crítica que promueve un cambio, es la crítica que se está buscando en el ciudadano. No podemos estar callados ante lo que pasa en nuestro país. Entonces, ¿considero yo que Keiko Fujimori está haciendo un excelente trabajo? ¡No! ¿Podría hacer mucho más? Por supuesto, podría hacer mucho más. Le falta y le falta mucho. ¿Considero que el Perú está en declive? Tampoco. Hemos estado en peores situaciones. Hay que ser también objetivos. Económicamente por lo menos nos estamos manteniendo. Económicamente por lo menos estamos subsistiendo. Y esto se debe gracias a la gestión del Banco Central de la Reserva, que de hecho Keiko Fujimori, creo que es un acierto, ha decidido mantener al señor Julio Velarde. Entonces, entre aciertos y desaciertos, nuestra labor es señalar e informar a la situación que es lo que está pasando en nuestro país. Con respecto a la derecha y a la izquierda, a ver, las ideologías políticas, ¿no? Yo siempre lo digo, el debate nunca es con respecto a las personas, a su identidad o su dignidad. El debate siempre es entre ideas. Es decir, lo que se tiene que debatir y poner sobre la mesa son las ideas. Jamás el detrimento hacia la persona, a su dignidad humana. Yo estoy en contra de ello. Porque estaría en contra de un principio bíblico. La Biblia nos dice que todos tenemos dignidad humana. Es inherente a nosotros. Entonces, yo sí tengo mis serias discrepancias Soy escéptica del remedio que plantea la izquierda a nivel mundial, no solamente en el Perú. La izquierda y sus derivados, el socialismo, el comunismo, el nazismo y todo lo que esté derivado a la izquierda como tal. ¿Por qué? En primer lugar, y lo he explicado muchas veces, en primer lugar, porque es una ideología que en su origen niega y reniega de la existencia de Dios. Para esos movimientos ideológicos, el fin supremo es la revolución. Y para llegar a la revolución, para hacer el cambio social que ellos están buscando, necesitas despojarte de todo. Y despojarte de todo implica también despojarte de tu fe. Por eso, esta frase de la religión es el opio del pueblo, viene de ese sector, viene de esa ideología. Hoy en día, la izquierda ha mutado, por supuesto, hay diferentes variantes de la izquierda. Pero yo no podría comulgar con una ideología política que desde arranque niega la existencia de Dios y reniega de la existencia de la fe cristiana en un país o en un sector o en el mundo entero. No podría, está en contra de mi fe. Ahora, entonces Grecia, la derecha es la solución, es la gran alternativa, es la propuesta de solución a todos nuestros problemas. No. La derecha tiene grandes vicios, grandes problemas también que desarrollar. Hay muchos políticos de derecha que son corruptos, que hoy en día a lo mejor están en actos de corrupción que todavía no conocemos, pero ahí están revolcados en la corrupción. Pero la derecha tiene ciertos elementos que colindan conmigo, como por ejemplo el tema de la libertad de propiedad, el Estado de Derecho, la democracia y demás. Pero por sobre todo ellos, amigos, antes de decir que somos de derecha y de izquierda, hay que decir que somos hijos de Dios, que es lo más importante. Que Dios es quien rige nuestro sentido de vida, que el centro de nuestra existencia no es la derecha ni la izquierda, porque si no yo estaría equivocada totalmente. El centro de mi vida siempre es el Señor Jesucristo y sus mandamientos. Gracias por habernos acompañado. Lamentablemente nos tenemos que ir 10:55 de la mañana. Nos volvemos a encontrar mañana desde las 9 a.m. Que el Señor los bendiga. Muchas gracias por habernos acompañado.
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4: ¿Quién es el Cristo? El que Dios prometió enviar al mundo para salvar a los pecadores, para bendecir a la familia humana, libertándola de la esclavitud del diablo y de los demonios en que estábamos cautivos todos nosotros. Poder en la sangre de Cristo. 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Mi padre no era un alcohólico de la calle, era un alcohólico de dentro de su oficina y de su negocio. Nunca nadie lo vio borracho por ninguna calle, porque no bebía en la cantina. Él tenía la bebida ahí dentro de su oficina. Ahí se emborrachaba con sus amigos. El que se embriaga pierde la cabeza. El diablo toma posesión de ellos. Por eso no a las bebidas alcohólicas.
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1: 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Segunda de Corintios 5:17. De modo que si alguno está en Cristo, nueva criatura es. Las cosas viejas pasaron, he aquí todas son hechas nuevas.
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4: 11 en punto.

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1: 11 de la mañana con 4 minutos, 11 con 4 minutos. Muy buenos días, ¿cómo estás? Que Dios te bendiga grandemente. Muy buenos días para ti que nos escuchas a lo largo del territorio nacional, aquí en nuestro querido Perú. Muy buenos días, familia de Betel, la voz que inspira. Qué alegría poder acompañarte una vez más en este bloque musical. Y el día de hoy queremos comenzar enviando un saludo muy especial a todos los periodistas.

Bueno, asumen esa responsabilidad de comunicar, informar, bueno, llevar una noticia hasta nuestros hogares, ¿verdad? Así que saludos a todo el equipo de Con el Pie Derecho, Hora Punta, Betel Noticias, porque es un día muy especial. En este día también a mis compañeros de la radio, el Día del Periodista, bueno, un reconocimiento para aquellos que asumen esta hermosa labor con mucho compromiso, con vocación de servicio. Y qué importante también es recordar también lo que nos enseña Proverbios, capítulo 12, versículo 17, que nos dice: el que habla verdad declara justicia. Y esto es algo muy importante que al menos los comunicadores y periodistas debemos llevar ahí siempre en nuestro corazón. Que Dios nos ayude siempre a utilizar nuestras palabras para edificar, para comunicar con mucha responsabilidad y llevar también esperanza a quienes nos escuchan. Y bueno, tenemos un bloque musical muy especial el día de hoy, 11:05, así que me gustaría que te quedes. De 11 a 12 tenemos este bloque musical, pero te comento que tenemos una amplia y variada programación para ti y toda tu familia. Así que si quieres aprovechar este bloque musical para enviar algún saludo especial para quizá un amigo, un familiar que sabes que está escuchando a Betel, La Voz que Inspira, o simplemente también puedes enviarle el link de la página web www.betel.fm. A ver, tenemos un número de WhatsApp, te comentaba, ¿verdad? Para todos aquellos que quieren dejar sus mensajes, sus saludos, pueden escribirnos al 947-246-545. 947-246-545 es el número de WhatsApp en el cual tú puedes escribir y dejar tus saludos. A ver, Manere nos dice por aquí: feliz Día del Periodista a todos mis amigos de Betel, un fuerte abrazo y gracias por todos los que están llevando la verdad al mundo entero. Claro que sí, eso es muy importante. Gracias por tus saludos, bella Manere. Saludos también para Miriam Sosa, que está en sintonía de Betel, La Voz que Inspira. A ver, tengo más saludos por aquí. Saludos desde la zona 2 a todos mis colegas músicos, me dice aquí Lenin Daniel. Y un saludo especial para Betel Radio y a todos los periodistas que están ahí laborando. Gracias, Lenin, que el Señor te bendiga mucho. Y saludos para todos los hermanos y amigos de la zona 2 aquí. A ver, en nuestro Perú nos saluda también Sandra Moya Paza y nos manda muchos saluditos. Qué lindo, están en sintonía desde la zona 89 en Caraballo. El día de ayer, me comenta Sandrita, que cumplió 15 años de aniversario con su amado esposo Giancarlo, que también está en sintonía de Betel. Ellos son fieles oyentes, así que Dios los bendiga, los guarde, los siga bendiciendo y ayudando también en este hermoso camino que es el matrimonio, con sus bellos su bella descendencia que el Señor les ha dado. Que el Señor siga guardando a cada uno de ellos. Jimenita también nos manda saluditos para aquí, para Betel, La Voz que Inspira. Saludos para Londres, que está conectada también de esta bella programación. Saludos también. Aquí tengo otros saluditos de Adrián Neira, de Dante, de César Guisado, Alejandro, de Julio Salazar, de Karina. A ver, aquí tengo un número. Me dice José García en San Miguel, conectado con Betel, La Voz que Inspira. Bendiciones para ti. Gabrielito también, que está en sintonía. Muy buenos días, familia de Betel. Saludos también para Lía Jimena, que está aquí conectadísimo con bueno, está muy conectada, me dice, con su familia y que está en una reunión familiar cocinando. Así que, bueno, esperamos que ese almuerzo salga riquísimo, todo hecho con amor, va a salir muy bueno. Así que, bueno, ¿qué estarán preparando? Me mandan una fotito que aún no queda listo. Creo que son tallarines, me parece, corrígeme, pero creo que son tallarines, por lo que veo en esa olla. Imagino que, miren, yo ya me armo aquí el almuerzo. Tallarines con papa a la huancaína, con chanfainita, con ceviche. Ay, a mí me encanta ese plato, es uno de mis favoritos. Saludos también para Sara Calderón. Bendiciones para ti, Sara. Me mandan saludos aquí, me dice Cecia. Bendiciones, saludos desde Suiza, estamos conectados aquí. Esban, bendiciones. Están en sintonía mis hermanos de Suiza, me dicen aquí. Estamos en sintonía desde Francia. ¡Wow! Mira, acá nuestra audiencia internacional está presente. No sé qué horario será por allá,
Pero yo asumo que no estamos en las mismas, pero de todas formas agradecemos su sintonía. Creo que son 6 horas de diferencia, me comentan por acá, hasta 7 horas de diferencia. Así que, bueno, no sé, señor, me imagino que también estarán ustedes en estos momentos disfrutando de la programación. Me dicen que están conduciendo aquí una movilidad y que están conectados con Betel. Claro que sí, en un camino hacia una excursión. El señor los guarde, pero obviamente tenés esta hermosa compañía del bloque musical y la programación de Betel, y te comento que al mediodía tenemos un mensaje muy especial para ti en la hora de la transformación, así que quédate en sintonía. Saludos también para Augusto Guamán, bendiciones para ti y todos los tuyos. 11:10. Ahora sí, empezamos agradeciéndole al Señor por este bello día, por este hermoso día del periodista también, que ya nos han estado festejando desde esta mañana, así que Dios los bendiga y podamos también agradecerle al Señor mediante esta hermosa alabanza que nos trae Marino, aquí en Betel Radio, la voz que inspira.

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2: Once y treinta y dos.

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1: 11 de la mañana con 48 minutos, estamos disfrutando de este bloque musical, ya llegando a la parte final, pero me gustaría comentarte que tenemos una amplia y variada programación para ti y toda tu familia al mediodía, la hora de la transformación, en la voz del reverendo Rodolfo González Cruz, quien en este bello día nos estará hablando bajo el tema relación entre padres e hijos, un tema muy importante para toda la familia. 1 de la tarde, un bloque musical a la 1:30, impacto evangelístico bajo el tema El Hijo Pródigo. Una amplia y variada programación para ti, entre notas, hablemos de salud, sin prisas, mis tardes kids también se hacen presentes para los más pequeñitos de casa, así que quédate en sintonía con nosotros. 11:49, y bueno, comentarte que nos han dejado saludos también, reporte de sintonía, así veloz, para nuestro hermano Edwin, que está en sintonía de Betel, la voz que inspira, disfrutando de este bello bloque musical. Y saludo para todos los hermanos de Betel por el Día del Periodismo. Bendiciones para ustedes también. Gracias por sus saludos. Bendiciones y saludos para el Agustino. Nuestros hermanos del Agustino están en sintonía de Betel desde mi trabajo, me dice aquí, ya vendiendo los riquísimos combinados, tal cual como lo mencionaste. ¡Ay, cierto! Sí, es cierto, hablé un poquito de los almuerzos. Y bueno, sí, el combinado es uno de mis platos favoritos, con ceviche, con papa a la huancaína, buenísima comida peruana. Saludos también para, a ver, tenemos para Jorge Villegas desde Loreto, Nauta, en sintonía de Betel, la voz que inspira. Saludos para la familia Advíncula también, que está presente en esta hora, 11:50. Y me gustaría, antes de despedirme ya, porque ya estamos llegando a la parte final, que podamos también mencionar un versículo de la palabra del Señor, el texto del día, que lo encontramos en 2 de Corintios, capítulo 5, versículo 17, que nos dice: de modo que si alguno está en Cristo, nueva criatura es. Las cosas viejas pasaron, he aquí, todas son hechas nuevas. Tal vez hay cosas de tu pasado que todavía pesan en tu corazón, los errores, las decisiones, heridas o incluso pecados que quieras quitarlos, pero en Cristo tu historia no termina siempre donde ha comenzado. Jesús no solamente quiere mejorar algunas áreas de tu vida, sino que Él te quiere dar una vida nueva. La palabra del Señor nos dice que todos hemos pecado y necesitamos acercarnos a Dios, pero también nos dice que Jesús murió por nuestros pecados y que Él resucitó para darnos la salvación y vida eterna. Quizá hoy Dios está hablando a tu corazón a lo largo del día, en esta semana. Arrepiéntete, amigo y amiga que me escuchas, reconoce que necesitas de Él y pon tu fe en Él. No sigas cargando aquello que Cristo quiere perdonar. Así que en esta mañana puedes decirle con mucha sinceridad en tu corazón: Señor, yo reconozco que he pecado. Habla con Él mediante la oración, me arrepiento y te pido perdón. Creemos que obviamente Él murió por nosotros y que resucitó para darnos vida. Entra en mi corazón, Señor, sé mi único Salvador, mi único Señor, hazme una nueva criatura y ayúdame a vivir siempre para ti, bajo tu voluntad y cumpliendo siempre tus mandamientos. Esto es lo hermoso, cuando llega una persona a Cristo, nuestro pasado queda atrás y una nueva vida puede comenzar el día de hoy. Y lo hermoso, ya sabes qué es lo que pasa cuando tú aceptas a Dios en tu corazón, no solo cambias tú, sino todo tu entorno, tu familia comienza a ver tu testimonio, el cambio, la transformación que Cristo ha hecho en ti, y ellos también conocen a Jesucristo. En Cristo somos nuevas criaturas, y esto es lo que nos dice también esta hermosa alabanza, que la gracia de Dios repose en nuestras vidas. 11:52. Dios te bendiga mucho. Sigue disfrutando de la programación. 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
6: Jesús le dijo: yo soy la resurrección y la vida, y el que cree en mí, aunque esté muerto, vivirá. Qué tremenda palabra esta, hermano. 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Su cuerpo está ahí, pero su alma y espíritu está vivo. El cuerpo se torna al polvo, pero el espíritu y el alma siguen vivos. ¡Gloria a Dios!
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0: 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Segunda de Corintios 5:17. De modo que si alguno está en Cristo, nueva criatura es. Las cosas viejas pasaron, he aquí todas son hechas nuevas.
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1: 12 en punto.

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1: Capítulo 6 de Efesios, la carta de San Pablo a los Efesios. En el nombre del Padre, del Hijo y del Espíritu Santo. Hijos, obedeced en el Señor. ¿Sabe qué es eso? Obedeced creyendo en el Señor, porque nuestro Padre Celestial está primero, porque Él fue el que nos creó a nosotros. Hombres y mujeres, somos hijos de Dios, y si somos hijos tenemos que obedecer su palabra, porque si no obedecemos su palabra no nos tiene por hijos tampoco. Para que Dios nos tenga por hijos tenemos que ser hacedores de la palabra. En otra palabra, obedecer la palabra de Dios. Hay muchas razones por las cuales leer la Biblia. Es que leer la Biblia nos vuelve sabio, inteligente, y agradamos al Creador, al Todopoderoso. Gloria a Dios. Hijos, obedeced en el Señor. Es decir, sirviendo a Dios y amando al Señor por encima de todo, a vuestros padres, porque esto es justo. Honra a tu padre y a tu madre, que es el primer mandamiento con promesa. Tus días se alargarán sobre la tierra y Dios estará con nosotros para que te vaya bien y seas de larga vida sobre la tierra. Vosotros padres que me escucháis hoy, padre, no provoquéis a ira a vuestros hijos. Gloria a Dios. Sí, porque hay padres que provocan a ira a los hijos, y madres también, hasta que los hijos tienen que salir huyendo de la casa. ¿Cuántos testimonios tenemos de niños que han escapado de la casa por el maltrato de la madre, por el maltrato del padre? Y eso es triste, pero eso está siendo una realidad en el mundo. El alcohol, las drogas de la mujer y del hombre, los adulterios, los padrastros, las madrastras, gloria a Dios, no tienen consideración de esos niños pequeños. Y tenemos muchos testimonios de esos que han huido de la casa y se han ido a los parques a dormir, en carros abandonados, en cualquier lugar que puedan encontrar un refugio, porque no pueden resistir los castigos de la madre o de la madrastra o del padrastro o el padre que está en las drogas, el alcohol, la delincuencia. Gloria a Dios. Siervos, hablándole a los que sirven en los centros de trabajo. Gloria a Dios. Los que sirven en cualquier lugar de la tierra, está bajo autoridad. Obedeced a vuestros amos, a los jefes, a los que mandan, a los que tienen autoridad, a vuestros amos terrenales, con temor y temblor, con sencillez. Gloria a Dios. Los que sirven en cualquier lugar de la tierra, está bajo autoridad. Obedeced a vuestros amos, a los jefes, a los que mandan, a los que tienen autoridad, a vuestros amos terrenales, con temor y temblor, con sencillez de vuestro corazón, como a Cristo. Los tiempos han cambiado, pero en los años que Pablo escribe esto existían muchos hombres que señoreaban sobre muchos hombres que los tenían como esclavos y a veces hasta con cadena. Gloria a Dios. Fue una época muy dura y muy terrible para la humanidad, hermano, pero esa época existió, y todavía 100 años atrás eso existía bastante, hermano, bastante. Cómo explotaban gente que se sentían muy adinerados, con poderes, poderes de militares, poderes de política, poderes de negocios, y los demás eran esclavos.

Alabado sea el Señor. A los siervos, obedezcan a vuestros superiores, a vuestros amos terrenales, como con temor y temblor, con sencillez de vuestro corazón, como a Cristo, no sirviendo al ojo, no haciendo lo que hagan para que te vean, no, como los que quieren agradar a los hombres, sino siervos de Cristo, de corazón, diciendo la voluntad o haciendo la voluntad de Dios, sirviendo de buena voluntad. ¿Están oyendo? ¿Trabajas en un centro de trabajo? Obedece a la autoridad, a quien te ha contratado, quien te paga. Si te portas bien, si lo haces bien, él te apreciará y valorará tu servicio. Te irá bien. Aleluya. Y si eres cristiano, con tu oración lo ganarás para Cristo también. No sirviendo al ojo, como los que quieren agradar a los hombres, sino como siervos de Cristo, de corazón, haciendo la voluntad de Dios. Sirviendo de buena voluntad, verso 7, como al Señor y no a los hombres. Y así ganamos el corazón también de esos amos, de esos que ministran, de esos que tienen autoridades, sabiendo que el bien que cada uno hiciere, ese bien recibirá del Señor. Es decir, que Dios te está mirando. Y si haces las cosas bien, Dios te va a respaldar. Si ese hombre persiste, Dios sabe cómo quitártelo. Tú ora, tú clama a Dios. Alabado sea el Señor. Dice, ese recibirá del Señor, sea siervo o sea libre. Y vosotros, amos, los que tienen autoridad sobre los hombres y las mujeres que trabajan, haced con ellos. Vosotros que tenéis grados altos en la policía, en el ejército, en la fuerza aérea, en la política, gloria a Dios. Vosotros, le dice amo, porque así le llamaban antes, amos, a los hombres que tenían autoridad, fuera en el campo o en la ciudad. Dice, dejen ustedes, los amos, amén, de hacer lo malo y abusar de ello, dejando las amenazas, sabiendo que el Señor de este pueblo que está aquí, de estos creyentes que hay, el Señor de ellos es Jesucristo, y no hay un Señor más grande que Jesucristo. Y el Señor Jesucristo nos ve y nos defiende y pelea por nosotros. Si tú soportas a veces a hombres perversos y malos y oras a Dios, Dios te lo quita, Dios te lleva a otro lugar, Dios te prosperará más. No tienes que pegarle, no tienes que mencionarle a su mamá y su papá, gloria a Dios. No tienes que faltarle al respeto. Si te maltratan, escapa. Primero ora y pónselo en las manos del Señor, para que el Señor le dé con el látigo que Él tiene, porque Dios sabe hacer eso también, hermano. Si un cristiano ora por un hombre donde trabaja que le hace la vida imposible, Dios te defenderá, hermano. Hermana, Dios te defenderá. Hay hombres que tienen una jefatura, una autoridad, sea de trabajo, de cualquier negocio, o sea en la policía, en el ejército, y cree que por sus grados puede señorearse sobre una jovencita que está allí también trabajando y le pide su cuerpo. Y eso está sucediendo hasta el día de hoy todavía. Muchas personas que tienen buenos puestos, mucha autoridad, y creen que todas las mujeres que trabajan ahí tienen que entregársele a él,
que lo escuchen los que son jefe, los que tienen autoridad. Sepan que esa mujer sencilla y humilde, ese hombre sencillo y humilde, no pueden usarlos ellos y maltratarlo como ellos quieren. Porque el Señor nuestro, que está en los cielos y que lo ve todo, Él saldrá en nuestra defensa. Pero usted tiene que aprender a orar, ayunar, vigilar. Decirle: Señor, mira a este hombre, yo necesito seguir trabajando. Puede ser una mujer. Mira a esta mujer que aún quiere usar tu cuerpo, hermana. Gloria a Dios, como a ella le da la gana. Tiene que ponerte de rodilla en tu casa, orar, clamar a Dios para que Dios te respalde. No tiene que tomar un machete, ni un cuchillo, ni una pistola. Toma la armadura de Dios. Toma la armadura que Dios nos ha dado. El poder de la oración, el poder del ayuno y el poder de la palabra. Y Dios te defenderá y quitará de en medio al que te estorba, o te saca de allí y te lleva a otro lugar donde podrás estar mejor. Bendito sea el nombre del Señor. Sirviendo siempre a Dios de buena voluntad, también como sirviendo a hombres de buena voluntad, como si fuera el Señor y no a los hombres, sabiendo que el bien que cada uno hiciere, ese recibirá del Señor de los cielos, seas siervo o seas libre. Es decir, seas un esclavo o tengas la libertad de estar allí para trabajar. Gloria a Dios. Ese recibirá del Señor, sea siervo o sea libre. Verso 9: y vosotros, amos, los dueños, los negociantes, los comerciantes, los jefes, jefes de cualquier lugar del mundo, en cualquier trabajo en que esté colocado, las autoridades hay que respetarlas. Vosotros, los amos, las autoridades, haced con ellos lo mismo, dejando las amenazas. Como hay gente que tiene gente trabajando y se sienten dueños de ellos, y los amenazan y los escupen. Los escupen, sí, hermano. Y le dan cachetadas. Gloria a Dios. Y qué triste que un hombre sea maltratado por otro hombre y tenga que humillarse todavía. Arrodíllate. Y le entra patada. De eso los hay todavía. Ojalá que haya unos cuantos de ellos oyendo. Porque el que maltrata a una hija de Dios o a un hijo de Dios, Dios se lo va a cobrar enseguida. Dios peleará por ti y por mí, hermano. El tiempo de la esclavitud ya terminó. Pero todavía hay mucha gente que está bajo esclavitud, hermano. En muchos países hay mucha gente esclava. Niños que trabajan como esclavos. Es muy triste esto. Pero los hay en América. Niños y niñas a los cuales explotan de diferentes maneras, tanto en trabajo forzado como sexualmente. Niñas y niños sometidos al sexo por mujeres inmundas y por hombres inmundos, porque tienen una autoridad y los tienen para el placer sexual. Que el Señor los reprenda. Verso 9 otra vez: y vosotros, amos, los que tenéis autoridad, haced con ellos lo mismo, dejando las amenazas. ¿Cuántas amenazas dan estos que se sienten amos y señores de uno que trabajan, los que trabajan con ellos, sabiendo que el Señor de ellos
El Señor nuestro es vuestro y está en los cielos. ¿Dónde está el Señor nuestro? Así que no tenemos más Señor que Dios. Y los que tienen autoridad acá tienen que saber que usted está bajo una autoridad más grande que la de Él. Yo trabajo para usted, usted me paga, yo le sirvo, yo lo respeto, yo hago lo que usted me mande. Pero usted no puede ponerse en contra del jefe suyo. La autoridad que está sobre usted tiene que obedecer. Y si no, entregue lo que tiene usted que pertenezca a esa empresa y sálgase, que Dios lo va a llevar a un lugar mucho mejor. Poder en el nombre de Cristo. Aleluya. Sabiendo que el Señor de ellos, de esos trabajadores, es y es vuestro y está en los cielos, que para Él no hay acepción de persona. Para Dios no hay acepción de persona. Pueden sentarse ahora en el nombre del Señor. Alabado sea el nombre de Cristo. Esta palabra es hermosa, no olviden. Su Biblia en el Nuevo Testamento, en el capítulo 6 de una carta que el gran hombre de Dios, apóstol Pablo, escribe a los creyentes de hace 2000 y pico de años atrás. Le escribió esta carta porque existían muchos hombres que tenían esclavos, y si no eran esclavos, ellos se sentían como dueños de los que trabajaban con ellos. Y hoy hay muchos hombres que tienen en sus casas o en sus centros de trabajo, en los negocios que sean, hombres que son los que le producen las ganancias, las comodidades que ellos tienen. Y a veces son muchos hombres que trabajan para una persona que tiene un negocio, y él se excede, se va más allá de lo que tiene que hacer con sus trabajadores. El empresario tiene que reunir a los trabajadores y hablarles con respeto, con consideración, y así ellos trabajarán con más gusto y rendirán mucho más para que ellos reciban mucho más, aunque el sueldo no sea tan grande. Pero cuando el sueldo no le alcance y el hombre que está sobre usted no le quiere aumentar, ore a Dios, hermano, y sálgase sabiamente, que Dios le dará un trabajo mejor. Pero que no sea porque usted es vago o vaga y no realiza la labor que se le ha encomendado. Todo hombre que tiene autoridad sobre personas en cualquier tipo de negocio observa a sus trabajadores, porque hay trabajadores que se esconden para no hacer el trabajo. Y ningún cristiano que trabaje en un negocio se va a estar escondiendo para que sus compañeros hagan el trabajo de él. Y hasta se acuestan a dormir en algunos lugares donde hay capacidad para eso. Se acuestan a dormir y los mismos compañeros de trabajo no lo ven. ¿Puede alabar a Dios? Gloria al nombre del Señor. Esos trabajadores, hombres o mujeres, que son flojos en el trabajo, no cumplen con su obligación, no agradan a Dios. Entonces Dios no te va a respaldar, Dios no te va a ayudar. Tú quieres estar que te estén pagando un sueldo y no produces, no agradas a Dios. Y de esos Marcos Pérez, una frase dice así: de esos Marcos Pérez hay muchos. Gloria a Dios. Quieren que le paguen bien, quieren que lo tengan así, en bandeja, pero ellos no se ganan
la estima, el aprecio, el reconocimiento de su jefe o de sus señores, los cuales le pagan un sueldo. Vosotros, amo, haced con vuestros trabajadores lo mismo, dejando las amenazas. Esos dueños de negocio y siempre están amenazando que lo van a botar y hasta le dan con la mano. Yo recuerdo cuando llegué aquí al principio, hace 38 años aproximadamente, conocí hombres que empezaron a venir a la iglesia y me enteré luego que el jefe de ellos le escupía hasta la cara, lo pateaba, siendo él un hombre fuerte también, y no se atrevía a responderle con otra patada ni con un puñetazo, porque era el jefe y tenía conexiones con la policía. Poder en el nombre de Jesús. Pero esas cosas son humillantes y ningún cristiano debe de soportar eso. Pero para eso usted tiene que ver que usted esté haciendo las cosas bien hechas, que usted esté cumpliendo con su responsabilidad. Para eso se le paga, no para que se vaya a esconder y a dormirse o escaparse del trabajo y irse a otro lado, dejando a los demás trabajando y el dueño no sabe nada y regresa ya para la hora de la salida y para que le paguen el sueldo. No agrada a Dios ese trabajador. El Señor de ellos y vuestro está en los cielos. Ese es el verdadero Señor. El Señor de ellos, de los que tienen poder, autoridad, negocio. El Señor de ellos y vuestro está ¿dónde? ¿Quién entonces es el Señor? Jesucristo, Dios, el Padre, el Espíritu Santo. Él es el todo poderoso. Y todo lo que Dios creó le pertenece a Él. Y Dios ama a todas las criaturas, sean aves, sean peces, sean animales de la raza que sea. Dios las ama y dice que tiene cuidado de los leoncillos y de todas las crías de animales. Dios tiene cuidado de ellos. Poder en el nombre de Jesús. Ahora el verso 10, cambiando el ambiente, dice: por lo demás, hermanos míos, fortaleceos en el Señor y en el poder de su fuerza. ¿Cuál es el poder de Dios? El ser amable, el ser respetuoso, el ser obediente, el cumplir con nuestras obligaciones como papá, como mamá, como hijo, como hija, como empleados o empleadas, en los cargos que sean. Por lo demás, hermanos míos, fortaleceos en el Señor. Es decir, llénate de Dios. Ora, ayuna, haz vigilia, lee la Biblia y recibirás poder, que será la fuerza que hará que salga en defensa de nosotros. Vestido de toda la armadura de Dios para que podáis estar firme contra todas las acechanzas del diablo. Que el Señor lo reprenda. Vestido de toda la armadura de Dios. Más adelante, en los versos que siguen, nos va dando nombre de la armadura de Dios. Es decir, son nuestras armas, de nuestra milicia. Nosotros somos militares bajo la autoridad de Dios. Por encima de todo, tenemos papá y mamá, a los cuales hay que obedecer. Ya vieron que Dios tiene promesa para los hijos y las hijas que obedecen a papá y a mamá, que respetan a sus padres. Hijos que aman a sus padres, que respetan a sus padres,
tenga la edad que tenga el niño o el joven o el hombre o la mujer. Papá es papá y mamá es mamá. Y la máxima autoridad de una familia es papá y es mamá. Tristemente, hay padres como bestia y madres como bestia también, porque no llegaron al conocimiento de Dios. Puede levantar su brazo. Todas las mujeres pueden levantar tu brazo. Gloria a Dios. Porque hay mujeres, como hay hombres, que no tienen sabiduría, ni respetan a Dios tampoco. Entonces maltratan a los demás, hijos y familiares cercanos. Los maltratan, sí, hermano. Eso está sucediendo. Y por esa razón, resentidos hijos e hijas, desde niño huyen de la casa y se van con cualquiera, aunque lo estén violando, aunque le estén usando en forma indebida sexualmente. Huyen porque no pueden respetar a mamá ni a papá, porque ellos les maltratan y creen que van a escapar, y lo que hacen es caer en otras manos peores todavía. Por lo demás, hermanos míos, verso 10: fortaleceos en el Señor. ¿Qué es esto de fortaleceos en el Señor? Lee la Biblia, crea la Biblia, obedece lo que dice la Biblia, y el Todopoderoso, el dueño y Señor del universo, será tu papá y será tu mamá, y Él peleará por ti y por ti también, hermanas. Es Él, Él es nuestro refugio. Él es el que nos va a defender. Poder en el nombre de Jesús. Aleluya. Por eso fortaleceo, creyendo en el Señor, obedeciendo su palabra. Ahí está el poder de la fuerza de Dios, la obediencia a la palabra de Dios. Entonces ora, o sea, ayuna,

palabra del Señor, hermano. Vestido entonces de toda la armadura de Dios, para que podáis estar firme contra las acechanzas del diablo. Oye, porque no tenemos lucha, oiga esto, porque no tenemos lucha contra sangre y carne. ¿Qué significa eso? Que nuestra lucha no es contra hombres y contra mujeres que tienen sangre, que tienen carne, que a veces quieren humillarnos y nos humillan, nos maltratan y nos golpean. Recuerdo uno de estos hermanos al principio que estuvo con nosotros, todavía está aquí con nosotros, gloria a Dios, y trabajaba con un hombre que era como una bestia y lo escupía y le daba cachetadas, le daba patadas, gloria a Dios. Y dijo: salte de ahí, como atas con una bestia, Dios te dará por otro lugar. Pero le escupía la cara. Él estaba comenzando a venir a la iglesia y este hombre también venía de vez en cuando, pero él era como un esclavo, hermano. Yo le dije: no más, no más, hermano, salte de ahí, Dios te va a abrir puertas. Ven al templo a orar, busca el rostro de Dios para que te dé Dios la armadura y podáis estar firme contra esos hombres o mujeres, mujeres que tienen hermanas de la iglesia trabajando y porque son cristianas la tratan como una perra y al creyente como un perro. No los consideran, lo maltratan, le gritan y lo ponen a comer allá con los animalitos fuera de la mesa porque no pueden comer en el comedor. Alabado sea el Señor. Por causa del salario que le pagan, soportan eso, hermano. Le tiran la comida, le sirven cualquier cosa y soportan porque no tienen otra manera de comer y de trabajar. Pero cuando se encuentre con un amo o una ama de esa caridad, venga a la iglesia, hable con el pastor, vamos a orar y Dios te va a abrir otra puerta donde te van a considerar. Serás amada de Dios, pero también de las personas con quienes tú trabajas. Ahora tienes que cumplir con tus obligaciones. No puede ser que estés trabajando en un lugar, en casa o donde sea, y estés huyéndole al trabajo y no cumplas con tus obligaciones. Vestido de toda la armadura de Dios para que podáis estar firme contra las acechanzas del diablo, porque no tenemos lucha contra sangre y carne. ¿Qué significa eso? Nuestra batalla no es contra hombres y mujeres, sean familia, parientes, sean hombres o mujeres con quienes tú trabajas. Si ellos tienen autoridad sobre ti en el trabajo, ¿qué dice? Que la lucha que tú vas a tener con ellos no es con ellos, no es contra hombres y mujeres, aleluya, sino contra principados, contra potestades, contra los gobernadores de las tinieblas de este siglo, contra huestes espirituales de maldad que están donde, en los aires, en las regiones celestes, pero que bajan, gloria a Dios, para tratar de humillarte, golpearte y matarte también. Alabado sea el nombre de Cristo. Huestes espirituales de maldad que están en las regiones del aire celestes. Por tanto, hermanos, oiga, hermana, escuche. Por tanto, tomad toda la armadura de Dios. La armadura que se usaba en ese tiempo para protegerse
de otros hombres o de ejércitos que venían contra los pueblos y saqueaban los pueblos y mataban hombres, mujeres, niños, a los que les servían para llevársele las mujeres más hermosas y los hombres más fuertes, se los llevaban como esclavo para explotarlos. Por tanto, hermano, sabiendo esto, que tenemos un enemigo muy terrible en regiones celestes, hay que estar vestido de la armadura de Dios para que podamos resistir en la batalla, en el día malo, en el día que viene malo, porque nos van a venir a todos días malos. Y en esos días malos, hermano, el ataque del diablo es furioso. Levanta al esposo contra la esposa, la esposa contra el esposo, el padre contra los hijos, contra las hijas, y los hijos y las hijas contra los padres. Eso está sucediendo en muchos hogares, en muchísimos hogares. Hay guerra. ¿Y esa guerra de dónde cree usted que viene? De los aires. ¿Por qué hay tantos matrimonios destruidos? ¿Acaso quiere una mujer que su matrimonio se destruya? ¿Acaso quiere un hombre que su matrimonio se destruya? ¿Acaso a Dios le agrada eso? ¿A quién es el que le agrada eso? Que el Señor lo reprenda. El único que quiere ver los hogares derribados, destruidos, esposo y esposa peleando y luego golpeando a los hijos, haciendo escándalo. Amados hermanos y hermanas, no estamos hablando al aire, no estamos hablando tontería, estamos hablando la verdad que hay que hablar. Nuestra guerra no es contra el marido, contra la mujer, contra los hijos, contra la familia, contra el vecino. Nuestra guerra es contra el diablo, que el Señor lo reprenda. Y las legiones de demonios que se meten en las casas. Porque cuando los hombres van a los prostíbulos a satisfacer sus deseos carnales, y las mujeres en sus casas meten hombres para satisfacer sus deseos sexuales, porque no se han casado, son convivientes. Y como son convivientes, creen que pueden tener marido a cualquier hora. Y los hombres creen que pueden tener mujeres a cualquier hora. Y buscan cómo conquistarlas. La fornicación es un pecado que la Biblia dice que los que fornican, si se mueren, no entrarán al reino de los cielos. Porque Dios no estableció la fornicación, sino el matrimonio. El matrimonio. Alabado sea el Señor. Entonces ya sabemos en este día que los ataques que usted tiene para ponerse violento, furioso, furiosa contra los hijos, hermanos con hermanos que pelean, y los padres no saben aconsejar ni enseñar ni intervenir. Se van en defensa de uno o del otro, pero no puede ser así. Hay que hablarle a los dos. Amén. Al hermano y al otro hermano que pelea, a la hermana y la otra hermana que pelea. Gloria a Cristo. Por eso los padres tienen que ser sabios también. Un papá y una mamá que tienen 3, 4, 5 hijos y más también, tienen que saber que lo que quiere uno también lo quiere el otro.

0: Hay que saber complacer y cumplir con nuestra obligación de padre para darle lo que necesitan los hijos. Y cuando no alcanza el dinero para comprarle a todo, hay que hablarle al hijo, a la hija: mira, le compré a tu hermanita porque no tiene los zapatos para ir al colegio, los tuyos todavía están buenos, cuando haya más dinero ya te compraremos los tuyos. Pero tenemos casos que hemos tenido que atender de padres y madres que atienden más a unos hijos que a los otros, y los otros hijos que ven que le compran y le traen, o que la mamá los saca al mercado con ella, con el papá, pero los otros no. Ellos ven eso y se ponen celosos, le traen regalitos a uno y a otros no, pero aunque son chiquitos se dan cuenta que mamá ama más a fulanita o a fulanito que a mí. Yo no sé cuántas de ustedes que están aquí, que todavía son jovencitas, se han fijado en eso en sus hogares, que se benefician más a unos hijos que a otros. Los padres se inclinan a los hijos, le cogen más cariño a uno que a otros, y no se dan cuenta que los otros se dan cuenta, y eso comienza a traer una fricción entre los mismos hermanos. Alabado sea el nombre de Cristo. Poder en el nombre de Jesús. Levante su mano y dele gloria a Dios, porque Él vive. Sea la alabanza y la gloria para Dios. Bendito sea el Señor. Tenemos que tomar la armadura de Dios, hermano. Esta armadura es para estar cubierto desde la cabeza hasta los pies. Veamos aquí. Por tanto, tomad toda la armadura de Dios para que podáis resistir en el día malo. Y habiendo acabado toda la batalla, está firme. Porque no sea, mientras estemos en este cuerpo, estamos a expensas de que venga el diablo, los demonios, en hombres y en mujeres metidos, para provocarnos a hacer lo que Dios no quiere que hagamos. Por eso tenemos que estar vestidos de esta armadura de Dios, para que no nos pueda tocar ni por la cabeza, ni por el brazo, ni por el vientre, ni por la espalda, ni por las piernas o por los pies. Hay que estar con la armadura, y para esto el apóstol Pablo usó las armaduras que usaban los soldados y los guerreros de ese tiempo. Gloria a Dios. Resistir en el día malo y habiendo acabado la batalla, estar firme. Estar pues firme, ceñido, verso 14. Estad pues firme y ceñido vuestros lomos con la verdad. ¿Oyó eso? ¿Nuestros lomos con qué tienen que estar ceñidos? ¿Qué significa eso? Que tenemos que andar con la verdad, caminar con la verdad, correr con la verdad. No podemos andar con la mentira, con lo falso, con lo engañoso, lo traicionero. No, hermano, tenemos que estar vestidos de la verdad. Por eso la Biblia dice que los mentirosos no entrarán al reino de los cielos. Si hablamos con verdad y actuamos con veracidad, seremos creíbles, nos creerán, nos respetarán, te reconocerán que eres mujer de verdad, que eres hombre de verdad. Poder en el nombre de Jesús. El que miente, el que engaña, no sirve, no vale. El diablo es el que miente, el diablo es el que engaña, él es el que traiciona. Una cristiana no puede traicionar ni a su hermano, ni a su papá, ni a su mamá, ni a su esposo, o su marido. Porque si no es casado y convive, tiene un marido o tiene una mujer que no es la esposa. Y como están en pecado, el diablo se aprovecha. Por eso los que no están casados tienen que ponerse al día. Los fornicarios no entrarán al reino de los cielos. Los fornicarios no agradan a Dios. ¿Quiere tener sexo, mujer? ¿Siente necesidad de que el sexo tuyo se excite? Para eso Dios tiene hombres. Y la mujer cristiana no puede entregarse a cualquier hombre. Y el hombre cristiano no puede estar buscando cualquier mujer para complacer sus deseos carnales. No. Hay que orar a Dios. Hay que doblar la rodilla. Y hay que mirar. ¿Quién va a ser mi esposa? Mujer, hay que observar quién puede ser tu esposo. No puede ser cualquiera, hombre, porque está aquí en la iglesia. No puede ser cualquiera. Tiene que ser gente íntegra, gente de verdad, gente de principios, que amen a Dios, que respeten la palabra de Dios. Entonces te respetarán a ti. Gloria a Dios. Igualmente ustedes, hermano, para que Dios le dé la bendición a usted. No se puede, esa tan linda me gusta. Esa que tiene el pelo así me gusta. Y se pone a buscarle las cositas que le gusta. Pero a veces la mujer que estás viendo no es como tú la ves. Por eso es que hay que orar. Por eso es que hay que ayunar, hermanas. Tanto el hombre como la mujer tienen que ayunar. Pero usted dice, no, es que no puedo ayunar porque me duele la cabeza. No puede ayunar por esto, aquello, por lo otro. Y pone obstáculos, objeciones para no ayunar. El verdadero cristiano siente necesidad de orar. Y para orar que llegue la oración hay que ayunar. Y hay que desvelarse en la noche y sacar tiempo para hablar con Dios. Porque en Él está nuestra fuerza. Las fuerzas nuestras vienen de Dios para luchar contra las fuerzas invisibles de los aires, que nos tienen un ataque constante. Hay un bombardeo del diablo y de los demonios. Por eso el mundo está como está, hermano. Por eso se matan unos con otros, hasta de la misma familia, hermano. Se matan por cualquier cosa. Poder en la sangre de Cristo. Por tanto, tomad la armadura de Dios para poder resistir en el día de la batalla. Y veremos que acabaremos tomando la victoria. Verso 14. Estad firmes, pues. Firmes. Ceñidos vuestros lomos con la verdad. Cuando usted miente, está descubierto la parte de sus fuerzas, los lomos, que son tan importantes para una batalla física, pero espiritual también, hermano. Todo nuestro cuerpo va a ser atacado por el diablo. Los brazos, los lomos, las piernas, la espalda, nuestro vientre va a ser atacado. Y el diablo, que el Señor lo reprenda, conoce cuál es su parte débil, como hombre o como mujer. Él conoce cuál es la parte débil. Satanás puede tocar a cualquiera de ustedes que no obedezcan a Dios, porque con Dios es que ganamos la batalla. Poder en el nombre de Cristo, hermano. Si usted tiene la armadura de Dios, Satanás ni se acerca. Porque a distancia ve la armadura, ve la investidura que tiene. Alabado sea el Señor. Dele gloria a Dios, hermano. Dele palma y alabanza al Señor. Aleluya. Hombres y mujeres lavados por la sangre de Cristo, redimidos, rescatados. Vamos acabando ya, hermano. Aleluya. Dice, orando en todo tiempo con toda oración y súplica en el Espíritu. Quiere decir, bajo la unción del Espíritu Santo. Y velando en ello con toda perseverancia. Perseverar es continuamente que hagamos esto. Y súplicas de lo profundo de nuestra alma por todos los creyentes santos. Cuando dice por todos los santos, no son las imágenes esas que cuelgan en las paredes. Cuando dice aquí Pablo que oremos por todos los santos, es que usted diga, Señor, mira a cada uno de aquellos que están en todos los países del mundo, que te han conocido, que creen en ti, que están leyendo la Biblia, que están orando. Guárdalos los que están en debilidades, en lucha. Qué bueno que todos los que somos creyentes hagamos súplicas por todos los santos. Aleluya. Dice, en súplicas con todos los santos y por mi espíritu y por mí, a fin de que al abrir mi boca me sean dadas palabras para dar a conocer con denuedo el misterio del Evangelio. Oren por mí, dice Pablo. Oren por mí, a fin de que al abrir mi boca me sean dadas palabras para dar a conocer al mundo, a la gente, con denuedo, con todo el desarrollo y la libertad que Dios me da, hablar del misterio del Evangelio, por el cual soy embajador. El embajador que representa de un país a otros pueblos. Amén. Y en esto, embajador de quién, de Cristo, en cadenas, porque estaba encadenado, y pide que clamen por él, que oren por él, para que así él pueda predicar, aunque esté encadenado, que con denuedo, con toda libertad, hable de él. ¿De quién? De Cristo, como debo de hablar, para que también vosotros sepáis mis asuntos y lo que hago. Todo os lo hará saber Tiquico. Aleluya. Hermano amado, fiel y ministro en el Señor, que lo acompañaba a Pablo en su prisión, al cual, el cual envié a vosotros para esto mismo, para que sepáis lo tocante a nosotros y que consuelen vuestros corazones. Pase a todos los hermanos y amor con fe de Dios Padre y del Señor Jesucristo. La gracia sea con todos los que me aman y aman a nuestro Señor Jesucristo con amor inalterable. Amén. Qué lindo, hermano. Gloria a Dios. Esa palabra es poderosa. Eche fuera demonio en el nombre de Jesús. En el nombre de Jesús, salgan los demonios de los cuerpos, de los hogares. Salgan las obras malas en el nombre de Jesucristo. Oh, gloria a Dios. Dele gloria a Dios. Dele gloria a Dios. Dele gracias a Dios. Dele gracias a Dios.
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3: 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Segunda de Corintios 5:17. De modo que si alguno está en Cristo, nueva criatura es. Las cosas viejas pasaron, he aquí todas son hechas nuevas.
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3: En Betel Radio, esta es la hora exacta.
2: Una en punto.

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0: En Betel Radio, esta es la hora exacta.
3: 1:30.
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0: El hijo pródigo. En el capítulo 15 del Evangelio según San Lucas, nuestro Señor Jesucristo relata tres parábolas acerca de algo perdido que luego fue recobrado. La primer parábola es acerca de la oveja perdida. El pastor deja las 99 seguras en el aprisco y va en busca de la oveja perdida hasta encontrarla. Cuando la encuentra, la trae sobre sus hombros gozoso e invita a otros a compartir su gozo. La enseñanza de esta parábola es como sigue. Os digo que así habrá más gozo en el cielo por un pecador que se arrepiente que por 99 justos que no necesitan de arrepentimiento. La segunda parábola es de la dracma perdida. La mujer que perdió la moneda encendió la lámpara, barrió la casa y buscó con diligencia hasta encontrarla. Cuando la encuentra, se regocija e invita a otros a compartir su gozo. La enseñanza del Señor por medio de esta parábola es como sigue. Os digo que hay gozo delante de los ángeles de Dios por un pecador que se arrepiente. Y la tercera parábola, que es de la cual nos vamos a ocupar en este mensaje, es la del hijo pródigo. El Señor dice así, un hombre tenía dos hijos, y el menor de ellos dijo a su padre, «Padre, dame la parte de los bienes que me corresponde». Y les repartió los bienes. No muchos días después, juntándolo todo, el hijo menor se fue lejos a una provincia apartada, y allí desperdició sus bienes, viviendo perdidamente. Y cuando todo lo hubo malgastado, vino una gran hambre en aquella provincia y comenzó a faltarle. Y fue y se arrimó a uno de los ciudadanos de aquella tierra, el cual le envió a su hacienda para que apacentase cerdos. Y deseaba llenar su vientre de las algarrobas que comían los cerdos, pero nadie le daba. Y volviendo en sí dijo, ¿cuántos jornaleros en casa de mi padre tienen abundancia de pan y yo aquí perezco de hambre? Me levantaré e iré a mi padre y le diré, Padre, he pecado contra el cielo y contra ti, ya no soy digno de ser llamado tu hijo, hazme como a uno de tus jornaleros. Y levantándose, vino a su padre, y cuando aún estaba lejos, le vio su padre, y fue movido a misericordia, y corrió, y se echó sobre su cuello y le besó. Y el hijo le dijo, Padre, he pecado contra el cielo y contra ti, y ya no soy digno de ser llamado tu hijo. Pero el padre dijo a sus siervos, sacad el mejor vestido y vestidle, y poned un anillo en su mano y calzado en sus pies, y traed el becerro gordo y matadlo, y comamos y hagamos fiesta, porque este mi hijo muerto era y ha revivido, se había perdido y es hallado, y comenzaron a regocijarse. En las dos primeras parábolas, puesto que lo perdido era una oveja y una moneda, esto es, un animal sin razón y sin responsabilidad moral y un objeto inanimado, a ambos hubo que ir a buscarlos. Pero en el caso del hijo pródigo, siendo un ser humano, un agente responsable con libre albedrío, consciente, conocedor del hogar y del camino del retorno al hogar, él tuvo que buscar el hogar. En este caso del hijo pródigo se describe magistralmente la situación de aquella persona que de algún modo conoce o ha conocido al Señor, la Iglesia, el Evangelio, y se ha alejado, se ha apartado, se ha descarriado. Y también describe la preciosa oportunidad que tiene de volver, de regresar, de reconciliarse. En la decisión del hijo menor de ausentarse del hogar, hallamos 7 pasos o escalones descendentes. Número 1, propia voluntad. Dame la parte de los bienes que me corresponde. Este hijo tomó esta decisión en contra del deseo y el consejo del padre. Lo hizo por su propia voluntad y los resultados demostraron que fue en contra de la voluntad de Dios. El hacer las cosas por la propia voluntad y por consiguiente en contra de la voluntad de Dios siempre ha resultado perjudicial y en ocasiones fatal. En Jeremías 6:16 Dios dice, andad por el buen camino, pero el pueblo de manera voluntariosa responde, no andaremos. A causa de esta terquedad del pueblo, Dios dice, he aquí yo pongo a este pueblo tropiezos y caerán en ellos los padres y los hijos juntamente, el vecino y su compañero perecerán. Mas Dios es el juez, a este humilla y a aquel ensalza. Por causa de hacer su propia voluntad, estos tropiezos y estas humillaciones las sufrió el hijo pródigo y todos los que actúan como él. Número 2, egoísmo, juntándolo todo, nada dejó, todo era para él, pensaba solo en él, descendió el peldaño del egoísmo. En Oseas 10:1 dice, Israel es una frondosa viña que da abundante fruto para sí mismo. A causa de esta actitud egoísta, Dios dice, comeréis fruto de mentira porque confiaste en tu camino. El hijo pródigo quería dar fruto para sí mismo, pero cosechó mentira y engaño. Lo mismo le sucede a todos los egoístas como él. Número 3, separación. Se fue lejos a una provincia apartada. Abandonó el hogar, se separó de su padre y de la familia. Fue otro peldaño que bajó. En Isaías 53:6 dice, todos nosotros nos descarriamos como ovejas, cada cual se apartó por su camino. Hay camino que al hombre le parece derecho, pero su fin es caminos de muerte. Romanos 14:12. Hubiera muerto el hijo pródigo si no hubiera regresado al hogar, y morirá eternamente separado de Dios quien no retorne a Dios. Número 4, sensualidad. Desperdició sus bienes viviendo perdidamente. Se entregó a derrochar dinero, salud, dignidad. Descendió el peldaño de la corrupción moral. Cambió la austeridad del hogar por la inmundicia del prostíbulo. Para los que siguen ese mismo camino, la amonestación divina es, no os engañéis, Dios no puede ser burlado. Todo lo que el hombre sembrare, eso también segará, porque el que siembra para su carne, de la carne segará corrupción, mas el que siembra para el Espíritu, del Espíritu segará vida eterna. Gálatas 6:7-8. Número 5, destitución. Y cuando todo lo hubo malgastado, comenzó a faltarle. Todo lo malgastó, y cuando azotó el hambre en aquella provincia, nada tenía. Descendió el peldaño de la destitución, de la miseria. Cambió la abundancia del hogar por la miseria de la ausencia del hogar. Lo mismo sucede a todo aquel que malgasta su vida, salud, energías, dignidad en las prácticas del pecado. Está destituido de la gloria de Dios. Romanos 3:23. Número 6, degradación. Se arrimó a uno de los ciudadanos, el cual le envió a su hacienda para que apacentase los cerdos. Esta era la ocupación más vil y despreciada entre los orientales. Descendió el peldaño de la degradación, cambió su posición de hijo heredero por la de miserable esclavo. Y a todos aquellos que se degradan apacentando los cerdos de creencias vanas y religiosas idolátricas y muertas, Jesús les dice: todo aquel que hace pecado, esclavo es del pecado. Juan 8:34. Y San Pablo afirma: lo que los gentiles sacrifican,

0: a los ídolos, a los demonios los sacrifican. Primera de Corintios 10:20. Número 7, inanición. Deseaba llenar su vientre de las algarrobas que comían los cerdos, pero nadie le daba. Los cerdos estaban mejor que él. Descendió el peldaño de la inanición. Cambió la alimentación abundante del hogar por el hambre y la hediondez de la porqueriza. Todos los que siguen esa senda, esos peldaños descendentes, también llegarán a ese punto de inanición espiritual. Vienen días, dice Dios, en los cuales enviaré hambre de oír la palabra de Jehová, e irán errantes de mar a mar, desde el norte hasta el oriente, discurrirán buscando palabra de Jehová y no la hallarán. Oseas 8, 11 y 12. Un abismo llama a otro abismo, un pecado engendra otro pecado, un demonio trae otros demonios y la persona va de mal en peor. Pero es una cosa maravillosa que el hijo pródigo no se quedó en esa terrible situación. Desde la porqueriza de los cerdos inició su regreso ascendente al hogar y también fueron 7 escalones que tuvo que ascender. Número 1, comprensión, volviendo en sí. Si volvió en sí, era porque estaba fuera de sí. Ascendió el peldaño de comprender, reconocer y rechazar tan paupérrima condición. El pecado es del diablo. Jesús dijo: vosotros sois de vuestro padre el diablo y los deseos de vuestro padre queréis hacer. Juan 8:44. Y cuando una persona vive en pecado, está fuera de sí. Es como un loco bajo la férula del diablo. Tiene que volver en sí, tiene que reconocer su condición pecaminosa y tiene que odiar esa despreciable condición y decirle a Dios: ten misericordia de mí que soy pecador. Número 2, resolución. Me levantaré e iré a mi padre y le diré: Padre, he pecado contra el cielo y contra ti. Resolvió, decidió regresar al hogar. Ascendió el peldaño de una buena resolución, la mejor. Asimismo, cada pecador tiene que resolver, decidir por sí mismo si sale de la porqueriza, la inmundicia del pecado y regresa al hogar de Dios. Cada uno tiene un libre albedrío y cada cual dará a Dios razón de sí. Número 3, arrepentimiento. Ya no soy digno de ser llamado tu hijo. Hazme como a uno de tus jornaleros. Ascendió el peldaño del arrepentimiento. Estaba tan arrepentido de haber dejado el hogar como hijo que estaba dispuesto a regresar como jornalero. De la misma manera, el pecador tiene que arrepentirse de todos sus pecados. Jesús dijo: si no os arrepentís, todos pereceréis igualmente. Lucas 13:13. Número 4, regreso. Y levantándose, vino a su padre. No se quedó en la porqueriza lamentándose de su situación, haciendo buenas resoluciones y reconociendo que hizo mal, sino que se levantó y vino a su padre. Ascendió el peldaño del regreso. Igualmente, el pecador tiene que levantarse y abandonar la pocilga del pecado y regresar a Dios, pues él dice: deje el impío su camino y el hombre inicuo sus pensamientos, y vuélvase a Jehová, el cual tendrá de él misericordia, y al Dios nuestro, el cual será amplio en perdonar. Isaías 55:7. Número 5, reconciliación. Y cuando aún estaba lejos, lo vio su padre, y fue movido a misericordia, y corrió y se echó sobre su cuello y le besó. Allí, abrazado con el padre, le dijo: Padre, he pecado, no soy digno de ser llamado tu hijo. Por su arrepentimiento y por el perdón del padre, ascendió el peldaño de la reconciliación. Así como el padre anhelaba el retorno del hijo, así Dios anhela el retorno del pecador para reconciliarle, pues Dios estaba en Cristo reconciliando consigo al mundo. 2 Corintios 5, del 18 al 20. Número 6, restauración. El padre dijo: sacad el mejor vestido y vestidle, y poned un anillo en su mano y calzado en sus pies. Fue restaurado como hijo y como heredero. Igualmente, el pecador que retorna a Dios es restaurado, es hecho hijo de Dios, es vestido con el mejor vestido, que es la justicia de Cristo. Le es puesto el anillo de heredero, o sea, el Espíritu Santo, que es las arras de nuestra herencia. Y le es puesto el calzado del Evangelio de Cristo. Número 7. Regocijo. Comamos y hagamos fiesta. Y comenzaron a regocijarse. Todo era regocijo. El Hijo ascendió el peldaño del gozo. El gozo invadió a todos. Una característica del pecador perdonado, salvado, reconciliado, restaurado, es el gozo indescriptible que inunda su vida. En gran manera me gozaré en Jehová, mi alma se alegrará en mi Dios, porque me vistió con vestiduras de salvación. Isaías 61:10. Y hasta los ángeles del cielo se gozan por un pecador que se arrepiente. Amigo, abandone el pecado y venga a Cristo. Descarriado, vuelva a su Dios. Él le espera con sus brazos abiertos. Si está usted enfermo, el Señor le sana en estos instantes. Oremos. Padre Santo, mira todas estas almas que vienen a ti. Mira los descarriados y pródigos que retornan a ti. Oh Dios, tú les recibes, les perdonas, les salvas, les bendice. Dios mío, sana a cada enfermo. Que tu virtud sanadora sea sobre cada uno de ellos y que queden completamente sanos. En el nombre de Jesús nuestro Señor. Amén.
1: Dios os bendiga.
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0: solo 20 años, murió tras ser atendido.
1: Un adolescente de 13 años de edad, quien estaba desaparecida hace dos días, fue encontrado esta mañana.
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2: Cinco minutos más.
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7: Pierde respaldo moción de censura contra el ministro del Interior, César Astudillo. La moción de censura fue retirada luego que las bancadas de Obras y Ahora Nación decidieran no apoyar la iniciativa. Ambas agrupaciones se habían adherido inicialmente a la moción impulsada por Juntos por el Perú, pero posteriormente cambiaron de posición. El pedido de censura se produce después de los cuestionamientos planteados contra la gestión de Astudillo en materia de seguridad ciudadana. Sus promotores consideran que existen razones para exigir responsabilidades políticas al titular del Ministerio del Interior, pese a tener poco más de dos meses de gestión.
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4: 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Segunda de Corintios 5:17. De modo que si alguno está en Cristo, nueva criatura es. Las cosas viejas pasaron, he aquí todas son hechas nuevas.
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4: En Betel Radio, esta es la hora exacta.
5: Dos en punto.

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1: 2:31.
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4: MIPES recibirán bono de 100 soles por trabajador tras aumento del sueldo mínimo. Desde este 1 de octubre entra en vigencia el primer tramo del aumento de la remuneración mínima vital, que pasa de 1.130 a 1.230 soles. Ante el mayor costo de planilla que implica esta medida, el gobierno anunció un bono de 100 soles por cada trabajador para las micro y pequeñas empresas que tengan entre 2 y 10 empleados. El pago está previsto para finales de octubre. El gobierno sostiene que este respaldo permitirá que el incremento sea aplicado de manera sostenible y reduzca su impacto sobre las empresas más pequeñas. La remuneración mínima vital llegará posteriormente a 1.300 soles con un segundo incremento de 70 soles, previsto para el primer semestre de 2027. El beneficio anunciado actualmente corresponde únicamente al primer tramo.
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5: 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Segunda de Corintios 5:17. De modo que si alguno está en Cristo, nueva criatura es. Las cosas viejas pasaron, he aquí todas son hechas nuevas.
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5: En Betel Radio, esta es la hora exacta.
0: 3 en punto.
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8: Los trastornos de la conducta alimentaria pueden comenzar de manera casi imperceptible. Una dieta de internet, saltarse comidas o una preocupación excesiva por el peso. Lo que parece un simple intento por cambiar el cuerpo puede terminar convirtiéndose en una relación marcada por la culpa, el miedo y el rechazo hacia uno mismo. Te vamos a contar una pequeña historia. Eveline vivió este proceso en primera persona. Comenzó con una dieta, después dejó de desayunar y poco a poco la comida se convirtió en su enemiga. Su historia nos muestra que detrás de un trastorno de conducta alimentaria hay mucho más que alimentación. Hay emociones, involucra el autoestima y una lucha que muchas veces permanece en silencio. Es por eso que es muy importante entender sus causas, reconocer las señales y saber cómo actuar a tiempo. Dios le bendiga a toda nuestra radio audiencia de Betel Radio, la voz que inspira. Estamos en tu programa Hablemos de Salud. Hoy día estamos muy contentos de poder saludar

0: A nuestros televidentes de Betel Televisión a través de los 25.1 señal abierta y quienes nos están siguiendo por las distintas retransmisoras que tenemos nosotros dentro del interior de nuestro país, costa, sierra, selva, norte, centro y sur. Así que hoy día tenemos un tema muy importante, es cuando cuidar mi cuerpo se convierte en una obsesión. Anorexia o bulimia. Nuestras líneas telefónicas son el 01-613-1701 si es que tú quieres hacer una llamada en vivo para nuestro especialista y poderle transmitir tu consulta o también dejar tu audio o dejar tu pregunta escrita a través del canal de WhatsApp que es el 947-246-545 y vamos a pasar rápidamente al dato de hoy.
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0: ¿Sabías que la OMS ha situado a los trastornos de la conducta alimentaria en la lista de máxima prioridad en la salud mental infanto-juvenil? Se estima que actualmente el 5% de la población mundial padece algún tipo de trastorno alimentario, pero lo más alarmante es el subdiagnóstico, sobre todo en varones. Aunque históricamente se asociaba que casi era exclusivamente en mujeres, las investigaciones clínicas más recientes revelan que los casos en varones ya representan hasta el 25% del total en varias regiones, impulsados por la obsesión con el desarrollo muscular y el ejercicio físico extremo. Un problema que deja de ser silencioso, pero que hoy nos obliga a prestarle mucha atención. Ya puedes enviar tus consultas y escríbenos al 947-246-545 y pide el enlace para unirte al canal de WhatsApp que tenemos más información para ti. El tema de hoy es cuando cuidar mi cuerpo se convierte en una obsesión. Puede ser algún trastorno de conducta alimentaria y para eso hemos invitado justamente al especialista, ¿no? Para este tema. Y está con nosotros el doctor y es especialista en psiquiatría, Luis Miranda, ¿no? Dios le bendiga y muchísimas gracias por aceptar la invitación en Hablemos de Salud.
2: Doctora Jessica, buenas tardes a todo su público oyente. Sí, hemos venido hoy a conversar un poco de los trastornos de la conducta alimentaria.
0: Excelente. Nosotros estamos tocando justamente este tema porque hay muchos casos en los cuales hemos estado observando y a veces lo podemos pasar desapercibido, sin embargo, después de un tiempo, ¿no? Voltean y se dan cuenta de que ya hay un diagnóstico establecido, los signos ya están marcados y tú dices, oye, pero yo no me di cuenta o no sabía que esta pequeña conducta pues estaba dando una información y lamentablemente no nos hemos percatado. Muy bien, doctor. Muchísimas gracias, como le decía, por estar con nosotros y queríamos justamente, antes de eso, definir términos, ¿no? ¿Qué cosa es los trastornos de conducta alimentaria?
2: Bueno, los trastornos de la conducta alimentaria son una patología de salud mental, ¿ya? Caracterizada por una preocupación excesiva y persistente por el control de la conducta alimentaria. Tenemos además una alteración del propio cuerpo, es decir, una alteración de la percepción corporal y además hay un miedo excesivo a subir de peso. Esto, acompañado de algunas conductas restrictivas y purgativas, va a generar deterioro en la salud física, mental y emocional.
0: Ok, entonces, siempre dicen, esto es porque, como usted mencionaba, ¿no? Es el trastorno persistente en la forma cómo comen, cómo eligen sus alimentos, lo pueden comer de manera excesiva, otras veces lo pueden eliminar. Pero se menciona también de que no todas las personas tenemos esa predisposición de poder ser de repente sensibles a hacer estas conductas. ¿Hay un daño o alguna afectación, alteración a nivel anatómico o en qué estructura? ¿Hay algo que está, por decirlo entre comillas, fallando para que nosotros podamos reaccionar de esa manera?
2: O sea, lo que se ha encontrado es que existe, siempre decimos en salud mental, un tercio de un componente genético, ¿no? Algún familiar que haya tenido alguna predisposición, un tercio que es un componente ambiental que va durante el neurodesarrollo, los primeros 5 años de vida, pero luego mi desarrollo en la adolescencia. Y hay un porcentaje que el adulto toma algunas decisiones de llevar alguna terapia, alguna medicación, algún tratamiento, y puede mejorar.

0: ¿no? Pero sí, hay un componente genético importante. En familias de personas ansiosas, de personas con TOC, de personas con depresión, hay comorbilidad para trastorno de conducta alimentaria. Entonces es importante observar. Pero luego el ambiente, ¿no? Uh-huh. Lo que decíamos, el neurodesarrollo, familias sobreprotectoras o familias muy descuidadas, podrían generar...
1: O sea, los dos extremos.
0: Exacto. Podría generar que la persona entienda que una manera de controlar la situación es controlar mi peso, ¿no? Y se van generando estos sistemas de recompensa y ansiedad que van configurando un cerebro alterado, una neurobiología alterada. Lo que se altera son los sistemas de recompensa, dopamina, y los sistemas que regulan la ansiedad, depresión, serotonina, ¿no? Entonces ya empieza a haber una configuración genética primero y luego física que predispone. Y los factores ambientales van a terminar de disparar alguna de estas patologías.
1: ¿Y cuáles serían esos factores ambientales? Porque eso es lo que encontramos justamente dentro o alrededor de nosotros, en el ambiente donde nos rodeamos. Porque se habla, por ejemplo, dice, ¿no? Hay un detonante a veces, ¿no? De repente el famoso bullying, ¿no? El tema del rechazo, ¿no? Entonces, hasta una decepción amorosa en un adolescente, ¿no? O que no te aceptan en un grupo de repente de juegos en los púberes o en los adolescentes. Entonces, estos factores ambientales, usted dice, cumple como que un tercio de todo lo que pueden relacionarse para llevar esta conducta. ¿Cuáles serían estos factores?
0: Claro, lo que pasa es que como tú dices, no podemos saber qué cosa yo traigo genéticamente o qué predisposición tengo porque no nos hacemos estudios de todo. Pero es cierto, los factores ambientales sí se pueden prever y se pueden ir midiendo. Lo cierto es que las poblaciones más vulnerables siguen siendo, a pesar de todo, las mujeres en etapa adolescente, ¿no? Hablamos que es una patología principalmente que se presenta entre los 14 y los 25. Pero el grupo de mayor riesgo es el grupo etario de 13 a 18. Un grupo que además está en la adolescencia, que además tiene baja autoestima o su autoestima está fijada en relación a los demás. Entonces, claro, si el grupo es sumamente hostil, si el grupo es sumamente dominante, si yo en mi personalidad no he logrado desarrollar factores para protegerme, probablemente esté en riesgo, ¿no? Entonces, sí, el bullying podría ser, pero las redes con estos estereotipos de belleza inalcanzables o irreales, ¿no? Y por otro lado, mucho factores familiares. Esto que te decía, ¿no? Familias de personas con trastorno de conducta alimentaria que lamentablemente, desde el amor, yo entiendo, hay un cuidado excesivo en casa, ¿no? Algunas mamás que dicen, estoy gordita acá, tengo que hacer esta dieta, yo como diferente que ustedes porque yo sí me cuido. Y esto va generando en el niño o en la niña una percepción de que para ser saludable hay que cuidarse en exceso. Y ahí es donde comenzamos a tener problemas, ¿no?
1: Entonces, sí es cierto de que hay un problema mental cuando nosotros llegamos ya al diagnóstico de estos trastornos de conducta alimentaria o no necesariamente.
0: Sí, definitivamente hay una alteración, como decía, una alteración en la neurobiológica. Percepción. ¿No? Hay alteración neurobiológica y luego hay alteración en la percepción, pero adicionalmente, ya si queremos ponerlo así como síntomas, hay afectación emocional y social. Estas personas además terminan aislándose, terminan teniendo conductas difíciles de sobrellevar, que llevan a culpa, tristeza, frustración. Entonces, antes, durante y después se van a presentar además otras patologías de salud mental comórbidas, ¿no?
1: Como
0: no
1: es solamente el trastorno.
0: Decimos que se presentan antes como vulnerabilidades.
1: Ajá.
0: Se presentan durante como comorbilidades y se presentan posteriormente como consecuencia del deterioro emocional, pero también de la desnutrición aguda que se presenta. El cuerpo también paga un poco
1: los platos rotos
0: de haber estas restricciones, ¿no? Vamos a tener alteraciones renales, hemodinámicas,
1: digestivas,
0: endocrinas, ¿no? Que hay que ir recuperando, pero que definitivamente son problemas de salud mental al inicio, pero físicas también.
1: Justo se hablaba mucho, y nosotros más lo podemos conocer a nivel de la sociedad, los oyentes, ¿no? Anorexia, bulimia, dentro de este grupo de trastornos de conducta alimentaria, ellos son los más conocidos, ¿no? ¿Qué otros diagnósticos hay o qué otros cuadros podemos ver aparte de la anorexia y la bulimia?
0: O sea, definitivamente la anorexia, la bulimia y el trastorno por atracones son los más frecuentes. Y de esos, es de los que nos llevamos para hacer el diagnóstico, porque unos más, otros menos, los otros trastornos de conducta alimentaria son muy parecidos, ¿no? Son muy parecidos, pero no cumplen todos los requisitos. Entonces, por eso hablamos de los que sí cumplen para más o menos entender. Ahí empezamos con la anorexia, que básicamente es...
1: A definir anorexia.
0: Pérdida de peso importante. Hablamos de un índice de masa corporal por debajo de 17.5. O sea, sabemos que lo normal es entre 20 y 25, por debajo de 17.5, o algunos hablan de una pérdida mayor al 25% del peso promedio que uno debería tener por talla y por peso. Pero además hay una restricción importante de comida, ¿no? Estas personas hacen ayunos prolongados o hacen unas dietas muy restrictivas. Adicionalmente, hay algunos que tienen conductas purgativas, ¿no? Uso de laxantes, inducción del vómito, ejercicios excesivos. Y todo esto, como decía, acompañado de una distorsión de la imagen corporal y un tremendo temor a engordar. Entonces, sí, definitivamente anorexia es eso. Bulimia es muy parecido, ¿no? Pero en bulimia lo que hay es, al contrario, no hay una saciedad. Entonces, hay episodios repetidos de ingesta excesiva.
1: ¿Ellos sí no se restringen en los alimentos?
0: Ellos no. O sea, no es que no se restringen, pero de inicio hay conducta, o sea, perdóname. Hay ingesta excesiva repetitiva que va a venir para compensar con conductas compensatorias que van a ser, de nuevo, dietas, ayunos prolongados, los vómitos, los laxantes, el ejercicio. Y adicionalmente, claro, en estos pacientes tú de pronto no vas a encontrar peso bajo, pues, porque están comiendo y luego se purgan o luego se restringen, ¿no? Lo que sí encuentras en los dos es una distorsión de la imagen corporal y una preocupación excesiva de subir de peso, que los va a llevar a tener conductas de aislamiento social, porque se esconden para no comer, a estar muy pendientes de cuántas calorías tiene esto, cuántas tiene el otro, cambian su forma de vestir para ocultar si están cambiando el peso, o como ellos mismos no se sienten agradables, usan ropa más grande, no les gusta salir porque se sienten raros, no les gusta comer en público porque comen diferente. Y adicionalmente tenemos el trastorno por atracones, en donde hay estos episodios de ingesta excesiva, pero no hay conductas purgativas. Entonces ahí vamos a encontrar aumento de peso. Pero estas personas, como no compensan, como no logran compensar con la purga, sienten mucha culpa. Y esto se asocia mucho más rápido a ansiedad y depresión. Esto llega mucho más rápido porque no tienen cómo compensar, entre comillas, ¿no? La anorexia y la bulimia compensan al inicio y digamos que se demora un poco más el diagnóstico.
1: ¿Y hay casos en los cuales están los dos diagnósticos presentes, anorexia, bulimia?
0: Sí, efectivamente, por eso lo que te decía, ¿no? Hacer los diagnósticos extras es sumarle un poquito de cada cosa, pero al final lo que tú encuentras es una alteración persistente de la conducta alimentaria, alteraciones en la percepción, miedo a engordar y una alteración emocional, ¿no? Irritabilidad, llanto, tristeza, depresión, desesperanza, que van a afectar a la persona, además de la desnutrición física que habíamos hablado, ¿no?
1: Entonces, en la anorexia, cuando hablan de distorsión de la percepción, es cuando ellos se ven en el espejo y dicen, mientras más delgada nosotros lo vemos, ellos se ven más bien más gordito. ¿Es real eso, que esa distorsión que ellos presentan, que ellos miran, mejor dicho?
0: Efectivamente, ¿no? Es una cosa que uno puede parecerle de pronto hasta curiosa.
1: Me está inventando, dicen,
0: ¿no? Me está inventando, no lo voy a creer, pero lo describen, los pacientes lo describen. Uh-huh. Y de hecho, una lucha que tenemos constantemente es, a ver, si tú eres talla S o XS, ¿cómo es posible que estés gorda, no?
1: Exacto.
0: Pero yo no me pondría esta prenda porque estoy gorda. Pero ¿cuál es tu talla? S o XS. ¿Y podría ser gorda siendo XS? Yo me veo gorda, yo me veo mal, no me lo voy a poner, no voy a salir a esa reunión. Y empiezan a aislarse, ¿no?
1: Entendido. Entonces, para todos quienes también recién se están conectando en Hablemos de Salud, estamos tratando el tema de trastornos de la conducta alimentaria y dentro de los más conocidos, pues justamente estamos en la anorexia y la bulimia. Y para eso hemos invitado al especialista, que es el doctor Luis Miranda, quien él es psiquiatra y nos está ayudando a poder entender justamente este cuadro. Justamente muchos, como el caso que estábamos contando, ¿no? Comienzan con que vamos a hacer una dieta, un cambio de dieta, y ahora que definitivamente ya hay mucho la tendencia de, oye, yo estoy dándome cuenta que estoy comiendo más carbohidratos y obviamente estoy más llenita, de repente por ahí yo tengo, pues, así como dicen, ¿no?, la acantosis nigricans, y empiezo a regular mi dieta. Pero ¿cómo puedo yo diferenciar si dice, bueno, ella ya está empezando a comer saludable, pero por ahí puede también empezar un tema de anorexia que va a ir poco a poco?
0: O sea, definitivamente hay que tener mucho cuidado cuando los adolescentes deciden iniciar una dieta. Las dietas, o sea, a ver, antes decíamos dieta, no como. Ahora dieta es comer de manera saludable y ordenada. Uh-huh. Pero estos chicos no van a ir a buscar necesariamente a un nutricionista o a un endocrinólogo. Van a bajarse la dieta que vieron en TikTok, van a bajarse el plan nutricional de tal chico en YouTube o Instagram y la van a llevar mal. Y lo que mencionaba, doctora, sí, muchos de estos trastornos se desatan después de iniciar una dieta mal llevada, ¿no? No la dieta que uno lleva con un profesional, la dieta de restrinjo y me voy a quitar todas las calorías, me voy a quitar todos los carbohidratos, me voy a quitar esto que dicen que engorda o no voy a cenar. Y después de esta restricción se disparan factores que probablemente ya tenían, ¿no? Pero sí, empezar con una dieta probablemente es lo que la mayoría de pacientes te van a comentar, que empezaron con una dieta y luego se desató toda esta preocupación que ya no es normal, que es obsesiva, que es excesiva, que genera disconfort y que no es normal en un adolescente, ¿no?
1: Exacto. Entonces, por ejemplo, hay muchos jóvenes y adolescentes que están en algún tema de deporte, ¿no? Y de repente, como la mayoría de nuestras familias peruanas, latinas, pues nuestra dieta es rica en carbohidratos. Y de pronto te dicen, oye, ¿sabes qué? Yo tengo que hacer deporte, yo no puedo comer mucho de esta comida. Y empiezan, como usted dice, los jóvenes o los adolescentes a hacer su dieta, pero van al gimnasio y te empiezan a decir, tómate las proteínas, quita esto, quita lo otro. ¿Ese entorno también puede influir en esta conducta o ayudar, empujar un poquito más en formar el joven, el adolescente, la chica quiere más músculos, quiere más energía? ¿Puede influir en algo estas actividades?
0: Sí, definitivamente sí, y por eso que quizá lo vamos a conversar más adelante o en alguna otra intervención, La importancia de la familia como eje regulador de por qué me valgo yo, ¿no? Si yo me valgo solo por mi físico, probablemente al empezar a cuidarme me preocupe en exceso, claro. Siga consejos de gente que no son los mejores consejos y termine desatando algo así. Hay deportes, y a veces no quiero mencionarlos porque claramente no todos, todas las personas que hagan un deporte así van a caer en un problema, pero hay deportes que son sumamente exigentes. Desde hace mucho tiempo, temas como gimnasia, ballet, Exigen pesos que no son reales, y hay chicas que tienen la condición previa, entonces sí, definitivamente, si yo tengo que estar muy delgada para subir en una barra, para entrar en algún tipo de prenda, para hacer ballet, para competir, quizá la exigencia es mucha. Pero igual, ¿no? Lo que tú decías, ahora en varones, chicos deportistas de competencia, chicos que están sometidos a gran estrés, sea tenis, sea fútbol, probablemente tienen esta exigencia de rendir, de quemar calorías. Entonces, todas las personas que van a entrar a un deporte de alta competencia deberían tener un acompañamiento psicológico, un soporte emocional. Yo digo siempre, la casa es lo primero, ¿no? Los padres, supervisar. Pero a veces los padres no conocen tampoco, no tienen esa formación, pero deberían ir de la mano con alguien, ¿no? Sobre todo los que usan o los que van a hacer un deporte profesional con una exigencia mayor que la del promedio.
1: Y es una exigencia psicológica, mental, ¿no? Todo ello. Bueno, ya tenemos unas preguntitas, sobre todo producción está muy interesado en este tema, no sé por qué, vamos a preguntar ahí, a ver por qué nos están haciendo tantas preguntas. Sin embargo, ya vamos a pasar al segmento de consultas al especialista.
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1: Estamos en Hablemos de Salud a través de Betel Radio, la voz que inspira, y el tema de hoy es trastornos de conducta alimentaria, y sobre todo es importante de nosotros poder, como familia, como sociedad, como padres, estar atentos a estos signos, porque tal vez ahora, ya que nuestros hijos en el colegio, en el entorno, no pueden tener mayor presión social sobre la apariencia, y esto está influyendo justamente en que estas conductas puedan alterarse y podamos estar frente a este cuadro que, lamentablemente, cuando ya se diagnosticó, no toma la recuperación de la noche a la mañana, ¿no? Toma mucho tiempo, mucha paciencia para poder llevar a tu hijo o a tu familiar o a tu amigo en recuperarse. Entonces es importante este tema que estamos tratando para que todos ustedes puedan reconocer los signos y los síntomas. Doctor, en esta fase nos están preguntando sobre la vigorexia, que también es una percepción distorsionada del cuerpo, sobre el tema muscular más que nada. ¿Este también está dentro de estos trastornos?
0: No, la vigorexia estaría dentro de los trastornos de del dimorfismo corporal, que es la percepción alterada. No necesariamente hay un trastorno de la conducta alimentaria, no necesariamente hay una gran pérdida de peso ni una restricción. Lo que tenemos en la vigorexia y en la ortorexia a veces es un exceso de, por ejemplo, en la ortorexia, un exceso de cuidado, un exceso saludable.
1: Entre comillas.
0: No, claro, porque yo no puedo salir y no podemos salir con papá y mamá porque yo no voy a encontrar comida saludable en la calle. Y como, de nuevo, no es muy normal que un chico adolescente no pueda comer de vez en cuando algo fuera de la norma. Y en la vigorexia es el buscar fortalecerme o crecer mis músculos de una manera en la que ya no es, uno, no es saludable, no es, digamos, objetivo, porque el exceso de ejercicio y probablemente lleva a suplementaciones exageradas, ¿no? Y hay alteración de la percepción corporal, entonces probablemente están muy grandes en algunos segmentos, pero ellos se ven muy bien, ¿no? Y les gusta estar así, pero cuando alguien más que conoce del cuidado de la musculatura los observa, definitivamente ahí el cuerpo no está desarrollándose bien, ¿no? Pero es otro tipo de alteración de la percepción, no necesariamente un trastorno de conducta.
1: Ok, entonces con razón, pues Moisés, David y Marcos nos han preguntado. Ya entendí ya la pregunta de producción. ¿Por qué era ello? Entonces ellos ya saben, tienen que cuidar sus músculos, pero por favor no los inflen mucho. En pocas palabras. Muy bien, doctor. Ya tenemos preguntas de nuestra audiencia y nos dice lo siguiente. Dice, ¿cómo son los inicios de la anorexia y la bulimia? ¿Y qué factores se presentan para estar en alerta y tratar a tiempo?
0: O sea, todo inicia como una cosa muy ligera, ¿no? O sea, al final sí es importante que nosotros tengamos en cuenta cosas que son importantes. Como decía, los mensajes que damos desde cómo nos alimentamos nosotros, los comentarios que hacemos sobre el cuerpo de las demás personas, los comentarios que hacemos sobre nosotros mismos. Porque muchas mamás me dicen, Luis, yo no hablo. Yo nunca hablo del cuerpo de los demás. Pero sí es cierto que digo, ay, esto no me queda, otra vez estoy gorda, el pantalón no me quedó. No voy a, este mes no voy a comer. Entonces, estas preocupaciones extremas, ¿no? Donde la comida más bien es como una compensación. Yo puedo comer, pero luego me restrinjo. O he comido tanto que voy a estar todo el fin de semana en el gimnasio. Estos micro mensajes van entrando en los adolescentes. Pero ¿qué más va entrando? Problemas en la familia, discusiones, ¿no? La sensación de que yo no tengo control sobre las cosas. Chicos con ansiedad previa, si son chicos ansiosos, algunos que podemos detectar personalidades perfeccionistas, personalidades obsesivas, ¿no? Dentro de lo que es personalidad, el clúster C, que son los ansiosos, los perfeccionistas, los evitativos, pueden llegar a desarrollar anorexia como control. O sea, mi apetito se corta y yo me siento bien así. Mi función de placer está saciada y yo no necesito comer. Y no se dan cuenta. Mientras que los del clúster B, que son los impulsivos, donde está de repente las chicas que van a hacer o los chicos que van a hacer TLP, tienen más bien poco control de impulso y una manera de obtener placer es a través de la comida. Entonces, como digo, si la comida se vuelve un premio, si la comida se vuelve un castigo, ya estamos comenzando a dar un mensaje y probablemente tengamos algún problema. La idea es plantear la alimentación desde, sí, porque la alimentación es un placer, pero también de una manera saludable y no como un premio ni como un castigo.
1: Excelente, doctor. Vamos con una pregunta ya de nuestra radio audiencia y dice, buenas tardes, doctora Moreno, le escribe Robe de Pueblo Libre. Saludos a usted y a su invitado. Mi consulta es, yo tengo 38 años, hago cardio una hora diaria y camino 2 a 3 horas diaria y los fines de semana me doy mi gustito comiendo mi pollito a la brasa o su mostrito y cuando voy al doctor me dice que todos mis análisis están bien. En este caso, no tendría conducta alimentaria, ¿verdad? ¿O sí? Porque él, obviamente, de todo eso hace el pollo entero. Ya piensa que tiene su bulimia, su atracón ahí. Dice, gracias por su respuesta, doctores, y que tengan un buen fin de semana.
0: No sé si te dice ahí la edad.
1: 38.
0: Para comenzar, como digo, nadie debuta con un trastorno de conducta alimentaria pasado los 30, ¿no? Es difícil, no es que nadie. difícil, se nos puede haber pasado, pero es muy difícil que alguien debute a esa edad. Lo segundo es que, claro, un adulto ya aprende a regular algunas cosas, ya aprende a compensar de manera más o menos saludable, pero siempre hay que estar atento, ¿no? Si yo hago, dijo, una hora de cardio.
1: Hace una, sí, una hora diaria de cardio y camina 2 a 3 horas diarias.
0: Claro, cualquier nutricionista te diría que él tiene que suplementarse para hacer una hora. O sea, yo hago una hora de cardio y desaparezco, ¿no? Pero depende, o sea, depende de mi edad, mi constitución, mi capacidad ventilatoria para hacer el deporte. Eso es una cosa. Y como dice, darme mi gustito. Una vez por semana, yo de lo que oigo, con lo que trabajo con los nutricionistas, una vez por semana es totalmente válido. Y es lícito que uno pueda comer algo que le da gusto y de repente sobrepasar, siempre y cuando el resto del tiempo sea saludable. La diferencia con los trastornos de conducta alimentaria es que yo hoy me como mi pollo a la brasa y 2 o 3 días yo no he comido nada. ¿Cómo está ese estómago? ¿Cómo están esos jugos gástricos? ¿Cómo está esa piel? ¿Cómo están esos músculos? ¿Cómo está ese cerebro que no recibe glucosa 2 o 3 días para compensar el pollo a la brasa que me comí o las donas que me comí el domingo en la tarde, el miércoles, que no he comido nada?
1: Correcto, doctor. Ahora vamos justamente al tema de los síntomas, ¿no? De los síntomas, porque usted mencionaba que también ya había, y me imagino que es ya pasando una etapa o un cierto tiempo de ya estar practicando estas conductas, porque esto es progresivo, ¿no? Uh-huh. Y cuando ya encontramos irritabilidad, cuando ya encontramos que el adolescente o el joven está firme en estar anotando cuántos gramos, ¿no? Están mirando que esto sí, que esto no. Yo he estado observando en algunos casos que tienen un comportamiento, como usted dice, muy perfeccionista, ¿no? Empiezan hasta a contar las lentejitas, cuántos trocitos de carne y lo van sacando. Entonces, pesan el arroz, pesan el carbohidrato, sobre todo con el carbohidrato hay toda una fijación. Entonces, ¿qué otros, esos son unas conductas, pero a nivel de piel, como usted decía, baja de peso, de repente la piel muy seca, el cabello se le cae, pérdida de la menstruación en el caso de las mujeres, ¿qué otros cuadros clínicos más pueden estar pasando?
0: Claro, como habías mencionado tú, ¿no? El inicio es esta exclusión drástica de alimentos. No como nada de azúcares, no como nada de harinas, ¿no? Y que uno dice, no tiene lógica. O sea, hay que comerlo en la proporción que hay que comerlo. Además, tu cuerpo está en desarrollo. Pero además, esto de hacer rituales para comer, ¿no? Esto que has notado tú, a querer cortar la comida muy chiquito, porque probablemente la voy a masticar y la voy a escupir, porque probablemente la voy a desaparecer. Entonces, ya esto tiene que llamarnos un poquito la atención. El tema de la evitación social. Yo como en mi cuarto, yo no tengo hambre, como más tarde y no sabemos si comió, ¿no? Entonces, por eso, de nuevo, la familia es importante para este soporte, pero para una evaluación, pero también para una detección temprana. Y lo que me decías, sí, efectivamente, posteriormente vamos a tener cambios físicos que se van a manifestar como irritabilidad, ¿no? Estar a la defensiva, sobre todo cuando uno algo le pregunta sobre el cuerpo o la alimentación, hay una hiperreactividad, hay irritabilidad. Lo otro que decía, ¿no? De pasar a ser una cosa como anecdótica de yo como en mi cuarto, comienza a haber un aislamiento social, porque efectivamente ya no solo mi familia, mis amigos han notado que como distinto, que como poco, no quiero que me vean comer, ¿no? Y empiezo a aislarme de la gente con la que tengo pasatiempos, actividades. Las cosas que me generaban placer ya no me generan placer, entonces hay aislamiento social. En el pensamiento encontramos pensamientos obsesivos y rigidez en el pensamiento. Y lo que me decía, señales dermatológicas encontramos desde resequedad en piel hasta este pelito que sale como lanugo cuando hay una desnutrición marcada. Pero al inicio podemos encontrar simplemente frialdad distal, ¿no? Miembros, manos, cianóticas un poquito azulitas, frío. Estas personas no regulan bien la temperatura, entonces empiezan a abrigarse un poquito y uno dice, a ver, esto no es tan normal. A ver, ahora, ¿no? Problemas gastrointestinales, vamos a tener reflujo gastroesofágico, vamos a tener inflamación de las encías, vamos a tener cambios de coloración en los dientes porque se están induciendo el vómito y los jugos gástricos dañan toda la mucosa oral.
1: Y caída en general, del cabello también.
0: Caída del cabello porque hay debilitamiento. Y en general, como decía, ¿no? Y hasta hipotensión ortostática. Se paran y se desmayan porque no hay glucosa en su sistema, porque no hay la energía suficiente. Entonces pueden tener pérdida de cabello, pérdida de la menstruación, que incluso antes era un criterio para anorexia. Ahora ya no lo es, pero sí, definitivamente sí está para considerarse el diagnóstico.
1: Gracias, doctor, por todos esos detalles. Nosotros vamos a ir una pequeña pausa y de verdad que ya nos ha llegado muchas preguntas. Igual te hacemos recordar nuestro número de WhatsApp, es el 947-246-545. Aprovecha que todavía tenemos tiempo en el programa para hacer tus consultas y poderlo transmitir a nuestro especialista. Nos vamos a una pequeña pausa, no te vayas.
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3: Estamos en Hablemos de Salud. El tema de hoy es trastornos de la conducta alimentaria. Tal vez tú has visto o estás de repente de maestro de adolescentes, ¿no? O tal vez tienes un hijo adolescente o un familiar adolescente o joven que pudieran estar presentando estos trastornos de conducta alimentaria, ¿no? El que atracones, y muchas veces los atracones no lo vemos, ¿o sí?
4: Muchas veces me los han contado mis pacientes como algo que la familia no sabe. Yo tengo abajo de mi cama una bolsa de chocolates, yo tengo unas galletas, y no, o ahora pues que es tan fácil hacer un pedido cuando los papás no están, un pedido de donas. Son atracones que ellos sí saben que no pueden controlar, pero mucha gente no se entera, ¿no?
3: Cuando ya sospechamos de este cuadro que puede estar, porque también los padres, y no es agradable nosotros decir, oye, creo que mi hijo está pasando este cuadro, ¿no? Entonces, como que no creo, me estoy haciendo ideas, no creo que él pueda pasar. Sin embargo, a veces eso después nos cobra factura, como se dice. Pero digamos, ya, me animé. ¿Y a dónde lo llevo? Si es un adolescente, ¿a dónde lo llevo? Y otros me preguntan, ¿por qué el psiquiatra? Porque muchas veces le tienen miedo, escuchan la palabra psiquiatría y corren y dicen, no. Pero, ¿por qué es importante llevarle a un especialista en este tema?
4: A ver, lo primero es que si hablamos de adolescentes, el principal especialista que deberíamos tener al menos una vez al año el control es con el pediatra. Uh-huh. Y ya ahí el pediatra también está entrenado para detectar algunas cosas, pero efectivamente está obligado a descartar. Y esto que tú dices es importante porque pasa con todos los trastornos de salud mental. No queremos aceptar, no queremos ver, creemos que si tenemos algo o algún problema de salud mental, qué vergüenza, qué miedo. A veces es como, si no me lo detectan, no lo tengo. Entonces mejor no voy. Pero no se trata de eso. Entonces, claro, el primer especialista probablemente sea el pediatra, el que sugiera o observe algún cambio uh-huh. en el peso. Pero el pediatra, con todo el conocimiento que puede tener, no se va a sentar a hacer esta conversación. Entonces, es como hacer un descarte. Hacer un descarte no tiene nada de malo. Y la evaluación emocional y mental de un adolescente, de un niño, de un adolescente y de un adulto debería ser algo más normal. No es como voy porque me estoy muriendo. Yo no voy al cardiólogo después de los 40 porque tengo hipertensión. Voy para hacerme un chequeo, para que me haga un descarte como parte de mis evaluaciones. Bueno, como parte de la evaluación normal de un niño y adolescente, debería pasar por consulta en psiquiatría para descartar. En la mayoría de los casos, vamos a decir, no tiene nada. En algunos casos quizás sugiramos algún apoyo en psicoterapia con psicología. Ajá. Para fortalecer temas que ya van apareciendo como autoestima, ¿no? Algunos, como te decía, personalidades un poco ansiosas que se pueden trabajar. Algunos problemas familiares, separaciones, malos tratos, algún tipo de violencia que hayan podido presenciar. Y se previene y se trabaja con psicología. Pero claro, el que encabeza esto, sobre todo en los hospitales, es el psiquiatra, ¿no?
3: Perfecto, doctor. ¿Cuáles son los criterios para diagnosticar un trastorno de conducta alimentaria? Sería, necesariamente tiene que haber conductas, ¿no? Pero también hay otros criterios, no sé, de repente, pregunto, ¿habrán algún laboratorio, imágenes, algo más o todo es un cuadro clínico?
4: O sea, principalmente es un cuadro clínico, pero para yo poder decir que hay una alteración importante del peso, sí, pues definitivamente hay que hacer una evaluación del índice de masa corporal, pero además del porcentaje de grasa, del porcentaje muscular, la evaluación electrolítica también, ¿no? Si sale alterado los dosajes en sangre, si yo tengo alterado eso, puedo decir que estamos frente a un trastorno de conducta alimentaria, pero la hemoglobina, la función renal, ¿no? Como decía, la función tiroidea, la evaluación de la piel, entonces por eso es multidisciplinario, sí. Pero si yo ya vengo derivado de pediatría o de dermatología y me dicen bajo peso para la edad, fuera del percentil, a descartar, yo puedo evaluar. Y claro, lo que vamos a nosotros encontrar es rigidez en el pensamiento, obsesión por esto que decías, ¿no? Contar calorías o por el miedo a engordar. Pero además, logramos notar, o sea, de pronto no te lo van a decir de inicio, pero sí notas el tema de la disfunción social, ¿no? El aislamiento social probablemente es lo primero que descubras. Y si tú logras ganarte a tu paciente, si logras comunicarte con él, si logras tenerte confianza a ti o al psicólogo, muy probablemente te va a contar lo que le está pasando, ¿no?
3: Entonces, el manejo es, tanto como para el diagnóstico y también para el manejo, es multidisciplinario.
4: Sí, efectivamente, porque vamos a tener que en algunos casos es el que detecta o diagnostica es el profesor. Y muy bien, el tema es que luego hay que derivarlo a las instancias que son las especialistas. Y de hecho, hay psiquiatras especializados en psicoterapia para TCA y hay psicólogos especializados solamente en trastorno de conducta y hay nutricionistas especializados. Entonces, claro, primero los psiquiatras generales, los de niños y adolescentes y probablemente luego algún terapeuta o algún psicólogo de TCA, primero algún nutricionista general, pero luego quizá un nutricionista de TCA, porque a veces el manejo es un poco distinto, ¿no?
3: Excelente, doctor. Nos dice, bendiciones, ¿cuáles son los pasos para que un adolescente salga de la anorexia?
4: Bueno, los pasos es un poco lo que hemos mencionado, pero importante tener el apoyo de la familia.
3: Eso.
4: Buscar el apoyo de los profesionales. Lo que decías, ¿no? No tener miedo, no tener vergüenza y aceptar que yo necesito un apoyo. Hasta el 50% de los pacientes con anorexia se recuperan al 100%. Claro, 50% puede parecer poco, pero si yo lo detecto temprano, tengo mucho más probabilidades. O sea, no porque yo no lo vea o no me lo diagnostiquen, ya no lo tengo. No. Si lo tengo y me lo diagnostican, tengo más probabilidades de curarlo en la adolescencia, de tratar las comorbilidades, ansiedad, depresión. Entonces, 50% se recupera. Otro 30% evoluciona y se cronifica. Y tenemos adultos con trastorno de conducta alimentaria que también pueden seguirse tratando. Y hasta un 20% superan la mayoría de los síntomas, pero siempre quedan con, a veces me subo un poco de peso, a veces hipercontrolo la alimentación. Pero un 50% se curan totalmente. Y claro, como decía, el psicólogo, el psiquiatra, para tratar los síntomas de ansiedad, la impulsividad, el sobrepensamiento. Uh-huh. Pero claro, psicología para reparar alguna cosa que no estaba bien. Y como digo, el apoyo familiar, el que al menos uno y los demás miembros de la familia se comprometan a trabajar en esto. En la casa de una persona con trastorno de conducta alimentaria, así como en la casa de una persona con problemas de sustancias, no se debería tocar más el tema del cuerpo, no se debería hablar del peso, del cuerpo, de las calorías, porque para ellos es disparar una cosa que no va a parar, ¿no?
3: Correcto, doctor. Nos dicen, ¿es necesario que todos entonces deberíamos de pasar por el nutricionista sin tener ninguna enfermedad?
4: Yo creo que es importante que todos pasemos por el médico sin tener alguna enfermedad, ¿no? Ahora existen los médicos médicos preventivos, que son importantísimos, exacto, que son importantísimos porque ellos conocen las patologías más, digamos, más características de cada grupo etario y van a ir a buscarlas. Pero posteriormente sí, o sea, si yo tengo un tema de peso, probablemente quizá antes de ir a un nutricionista debería pasar por un endocrinólogo que me va a derivar a nutricionista, ¿no?
3: Ya con los diagnósticos.
4: Claro, si yo no lo necesito, ayude. No me va a derivar. No todos tenemos que pasar. Pero no estaría de más. No está de más siempre tener algún conocimiento, ¿no?
3: Ok. Nos aprovechan su presencia, este doctor, y dice, llevo 3 años manejando una dieta de bajo en carbohidratos. Practico calistenia. Soy hipertenso todos los días. Tengo 41 años. Estoy bien con mi peso, pero mi corazón tiene engrosamiento muscular. ¿Puedo seguir con mi ejercicio diario? Dios le bendiga. Soy Walter. Saludos. Dios te bendiga, Walter.
4: Saludos, Walter. A ver, yo siempre digo, ¿no? Los trastornos de la salud mental tienen comorbilidades en general físicas y eso no lo podemos descartar. Entonces, si viene alguien porque se desmaya, yo no puedo presumir principalmente que es ansiedad. Tengo que descartar la parte orgánica, y que es importante. Nuestra mayor comorbilidad, mira, es cardio, es neuro, son problemas endocrinológicos, son problemas gastrointestinales, son otorrinolaringológicos, ¿no? Esto de mareos. Primero, siempre lo mandamos con el colega que me va a descartar organicidad. Una vez descartada organicidad, una vez viendo que ese engrosamiento realmente no sea una complicación, probablemente sea el cardiólogo el que te dé el pase para el tipo de actividad física, ¿no? Y no tanto nosotros. Pero siempre es importante descartar organicidad, descartar que el núcleo, el órgano, no esté afectado. Luego pasamos a la parte de la evaluación emocional y mental.

0: nos piden, por favor, dice, hay algunos libros que traten de fondo los problemas de TCA que brindan testimonios reales, usted sí le puede recomendar.
1: Ya, así como nombres específicos, con títulos específicos, no, pero hay mucha literatura. Hoy por hoy, si uno sabe buscar, encuentra literatura, ajá, encuentras videos, encuentras programas. Yo siempre sugiero, pues, que uno busque al especialista, ¿no? Si hablamos de trastorno de conducta alimentaria, una nutricionista de TCA, un psicólogo de TCA, probablemente que haga DBT o de terapia dialéctico-conductual, uh-huh, y un psiquiatra de niños y adolescentes y o adultos que maneje el tema de TCA. No todas las personas manejan el tema, ¿no? Pero buscar, sí, a las personas. Más que ahorita mencionarles algún libro, buscar personas o profesionales dedicados
0: a ello. Tengo 48 años, tengo muchas náuseas cuando como pollo o carnes y tengo, bueno, ella está cursando con la menopausia. ¿Será también por eso que ella dice solamente come gelatina? Me siento bien, pero como demasiado también. Entonces, a ver, por favor, si usted me puede ayudar con su consejo.
1: Sí, me causa gracia porque me recuerdo, yo veo adolescentes, pero también veo adultos, ¿no? Entonces, me pasa muy seguido que llega la chica con sus problemas, medio rebelde, y me dice, claro, doctor, es que yo estoy en la adolescencia y mi mamá está en la menopausia, ¿no? Y que son tan parecidas por los cambios
0: qué
1: hormonales.
0: Choque, debe sí ser esos momentos.
1: Si uno ve, en muchos de los casos se da, ¿no? Coinciden las edades, ¿no? 12, 15, con la mamá de 45, 50. Estoy viendo más también un adelanto de los síntomas de menopausia por estrés. Entonces, sí, efectivamente, si yo ya estoy presentando cambios hormonales, probablemente tenga baja de apetito, debo ir a ver al gastro a ver si no tengo alguna inflamación, ¿no?
0: Claro.
1: Y pero eso puede ser un tema hormonal, claramente. Entonces, sí, yo creería que ahí endocrino y gineco hay que evaluar. Y obviamente después, si es que no tolero, la evaluación por gastro, ¿no?
0: Nos saludan desde el Brian, Dios le bendiga. Dice, buenas tardes, el programa Hablemos de Salud. Estoy atento al programa desde el Brian, Pangoa, en los 90.9. Ay, Dios te bendiga. Mira, yo estaba en Masamari años atrás. Una persona que trabaja en el campo, si está en sobrepeso, ¿necesita realmente hacer dieta? Y yo soy consciente de que las personas de allá, por ejemplo, consumen bastante carbohidrato, pero tú los ves musculosos, o sea, uh-huh, es como el gallito de pelea, ¿no? Bien formaditos sus músculos porque el trabajo es arduo y ellos son pues de sol a noche. Influye bastante esa actividad física para consumir las calorías que han
1: Influye la actividad física, pero esto que me dices es como cuando antes veías al niño y decías, ay, está gordito, rojito, sanito, y no necesariamente, ¿no?
0: Entonces, no es necesariamente sano.
1: No necesariamente sano. ¿Qué tendríamos que hacer? A ver, igual, por más que trabaje en el campo y tenga actividad física, como digo, sus controles periódicos de glucosa, urea, creatinina. Si la glucosa está aumentada, más allá de que haya o no un trastorno de conducta alimentaria, deberíamos de repente disminuir la cantidad de carbohidratos. Pero eso se verá con el especialista, ¿no? Hemoglobina, ¿cómo está? De repente no estoy comiendo carnes y está bajando mi hierro sérico, uh-huh, entonces tengo que evaluarlo. No necesariamente hay que hacer gran actividad, pero sí, yo creo que un chequeo anual no le hace daño a nadie, ¿no? Y los médicos sabemos, hay pruebas que son importantes, ¿no? Un hemograma, perfil una lipídico, glucosa, urea, creatinina, un perfil lipídico, ¿no? En mayores de 40 años, que además el riesgo aumenta mucho de problemas coronarios, no nos causa gran, digamos, gran gasto y nos puede permitir hacer un control de la persona. Y sobre todo esto importante, la obesidad sí es un problema. Y mantener obesidad sí nos va a lesionar órganos clave, el corazón, el riñón, el hígado, ajá, y el estómago. Entonces sí hay que tener cuidado con el sobrepeso, tampoco dejar de prestarle atención, sobre todo si uno es adulto, ¿no?
0: ¿Sería recomendable cortarle, quitarle, prohibirle a los adolescentes que sigan en las redes sociales? Deja de estar siguiendo a ellos, no te quito el celular, te quito la pantalla, a partir de ahora ya no me lo ves. ¿De esa manera brusca o primero yo tengo que explicarles, hablarles, explicarles el por qué, ¿no? El por qué es necesario o lo brusco es efectivo?
1: No, definitivamente, sobre todo con adolescentes que ahora además tienen mucho acceso a información, buena y mala, pero tienen acceso a información, creo que lo mejor siempre es intentar dialogar. Generar en nuestros hijos un pensamiento crítico, el que ellos mismos evalúen si esto es correcto o no es correcto. A mí me pasa mucho, es como chiquitos que son muy ansiosos, que no duermen toda la noche, pero les encantan las películas de terror, que les encantan estos videos de
0: juegos,
1: ahora de juegos y mucho de terror incluso. Y es como, a ver, ¿te conviene? No estás durmiendo en la noche, tienes pesadillas, te levantas nervioso. ¿Realmente te conviene consumir este contenido de terror o de violencia? Sí, Doc, tienes razón. Lo mismo, ¿no? Si tú tienes un tema, si te obsesiona tu cuerpo, bueno, trabájalo, pero ¿de qué te sirve estar consumiendo un contenido de esa índole? Pacientes ansiosos. Luis, he estado sumamente pendiente del terremoto, del temblor.
0: Ay, okay,
1: a
0: sí.
1: ver, bájale un poquito a la información, no por informarte más lo vas a evitar, y en tu caso, que eres ansioso, probablemente sí te afecte. Entonces, el tema de restringir información nos va a servir en todos los grupos de edad, pero con un adolescente, con un joven, hay que negociarlo, hay que hacerle ver la conveniencia, hay que hacerlo notar por qué es importante. Claro, si al final no podemos razonar, nos pondremos firmes. Pero creo que el primer acercamiento con un adolescente debe ser hacerlo pensar y negociar un poco, ¿no?
0: Doctor, cuando lo tenga que manejar ya un cuadro severo de anorexia, donde ya yo veo, pues, compromiso, como se dice, orgánico, ¿no? En el tema de salud mental también hay muchas complicaciones. Y llega al psiquiatra y muchos padres dicen, no quiero llevarle porque le van a dar medicación, ¿no? Y lo van a tener durmiendo a mi hijo y yo, o medio así, ¿no? Dicen como zombie, medios tontitos. Yo no quiero eso. ¿Es necesario usar medicación en estos casos o en qué etapa se usa y por qué?
1: Siempre va a depender de en qué etapa llega el paciente, ¿no? Y yo siempre escucho esto de los van a atontar, los van a enlentecer, va a estar como dormido. Realmente eso no pasa en la mayoría de los pacientes. Sea por cualquier patología que vayan a la psiquiatría, no es lo que pasa con la mayoría de los pacientes, ni niños ni adultos. Pero hay este prejuicio o este pensamiento.
0: Esa narrativa que fue desde años, ¿no?
1: Sí, quizá antes era así, ¿no? Y quizás si yo hablo de un paciente específicamente, un psicótico esquizofrénico, ajá, que viene agresivo, que lo recibo en emergencia, sí, lo más probable sea sedarlo 1, 2 o 3 días, bajar
0: por
1: su ideación.
0: La actividad que está realizando.
1: O un paciente que se quiere autolesionar o autoterminar, quizá, pero no es el grueso de los pacientes. Si un paciente con trastorno de conducta alimentaria llega, lo primero que vamos a hacer es derivar a pediatría, por ejemplo, para que haga una evaluación de cuánto es el perjuicio físico. Derivar a nutrición para que haga una reeducación alimentaria. Uh-huh. La idea no es ganar peso, la idea es ir recuperando e ir reeducando para que esta persona luego incorpore alimentos. El tratamiento, como digo, multidisciplinario, lo que busca es, de manera compasiva, ir haciendo acuerdos, ir haciendo alianzas para que la persona, ok, voy a aceptar, voy a incorporar esto, pierda el temor. Nosotros trabajamos en base a evidencia. Ok, tenemos más evidencia de que comiste esto y no subiste de peso terriblemente, no te pusiste mal, ¿te das cuenta? Psicología, nutrición, probablemente pediatría o médico general, lo vamos monitoreando, pero si además los síntomas como ansiedad, el sobrepensamiento, la impulsividad o la depresión están presentes, sí, probablemente vamos a usar un antidepresivo para manejar ansiedad, depresión. Yo siempre digo esto, pero la gente me dice, ¿antidepresivo para mi ansiedad? Se llama antidepresivo, pero se usa tanto para ansiedad como para depresión porque tenemos el mismo neurotransmisor, que es serotonina principalmente. Pero si hay mucha impulsividad, probablemente vamos a usar algo para controlar los impulsos y ayudarlo, porque no es solo fuerza de voluntad. Realmente hay una alteración, no hay este control. Entonces, algo para ayudar con la impulsividad. Si hay insomnio y si hay sobrepensamiento, probablemente vamos a darle algo para bajar ese pensamiento obsesivo al inicio. Luego lo vamos a retirar, acompañaremos con lo de ansiedad y depresión. Seguiremos trabajando con psicología, con endocrinología, con nutrición. Y probablemente de la mano con el pediatra. Y cuando consigamos algún objetivo, probablemente lo retiremos.
0: Doctor, ya como para cerrar. Entonces, no es, estos trastornos de conducta alimentaria no es un capricho. Eso es una enfermedad. Y definitivamente la familia, yo creo que también la familia debería pasar por consulta psicológica, porque ellos tienen que saber, porque no las herramientas que ellos tienen que usar. Por ejemplo, tenemos el diagnóstico, ya la niña está con, o el adolescente o el joven con el diagnóstico, y viene la mamá y dice, si tú no me comes, te vas a morir, y mira, yo no voy a estar gastando plata por las puras. Entonces, definitivamente, si yo actúo de esa manera, necesito yo también, creo que, llevar un consejo psicológico o hasta terapia para poder llevar a mi paciente a buen fin.
1: Sí, o sea, en niños y adolescentes, además de que es multidisciplinario, siempre evaluamos a la familia y siempre trabajamos con la familia, porque muchas veces todo el trabajo que hemos hecho se revierte en casa, ¿no? A veces uno de los miembros de la familia, a veces un hermano, a veces toda la familia es disfuncional en ese sentido y todos deberían tener un acompañamiento, porque como decía, son cosas que vienen desde la casa y vienen desde la niñez y no es con maldad, pero a veces repetimos patrones. Entonces, si cortamos algunos circuitos, se dejan de repetir algunos patrones y las cosas empiezan a mejorar.
0: De verdad que ese tema se ha quedado chiquito, no puedo creer que ya haya pasado tanto, tan rápido, pero vamos, antes de culminar con el programa, te dejamos los cuatro las cuatro claves del trastorno de la conducta alimentaria. Vamos con la primera. Los trastornos de la conducta alimentaria no se eligen por moda ni por vanidad, son problemas graves de salud mental donde el plato de comida es solo el síntoma de un sufrimiento emocional profundo. Vamos con el siguiente tip. Rompamos el mito de que solo la delgadez extrema es señal de alarma. Menos del 6% de las personas con un trastorno de conducta alimentaria tienen bajo peso. El sufrimiento también se esconde detrás de cuerpos que lucen aparentemente perfectamente sanos. Tip número 3. La mejor prevención empieza en casa. Eliminemos los comentarios sobre el peso, como dijo el doctor, las dietas o la silueta ajena. Comer juntos debe ser un espacio de conexión y disfrute libre de críticas y de pantallas. Y cerramos con el tip número 4. Un trastorno alimentario no se cura, échale ganas, vamos, tú puedes, o con regaños. El tratamiento temprano con un equipo de psiquiatras, psicólogos, tenemos pediatras, nutricionistas, salvavidas, es definitivamente necesario. Estas enfermedades tienen cura si se busca ayuda profesional a tiempo. Excelente, y hoy día te damos el texto bíblico en Filipenses 4:6 y dice: no se inquieten por nada, más bien en toda ocasión con oración y ruego presenten sus peticiones a Dios y denle gracias. Y la paz de Dios, que sobrepasa todo entendimiento, cuidará sus corazones y sus pensamientos en Cristo Jesús. Este es un texto bíblico muy lindo y se puede ir usando justamente para estos casos. Doctor, ¿dónde lo vamos a encontrar? Hay muchos que ya están preguntando dónde lo pueden ubicar.
1: Bueno, yo actualmente, como te contaba, estoy solamente trabajando en la consulta particular, pero ahí les dejé mis redes. Yo estoy como Dr. Luis Enrique Miranda en Instagram y por ahí puse mi... Ahí está. Sí, ahí está mi número de celular de trabajo. Ahí escriben y eventualmente alguien les va a contestar para separar alguna cita, ¿no?
0: Perfecto, doctor. Esperemos que el próximo mes podamos contar también con usted porque es un tema muy importante y ahora nosotros necesitamos definitivamente bastante conocimiento e información para llevar a nuestra familia. Muchísimas gracias.
1: Muchas gracias.
0: Le bendiga. Y nosotros nos vamos hasta la siguiente semana, pero le dejamos con esta linda audiencia que ya está desesperados esperando a la Miss Belén con Mis Tardes Hit. Dios les bendiga.
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6: A 3 días de las elecciones, rigen restricciones sobre propaganda, encuestas y venta de alcohol. Este domingo 4 de octubre, alrededor de 26 millones de peruanos acudirán a las urnas para elegir autoridades regionales y municipales. La OMP ha preparado 6 modelos de cédula, cuya distribución dependerá del domicilio registrado en el DNI. Los electores podrán emitir un voto lineal o cruzado, marcando con una cruz o un aspa dentro del recuadro correspondiente. En los últimos días, antes de la jornada electoral, también rigen diversas restricciones. Desde el 28 de septiembre está prohibida la difusión de encuestas electorales. Los mítines y reuniones políticas estarán prohibidas desde las 0 horas del viernes 2 de octubre, mientras que la propaganda electoral quedará suspendida desde el sábado 3. Además, la llamada ley seca comenzará el sábado a las 8 de la mañana y se extenderá hasta las 8 de la mañana del lunes 5 de octubre. El Jurado Nacional de Elecciones desplegará alrededor de 30.000 fiscalizadores para supervisar el cumplimiento de estas disposiciones antes y durante los comicios.
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0: 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Segunda de Corintios 5:17. De modo que si alguno está en Cristo, nueva criatura es. Las cosas viejas pasaron, he aquí todas son hechas nuevas.
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0: En Betel Radio, esta es la hora exacta.
2: 4:00.
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0: formalmente hemos iniciado primero de octubre, nuevo mes. El día de ayer, cierto, maquinita, a todo el equipo estuvimos en un concurso de declamación de textos bíblicos y tuvimos 3 ganadores. Oh. Una amiguita y 2 amiguitos, no se preocupen, sus regalitos ya están listos y preparados. Rumbo a su destino, porque fue en provincia los ganadores, están yendo hasta Chepe y el otro lugar que están yendo es hasta Huancayo, así que muy bien, listos y preparados. Porque les estamos enviando algo que hemos preparado con mucho cariño. Pero no se preocupen, chicos. Este mes de octubre regresamos con más premios. Así que a participar, a estar atentos. Y sobre todo es un mes muy especial porque les cuento algo, ¿ya? Sorpresa, aunque yo estoy segura que como ustedes están conectados ya lo saben. Este mes que se viene celebrando nuestra Convención Nacional 2026. De esta ya segunda mitad de año con bajo el lema Familia y Esperanza, les cuento que Mis Tardes Kids va a estar con la ayuda de Dios presente en la sede de Tarapoto. ¡Nos vamos a Tarapoto, chicos! Del 8 al 11 de octubre vamos a estar allí. Tenemos un programa muy especial el viernes 9 en el mismo lugar donde se va a dar la sede de Tarapoto. Así que estén pendientes porque lo vamos a transmitir por la radio. Claro que sí, para que ustedes también puedan escuchar, ser parte. Ya les voy a contar cómo está el clima ya cuando llegue. Como nuestros amiguitos que vamos a conocer, si tú vas a estar en la sede de Tarapoto, escríbenos también al 947-246-545. Vamos a tener un espacio muy especial para tomarnos foto, para conocernos, para disfrutar de hermosas historias bíblicas, así que espéranos. Y la segunda noticia es que para la última sede en Lima también vamos a tener un programa muy especial para los niños con la ayuda de Dios, así que ayúdenme a orar para que pueda ir armando todo algo muy hermoso para ustedes y también conocernos en Lima. Si tú también puedes estar allí, nos vemos con la ayuda de Dios del 29 de octubre al 1 de noviembre, así que chicos, muy bien. Explicando todas esas sorpresas, recuerden que en todas las sedes van a estar en un stand muy especial, van a poder visualizar las ovejitas. Nuestra ovejita se llama Betel, está hermosa, preciosa, yo ya la vi. También me he comprado mi ovejita, claro que sí, acá tengo ya separado para poder tenerlo. Así que tú también la vas a poder adquirir en cualquiera de las 4 sedes porque va a estar presente. Entonces, chicos, ya que este mes es muy especial, nuestro lema mes de la familia, vamos a conocer este mes familias de la Biblia, claro que sí. Hay muchas familias que nos relata la Biblia. En este caso está, por ejemplo, a ver, los hijos de Adán y Eva, los hijos de, por ejemplo, de Jacob, de Abraham, tantas historias hermosas que vamos a recordar. Así que yo tengo una preguntita muy especial para todos los que están conectados y ya están escribiendo. A ver, vamos a conocer a tu familia, ¿qué les parece? Vamos a conocer la familia de ustedes. Y mi pregunta es, ¿quién es el que cocina más rico en tu familia? A ver, ¿tu mamá, tu papá, tu hermano mayor, tu hermana mayor? ¿Quién es el que cocina más delicioso? Así, ¡mua! Delicioso en la familia. ¿Y cuál es el mejor plato que prepara? A ver, seguro me van a sorprender los audios por ahí, así que queremos escuchar algunos audios que ya están llegando. Por favor, saludos para Pablito por allí. A ver quién más ha llegado. Para nuestra amiga Noemí, Lidia Esther, ¿cómo están, chicos? Vamos, maquinita, quiero escuchar a los chicos. Hola.
1: Hola, mis Lelet, yo soy Judiel, la escucho desde Arequipa. Saludos.
0: Saluditos, Judiel, hasta Arequipa, la ciudad blanca del Perú.
2: Mis Lelet, soy Sephora.
0: Hoy ya he
2: ingresado a lentejitas con pollito y con arrocito. Veterinaria, la voz que aspiradora.
0: ¡Qué rico!

0: Me llamo Santiago Rizal, me quiero mandar saludos a mi papá, para mi mamá, para mi hermano y para mi otro hermanito que se llama Dylan, mi otro hermano menor.
1: Wow.
0: Se llama Milan.
1: Milo, Dylan.
0: Mi papá, mi mamá Nelly Gómez Otelo y mi mamá Carlos Rizal, mi papá Carlos Rizal Me Porras.
1: Oh, y presentándome a toda la familia. ¡Bendiciones para ti! ¡Qué lindo! ¡Cuántos hermanos! ¡Qué hermosa familia, chicos! Preséntenme a su familia y de pasadita por ahí en el audio. ¡Muy bien! Hola, hola. ¿Cuál es tu nombre?
2: Sí, soy Palenta de la Cajamarca. 79.7. Y referente a la preguntita de ese de sorteo, ¿de cuándo va a ser? De octubre. Del miércoles. Vete Radio, la voz que inspira. Y el cocina. Más rico en mi casa es mi mamá.
1: Oh.
2: Y mi papá
1: le ayuda. ¡Bravo! Pablito se quedó pensando. Muy bien, tenemos más audios.
3: Hola, mi Belén. Yo me llamo Cristel.
1: Hola, Cristel.
3: Y respondiendo a la pregunta de hoy, el mío de mi familia que cocina más rico es mi papá.
1: Ah.
3: El que cocina mi papá son panqueques.
1: Uy, delicioso.
3: La voz que tira 24/7.
1: Me encantaría probar uno de los panqueques que hace tu papá, el papá.
4: Que le bendiga, mis Belén.
1: Hola. Hello.
4: Yo voy a ir a la convención de Lima.
1: ¡Gloria a Dios!
4: La voz que inspira, Lala, pero voy a mirar la transmisión de Tarapoto.
1: ¡Ay, muy bien! Lidia Esther, un beso, princesa, para ti. ¿Quién más está por allí?
5: Tardes, mis Belén, soy Briana desde Moyomamba. Y estoy aquí escuchando Betel Radio con mi primo.
1: ¿Cómo se llama?
5: Con mi primo Gael, que es mudo. Y el que cocina más rico en mi familia es mi tía, la madre de mi primo.
1: Ajá,
5: y mi
1: tu
5: papá,
1: tía.
5: Betel Radio.
1: Ah.
5: La voz que inspira a
1: la tía.
5: Y motiva 24/7.
1: Bien. Qué lindo.
6: Tardes, mis Belén.
1: Buenas.
6: Me llamo Joel.
1: Joel.
6: Me escucho desde San Martín de Porres.
1: Hola, Joelito.
6: El que cocina bien en mi casa es papá.
1: Papá.
6: Y la comida que le sale es la papa rellena. Vete el radio, la voz que inspira.
1: ¡Qué rico!
7: Buenas tardes, mis Belén. Soy Damir. Aquí escuchando desde Zapampa. Tengo 11 años.
1: Hola.
7: El que prepara es más rico es mi papá. Mm. Y la que prepara más rico,
1: wow,
7: es mi mamá.
1: Ah,
7: gracias. Mando saludos a mi hermano que está en Lima con mi mamá.
1: Uh-huh. ¿Y tú?
7: Y mi hermanito. Gracias.
1: Ay,
7: Vete
1: muy bien.
7: Radio, la voz que inspira.
1: Excelente.
8: Hola, mis Belén.
1: Hola.
8: Dios te bendiga. Soy Saí de Comas.
1: Saí.
8: La persona que le cocina rico es mi mamá.
1: Mm.
8: Porque cocina rico como el arroz con maní, el tallarín verde.
1: Uy.
8: Etcétera, etcétera.
1: Etcétera.
8: Escucho vete rara la boca.
9: Hola, mis Belén.
1: Hola.
9: Mi mamá cocina rico.
1: Uy, se nota.
9: Hola, Chloe.
1: Escucho
9: Pataguayo. Agua sin pera, la la.
1: La la la. Hola, Dios te bendiga.
10: Hola, Belén. Buenas tardes. Te manda saludos de la provincia de Oyón.
1: Oyón.
10: El que cocina más rico es mi mamá.
1: Ajá.
10: Vete radio, la voz que inspira. La, la.
1: Yeah. Bien.
9: Belén, Dios le bendiga.
1: Noemí.
9: Mi
1: Hola.
9: Nombre es Noemí.
1: How are you?
9: Respondiendo a la pregunta,
1: uh-huh,
9: mi mamá es la mejor cocinera.
1: Ajá.
9: Si usted lo prepara, va a querer quedarse en mi casa. Cocina muy delicioso. 10 de 10. Yo les llamo a Marquito.
1: Ay, gracias.
9: A usted, mi Belén.
1: Gracias.
9: Me rayo, la voz que mira y me motiva. 24/7.
1: Muy bien, han escuchado. Uy, me querría quedar en la casa de Noemí. Tengo que probar este plato 10 de 10.
11: Belén, bendiciones. Soy Maricielo. Y según mi hermanito dice que yo cocino mejor preparando
12: arroz chaufa.
1: Ah, mira.
11: Pero para mí,
1: para ti,
11: prepara más y tú es mi mamá.
13: Vete Radio, la voz que inspira.
1: Ah, pero si tu hermanito lo dice.
13: Alabanzas que levanta, palabras que consuela.
1: Ese dúo. Muy bien, excelente. Pero si tu hermanito lo hizo es porque también cocinas rico, Maricielo. Hay que probarlo. ¿Ah? Muy bien, siguiente audio. Hola, hola. Hola.
14: Bien, soy Gabriel.
1: Hola, Gabriel. ¿Cómo estás? ¿Qué tal? Bienvenido a mis tardes, kids. Por allí tenemos más audio. Me dicen, yo le bendiga a Miss Belén. Ya le estoy escuchando. Bendiciones desde sí. Huaraz. ¿Cómo están? Dios les bendiga.
15: Buenas tardes, Miss Belén. Soy Luana. Estoy
1: Luanita.
15: Kids en la Cajamarca. Sobre la pregunta que nos ha hecho en Cocina Marca en mi casa es, mi mamá preparando unas comidas, hace muy rico. Uy. Vete el radio, la voz que inspira a la...
16: Hola.
17: Mi papá y mi mamá cocinan los más ricos. Pollito bostel con arroz y con lentejitas.
1: Ah, celestial, bien, delicioso. Hola.
18: ¿Cómo estás, hermana?
1: ¿Cómo estás?
18: Lo que cocina rico es... Es mi mamá lo que cocina. ¡Excelente! Rico, su tallarín verde, su ceviche, mi papá lo que cocina rico.
1: Ah, cada uno.
18: Tallarín rojo.
1: Ah, ¿y?
18: Y nada más.
1: Solo un plato.
18: Gracias, Miss Belén, cuídese mucho.
1: Un beso. Cuídate.
19: Buenas tardes, Miss Belén.
1: Buenas tardes.
19: Yo te saludo desde Puno.
1: ¡Puno!
19: El que cocina más rico en mi casa es mi mamá y le sale todas las comidas ricas.
1: ¡Uy!
19: ¡Amén! Que nadie la vasquita.
1: Eso es cierto, todas las comidas, nuestra madre. ¡Uy! Muy bien. Hola, hola.
20: Buenas tardes, mi Belén.
1: Buenas tardes.
20: El que cocina más rico es mi mamá.
1: ¿Qué te gusta? ¿Te gusta? ¿Qué
20: me
1: plato?
20: Gustan los fideos verdes.
1: ¡Excelente!
20: Y ella siempre cocina.
1: Oh.
20: La amo mucho.
1: Vete te amo
20: radio,
1: mucho.
20: La voz que inspira.
21: Buenas tardes, mi bebé. Mi nombre es Jeremy, soy de Pichanaki. Y el que cocina más rico es mi mamá. Oh. Cocina bien rico, es la única que puede cocinar. La pueden copiar, pero serán copias baratas. Mi mamá sería la cocina bien rico.
1: La original.
21: Desde el radio, la voz sincera. Bye, bye.
1: Bye, bye.
22: Yo lo cielito, el huacayo.
1: Huacayito, cielito.
22: Cocina rico. Mi mamá y mi papá cocina rico.
1: Cocina rico.
22: Vete el ayo, la bolera.
1: Mira. ¡Ay, qué hermoso! Quiero mandar saludos hasta Ecuador. Por allí yo le ayudo a mi mamá, pero la que mejor cocina, dice Pedro, es mi mamita. Muy bien, excelente. Chicos, de verdad, disfruto viendo en el ranking, de verdad, hay que decirlo. La mamá está ganando, en segundo lugar, el papá. Pero regresamos para escuchar más audio. Síganos enviando su audio al 947-246-5545. ¿Quién es el que mejor cocina en tu casita? Pero, ¿qué les parece? Vamos a disfrutar de una hermosa canción con el título Ser Amable es Amar. Y sigue conectado aquí en Betel Radio, la voz que inspira.

0: estamos de regreso en mis tardes kits con Miss Belén aquí en Betel Radio, la voz que inspira. ¡Qué hermosa canción! Ser amable es importante y ser amable es saber amar. ¡Claro que sí! Como nosotros tratamos a nuestro prójimo, habla mucho de nosotros, chicos. Así que amemos a nuestro prójimo, sí, a nuestros amigos, a nuestra familia. ¡Excelente! Tenemos más audios. Excelente. La pregunta de hoy es, ¿quién es el que mejor cocina en tu casa? ¡Vamos a seguir escuchando los audios! ¡Vamos, maquinita! ¡Hola!
1: Me llamo Ángeles, soy de Pucallpa, tengo 9 años.
2: Y yo soy Aarón, soy de Pucallpa.
0: Hola,
2: tengo
0: chicos.
2: 7 años.
1: Hoy día he almorzado estofado de pollo. Quiero enviar saludos a la maquinota.
2: ¡Vete, güey!
1: ¡La mamá inspira!
2: 24-7, con la Miss Bella, con la Miss Bella.
1: Mejor cocina mi mamá porque parece una cocinera y es una buena amiga. Saludos a la maquinota.
2: Maquinota.
0: Muy bien. Es una cocinera profesional, ¿eh? Una excelente cocinera. Bien. Hola, hola.
3: Hola, Miss Belén.
0: Hola.
3: Yo me llamo Abigail.
0: Hola, Abby.
4: Sí.
3: Mi mamá ha preparado sopa con pollo.
0: Uy, qué rico.
3: Está rico.
0: Está rico. Confirma.
3: Vetela, yo la voz que espina.
0: Hola.
5: Buenas tardes, Miss Belén.
0: Buenas tardes.
5: La que cocina más rica en mi casa es mi mamá. Pero el que cocina mejor que ella es mi papá porque él cocina salchicha guachana.
0: Ah,
5: yo, Valentina.
0: Vale, bien, bien. El papito.
6: Soy Samuelito de Tembladea, Cajamarca.
0: Hola,
6: hoy
0: Samuelito.
6: En día he almorzado.
0: ¿Qué has comido? Carapulcra.
6: Cabrito con su.
0: Ah, cabrito.
6: Con su espinaca. Con su arroz.
0: ¡Qué rico!
6: Vete Radio, la voz que inspira, la.
0: La, la, la.
7: Dios te bendiga, Miss Belén. Dios. Manda saludos a mi papá, Newton Darazona Romero, y a mi mamá, Mónica Luz Cueva Albino.
0: Muy bien, al papito Newton y a la mamita Luz. Sí. ¡Excelente!
8: Hola, Miss Belén.
0: Hola.
8: Buenas tardes.
0: Buenas tardes.
8: Hoy te saluda Hans.
0: Hola,
8: mi
0: Hans.
8: Mi favorita que me gusta es saltado de brócoli. El que lo prepara mejor es mi mamá.
0: ¡Qué rico!
8: La voz que inspira.
0: ¡Qué
8: 4-7!
0: ¡Saluditos, Hans!
9: Miss Belén, buenas tardes.
0: Buenas.
9: Soy Moraima.
0: Tarde. Moraima.
9: Soy Abigail.
0: Hola,
9: y
0: chicas.
9: La comida que mi mamá mejor cocina es el soltero de queso.
0: Oh,
9: de mi mamá
0: es
9: el tallarín rojo. Vete Radio,
10: excelente.
9: La voz que inspirará.
0: Ah, el soltero, sí, de queso. Muy bien, por aquí tenemos algunos mensajes más para poder seguir disfrutando. Dios le bendiga, Miss Belén. ¿Cómo están? El que cocina más rico es mi papá. ¡Wow! ¡Qué rico! Hace unos deliciosos postres. Delicious, como dicen por ahí, a ver, en inglés. Muy bien. ¡Ay, maquinita! Ya se nos antojó un postre. Muy bien, muy bien. Tenemos algunos audios más para escuchar y ya les voy comentando cuál es la dinámica para que se vayan preparando. Solo les digo, vayan trayendo una hoja, unos lápices de colores, un lápiz y ya les explico por qué. Pero vayan trayendo, vayan trayendo. Muy bien, tenemos más audios para poder escuchar. Hola.
11: Hola, Miss Belén. Buenas tardes. Mi nombre es Raquel, soy de Pucallpa.
0: Hola, Raquelita.
11: Le mando saludos a la maquinita. Gracias, Betel Radio. La voz que inspira y me motiva 24-7.
2: ¡Amén!
4: Hola, mi Belén. Sí, Raquel, hoy día almorcé el lomo saltado. Mi mamá cocina muy rico y muy rico cocina con su ajito.
0: Ah, con el ajito.
4: Y mamá le echa gusta en su pollo, pues sale rico.
0: Ah,
4: gracias.
0: Bien, observadores, ¿ah? Vayan aprendiendo, ¿ah? Díganle, mamá, dame la receta. Yo también quiero preparar y cocinar así de rico como tú, ¿ah? Aprovechen, aprovechen. Muy bien, tenemos más audios. Hola.
10: Hola, mis Belén. Mi favorito es de tener narices rojos con pollo.
0: Zack.
10: Nena Bolaños.
0: Hola, Zack.
10: A la magia que le manda, por la voz que es Consuela, la voz que te abraza. Mi Simona, qué bonita. Veterinario, la voz que inspira.
0: Un beso para Zack. Ternurita, muy bien. ¿Quién más está por allí? Hola.
12: Hola, voz que inspira. Miss Belén, buenas tardes.
0: Buenas tardes.
12: Soy Génesis. El que cocina más rico es mi mamá y mi papá. Vete radio, la voz que inspira.
0: Muy bien.
13: Belén, soy Gabriel.
0: Hola, Gabriel.
13: Belén, buenas tardes, soy de Guaral, soy Gabriel.
0: Hola, Gabrielito.
13: Mi mamá cocina rico.
0: Uy, qué rico. Wow. Muy bien, chicos. A ver, ahora sí, les voy comentando la dinámica. ¿Ya tienen su hoja a su lado? Una hoja en blanco, puede ser un bloc de notas, una hoja de color. Ya, tráiganse colores, así diferentes colores, lápices. Lo que yo quiero que hagan ustedes es que me hagan un dibujo de su familia. Vamos. Ustedes son artistas, creativos. Yo también voy a estar dibujando, ¿ah? He traído mi hoja. Acá mis lápices. Yo también estoy dibujando acá. Entonces, dibújenme a su familia. A ver, si quieren le pueden por ahí colocar, a ver, a su mamá, a su papá, a ver, a sus hermanos. Vamos, vamos, manos a la obra. Le pueden colocar quizás una casita ahí atrás. ¿Se acuerdan? Otros le pueden ir colocando quizás por ahí un arbolito. ¿Tienen mascota? Pueden aprovechar y por ahí colocar a su perrito, su gatito. Algunos tienen varias mascotas, yo he visto. Por ahí que yo me acuerdo. Entonces vayan ahí dibujando, a ver, vamos dando un espacio por allí mientras escuchamos algunos audios que van llegando. Si tú aún no has enviado tu audio, no te preocupes, puedes hacerlo al 947-246-545. Mientras nosotros vamos dibujando, a ver, rapidito en una hoja, a ver, dibuja papá, mamá, y ahí en un audio, a ver, me vas a comentar, por ejemplo, Miss Belén, aquí en mi hojita, en mi dibujito, está mi mamá, mi papá y mis dos hermanos, o mis tres hermanos, si quieres nos puede decir su nombre. Entonces puedes ir haciendo ahí un dibujo de tu familia, a ver, lo puedes, si quieres dibujar, luego ya lo pintas y lo vas colocando. La fotito de tu dibujo lo mandas al número de WhatsApp. Al 947-246-545. 947-246-545. Por aquí yo quiero ir saludando. Claro que sí, saludos a nuestro amigo Cristian. A nuestro amigo Cristian también está conectado disfrutando del programa. Cristian Ramírez. Por aquí veo que hay varias pequeñas que ya están llegando. ¿Cómo están, princesas? Dios les bendiga, Miss Belén, escuche mi audio. Ahí vamos con el audio también. Por acá me parece que está nuestra amiga Led, quien más está por ahí. Así que, maquinita, vamos a disfrutar de esos audios. Chicos, no se olviden, tan pronto terminan su dibujo, mandan su fotito al 947-246-545. Vamos a escuchar los audios.
14: Mi nombre es Gabriel y les hablo desde Arequipa. Respondiendo a la pregunta que usted nos ha hecho, la persona que cocina más rico de mi familia es mi mamá. Y su mejor plato que cocina es el pastel de papa. Gracias, vete el radio, la voz que inspira a
0: Gabrielito.
14: A mí no me he podido conectar estos días porque tenía mucha tarea y también se me presentaron algunos problemas. Gracias, Miss.
0: No te preocupes.
14: Radio, la voz que inspira. Espero que me perdonen, Miss, por favor.
0: Claro. Lo importante es que ya estás de regreso y estás con nosotros. Bienvenido, Gabrielito. Qué bueno que se estén esforzando en clases. Y el pastel de papas. Delicioso y súper rico. Un plato muy bien preparado ya en Arequipa. Muy bien, ¿quién más está por allí? Ya me están llegando las fotos.
14: Mi nombre es Gabriel y les hablo.
0: Hola, Gabrielito. Por ahí tenemos más audios. Hola, hola.
15: Buenas tardes, mi Belén.
0: Hola.
15: Yo tengo a mi mamá, que se llama Vanessa.
0: Ajá.
15: También tengo a mi papá, que se llama Alex. También tengo a mi hermanita, que se llama Raisa. Y también tengo a mi perrito, que se llama Loki.
0: No, y Doki.
15: Y yo me llamo Arlette.
0: Hola, Arlette.
15: La voz que inspira. Alabanzas que levanta.
0: Muy bien, qué lindo, Arlette. Arlette presentando a su familia, a sus papitos y a su hermanita. Muy bien, un beso. Princesa, por acá ya me han mandado foto y audio. Vamos a escucharlo, maquinita, por favor. Hola.
16: Belén, soy Sandra.
0: Hola, Sandra.
16: La cocina más rica es mi mamá. Ajá. Vete de radio, la voz que inspira.
17: Hola, soy Sean.
0: Hola, Sean.
17: Soy Juliaca. ¡Oh, el Juliaca! Que cocina rico es mi mamá.
0: Oh.
17: Y mi plato favorito es...
0: ¿Es?
17: Tallarines y... queso frito.
0: ¡Ay, queso frito!
17: Vario. La voz que inspira a...
0: ¡Wow!
18: Hola, Miss Belén.
0: ¡Hola!
18: La persona que más rico cocina en mi casa es mi mamá.
0: Ajá.
18: Vete el radio, la voz que inspira.
0: Muy bien, excelente. Hola.
19: Dibujé mi papá, mi mamá. Tengo 7 niños, no sé dibujar. Bien. Como mi mamá. Yo soy al medio. Vete al radio. La voz que inspira. 24-7. Hola, mis bebés. Y Aarón.
0: Hola, Aaroncito. Chicos, les cuento. Aarón me ha dibujado a su familia. A su mamá, a su papá, a él se ha puesto al medio de Génesis. Esta Génesis ha dibujado a Aarón, por ahí su mamá, su papá. Uy, ahí faltó Aarón, me parece, en el dibujito. Muy bien, qué lindo, chicos. Es una familia de 4, ¿ah? Bella familia. Sí. A ver, tengo otra foto más por aquí. ¡Ay, qué lindo! ¿Pero qué es esta fiesta? Este dibujo, a ver, les describo, chicos. Es un campo con un sol soleado, unas hermosas nubes. Por allí, claro. Y por ahí un hermoso árbol. Ya quiero seguir contando y describiendo más lo que estoy viendo. Pero chicos, nos vamos a una pequeñísima pausa. Chiquitita, chiquitita, aprovechen y manden su imagen y su dibujito. No se desconecten de Betel Radio, la voz que inspira.
20: Nos vamos a una pequeñísima pausa.
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0: 4:34.
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2: Muy bien, ya estamos de regreso, chicos, en Mis Tardes Kids con Miss Belén en Betel Radio, la voz que inspira. ¿Estuvieron escuchando?
3: Sí.
2: Muy bien, claro que sí. Nos vemos allá muy pronto con la ayuda de Dios en Tarapoto. Muy bien, yo estaba describiendo la imagen que mi amiga me había enviado. Les decía que era un campo, dos árboles, un riachuelo, unas flores muy bonitas, gracias maquinita, con unas flores silvestres por allí, lindo, lindo, así que queremos escuchar el audio. Y ahí al fondo veo a un integrante más de la familia echado.
3: Oh.
2: Creo que no quería salir. Muy bien, a ver, vamos a escuchar el audio de nuestros amiguitos. Hola.
4: Soy yo con mi primo. Sí habla.
2: Así habla.
4: Tiene mucha vergüenza. Vete el radio, la voz que inspira.
2: Con razón.
5: Adiós, la que cocina. Más rico es mi mamá.
2: Ah, oye.
5: Él es mi primo.
2: Él es su primo.
3: ¡Oh!
2: ¡Wow! A ver, por aquí tenemos otra foto más que me han enviado. A ver, muy bien, dibujando, qué lindo. Sorprendida, esta mamá está sorprendida por acá. A ver, quiero ver, qué lindo. He visto una foto de nuestra amiga Noemi. A ver, aquí veo un papá, una mamá. A ver, Noemi, si nos manda su audio para que nos describa esta hermosa imagen. A ver, muy bien, vamos a escuchar ese audio. Vamos, maquinita.
6: Dios le bendiga. En esta imagen está mi papá, mi hermano y mi mamá y mis tres hermanas.
3: Muy bien.
6: Conmigo son tres. Y mi mascota Yoshi. Oh. Ahí estamos llegando de la iglesia.
2: ¡Ay, qué lindo!
3: Oh.
2: ¡Qué hermoso! Gracias, princesa Noemi, por describirme. Entonces, mire, Noemi tiene tres hermanos: su papá, su mamá, sus dos hermanas, su hermano, ella y su perrito Yoshi. En total, tres hermanas. En total son 6 personas en la familia. ¡Wow! ¡Una hermosa familia! Por aquí me dicen, Miss Belén, recién estoy escuchando su programa. En mi casa mi mamá cocina muy rico. ¡Uy, excelente! Por acá tenemos un video que alguien me ha enviado también. Y una fotito de su familia. Mi familia dice, soy Carla Tian. Soy Carla Ariana. A ver, les describo. Veo acá a su mamá, a su papá y ella se puso un lacito rosado. ¡Qué hermoso! Una familia de 3 integrantes. Lindo, lindo. Ya nos está mandando su audio. A ver, para poder escucharlo.
3: Sí.
2: Seguro que está describiendo su foto.
3: Oh.
2: Vamos a escucharlo, a ver, por allí.
7: Imagen, ahí se ve mi mamá, yo y mi papá.
2: ¡Ay, qué lindo! Muy bien, hermoso, hermoso. A ver, por acá. Mi, soy Nehemías. ¿A quién le mando? He dibujado mis banderas. Ah, muy lindo, pero ¿tú me dibujas a tu familia, Nehemías? A ver, chicos. Por acá tengo otra imagen. ¡Qué hermoso! Miren, qué lindo esto, este dibujo acá dice, miren, les voy a describir. Papá, mamá, sus hermanas, dice Cassandra, Génesis, Keila, Estrella, por acá está Yander y Eliani. Me parece que es un bebé recién nacido. ¿Tienen un nuevo hermanito? ¡Ay, qué lindo! A ver si me mandan un audio describiéndome este hermoso dibujo. Eso quiere decir, a ver si no me equivoco, chicos, son 1, 2, 3, 4, 5, 6, 7. Y si es un nuevo integrante, son 8. ¡Guau! Una familia de 8 integrantes. ¡Qué lindo! Me encanta. Mías, por favor, ¿le puede mandar saludos a mis perritos Rocky Moto Moto? Muy bien, muy bien. Saludos. Ellos también son parte, claro, de la familia. Por aquí, saludos para nuestro amigo Nehemías.
3: Sí.
2: Tengo otro dibujito por acá. A ver, es una casita. Su techo es color rojo. Lo ha pintado de rojo con marrón. Y acá dice, yo, mamá, mi papá, mi hermano. Tienes 2 hermanos. Quiere decir que son 1, 2, 3, 4, 5 integrantes. Una familia de 5 integrantes. ¡Qué lindo! Yo no... Y no más que hay un bebé por allí. ¡Qué lindo! A ver, queremos escuchar algunos audios con quienes nos están compartiendo por allí la fotito y hay un videíto también. Vamos, maquinita, para escucharlo.
0: Miren, mi Belén, ahí está mi foto, ahí está mi hermano mayor, mi hermano del medio,
2: ajá,
0: mi papá, mi mamá, mi hermanito bebé y yo. Gracias, mis Belén. Vete lindo. Radio, la voz que inspira.
2: ¡Wow, qué hermoso!
8: Hola, mi Belén, me llamo Vicente, te hablo de Leicam.
2: Hola,
8: lo que
2: Vicente.
8: Cocina mejor en mi familia es mi mamá y mi hermana mayor. Vete radio, la voz que inspira, la.
2: Muy bien, su mamá y su hermana mayor. Sí, muy bien, excelente. Qué hermosas fotos, chicos. A ver, yo les cuento sobre mi familia. En mi familia yo tengo a mi mamá, a mi papá y mis dos hermanos. Mi hermana, la del medio, y mi hermano, el último. Y bueno, y yo. Entonces contamos. Son 1, 2, 3, 4. Somos una familia de 5 integrantes. ¡Qué lindo! Así que aprovecho y mandar saludos a mi familia. A mi papá, a mi mamá y a mis dos hermanos, que seguro están escuchando. Por acá tengo otra fotito muy hermoso. ¡Ay, qué lindo, chicos! Ustedes dibujan bonito, ¿ah? Miren. Acá mi amiguito me dice, Miss, mi papá es Saúl, mi mamá es Sila, aquí está Isaí y Chloe. ¡Qué lindo! ¡Qué hermoso dibujo, chicos! ¡Saludos! ¡Hermoso, hermoso! Tenemos un videíto, queremos escucharlo. ¡Vamos!
9: Buenas tardes, mis Belén. Me llamo Ángeles. Soy de Pucallpa. Tengo 9 años.
10: ¡Sí!
9: Me llamo Ángeles.
2: ¡Hola!
9: Ahí te envié una fotito de mis dos mascotitas. De mi perrita, la princesa, y de mi escarabajo. ¡Vete radio, la voz que...
2: ¡Qué lindo, Ángeles!
9: 4, 7, con la Miss Belén.
11: Y Ángeles.
9: Ángeles, mis Belén, gracias.
2: ¡Oh!
9: ¡Hola!
2: ¡Ay, Ángeles, qué hermoso! ¡Princesa! Oh. Gracias por enviarme tu dibujo y tu audio y tu video. ¡Qué linda ella está! Con su pelito rojo a rayas. ¡Qué lindo! Un beso para ella, gracias. ¡Qué lindo! Ustedes, chicos, tienen talento, déjenme decirles, ¿eh? Son muy creativos y muy talentosos. Muy bien, por acá tengo otra foto más. Esta es otra familia. A ver, mi papá, mi mamá, yo, me llamo César, y mi hermana Débora. Ah, son 4. Qué lindo, chicos, me encanta. Y por ahí tenemos otra fotito más. A ver, ¿quién está por aquí? Esta hermosa familia, mi papá, mi hermana mayor, Ariana, yo, mis perritos, Coda, mi gatito Calvin, creo que se llama, y su mamá. Entonces, 1, 2, 3, 4, más 2 mascotitas. ¡Qué lindo, Arianita! ¡Excelente! Y a ver, una fotito más por acá. ¡Ah, muy bien, excelente! Y tenemos otra foto más y es nuestro amigo, su mamá, Jeremy, sus dos mascotitas, Tracy, y su papá, que está durmiendo, creo. Su papá Wilmer, qué lindo. 1, 2, 3, 4 integrantes.
3: ¡Amén!
2: Excelente, bien, chicos, y sus dos mascotitas. Bien, bien, bien, bien. Muy bien, ahora sí, maquinita. Me encantó haber conocido a sus familias. Lo estoy viendo por aquí rapidito las fotos, porque ya vamos a conocer a una familia de la Biblia. Por aquí, a ver, papá y mamá. Muy bien, qué lindo. Por acá tengo otro.

0: fotito más, unos audios y de Pablito también su fotito. Soy Pablito desde Lomas. Mi papá, mi mamá, yo, mi hermana. Qué lindo y su casita. Muy bien, chicos. Ahora sí. Me ha encantado conocer a su familia por acá y vamos a escuchar la historia bíblica, ¿está bien? Muy bien, listos y preparados, esa historia ustedes la conocen, esta familia es conocida, así que ya venimos con las preguntitas. Quiero que abran su Biblia conmigo en Génesis, primer libro de la Biblia, Génesis capítulo 2 y el capítulo 4. Así que Sandy y Luanita ya están preparados, vamos a conocer a esta familia de la Biblia. Y doy pase al segmento La Biblia nos enseña.
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2: ¡Hola, amiguitos! ¡Qué alegría volver a estar con ustedes!
3: ¡Bienvenidos a Amistades Kids! ¡Sí!
2: ¿Sabían que en la Biblia encontramos muchas historias de familias?
3: ¡Sí! Familias que compartieron momentos de alegría, enfrentaron dificultades y aprendieron a caminar con Dios.
2: Algunas historias nos enseñan sobre el amor que debe existir en una familia.
3: Otras nos muestran la importancia de ayudarnos, perdonarnos y permanecer unidos.
2: ¡Oh! Y todas tienen algo que enseñarnos.
3: Por eso, durante nuestros próximos programas,
2: ¡sí!, vamos a conocer diferentes familias de la Biblia.
3: Y para comenzar este recorrido,
2: tenemos que regresar hasta el principio.
4: ¡Vamos a conocer a Adán y Eva!
2: Al principio, Dios creó los cielos y la tierra.
3: Creó la luz, los cielos, los mares, las plantas y los animales.
2: Y después, Dios creó al primer hombre.
3: Su nombre era...
4: ¡Adán!
2: Dios puso a Adán en el huerto del Edén para que lo cuidara.
3: Pero Dios vio que Adán estaba solo.
5: No es bueno que el hombre esté solo.
2: Entonces, Dios decidió darle una compañera.
3: Dios hizo que Adán durmiera profundamente.
2: Y creó a una mujer.
3: Su nombre era...
4: ¡Eva!
6: ¿Ah? Ella es hueso de mis huesos y carne de mi carne.
2: Adán y Eva ahora estaban juntos.
3: Dios había formado a esta primera pareja.
2: Y ellos comenzarían una nueva vida como familia.
3: Con el paso del tiempo, la familia de Adán y Eva comenzó a crecer.
2: Dios les dio dos hijos.
3: Y llegaron a ser padres.
2: Sus primeros hijos fueron dos hermanos llamados...
4: ¡Caín y Abel!
3: Eran hermanos, pero cada uno tenía una ocupación diferente.
2: Abel cuidaba de las ovejas.
3: Y Caín trabajaba la tierra.
2: Adán y Eva ahora tenían una familia con hijos que crecerían y aprenderían junto a ellos.
3: Imaginen cuántas cosas tuvieron que aprender como padres.
2: Enseñarles, cuidarlos y acompañarlos mientras crecían.
3: Como todas las familias, seguramente tuvieron momentos felices.
2: Pero también enfrentaron momentos difíciles.
3: Un día, Caín y Abel llevaron una ofrenda a Dios.
2: Pero Caín se enojó mucho cuando Dios miró con agrado la ofrenda de Abel.
7: ¡Estoy muy enojado!
3: Dios habló con Caín y le advirtió sobre lo que estaba pasando en su corazón.
5: El pecado está a la puerta.
2: Pero Caín no escuchó la advertencia.
3: Y llevó a Abel al campo.
2: Allí, Caín atacó a su hermano y Abel murió.
3: Fue un momento muy triste para toda la familia.
2: Adán y Eva habían perdido a uno de sus hijos.
3: Y su familia tuvo que enfrentar un dolor muy grande.
2: La historia de Adán y Eva nos muestra que una familia puede vivir momentos muy diferentes.
3: Adán y Eva fueron los primeros padres que aparecen en la Biblia.
2: Y su historia nos recuerda algo muy importante.
3: Los padres tienen la responsabilidad de cuidar, enseñar y guiar a sus hijos.
2: Y los hijos también deben aprender a escuchar, respetar y amar a sus padres.
3: Y cuando llegan los problemas,
2: podemos buscar juntos la ayuda de Dios. Así que, amiguito, si tienes hermanos,
3: ¡cuídalos!
2: Si tienes padres o personas que te cuidan,
3: ¡valóralos!
2: Y si alguna vez hay algún problema en casa,
3: no olvides hablar, escuchar y buscar la ayuda de Dios.
4: ¡Sí!
2: Dios, Adán y Eva, los primeros padres de la Biblia.
3: Y nos enseñó que debemos cuidar a nuestra familia y estar unidos siempre, porque cada miembro de la familia es importante.
2: En nuestra próxima aventura, conoceremos a otra familia de la Biblia.
4: ¡Hasta la próxima, amiguitos! ¡Que Dios los bendiga!
0: ¡Wow! Vamos a orar, chicos, en ese momento y reconocer también que nuestra familia puede estar en las manos de Dios. Qué importante es saber que con Dios en nuestra familia y en nuestro hogar lo tenemos todo. Así que cierra ahí tus ojitos y vamos a pedir por nuestra familia. Pide allí por tu familia. Dile, Señor Jesús, te pido por mi familia, por mi papá, por mi mamá, por mis hermanos mayores, mis hermanos menores, para que tú los guardes, tú los cuides, por mis abuelitos, mis tíos, mis primos, por toda mi familia. También te pido por los niños que quizás no tienen una familia, no tienen un papá, no tienen una mamá, pero tú eres el mejor padre que puedan tener. Gracias, Jesús, por haberte conocido y te agradezco con cada bendición que tú me regalas. En el nombre de Jesús, amén y amén. Muy bien, chicos, excelente. No me quiero ir sin terminar de escuchar algunos audios y algunas imágenes de nuestros amiguitos. Vamos, maquinita.
8: La primera es mi mamá, la segunda es mi segunda hermana, la tercera es mi primera hermana, la más chiquita soy yo, que tengo 10 años. Mi papá es el que está último. Muchas gracias, mi Belén. Betel Radio, la voz que inspira.
0: Bien.
9: Dios te bendiga, mi Belén. Acá mandé mi dibujito. Y espero que lo lea. Es que hice muy tarde. Pero ahí está mi foto.
0: ¡Qué lindo!
9: Y lo que me gusta más. Y mi mamá cocina bien rico. Mi comida favorita, ella es mi cocina. Y ella cocina rico, mi mamá cocina rico. Vete Radio, la voz inspira.
10: Hola, mis Belén.
0: Hola.
10: Esto es mi dibujo, mi papá, mi mamá, mi familia. Ahí está mi papá, que se llama Freddy, mi hermana mayor, que se llama Lucero, mi perrita, que se llama Corita, yo, mi gatito Calvin, y mi mamá, que se llama Lady.
0: ¡Qué lindo!
11: Mis ojos de mi dibujo.
0: A ver. ¡Oh! ¡Wow!
11: Está mi papá, mi mamá.
0: Ajá.
11: También tengo mi hermano Aida. Y también tengo mascota, una más, dos pollitos que se llaman Tranquilo y Travieso. Y uno que tengo una gallina chiquita y que está en jaula y se llama Chile Willy.
12: Ahí le mandé la foto a mis Belén en el video.
0: Sí, a Pablito. Ver. Yo hola, Pablito.
12: De radio, la voz que inspira, la la.
0: Oh.
13: Hola, mis Belén. Mi nombre es César. Les llamo. Les estoy enviando este saludo de ese tipo. Mi mamá sabe cocinar ceviche y mi papá Rosa la cubana. Vete del radio, la voz que inspira.
0: ¡Guau! Wow.
14: Y día mis Belén. Mi mamá se llama Mónica, mi papá se llama Jan. Jax, mi papá se llama Jan, yo me llamo Josiel y mi perrito se llama Jaxito.
0: ¡Ay, qué lindo! ¡Me encanta!
15: Oh. Buenas tardes, mis Belén.
0: Buenas tardes.
15: Ahí estoy yo y mi mamá. Y en mi casa el que cocina mejor es mi mamá. Porque cocina sus platos muy riquísimos.
0: ¡Uy, riquísimo! ¡Ay,
15: Dios le bendiga, mis
0: Belén! ¡Dios te bendiga! ¡Me encanta! Por acá me dice Miss Belén, ese es el dibujo, soy yo, el de mi familia. Qué lindo, su papá, su mamá y él, y hay una cocinita por aquí. Miss Belén, aquí está mi dibujito, soy Gabriel, perdón por la demora. Yo, mi mamá y mi papá, y él con sus lentecitos, y atrás está la iglesia, yendo a la iglesia. Qué lindo. A ver, por allí. Hola, hola. ¿Y
16: los de mi familia es mi mamá, luego mi hermana mayor, luego mi hermano y yo soy la última. Y luego mi papá.
0: ¡Ay, qué lindo!
17: Yo le vendí a mi hermana. ¿Quién es ella?
0: Hola, ¿quién es ella?
17: La que cocina de con mi casa es mi mamá. Ajá. La boca en vida. La quiero mucho.
0: Oh, yo también te quiero mucho, princesa. Por acá me dice, hola, Miss Belén, soy Bruce. Acá veo mi dibujo de mi familia. Qué lindo su papá, su mamá. Y en un parque creo veo bastantes por ahí pajaritos, ¿ah? Me encanta. Vete el radio, la voz que inspira. Qué hermoso, chicos. Qué lindo. Miss Belén, por favor, espéreme. Ya termina mi hermanito en dibujar. Qué lindo, chicos. Me ha encantado. Y hoy hemos aprendido también de una familia, ¿cierto? Y Adán y Eva tuvieron sus hijos. Caín, Caín y Abel tuvieron más hijos después, claro que sí. Pero ¿se dan cuenta lo importante que Dios esté en nuestro corazón? Que nosotros seamos buenos hijos, que obedezcamos, que nos comportamos bien, claro que sí. Y así nosotros siempre entregar de todo corazón una alabanza para nuestro Dios. No molestarnos y enojarnos con papá y con mamá, sino portarnos bien. Por acá me han mandado también un dibujito. ¡Qué lindo! Es un videíto. A ver, lo queremos escuchar, por favor. ¿Quién es? Y veo que es mi amiguito. ¡Qué lindo con su casaquita por allí! ¡Ay, me encanta! Muy bien, vamos a escucharlo.
18: Dios te bendiga, Miss Belén.
0: ¡Hola!
18: Aquí está mi familia, Hans, yo.
0: ¡Uy, qué lindo!
18: Hans.
0: ¡Hola, Hans! ¡Oh! ¡Qué hermoso, chicos! ¡Ay, qué hermoso! ¡Mira su papá, su mamá! Me encanta, me encanta. Wow. Está hermoso el dibujo, ¿eh? 20 para todos.
1: Muy bien.
0: Saludos para Pablito. Claro que sí, Pablito. Aquí yo he visto tu fotito de tu familia, tu dibujo, ¿eh? No te preocupes. Muy bien, chicos. De verdad ha sido una tarde excelente con todos ustedes. Me ha encantado poder disfrutarlo. Nos vemos el día de mañana. A las 4 de la tarde los dejo con el consejito del día. Mañana sí tenemos nuestras llamaditas. Así que un saludo muy especial. Dios te bendiga, Maricielo, y para todos. Dios les bendiga, chicos. Los quiero muchísimo.
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3: Amiguito, en una familia no todo siempre será perfecto. Busquemos juntos a Dios, cuidemos nuestra familia y valoremos cada momento juntos.
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2: La vía expresa Grau inició este 1 de octubre su etapa de marcha blanca, una fase de pruebas destinadas a verificar las condiciones técnicas y operativas de la infraestructura antes de su funcionamiento. Según EMAPE, esta primera etapa se extenderá hasta el martes 6 de octubre con recorridos controlados de buses. Las pruebas se desarrollarán diariamente entre las 10 de la mañana y las 4 de la tarde. Participarán 2 buses por jornada con salidas cada 20 minutos y circulación en ambos sentidos. El recorrido habilitado conectará la estación central con Parinacochas, con paradas previstas en Abancay, Andahuaylas y Parinacochas. EMAPE evaluará durante estos días el funcionamiento de las estaciones y de los principales componentes tecnológicos instalados en el corredor. La infraestructura busca mejorar la conexión del transporte público en Lima y facilitar la articulación con otros sistemas, entre ellos el Metro de Lima.
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1: 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Segunda de Corintios 5:17. De modo que si alguno está en Cristo, nueva criatura es. Las cosas viejas pasaron, he aquí todas son hechas nuevas.
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1: En Betel Radio, esta es la hora exacta.
0: 5:00
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3: 5 y 31.
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7: En Puno, la policía incautó más de 268 kilos de droga y destruyó 34 laboratorios durante septiembre. La policía antidrogas de Puno informó que durante septiembre decomisó más de 268 kilos de droga, además de destruir 34 laboratorios destinados a la producción de cocaína y 85 pozas de maceración en distintos operativos realizados en la región. La intervención más reciente se realizó en el sector La Cayutini, en el distrito de Putina Punco, provincia de Sandia. Según la policía, allí fue ubicado un laboratorio equipado para la elaboración de clorhidrato de cocaína, además de insumos y equipos utilizados en el proceso. Las autoridades estimaron en unos $20,000 la pérdida ocasionada al narcotráfico en este operativo.
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0: 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Segunda de Corintios 5:17. De modo que si alguno está en Cristo, nueva criatura es. Las cosas viejas pasaron, he aquí todas son hechas nuevas.
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0: En Betel Radio, esta es la hora exacta.
6: 6:00.
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un saludo muy especial para toda nuestra audiencia que está conectada aquí a Betel Radio, la voz que inspira. 6:04. Un saludo muy especial de su amiga Belén Barro. Les voy a estar acompañando el día de hoy. Así que con este corito que hemos recordado, creo que nos llena nuestra alma de gozo y satisfacción de conocer de que Jesús está en nuestro corazón, de que Él nos libertó, nos da ese gozo que nos hace ser felices a pesar de las pruebas, dificultades que a veces nosotros pasamos, pero que Cristo nos da la victoria y que ese gozo siempre permanezca en tu corazón. Hay un texto muy hermoso en la Biblia que dice Filipenses 4:4, regocijaos en el Señor siempre, otra vez digo regocijaos, porque qué hermoso saber que el gozo del creyente no depende de que todo nos vaya bien. Puede permanecer aún en medio de las dificultades porque viene de la gracia y de la misericordia de Dios. Así que estuvimos disfrutando de este hermoso cántico. Así que un saludo muy especial para todos los que nos están acompañando. Para los que se están preguntando dónde está nuestra hermana Emilka, ya se ha tomado unos diitas nada más. El lunes ya está de regreso con nosotros, así que la estamos esperando con muchas ansias, con mucho cariño. Pero para los que estamos aquí disfrutando también de Betel Radio, la voz que inspira, recordarles que ya faltan solamente unos días para que inicie nuestra convención nacional aquí en el Perú. Vamos a recordar las fechas, ¿qué les parece? Iniciamos con la sede en Tarapoto, del 8 al 11 de octubre. Ya está a unos días nada más, así que, y para los que ya saben, Milka lo ha anunciado, nos vamos sin prisas y mis tardes kits. Se está yendo hasta Tarapoto para poder acompañarles, conocerles, pasar un momento muy especial y claro que sí, seguir creyendo también en ese hermoso Dios que siempre está a nuestro lado acompañándonos. La segunda sede se traslada hasta la sede de Cusco del 15 al 18 de octubre, así que si tú estás cerca, prepara tus maletas, alístate para que puedas ser parte. Nuestra tercera sede, ahí estamos escuchando un poquito de nuestro jingle, a ver qué le parece, un pedacito lo escuchamos para poder disfrutarlo en este momento aquí, a ver, nuestro equipo de Sin Prisas.

Muy bien, porque por el poder de tu palabra y esperanza, familias restauradas, y eso es lo que buscamos en este hermoso evento que se va a llevar a cabo. Y es que vivimos en tiempos muy difíciles. En nuestra sociedad, las familias están enfrentando dificultades. Sabemos que la familia es... conocemos también que es parte del diseño original que Dios ha creado, pero muchas veces en ese trajín, en tantas ideologías que vienen ocurriendo en estos últimos tiempos, se está deformando el concepto original de lo que es familia y hogares que pasan por problemas, padres preocupados, matrimonios que necesitan restauración, familias que quizás sienten que ya no hay solución a sus problemas. Pero hoy queremos recordar una verdad, y es que familia, hay esperanza. Hay esperanza en Cristo. Hay una palabra que nos recuerda que nuestra familia puede tomar una decisión y poner a Dios en el centro del hogar. Así que los esperamos en Tarapoto. Quiero recordarles la fecha. Así que del 8 al 11 de octubre, no se olviden, iniciamos con la sede de Tarapoto, la segunda sede Cusco, la tercera sede es Huaraz. Del 22 al 25 de octubre nos va a estar acompañando allá entre notas nuestras amigas Mayumi Galindo también. Y en la sede, en la última sede, cerramos con broche de oro aquí en Lima, del 29 de octubre al 1 de noviembre, todo el equipo de Betel Radio va a estar ahí acompañándonos con algunos programas especiales. Ya les vamos a estar dando algunas noticias, algunos detalles importantes. Así que listen sus maletas para los que pueden también acercarse y llegar a esta convención. No pueden quizás viajar a ninguna de las sedes, pero pueden estar en la de Lima. Separen su tiempo, porque la entrada es completamente libre. Así que aprovechen.

sea en invitar a tu familia, a tus conocidos, compañeros de la oficina, compañeros de trabajo, tu familia, primos, vecinos, todos pueden sumarse. La entrada es completamente libre y Betel Radio va a llevar hasta sus hogares toda la transmisión completa, no solamente a través de nuestra página web, quizás para los que no se encuentran aquí en Perú, quizás en el extranjero, también a través de las redes sociales, nuestras plataformas Betel Multimedia va a estar llegando. Y claro que sí, Betel Radio incluso va a tener un programa muy especial, un programa de entrevistas sobre lo que el Señor hace en algunos matrimonios, cómo el Señor ha restaurado y ha hecho la obra de manera muy especial. Así que este mes de octubre es un mes que estamos esperando con muchas ansias, no te lo puedes perder, así que te invito. Invitamos también para que puedas sumarte a nuestra convención nacional. Hay muchas sorpresas también. Y no se olviden que en este espacio de Sin Prisas tenemos un bloque de peticiones. Así que ya en nuestro canal de WhatsApp, tú aún no eres parte, puedes escribirnos al 947-246-545. Hemos dejado una cajita de peticiones. Puedes escribir tu petición. El día de hoy nos va a estar acompañando nuestra hermana Ana Arispe. Envía tus peticiones porque junto a ti queremos orar. Estás pasando por algunas dificultades, algún problema, confiamos en que Dios tiene la solución. Así que cuando hay oración, hay esperanza, porque cuando está Cristo en el hogar, hay esperanza, hay amor, y Él es la solución a todos nuestros problemas. Así que no te rindas, sigue orando, sigue creyendo que Dios puede hacer todavía grandes cosas en tu familia. No pierdas las esperanzas, no pierdas las fuerzas. Quizás estás cansado, desanimado, ves que en tu hogar, tu esposo, tus hijos aún siguen apartados, aún no regresan a los caminos del Señor, pero si tú sigues orando, sigues siendo fiel al Señor con todo tu corazón, Él hará la obra. Así que vamos a disfrutar de más música y vamos a escuchar un precioso cover que es parte aquí de la producción de la casa de Betel Radio, No Merecía Tanto Amor. Y sigues disfrutando de Betel Radio, la voz que inspira.

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1: Muy bien, Dios les bendiga para todos los que siguen conectados aquí en Betel Radio, la voz que inspira. Hemos estado disfrutando de unas hermosas alabanzas que glorifican el nombre de nuestro Dios. Y he recibido algunos mensajes también porque hoy, tal vez algunos saben, se está celebrando un día muy especial. Por eso queremos escuchar el audio de nuestra amiga Ruth Arroyo. Ella siempre es fiel oyente de Betel Radio, así que vamos a escucharla.
2: Hola Belén, ¿cómo estás? No quería pasar este día que de poder saludar a mi papá por el día del periodista. Hoy lo hemos celebrado en casa, entonces quería saludarle y decir que Dios sigue llenando de mucho más sabiduría en esta labor que hace. Soy Ruth de Ventanilla.
1: Gracias, Ruthcita, por tu mensaje. Y es cierto, hoy es el día del periodista. Feliz día para todos nuestros amigos periodistas. Por favor, un saludo muy especial aquí en la casa, nuestra área de prensa, para nuestros amigos Juan Diego. Gracias, Juan Diego, que hoy es su cumpleaños también. Así que un saludo muy especial, con mucho aprecio y con mucho cariño para él, para nuestra amiga Grecia Oré, para nuestro amigo Alfonso también. Ellos son parte aquí de la casa y nos ayudan también llevando toda la información de todo lo que está ocurriendo y aconteciendo aquí en nuestra capital. Así que queremos expresar nuestro reconocimiento, un saludo a todos los periodistas que con responsabilidad, compromiso y vocación de servicio tienen esta importante tarea, esta importante labor de informar a todos los ciudadanos también de todo lo que está ocurriendo. Recuerden que cada noticia, cada entrevista, incluso cada historia representa una oportunidad también para poder acercar la verdad, generar reflexión también y dar voz a quienes necesitan ser escuchados. Así que no se olviden de poder enviar un audio, su reporte de sintonía para todos los que están conectados. Quizás alguien en tu familia, tienes algún amigo, alguna amiga que es periodista y quieres enviarle un saludo muy especial por su día, puedes aprovechar y enviar tu audio al 947-246-545. Y es que ser periodista es más que informar. Yo considero que es un rol y una tarea muy importante el de asumir, de realizarlo con responsabilidad, con ética, valores, respeto y sobre todo porque es un agradecimiento también por ese trabajo y la dedicación con que ellos lo realizan. Así que feliz día del periodista, que Dios bendiga su labor, les dé sabiduría e inteligencia para poder seguir comunicando con verdad y responsabilidad. Por acá también quisiera por aquí enviar un saludo muy especial para todos los que están conectados y acompañándonos también y los que nos están dejando sus mensajes de peticiones. No se olviden que dentro de unos minutos también vamos a estar con la hermana Ana Arispe, también nuestro bloque muy especial, orando por cada uno de ellos. Tenemos un audio más, queremos escucharlo.
3: Hermana Belén, saludos a todos los hermanos, hermanas de locutores de Betel, a todos los hermanos y bendición de amor, hermano. Les saluda el hermano Gregorio de acá de la Ensenada, Puente Piedra.
1: Muchas gracias a nuestro hermano Gregorio por aquí. También nos están mandando saludos desde Nazca por el Día del Periodista. Bendiciones a nuestra hermana Lucy Morán, a todos los hermanos que están laborando aquí en Betel. Muchas gracias. Por aquí tenemos algunos pedidos musicales. No se preocupen que vamos a estar también concediendo sus pedidos. Y a las peticiones que vienen llegando, no se olviden, hemos dejado nuestra cajita de peticiones en nuestro canal de WhatsApp, pero también pueden enviar un mensaje al 947-246-545. Por acá un saludo muy especial hasta el caserío de Huacharí, distrito de Chalaco, provincia de Morropón, departamento de Piura. Muchas bendiciones para todos ustedes. Les saluda, dice mi hermana Arabeli y a mi hermano John. Saludos de Amidaeli. Gracias por sus saludos muy especiales. Así que nosotros queremos irnos a una pequeña pausa. Nada más, ya volvemos. No se olviden, pueden ir enviando ya sus peticiones porque regresamos con este bloque muy especial.
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1: Hemos estado escuchando una hermosa alabanza de adoración, Yo te adoro, de Jetsiba Galarza. Nos encontramos aquí de regreso en Betel Radio, la voz que inspira en Sin Prisas. Ya estamos recibiendo todas las peticiones de oración. Aún puedes enviar la tuya al 947-246-545. Y nos acompaña nuestra hermana Ana Arispe. ¿Cómo está, hermana Anita? Ella va a acompañarnos para la oración de las peticiones.
2: Amén, mi hermanita, qué bendición estar con ustedes. Dios les bendiga a todos nuestros hermanos, amigos que están en sintonía de Betel Radio, la voz que inspira. Sobre todo sabiendo de que nos escuchan en muchos lugares, de, inclusive personas que están privadas de la libertad, como los que están en las cárceles. Esa es la congregación muy grande que tenemos en las cárceles, nos escuchan. Escuchan Betel Radio en los hospitales, en los taxis, hermanos taxistas que ponen Betel Radio para poder edificarse. Saludos a ustedes y por eso vamos a tener esa reflexión para que usted pueda alimentarse un poquito de un... Yo sé que usted escucha la palabra siempre, pero no está de más una reflexión bíblica. Y en este caso está en 2 de Corintios capítulo 5, verso 17, y dice así la palabra del Señor. De modo que si alguno está en Cristo, nueva criatura es. Las cosas viejas pasaron, y aquí todo es hecho nuevo. Qué bendición que cuando Cristo entra a una vida, todo cambia. Hablando de la familia, sabemos que el lema de nuestra convención es familia, hay esperanza. Por supuesto, cuando entra la fe en una familia, cuando comienza esta familia a buscar de Dios, y la fe ingresa en una familia, entra todo nuevo, porque las personas comienzan a ir transformándose, los papás, el papá, la mamá, los hijos, comienza a haber una transformación, el que está en Cristo, nueva criatura es. Y el verso 16 dice, de manera que nosotros de aquí en adelante a nadie conocemos según la carne, y aún si a Cristo conocimos según la carne, ya no lo conocemos así. Entonces ya nuestra perspectiva cambia. Puede haber muchas heridas en nuestro corazón, en esa familia se puedan haber dado muchas heridas porque a veces nos herimos, padres hieren a los hijos a los padres, en fin, entre hermanos, así como José que sufrió muchas heridas de su familia. Pero sin embargo, dice la Biblia que de aquí en adelante a nadie conocemos como antes conocíamos. O sea, ya yo veo, tengo una perspectiva diferente de mi papá. Si mi papá me hirió una vez, ahora lo veo como una alma que necesita de Dios, lo amo. Y aunque no olvido lo que me hizo, pero sí lo perdono. ¿Por qué? Porque ahora lo que me hizo antes mi papá ya no me va a doler tanto, ya no va a sufrir tanto, porque yo lo siento con el corazón y el amor de Cristo. Qué lindo, ¿no? Y así en cada caso de cualquier herida que podamos tener. Por eso, qué lindo es saber que este versículo puede transformar personas, familias, países completos. De modo que si alguno está en Cristo, nueva criatura es. Las cosas viejas que me hirieron, que me hicieron sufrir, en fin, el pecado, todo eso pasó atrás. ¿Por qué? Porque aquí dice, todas son hechas nuevas. Amén. Y esto proviene de Dios, quien nos reconcilió también consigo mismo. Así que le damos gracias a Dios por su palabra y que Dios siga edificando nuestra vida. Bendiciones.
1: Gracias por esta hermosa reflexión que nos ha dejado. Puedes seguir enviando tus peticiones a nuestro número de WhatsApp 947-246-545. Vamos a disfrutar de una bella alabanza. Aquí sigue conectado en Betel Radio, la voz que inspira. Vamos a escuchar Waymaker de Priscila Bueno.

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1: Estamos ya de regreso en Betel Radio, la voz que inspira. Iniciamos con todas las peticiones que nos han estado llegando en nuestro canal de WhatsApp y a nuestro número de WhatsApp. Por aquí nos dicen: Dios les bendiga, pido oración por mis hermanos mayores que ya no vienen a la iglesia. Pido oración también por mi esposo César Hinojosa, necesito que Dios siga obrando en su vida. Tenemos otra petición: Dios les bendiga, amados hermanos, pido oración por la vida espiritual de la familia Castillo Ortiz. Congregamos en la iglesia de Canto Grande en San Juan de Lurigancho. Dios les bendiga, familia Betelina. Gracias por sus oraciones, por la salud de mi hermana Gladys. Pido que sigan orando por ella. Ella tiene un tumor en la cabeza y en el estómago. Sé que Dios hará un milagro para que ella pueda reconciliarse con nuestro Dios. Dios les bendiga, pido oración para que Dios me ayude y haga su voluntad en mi vida y para poder ser bautizada con su Espíritu Santo. Soy Kiomi Meléndez. Tenemos otra petición: Dios les bendiga, mis hermanos de Betel Radio, pido oración por mi hermano Fabián, dice, ya no está yendo a la iglesia, está desanimado. También pido por mi salud, tengo cuadros de ansiedad, Dios me sane por completo. Cristian pide oración, dice, también por su vida espiritual para que sea el Señor ayudándole. Dios les bendiga, dice, pido oración por mi salud, tengo malestar de cuerpo, sufro de ansiedad, Dios haga la obra en mí, también pido por mi familia. Raúl nos pide oración por su salud, ha tenido 2 operaciones en el cráneo, sufre de cansancio, de convulsiones, pide que el Señor haga un milagro en su vida. Buenas tardes, hermana, pido oración, dice, por mi cuñado Gilbert, él está con cáncer, necesito de sus oraciones, que sea nuestro Señor Jesucristo quien le dé más vida y salud. También tenemos petición, dice, pido oración por mi vida espiritual, Marlene, y por mi familia Reynoso, Dios nos fortalezca. Dios les bendiga, pido oración por Angie para que Dios toque su corazón. Dios les bendiga, más hermanas, oración por mi vida espiritual, estoy desanimada, soy la hermana Giovanna. También quiero que oren por mi cónyuge Roger para que Dios trate en lo más profundo de su corazón y pueda entregarse a Cristo. Pido oración por mi salud, para que Dios me siga guiando y pueda buscar más de Él. También tenemos un pedido de oración, Dios les bendiga, amados hermanos, pido oración por mi familia para que Dios trate con ellos y juntos poder servir a nuestro Señor Jesucristo. Esas son las peticiones, hermana Anita, para que usted pueda orar por cada uno de ellos.
2: Amén, estaremos orando por cada petición, amados hermanos, confiando que hay un Dios grande que nos escucha siempre. Amén, oramos. Padre amado, te damos gracias porque sabemos que tú estás allí escuchando. Tu gracia, tu misericordia, tu poder, tu amor está ahí siempre para nosotros. Padre Santo, tu palabra dice, el justo clama y Jehová oye. Confiamos que tú nos escuchas, por favor. Te pedimos por estas vidas que nos llamaron, se comunicaron con nosotros, por César Hinojosa, por la familia Castillo Ortiz de Canto Grande, por la hermana Gladys que tiene un tumor, por favor ayúdala, desaparece ese tumor, sánala, Padre. Por Fabián que está desanimado también, por esta familia que está con ansiedad, con estrés, por Raúl que tiene un problema, que se operó también, y problemas aún en su familia y en todo su hogar, Señor. Mira, Raúl, ten misericordia, su salud, sus fuerzas, por Killer, Señor amado, por Angie, su vida espiritual. Te damos gracias porque sabemos que hay muchas personas que están sufriendo en este momento de depresión, de ansiedad, de estrés. Te pedimos que las libertes, libértalas, Señor, libértalas, sánalas, dales paz, por favor. Tu palabra dice, venid a mí los que están trabajados y cargados, que yo los haré descansar. Yo sé que tú lo puedes hacer. Tú eres grande, maravilloso, Señor amado, por aquellos que están atados de los vicios. Están con vicios, cualquier tipo de vicio, libértalos, Padre, libértalos de esos vicios, te lo pido en el nombre de Jesús, Señor amado, por los que están enfermos de enfermedades terminales, puede ser SIDA, puede ser cáncer, puede ser problemas, Señor, de diabetes también en alto grado. Señor, cuántas enfermedades que hay que ya el médico desahucia a la persona y dice, ya no hay remedio, que tengan calidad de vida, pero tú le puedes dar una calidad especial de sanidad. No solamente calidad de vida, Señor, sino también tu poder, poder regenerar esos tejidos y sanarlos, Padre. Te pedimos por los que están en las cárceles, por todos los presos, las presas, Señor amado. por todos los que están dentro de un penal, que tú los ayudes, les des paz, Señor amado, los que están en los hospitales. Te lo pido, mi Cristo, por tus pastores, siervos que están enfermos, delicados. Pon tu mano sanadora, te lo pido, mi Cristo, en el nombre de Jesús, Señor amado. Amén. Bendiciones, hermanos. Aleluya.
1: Amén. Gracias, hermana Anita. Y hemos llegado ya al final de nuestro programa. Gracias por acompañarnos, por compartir con nosotros también. Y antes de despedirnos, recuerda poner tus cargas en las manos de Dios. Confía en Él, no importa lo que estás viviendo. Siempre hay esperanza cuando caminamos de la mano de Dios. Así que nos despedimos, te dejamos con una alabanza también para que puedas seguir llenando tu corazón de fe, de paz y gozo. Nos vemos el día de mañana. Vamos a escuchar esta hermosa canción, como dijiste, de Cristín de Claria. Sigue conectado aquí en Betel Radio, la voz que inspira.

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1: 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De modo que si alguno está en Cristo, nueva criatura es. Las cosas viejas pasaron, he aquí todas son hechas nuevas.
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